que este momentico de oración sea bonito y te puedas conectar con Dios. Vamos entonces a clamar al Espíritu Santo. Vamos a pedirle al Espíritu Santo que esté con cada uno de nosotros. Ven Espíritu de Dios, queremos que seas tú vivo, real. Queremos que estés en cada uno de los lugares donde nos encontramos, en este lugar de grabación, en el lugar donde cada uno de nuestros oyentes se encuentra. Necesitamos que tu Espíritu, Señor, se avive en cada uno de nosotros. Necesitamos que tu Espíritu, Dios, sea fuerte en cada uno de nosotros para que podamos vivir este momento, y no solo este momento, cada día, cada situación, cada cosa que vivimos, que seas tú, Espíritu de Dios, acompañándonos, guiándonos. Dice tu palabra que nosotros no sabemos pedir como es debido, y que el Espíritu de Dios viene para ayudarnos, para defendernos, para enseñarnos cómo orar correctamente. Y hoy te pedimos, Espíritu de Dios, que nos ayudes a orar correctamente, que llegues a cada corazón, que nos toques, que nos permees. Ven Espíritu de Dios a este lugar donde estoy grabando. Ven Espíritu de Dios, tú clámale allí donde estés, en el lugar donde te encuentras, si estás manejando, si estás en una celda, si estás en tu casa, donde quiera que estés, en la empresa o en un lugar diferente, allí clámale y dile. Si no sabes cómo pedirle, tú le puedes decir: Espíritu Santo, te necesito. Espíritu Santo, te amo. Así como le hablas a una persona que amas, dile: Espíritu, te necesito, ven a mí, ven a mi corazón, ven que estamos sedientos de ti, ven que necesitamos que nos recargues con tu amor, con tu fortaleza, con tu sabiduría. Te necesitamos, Espíritu de Dios, más que nunca, porque muchos de nuestros corazones están tristes, están cansados, porque necesitamos que sanes nuestro corazón con tu amor, porque necesitamos que sanes nuestra vida con tu perdón, con tu misericordia, porque necesitamos que restaures todo lo que somos, lo que hacemos. Te necesitamos, Espíritu de Dios, porque a veces nos sentimos solos, porque sentimos que quizás nos abandonan muchas personas o nos abandonas tú. Ven Espíritu Santo, porque a veces la soledad pega duro en el corazón, pero si tú estás con nosotros, no necesitamos nada más. Todo lo demás es compañía, pero tú llenas todo. Ven Espíritu Santo a estos corazones que quizás se encuentran cansados, agotados, que han luchado, que están desgastados, que ya no pueden más. Ven y acompaña, ven y se fortaleza, levanta al que está caído, Espíritu de Dios. Ven Espíritu Santo a esos corazones que han perdido la esperanza, que ya no tienen deseos de vivir, que no le encuentran sentido a la vida, para que te encuentren a ti, y en ti haya un proyecto divino, haya una opción de vivir diferente. Ven Espíritu Santo a cada corazón que te busca, que te clama, que te necesita, que llora, que está triste, pero también ven a los corazones que están tranquilos, que están en paz, que te aman, que te han encontrado, para que sigamos trabajando en ese amor hacia ti, en la perfección, en la santidad. Espíritu de Dios, te necesitamos, te amamos. Queremos que seas tú dueño de nuestra vida, de nuestra existencia, de todo cuanto hacemos. Necesitamos que seas tú llegando a esos lugares, a ese lugar de nuestro corazón que quizás no te hemos entregado. Porque quizás te hemos dicho: Señor, sí, te abrimos la puerta, pero hay lugares o hay áreas de la vida que no te hemos entregado. Espíritu, ven. Entra a esa área, quizás sea el área financiera, quizás sea nuestra pareja, quizás sea nuestra área familiar, de salud, quizás sea el área académica, laboral, y no has permitido o no hemos permitido que allí esté el Espíritu de Dios. Entra, Espíritu, a cada área, avívala, fortalécela, fortalece las familias, fortalece cada persona que necesita de ti. Ven Espíritu de Dios, y que cada uno de nosotros pueda recibir lo que tanto necesita. Tú sabes más que nosotros mismos lo que necesitamos en este momento, qué es lo que más acongoja nuestro corazón, qué es lo que no nos deja estar tranquilos, en paz, qué es lo que inquieta nuestro corazón. Entrégale,
Entrégale al Espíritu Santo en este momento lo que te está robando la paz. Entrégale a ese hijo, a esa hija. Entrégale a ese esposo, a esa pareja que tienes. Entrégale a esa mamá, a ese familiar que tanto amas. Entrégale esa adicción con la que no puedes. Entrégale esa enfermedad que te atormenta. Entrégale ese pecado que cada día vuelves y vuelves a caer. Entrégale tu dolor, tu herida. Entrégale tu pasado, esas historias que te atormentan y que no te dejan estar bien. Entrégale al Espíritu Santo lo que en este momento te roba la paz, para que sea Él transformando. Entrégale, entrégale y confía. Confía, porque en sus manos todo va a estar bien, todo va a estar tranquilo, porque quizás las cosas no se van a resolver, pero Él te va a dar la paz mientras se resuelven, mientras se gestionan, mientras se van dando cosas diferentes. Gracias, Espíritu Santo. Gracias porque podemos sentir tu paz, porque podemos sentir que nos acompañas. Muchos quizás no sientan nada, no importa que no sientas nada, Él está actuando. Él está actuando y actuará siempre en la vida de los que le buscamos. Ninguna oración deja de ser escuchada por el Señor. Ninguna oración es en vano. Siempre son escuchadas. Él responde de diferentes maneras. Gracias, Espíritu Santo. Gracias por llegar a estos lugares donde tanto te necesitamos. Gracias por entrar al corazón, a lo profundo de nuestra alma, de nuestra mente, de nuestros recuerdos. Gracias por sanar, por acompañar. Gracias por dar fortaleza, paz, quietud a los que están intranquilos. Gracias, Espíritu de Dios, porque sabemos que te mueves, que aleteas, que estás aquí. Aquí, en cada lugar desde donde te escuchamos, desde donde te clamamos, te necesitamos, te levantamos la voz. Estás en cada uno de estos lugares y corazones que están inquietos por ti. Gracias, Jesús, por tu amor. Gracias, Espíritu Santo. Bendito y alabado eres. Te alabamos, te adoramos, te glorificamos, Señor Jesús, y te entregamos este programa, te entregamos nuestra vida, te entregamos todo lo que somos para que seas tú actuando y renovándonos. Gloria al Padre, gloria al Hijo, gloria al Espíritu Santo, como era en el principio, es ahora y siempre, por los siglos de los siglos. Amén. Bueno, yo les cuento que estoy muy contenta de compartir con ustedes. Siempre para mí es un momento grato, un momento bonito donde podemos compartir historias, donde podemos vivir momentos interesantes. Estoy muy contenta porque iniciamos un mes muy bonito, un mes que, bueno, acá en Colombia, ¿cierto? Si nos escuchan de pronto de otros lugares, quizás no sea la misma fecha, pero aquí en Colombia celebramos un mes que es el mes del amor y la amistad. Y pensaba cómo nosotros hemos dañado un poco la idea del amor, ¿cierto? Hemos dañado un poco la idea de lo que realmente es el amor. Y hemos llamado amor a lo que no es amor. Nos han dado culturalmente como una idea de relaciones, y ahorita las llaman relaciones incluso tóxicas, ¿cierto? Tóxico es algo que me hace daño, ¿sí? Y a todas esas cosas y a todas esas maneras de relacionarnos, incluso de tener contacto físico, simplemente le llamamos amor. Y se va dañando la idea de lo que realmente es el amor y de lo que el amor puede hacer en nuestra vida. Incluso el amor de papá, de mamá, muchas veces ha hecho que se distorsione la idea real de lo que es el amor. Hoy quería hablarles un poco de ese amor que sana, de ese amor que transforma y que hace que la vida sea diferente. Y es que hay alguien que puede amar y sanar nuestra vida. Y definitivamente ese es Jesús. Jesús es la persona que puede transformar cualquier área de nuestra vida, lo físico, lo espiritual, lo emocional. Él es el hombre
el hombre que vino a esta tierra a mostrarnos también esa humanidad, a entendernos desde esa humanidad, pero sin perder su divinidad. Y quiero hablarles como de tres textos bíblicos. Hay demasiados. La Biblia está llena de momentos donde Dios sana, donde Jesús sana, donde vemos en el Antiguo Testamento, pero también muchísimo en el Nuevo, cuando Jesús empieza a sanar. Y quiero hablarles específicamente de tres textos bíblicos, sin dejar, por supuesto, de reconocer tantos momentos donde Jesús sana. Lo primero de lo que les quiero hablar, las tres áreas serían la sanación física, y lo vamos a tener con un texto bíblico, la sanación emocional y también la sanación espiritual, ¿sí? Para la sanación física, quiero hablarles de un texto un poco conocido por algunos, quizás para muchos no es tan conocido, y quiero proceder a leerlos. En este momento les voy a leer Lucas, el Evangelio de Lucas, el capítulo 8 y los versículos del 43 al 48. Lucas 8, 43 al 48. Una mujer que llevaba 12 años padeciendo hemorragias, que había gastado en médicos su entera fortuna y que nadie le había podido sanar, se le acercó por detrás y le tocó el borde de su manto. Al instante se le cortó la hemorragia. Jesús preguntó, ¿quién me ha tocado? Y como todos lo negaban, Pedro dijo, Maestro, la multitud te cerca y te apretuja. Pero Jesús replicó, alguien me ha tocado. Yo he sentido que una fuerza salía de mí. Viéndose descubierta, la mujer se acercó temblando, se postró ante él y explicó delante de todos por qué lo había tocado y cuando se había mejorado inmediatamente. Jesús le dijo, hija, tu fe te ha salvado, vete en paz. Palabra del Señor, gloria a ti, Señor Jesús. Tenemos acá entonces un texto en Lucas muy hermoso. Los tres que voy a leer están en Lucas. Este está pues también en Mateo, creo que en Marcos. Y me parece muy hermoso y lo traje porque es una mujer que llevaba muchísimo tiempo sufriendo. Sabemos que anteriormente las mujeres cuando sangraban eran consideradas pues como impuras y las separaban, ¿sí? Las aislaban totalmente. Esta mujer era una mujer aislada, aislada por su sangre. No podía compartir ni estar en una vida social. Dice el texto bíblico que había puesto toda su fortuna, que había gastado toda su fortuna en tratamientos, pero ninguno de ellos le había servido, ¿cierto? Y aquí se da, quería hablar de la sanación física, pero se da también una sanación emocional, porque es una mujer que ha tenido rechazo, es una mujer aislada, es una mujer que ya no puede vivir en sociedad, que lleva muchos años viviendo así, viviendo en completa soledad. Y se da algo muy bonito y es que ella tiene una fe increíble y dice, yo sí le toco por lo menos un mantico, yo sé que voy a quedar sana. Nos habla de una fe maravillosa, pero hoy quiero resaltar principalmente el amor que sana. Y es que como entre la multitud, porque dice el texto, ¿quién me ha tocado? Y dice que Pedro le dice, maestro, hay una multitud que está cerca, que te apretuja. ¿Cómo preguntas quién te ha tocado? O sea, Pedro diciendo como todo el mundo te toca. Pero Jesús sabe la necesidad que ella tiene. Jesús reconoce que alguien le tocó su manto con fe y arrebatándole ese milagro de su sanación física que la tenía también aislada, dañada, porque la salud física cuando tenemos una enfermedad, cuando hay un familiar nuestro con enfermedad, pues no es solo la enfermedad física, sino lo que eso conlleva. El cansancio emocional, el desgaste, el sentir soledad, tristeza, tantas cosas que vienen junto con una enfermedad. Y esta era una mujer que ya estaba cansada, que llevaba muchos años, que estaba aislada, que había gastado todo. Su última esperanza era Jesús y lo toca. Y Jesús sabe que de él salió poder. Jesús sabe que alguien lo tocó de manera diferente, no como multitud, sino un toque de te necesito. Te necesito.
Y Jesús

ocurrió de inmediato. Y sigue pasando, en nuestros tiempos sigue pasando. Y posiblemente te va a sanar con un milagro extraordinario. Pero posiblemente te va a sanar a través del médico que te está tratando. Pero posiblemente te va a sanar a través de ese tratamiento, de esa espera, de una recaída. Pero Él sana, Él usa los médicos, Él usa los procesos o Él usa lo extraordinario. Pero es el Dios que te ama, es el amor que quiere sanarte, que quiere restaurarte, incluso muchas veces, aunque suene irónico, a través de ese dolor o de esa enfermedad que padeces, Él te ama porque está trabajando en que la familia se una, porque está trabajando en ti, porque te está enseñando cosas diferentes, humildad, amor, no sé, pero Él sana. Y es un amor que lo ve, que te ve, que sabe tu necesidad, que sabe tu enfermedad, que sabe lo que llevas padeciendo, lo que sientes en tu corazón, en lo más profundo. El amor que sana lo físico, el amor que quiere restaurar, que quiere acompañar. Y ese es el amor más grande, el amor de Jesús, el que ve a esa mujer que nadie vio, el que permitió que lo tocara, porque en aquella época una mujer sangrante no podía tocar a alguien porque inmediatamente quedaba impuro. Él, el que permite que nosotros con nuestra enfermedad, con nuestro dolor, le toquemos. Y entonces a esta mujer no solamente le restaura su físico, a esta mujer también le restaura su dignidad de mujer, porque vuelve a poder estar en sociedad, porque retoma su vida, porque a través de esta sanación ella puede nuevamente reconstruirse. Es un amor que mira más allá de simplemente la enfermedad. Y si tú estás padeciendo una enfermedad física, quizás Jesús quiere sanar otro tipo de enfermedades que hay en tu corazón, en tu vida, en tu familia. Es un amor que ve la necesidad, que ve más allá. Un amor que sana lo físico, pero también tenemos un amor que sana de nuestro pecado. Y aquí les quiero leer sobre Zaqueo. Tenemos esta mujer hemorroísa, que hay una sanación física, pero también emocional. Y ahora les quiero leer a Zaqueo. A Zaqueo lo vamos a leer acá en Lucas 19, del 1 al 10. A mí la historia de este hombrecillo me encanta, porque es un hombre que quiere, que tiene curiosidad, y que la curiosidad lo lleva a un encuentro muy especial con Jesús, ¿cierto? La hemorroísa de la que hablábamos sale al encuentro de Jesús, le toca, pero ella creía que él era el que iba a sanar su vida, ¿cierto? En el caso de Zaqueo, inicia como un acto de curiosidad de quién es ese hombre del que tanto hablan, ¿cierto? Y termina siendo algo muy hermoso. Vamos entonces a leer Lucas 19, del 1 al 10. Entró en Jericó y atravesó la ciudad. Allí vivía un hombre llamado Zaqueo, jefe de recaudadores de impuestos y muy rico. Intentaba ver quién era Jesús, pero a causa del gentío no lo conseguía, porque era de baja estatura. Se adelantó de una carrera y se subió a un árbol para verlo, pues iba a pasar por allí. Cuando Jesús llegó al sitio, alzó la vista y le dijo: Zaqueo, baja pronto, porque hoy tengo que hospedarme en tu casa. Bajó rápidamente y lo recibió muy contento. Al verlo, murmuraban todos porque entraba a hospedarse en casa de un pecador. Pero Zaqueo se puso en pie y dijo al Señor: Mira, Señor, la mitad de mis bienes se las doy a los pobres, y a quien haya defraudado le devolveré cuatro veces más. Jesús le dijo: Hoy ha llegado la salvación a esta casa, ya que también él es hijo de Abraham, porque el Hijo de Hombre vino a buscar y a salvar lo perdido. Palabra del Señor. Gloria a ti, Señor Jesús. Entonces vemos un hombre de pequeña estatura, un hombre recaudador de impuestos, que en esa época era considerado un pecador público, ¿sí? Recaudador de impuestos, quería ver a Jesús, lo quería ver, y se monta a un árbol porque era muy pequeñito, pensando que Jesús pasaba por allí y lo iba a ver. Pero pasa que Jesús, como sintió a la hemorroísa, también ve a Zaqueo. Entonces Zaqueo estaba montado en ese árbol y Jesús dice que Jesús alza la vista y lo llama por su nombre. O sea,

sé si ustedes escucharon mientras yo leía que dice, cuando Jesús llegó a ese sitio, alzó la vista y le dijo, Zaqueo. Lo llamó por su nombre. Lo llamó por su nombre. Acá estamos hablando del amor que sana el pecado, ¿cierto? Para que nos ubiquemos como en el contexto. En la hemorroísa hablábamos del amor que sana lo físico y acá el amor que sana el pecado, las equivocaciones, lo que estamos haciendo mal. Entonces hablamos de un recaudador de impuestos y lo mira, o sea, lo reconoce y muchos dirían, venga, pero es un pecador público, ¿cómo lo va a llamar por su nombre? ¿Cómo lo va a reconocer? Pero no solo lo reconoce, no solo lo llama por su nombre, sino que le dice, baja de allí porque me voy a hospedar en tu casa. Entonces en esa época eso era un escándalo que las personas judías compartieran con pecadores, es más, que fuera a su casa, porque dice, voy a hospedarme en tu casa, ¿cierto? Él bajó rápidamente y miren que el texto dice, murmuraban todos porque entraba a hospedarse en casa de un pecador. Entonces, acá yo quiero que reconozcamos que Jesús no ve, o sí lo ve, pero no está etiquetando a Zaqueo de pecador. No está diciendo, no, este es pecador, yo allá no voy, no puedo, me contamino, esto es inadecuado. No, Jesús ve a la persona de Zaqueo. Jesús ve un hombre necesitado, un hombre que desea verlo, que tenía curiosidad y que esa curiosidad quizás significa quiero un cambio. Generalmente cuando estamos en pecado o cuando estamos en situaciones difíciles de lucha, nos da vergüenza, ¿sí? Muchas veces el pecado nos avergüenza. Dicen por ahí, creo que fue un santo, no recuerdo quién, que el diablo nos quita la vergüenza para pecar y nos la devuelve cuando nos vamos a confesar o cuando vamos al sacramento de la confesión. Y pasa mucho, es que el pecado da vergüenza. Estar en pecado, vergüenza, todos lo hacemos, todos somos pecadores, algunos son pecados mortales, otros veniales, unos luchan con cosas fuertes, otros más pequeñas, pero todos pecamos de alguna manera, todos, hasta el que lleve muchos años conociendo de Dios en la renovación, en minuto de Dios, con el capellán, donde sea, todos pecamos y el pecado nos acobarda, el pecado nos esconde, el pecado nos hace sentir muchas veces poco dignos del amor de Dios, hace que nos sintamos mal y que no tenemos derecho a ese amor de Él. Pero en este texto nos muestra cómo ese amor que sana, cómo ese Jesús es una cosa hermosa, porque ve a Zaqueo. Lo ve en el árbol y no solo lo ve y pasa de largo y dice no, me contamino, aquí no fue, lo llama por su nombre, a ti, a mí, nos ha llamado por nombre propio, nos reconoce. Llamar por nombre propio significa te reconozco, sé quién eres, tengo autoridad sobre ti con ese nombre, ¿sí? Y no solo lo llama, sino que se hospeda en casa de él. Tú en medio de tu pecado, tú en medio de lo que estés viviendo, ¿le has permitido hospedarse en tu corazón, en tu vida? ¿O sigues con miedo porque te sientes muy pecador? Pues hoy el mensaje es, permite que Jesús se hospede en tu casa. Permite, no importa, no tengas miedo, móntate en ese árbol si tienes miedo, pero Jesús igual te va a ver. Y te va a ver no para juzgarte, para decirte, mira todo lo que has hecho, los pecados que cometiste, la lucha en la que estás, eres indigno. No, Jesús te ve para reparar tus pecados, para amarte, para sanarte, para decirte, hey, se puede, te perdono, no importa lo que hayas hecho, aquí estoy. Y dice luego que Zaqueo se puso en pie y dijo al Señor, mira, la mitad de los bienes se la doy a los pobres y al que haya defraudado le devolveré 4 veces más. Es que Dios es tan hermoso que entra a esa casa y sana su corazón del pecado, porque este hombre se arrepiente y este hombre quiere devolver y reparar el daño que hizo. Así es Jesús. Y si le permites entrar a tu corazón, seguramente va a entrar, te va a amar, vas a sentirte tan amado que vas a querer corregir un montón de cosas que haces mal, solo con la fuerza de Él, solo con la gracia de Él. Que luchar es difícil, claro que lo es, yo lo entiendo. Somos pecadores y estamos y luchamos y batallamos. Pero qué bonito que
permitamos que sea Jesús el que batalle con nosotros, porque va a ser más fácil de hacerlo, porque vamos a poder tener la gracia para combatir todo eso con lo que tanto luchamos. Y le dice Jesús: hoy ha llegado la salvación a esta casa, y yo te digo estas palabras en esta noche: hoy ha llegado la salvación a tu familia, a tu casa, a esa cárcel, a ese lugar donde te encuentras. No tengas miedo, porque hay un amor que sana lo físico, por supuesto, pero también que sana el pecado, que sana las luchas con las que tenemos, un amor que no juzga, un amor que es misericordioso, que obvio te pide que no sigas allí, que no te dice: bravo, te aplaudo y sigue en el pecado, no, pero no te juzga, y lo que quiere es que corrijas tu vida y que vivas bien, tranquilo y en paz. Vamos entonces a hacer una pequeña pausa, pero escuchando una canción. Más que una pausa, más bien es como reflexionar, porque hay ese amor que sana, todo lo puede hacer nuevo. Entonces vamos a escuchar esta canción para entender que Dios todo lo hace nuevo. No importa lo que estés viviendo, lo que sientas, la enfermedad que estés padeciendo, Dios, Jesús, quiere hacerte nuevo.

0: Y como dice la canción, todo lo haces nuevo. No tengas duda de que Dios puede hacerlo todo nuevo, de que nuestra vida le pertenece y de que Él es un amor maravilloso que puede sanar y que puede hacerlo todo. Entonces veníamos hablando del texto bíblico de la hemorroísa, donde Jesús sana físicamente, aunque también sana su integridad de mujer. Luego hablamos de Zaqueo, donde ese amor que sana permite sanar también nuestra vida espiritual del pecado, de las cosas que estamos haciendo mal, y sana porque también restaura nuestra dignidad, porque nos perdona, porque nos da su misericordia y trae libertad a nuestra vida. Y ahora vamos a hablar de un tercer amor que sana, pues es el mismo amor, ¿cierto? Pero de una tercera manera en que sana, y es que también sana nuestra emoción, nuestros sentimientos, ¿sí? Porque todos estamos compuestos de eso, ¿sí? De emociones, de sentimientos, de cuando decimos, ¡ay, me duele el corazón!, ¿cierto? Entonces vamos a leer Lucas, vamos a continuar con Lucas, que hoy quería pues como traer este gran evangelista, que es el de la misericordia. Entonces vamos a leer en Lucas capítulo 22, los versículos, ya les digo, yo abro por acá mi Biblia, acá está. Lucas 22, versículos del 56 al 62. Listo. Vamos entonces a proceder. Lucas, capítulo 22, del 56 al 62. Una sirvienta lo vio sentado junto al fuego. Lo miró fijamente y dijo: también este estaba con él. Pedro lo negó diciendo: no lo conozco, mujer. Poco después, otro lo vio y dijo: también tú eres uno de ellos. Pedro respondió: no lo soy, hombre. Como una hora más tarde, otro insistía: realmente este estaba con él. Además, también es Galileo. Pedro contestó: no sé lo que dices, hombre. En ese momento, cuando aún estaba hablando, cantó el gallo. El Señor se volvió y miró a Pedro. Este recordó lo que le había dicho el Señor: antes de que cante el gallo, me habrás negado tres veces. Salió afuera y lloró amargamente. Palabra del Señor. Gloria a ti, Señor Jesús. Aquí encontramos algo que humanamente nos sucede muchísimo, ¿sí? Pedro, el mismo que le había dicho que daría la vida por él, el mismo que había sido llamado para ser pescador de hombres, el mismo que había visto milagros, que había visto el milagro de la hemorroísa, que había visto lo de Zaqueo, lo de los leprosos, todas las sanaciones que hizo, el mismo que dijo: tú eres el Mesías. Ese mismo hombre que creía que iba a ser fiel hasta el final, acababa de negar a Jesús. Y dice el texto, después de que lo niega tres veces, que cantó el gallo y que recordó lo que le había dicho Jesús. Pero hay algo muy hermoso, y lo voy a leer acá textual, dice: el Señor se volvió y miró a Pedro. Y uno diría: uy, ¿cómo lo miró? ¿Cómo mirarías tú a la persona que te acaba de negar? Que te había dicho que iba a dar la vida por ti, y hace unos segundos te niega, por miedo. Pues la mirada de Jesús no fue así como nosotros la daríamos desde lo humano. La mirada de Jesús hacia Pedro fue de amor, de amor. Y por eso dice que Pedro sale afuera y lloró amargamente. Porque dice: ¿cómo puedo negarlo y este hombre me sigue amando? ¿Cómo puedo negarlo y este hombre sigue estando allí? ¿Cómo puedo negar al que dije que iba a seguir siempre? Y nos pasa que el corazón nos duele. A Pedro el corazón le dolió. Y a nosotros muchas veces el corazón nos duele. Porque engañamos a una persona, porque fallamos, porque nos fallan también a nosotros, porque nos han herido. No importa cuál sea la situación, pero el alma duele, el corazón duele. Y dice: Pedro lloró amargamente. Y sí que hemos llorado amargamente, y sí que tenemos heridas desde el rechazo, desde el dolor, desde el abandono, desde la injusticia, desde tantas cosas que hemos vivido y nos duele el corazón. Pero Jesús es hermoso y no solo quiere sanarnos físicamente de una enfermedad, no solo quiere sanar nuestro pecado, nuestra vida espiritual, sino que también quiere sanar nuestras emociones, nuestros recuerdos, nuestro dolor. Entonces se da algo muy hermoso y es que acá en Lucas 22, Pedro niega a Jesús. Pero Jesús no se queda con este momento. Y por allá vamos a leer en Juan. En Juan lo encontramos en el capítulo 21, del 1 al 19, si quieren leer el texto completo. Pero lo voy a leer del 15 al 19 para que tengamos pues como el tiempito de poder compartir, ¿cierto? Para ponerlos en contexto, resulta que Pedro niega, ¿cierto? Pero después se da la resurrección, se da todo esto. Ellos están nuevamente pescando. Ellos están allí nuevamente en lo que hacen, pescando. Y se aparece Jesús. Pedro se tira de la barca. Llega hasta donde él está. Jesús recrea nuevamente ese episodio porque cuando se dieron las negaciones había fuego, estaba pronto amanecer. Jesús recrea algo parecido para darle esa sanación que Pedro tanto está necesitando, porque Pedro quizás se sentía indigno porque creía que ya no podía seguir adelante con esa misión de ser cabeza, de ser fortaleza, y decía, pero ¿cómo si yo lo negué? ¿Cómo, cierto? Entonces se da todo este momento donde ellos están en la barca, donde se aparece Jesús, donde se bajan, en fin, se da todo esto. Leanlo completico ustedes, capítulo 21, Juan 21, del 1 al 19. Yo voy a leer entonces a partir del 15 y dice así. Cuando terminaron de comer, dice Jesús a Simón Pedro, Simón, hijo de Juan, ¿me amas más que a estos? Él le responde, sí, Señor, tú sabes que te quiero. Jesús le dice, apacienta mis corderos. Le pregunta por segunda vez, Simón, hijo de Juan, ¿me amas? Él le responde, sí, Señor, tú sabes que te quiero. Jesús le dice, apacienta mis ovejas. Por tercera vez le pregunta, Simón, hijo de Juan, ¿me quieres? Pedro se entristeció de que le preguntara por tercera vez si lo quería y le dijo, Señor, tú lo sabes todo, tú sabes que te quiero. Jesús le dice, apacienta mis ovejas. Te lo aseguro, cuando eras joven, tú mismo vestías e ibas donde querías. Cuando seas viejo, extenderás las manos y otro te atará y te llevará donde no quieras. Lo decía indicando con qué muerte le iba a glorificar a Dios. Después de hablar así, añadió, sígueme. Palabra del Señor, gloria a ti, Señor Jesús. Y es que esto es muy hermoso porque miren, Jesús no se queda con esas negaciones y con ese dolor que guardaba Pedro, porque Pedro estaba herido en su corazón, porque Pedro cargaba emocionalmente algo que no le permitía estar bien. Y Jesús recrea el mismo escenario, el fuego, el amanecer, y le pregunta tres veces si lo ama. ¿Para qué le pregunta tres veces si lo ama? Para que sane justo esas tres negaciones que él hizo. Y hay algo muy lindo, y es que Jesús le dice, ¿me amas? Y Pedro le responde, Señor, te quiero. Porque Pedro sabía que su amor no era tan grande, que su amor no era tan fuerte como él creía, que fue capaz de negarlo. Y le dice, Señor, te quiero. Y Jesús le dice, Pedro, ¿me amas? Y Pedro le dice, te quiero. En la tercera, Jesús le dice, Pedro, ¿me quieres? O sea, Jesús se abaja al sentimiento de Pedro. Jesús pasa a decir, bueno, le voy a preguntar otra vez, ¿me amas? No, no va a poder. Voy a preguntarle, ¿me quieres? ¿Y qué le responde Pedro? Tú lo sabes todo, Señor. Tú sabes que te quiero. Y es que cuando estamos heridos, sentimos que no podemos dar un amor completo. Es que cuando estamos heridos, sentimos que nuestro amor es limitado, o que falló, o que fue insuficiente. Y Jesús nos dice, no importa, yo nuevamente te doy la misión porque le decía, apacienta mis ovejas, apacienta mis ovejas, apacienta mis ovejas. Y luego le recuerda, sígueme. Le está diciendo, no importa la herida, no importa que me hayas negado, no importa si tu corazón está abatido, no importa lo que has vivido, si tu corazón está entristecido, yo te sano. Porque a Jesús no le interesaba ir a reprocharle, vea usted por qué me negó justo cuando más lo necesitaba. No, Jesús sana a Pedro para que siga con su misión. Hoy y todo este tiempo y toda tu vida, Jesús te quiere sanar. Jesús te quiere sanar para que continúes con la misión para la que fuiste creado. Porque si crees que no tienes una misión, estás equivocado. Todos tenemos una misión. Él nos ha dado una misión que no la hemos encontrado quizás, que no sabemos cómo desarrollarla, pero hay una misión. Y quiere sanar tu corazón, y quiere sanar tus heridas, y quiere sanar tus recuerdos para que tú puedas vivir esa sanación con Él. Está el amor que sana. Este mes donde todos celebramos y disfrutamos el amor y disfrutamos la amistad, nos olvidamos del más importante, y es Jesús, que está allí tocando la puerta. Oiga, ¿cómo está? Tiene que sanar físicamente, yo lo sano. Tiene que sanar y dejar su pecado y sanar espiritualmente, yo lo sano. Tienes que sanar tu corazón, tu vida, tu historia, yo te sano. Este es un amor que sana, un amor que no pide nada a cambio. Bueno, más que le amemos y que le correspondamos a ese amor. Pero un amor que es misericordia, que te entiende, que no te juzga, que claro te pide, hey, no peques más, cambia de vida. Claro, por supuesto que quieres de bienestar, pero un amor que siempre está allí, un amor que sana, que restaura, que repara el corazón, que quiere que seamos felices. Ese es el amor de Jesús, es el amor verdadero. No son los amores que nos engañan, que nos dañan, que nos rompen el corazón. No son los amores simplemente de contacto sexual o de cosas físicas efímeras. El verdadero amor es el que se preocupa por ti, el que te ama incondicionalmente, pero quiere que estés bien, que cambies tu manera de vivir. Ese es el amor que sana, el amor de Jesús, que a través de la palabra de Dios nos muestra a personas supuestamente indignas de amor, pero que Él ama con todo su corazón, que los reconoce, que se da cuenta, que los ve, que los siente, que los llama por su nombre, que en medio de la dificultad, de las negaciones, quiere la sanación. Es ese Jesús que te ve cuando nadie más te ve. Es ese Jesús que te acompaña cuando te sientes solo. Es ese Jesús que sabe que estás triste y te abraza y te manda un amigo y te manda una persona y te manda este programa y te manda esta bendita emisora. Es ese Jesús que su amor es infinito, inagotable y que quiere sanarte. Ese amor que no tiene límites. En lo absoluto. Bueno, mis hermanos, quédense con esto, con que Dios quiere tu bien, con que Dios quiere verte feliz, con que Dios te quiere sanar. Es el amor más grande al que puedes acudir, es el amor verdadero. Y con esto entonces voy despidiéndome, recordándoles que oramos siempre por ustedes, especialmente por los privados de la libertad. No importa dónde te encuentres, CAI, casa por cárcel, una cárcel difícil, oramos por ustedes, no están solos, nos unimos en oración. Este programa es para que se levanten en victoria, sus familiares también, por supuesto. Aquí estamos orando por cada uno de sus familiares, las personas que aman, y por supuesto por todas las personas que escuchan este programa, que se conectan en este momento, que han sintonizado por primera vez. También para ustedes es esta oración. Que el Señor los bendiga. Recuerden este mes dejarse amar por el amor más grande, que es el de Jesús. Y todos los sábados su programa Palabra de Libertad, 7 de la noche. Sintonicen esta emisora Minuto de Dios Medellín, que es de bendición y de amor para cada uno de ustedes. Un abrazo muy grande en Cristo Jesús. Les habló Viviana Grajales.
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2: ¿Qué significa el ser satisfecho por Dios? No hay cabida para más nada ni para más nadie. Eso significa satisfacción. ¿Y qué hace el Espíritu hoy? Me produce deseo de Dios. ¿Y qué somos nosotros, hermanos, hombres y mujeres deseosos de Dios, anhelantes de Dios, buscadores de Dios, enamorados de Dios? Y yo creo que hoy se necesitan hombres y mujeres enamorados de Dios, porque hoy hay muchos que hablan mucho de Dios, pero no hablan mucho con Él. Y por eso el Espíritu lo que hace es, mis hermanos, deseo de Dios, ganas de Dios, gusto de Dios. Pero ¿qué más significa un nuevo Pentecostés hoy en mi vida? Hoy, como sacerdote, como un hombre que llevo 35 años de sacerdote. Y que, como les he dicho tantas veces a ustedes, ni un solo día me he arrepentido de serlo. ¿Qué hace el Espíritu hoy en mí en un nuevo Pentecostés? Recuerdo mucho esta frase del padre García Herreros. El Espíritu Santo nos vuelve cristocéntricos. Atención. El Espíritu Santo me vuelve cristocéntrico. Cristo el centro. La primacía de Jesucristo en mi vida. Señor de la historia. Principio y fin. Alfa y Omega. A mí voy a decir una cosa. Perdonen si molesto a alguien. Me cuesta a veces cierta espiritualidad de la iglesia de hoy, tan llena de devociones. No nos cabe una devoción más. No hay problema con eso. Pero lo que hace el Espíritu es darle la primacía a Jesucristo en mi vida. Él es el Señor de la historia. Mi fe se vuelve cristocéntrica. ¿Esto qué quiere decir? Mi vida se vuelve cristiana. Después de Pentecostés, los discípulos dejaron de ser judíos y se volvieron cristianos. En Antioquía, no en Antioquía, la región de donde yo vengo, en Antioquía fue donde les dijeron por primera vez cristianos. ¿Qué significa eso? Que mi identidad es cristiana. La primacía de mi vida es Jesucristo. Y comienzo a vivir Jesús-mente. Escúchenme. Comienzo a vivir Jesús-mente, al estilo de Jesús, a la manera de Jesús. Y voy a decirles una cosa, hermanos, perdónenme, porque sé donde estoy. Pero yo veo en el mundo de hoy, un mundo de hoy absolutamente polarizado políticamente, que los de derecha, que los de izquierda, que los de aquí, que los de allá. Y hasta nos odiamos en la iglesia, los hermanos, porque soy de esta rama política o soy de esta otra. Tú puedes pensar como quieras, pero mi hermano, no se te olvide que el Señor de tu vida es Jesucristo y que el que guía tu vida es Jesucristo. Y te voy a hacer una pregunta, o más bien te voy a hacer una afirmación. ¿Sabes? ¿Cómo sabes que Jesucristo es el Señor de tu vida? Por una sola razón. ¿Cuánto lees el Evangelio diariamente? No hay más. Ya. ¿Cuánto lees el Evangelio? Porque comienzo a obrar Jesús mente, a pensar Jesús mente, a orar Jesús mente, a vivir Jesús mente, a perdonar Jesús mente. Por lo tanto, mis hermanos, el Espíritu Santo nos vuelve cristológicos. Cristo en el centro. Pero hay una cuarta idea. Hay una cuarta idea. El Espíritu Santo, escúchenme esto. Después de Pentecostés, volvió a esos hombres que eran toscos, absurdos, rivales, peligrosos, violentos. Porque no crean ustedes que Jesús escogió lo mejorcito. Eran lo peorcito. Eran violentos. Hasta Pedro, ¿no sacó una vez la espada y le cortó la oreja a uno de los criados? Era violento. Una persona me dijo en estos días, yo quisiera tener una acción violenta contra un político. Me dijo una persona. Y yo le dije, es legítimo tu pensamiento, pero no es cristiano. No es cristiano. Y nosotros estamos jugando a ser cristianos, pero primero nos revestimos de ideologías. Y cuando uno ve, escúchenme esto que les voy a decir, ¿quiénes eran los apóstoles y los discípulos? Eran unas porquerías. Eran bandidos. Eran violentos. Eran toscos. ¿Eran qué? Corruptos. Peleaban entre ellos quién iba a ser el primero, el mejor. Y esos hombres, después de Pentecostés, se volvieron hermanos. Que daban la vida por los unos por los otros. Que vendían lo que tenían. Que se amaban. Vendían lo que tenían y se amaban. No quiere decir que todo fuera un paraíso. No quiere decir que todo era, porque el mismo Pablo dice, subí a pelear con Pedro y le dije unas cuantas verdades en la cara. Porque así es, léanlo. Dice, subí a hablar con Pedro y le dije unas cuantas cosas en la cara. Pero mis hermanos, esos toscos, absurdos, rivales, peligrosos y violentos, en el siglo II, Tertuliano decía, mirad cómo se aman, mirad cómo están dispuestos a morir el uno por el otro. Atención. ¿Qué significa un nuevo Pentecostés hoy? Significa crear entre nosotros unos nuevos lazos de amistad y de fraternidad. Cuando yo comencé en la renovación carismática en Medellín, Colombia, hace 47 años, era un muchachito de 16, 17 años. La semana entrante cumplo 65 años. Y miren, hermanos, en diciembre nos reunimos los que empezamos hace 40 y pico de años, nos reunimos porque somos amigos, nos queremos. De ese primer grupo, 15 sacerdotes sacó ese sacerdote eudista, el padre Humberto Gómez. 15 sacerdotes para la diócesis de arquidiócesis de Medellín, de Bogotá, para el Minuto de Dios, para los carmelitas y para los jesuitas. No me vengan a decir ustedes, hermanos, como he escuchado a algunos decir, que la renovación carismática es solamente pura bullaranga. Y yo le digo bullaranga que sacó 15 sacerdotes en mi comunidad. 15. Pero saben una cosa, mis hermanos, nos volvimos hermanos. Por eso Tertuliano decía, mirad cómo se aman, mirad cómo están dispuestos a morir el uno por el otro. Amigos queridos, ¿tú estarías dispuesto a dar la vida por otro hermano? Nos tienen que rogar para dar una ofrenda. Es la verdad. Nos tienen que rogar para dar una ofrenda. Y los primeros cristianos llegaron a decir, yo no doy una ofrenda, yo lo doy todo. Yo lo doy todo. Porque eran capaces de dar la vida por los otros. Y un nuevo Pentecostés hoy para mí es crear unos lazos de fraternidad universal. El que piensa distinto. Y déjenme decirles a ustedes, y si les digo cosas que les chocan, perdónenme. Pero también en la iglesia nos estamos dividiendo. Los que son conservadores, los que son liberales, los que son catecúmenos, los que son carismáticos, los que son de cursillos de cristiandad, los que son de lazos de amor mariano, los que son de tal diócesis y los que son de tal otra. Nos volvimos al interior de la iglesia sectas. Sectas. Cada uno lucha por su pequeño territorio y por su pequeño terruño. No somos sectas, somos hermanos. Somos hermanos. Te tiene que doler tu hermano. Te tiene que doler tu hermano. Y un nuevo Pentecostés hoy para mí es: yo estoy haciendo el esfuerzo por quitarme tantas cosas que me separan de los demás. Porque yo tengo muchos prejuicios. Usted y yo tenemos muchos prejuicios. Y Pentecostés no es solamente hablar en lenguas o profetizar. Pentecostés es crear unos lazos de hermandad y de fraternidad. La espiritualidad de Pentecostés es la espiritualidad de la fraternidad. No se te olvide eso. Este es mi hermano, me duele. Mira, fulano de tal no volvió. Y no volvió a la comunidad. ¿Y por qué no volvió? No sé. El otro dice, por allá se murió. ¿Ya hace cuánto se murió? Hace un año. Y ni sabíamos. Ese es un hermano. Ese no es un hermano, es un conocido. Yo tengo dos hermanas, una mayor y otra menor. Soy el del medio. La psicología dice que siempre el del medio es el más inteligente. Ellas no van a ver esa parte. Pero saben, mi hermano, yo sería capaz de dar la vida por una de mis hermanas. Y esta mañana le conté lo que estamos viviendo con su cáncer. Yo sería capaz de dar la vida por una de mis hermanas, porque nos parió el mismo vientre. Tú serías capaz de dar, yo sería capaz de dar la vida por mis hermanos eudistas, por Germán Gándara que ha estado aquí, y por Juan Pablo Mantilla, y por los otros, por Diego Jaramillo. Sería capaz. ¿Y tú serías capaz de dar la vida por tu hermano? Porque Pentecostés es la creación de unos lazos universales de fraternidad. Y por último, ¿cuánto vamos? ¿Cuánto? Falta uno, pero de tiempo. ¿Falta cuánto? 2 minutos, porque me dijeron tanto tiempo y es tanto tiempo. Pero hoy me voy a alargar 5 minutos más. 5 minuticos más. Faltan 2 minutos, me tomo 3 más. El último punto es este. La espiritualidad de Pentecostés en el mundo de hoy es vivir en una misión permanente, constante. Misión permanente, constante, misión permanente. A mí todavía me resuenan las palabras del Papa Francisco, que Dios lo tenga en su gloria. Salgan, salgan de las sacristías, porque las sacristías son muy cómodas. Salgan, hagan lío, hagan lío. Porque un pentecostés hoy es, mis hermanos, el llamado a una misión. Y hemos dejado de misionar. Nos cansamos, nos envejecimos, nos servimos y nos vamos anquilosando, ¿saben? Nos vamos anquilosando. Yo sí, cuando veo las emisoras Minuto de Dios de Barranquilla y Cartagena, yo digo, hoy la gente quiere estar recibiendo la emisora. Aquí varios me han dicho, yo escucho la emisora, pero no puede ser solamente una satisfacción individual, tiene que ser un reto. ¿Yo qué estoy haciendo? A mí sí me preocupa mucho eso. Porque un pentecostés hoy es, ¿y yo qué estoy haciendo para que el mundo de hoy sea mejor? Y ya es bastante que no llenes tu corazón de odio. Y ya es bastante que no pelees con tu hermano de sangre si él es de si él es republicano o si es demócrata. Ya es bastante, ya es bastante. El mundo de hoy es un mundo hostil. Y esta mañana le dije a ustedes, y vuelvo a repetírselas, lean y escuchen el mensaje del primer ministro de Canadá de la semana pasada en Davos, Suiza, en el Foro Económico Mundial. Hablando de un nuevo orden mundial que está basado en el poder de la economía. Nosotros tenemos que mostrar otro estilo de vida. Otro estilo de vida. La importancia de la persona, la importancia del otro. ¿Cómo es que te llamas tú? Se me olvidó. Tú que estás allá atrás parado. Manuel. Manuel está cumpliendo hoy, ¿cuántos años de haber llegado aquí? 39 años. Te estás aguantándolos a todos ustedes. Manuel, gracias por 39 años de servicio.

en el centro de la historia. Es Cristo céntrico. Cuarto, un Pentecostés hoy me hace crear fraternidad. Y quinto, un Pentecostés hoy me vuelve misionero. Misionero. Hay que salir. Si uno ya no quisiera hacer ciertas cosas, hay que entrenar a otros. Hay que entrenar a otros. Bueno, hermanos, creo que puede ser una pista para vivir un nuevo Pentecostés hoy. Yo quisiera decirles a ustedes que hace 40 y pico de años yo tuve ese bautismo en el Espíritu. Y en mí ese fuego no se apaga. Ese fuego no se apaga. Y cuando cantábamos ahora en Egipto esclavo fui, yo decía, ay, tan rico eso. Tan rico. Sí que suena eso, bueno. Sí que es sabroso eso. Mis hermanos, por eso yo creo que nosotros tenemos una misión muy importante en el mundo de hoy. El mundo de hoy necesita un nuevo Pentecostés. Porque hay mucha confusión, hay mucha división y hay mucha muerte. Sí, necesitamos un nuevo Pentecostés.

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6: Son las 8 y 29 minutos.
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12: Queridos amigos, querida familia, estamos siempre en esta tarea de ir llevando un pensamiento a cada uno de ustedes. Y necesitamos ciertamente direccionar nuestras emociones, nuestros sentimientos, nuestros roles, nuestras tareas, para que hagamos donde estemos y con quien estemos la obra de Dios. Es decir, hay que ponerle amor a todo esto que nosotros vamos viviendo y experimentar. A todo esto hay que ponerle amor. De lo contrario, perdemos el norte, perdemos el horizonte. En la realidad de la familia, es claro que las emociones y los sentimientos son un trabajo de todos los días, de todos los santos días. Y esto exige de nosotros el que tengamos la capacidad de discernir, la habilidad de estructurar el pensamiento y el orden para que en el hogar todo se armonice. Tensiones en la casa, todos los días. Irregularidades en la casa, todos los santos días. Situaciones anómalas en la familia, todos los santos días. Pero uno debe entender que en el hogar también hay orden, hay armonía, hay una sana comunicación, hay muchos momentos de felicidad, hay infinidad de momentos en los cuales yo me intereso en la felicidad del otro, en la armonía con el otro, en el poderme comunicar con los demás, el interactuar con los míos. Entonces, en ese lado, nosotros debemos comprender que lo que hagamos por la familia y por el hogar vale la pena. Entonces, ¿qué les diría a todos ustedes? Pongámonos las pilas. No deje que los silencios se impongan. No permita que el estrés o el aburrimiento permee la casa o permee la familia. Usted tiene que comenzar por algo muy concreto. Si a todos nos gusta estar bien, su familia no es la excepción. Si a mí me encanta estar sereno y tranquilo, su casa no es la excepción. Entonces, ¿qué nos vamos a perturbar o a maltratar si no vale la pena? Si no vale la pena. Comencemos por darle orden, pensamiento y estructura a lo que nosotros llamamos mi hogar, mi casa, mi familia. Yo quisiera hoy comenzar con el Salmo 48 y la parte final, para que en el ambiente de oración nos demos el toquecito de la esperanza. Dice: grande es el Señor y muy digno de alabanza en la ciudad de nuestro Dios, en su monte santo. Meditamos, oh Dios, tu misericordia en medio de tu templo. Como tu fama, oh Dios, tu alabanza llega al confín del mundo. Tu derecha está llena de justicia. Lo festeja el monte Sión. Los poblados de Judá se alegran de tus sentencias. Den vueltas en torno a Sión. Cuenten sus torreones. Fíjense en sus murallas. Observen sus palacios para poder contarle a la próxima generación: este es Dios, nuestro Dios eterno e inmortal, que siempre nos guiará. Hombre, familia, si Dios es grande, ¿por qué nos vamos a apabullar? Si Dios es el Señor que recoge nuestras alabanzas porque nos vamos a poner a mandar tristezas y agobios. Si el Señor está en nuestro corazón, ¿para qué sacarlo? Si el Señor es quien nos bendice, ¿por qué darle la espalda? Si el Señor es misericordioso con todos, ¿por qué el odio? Si el Señor nos llena de justicia, ¿por qué la maldad? Si el Señor nos da su verdad, ¿por qué la mentira? ¿Por qué no somos consecuentes con todo lo que Dios nos va regalando y nos va permitiendo vivir? Es esto lo que necesita el hogar, es esto lo que necesita mi familia, es esto lo que necesita mi casa. Y es allí donde yo quisiera a todos y cada uno de ustedes invitarlos para que armonicemos el hogar y le demos una estructura donde la felicidad sea la que siempre nos acompañe. Y por eso, querida familia, yo les quiero pedir cada uno de ustedes y que le trabajemos a esa inteligencia emocional al interior de nuestro hogar y al interior de nuestra casa. Nosotros debemos, para esa inteligencia emocional en la familia, tener una comunicación abierta, una comunicación donde el día a día nosotros generemos un ambiente en el cual todos nos debemos sentir cómodos para expresar mis emociones sin temor a ser juzgados, criticados o crucificados. Para que una comunicación sea abierta, serena, apacible, nosotros nos debemos escuchar activamente. Nosotros nos debemos escuchar con empatía. Nosotros nos debemos escuchar sin interrumpir. Nosotros debemos escuchar siempre teniendo claro que quien me está hablando hace parte de mi vida. Y que esa persona que me está hablando, con su comunicación tranquila, sin estrés, sin tensiones, me está valorando por todo lo que yo soy y todo lo que yo ciertamente represento. En esto, familia, pongámosle cuidado a la manera como nos estamos comunicando en el hogar. Una inteligencia emocional siempre tiene el cuidado de la palabra, el cuidado de la escucha, la manera como nos comunicamos, la forma como expresamos lo que hay en nuestro corazón. Si nosotros nos expresamos sin estrés y sin tensión, bienvenida a la comunicación emocional. Si nosotros nos comunicamos con orden, sin gritos, sin altanerías, bienvenida la inteligencia emocional. La inteligencia emocional debe abrir puertas para que la comunicación fluya y para que la comunicación sea ordenada. Lo segundo, nosotros debemos reconocer y nombrar las emociones. Miren qué punto tan claro para una inteligencia emocional. Esto nos debe llevar a que yo, en mi persona, reconozca y pueda nombrar abiertamente lo que estoy sintiendo, lo que estoy viviendo, lo que está pasando por mi corazón. Es ayudar a los miembros de la familia a identificar y poner nombre a lo que están sintiendo. Es decir, cosas como pareces frustrado, o entiendo que estés triste, o no sé qué está pasando por tu corazón. Todo esto puede ayudar a validar emociones y puede ayudarnos a aprender a gestionarlas sin rabia, sin estrés, sin funciones mediáticas. Entonces, reconocer y nombrar mis emociones me pide conocerme interiormente, me pide valorarme interiormente, me pide reconocer mi existencia prontamente y decir, hombre, tengo dolor, sí, pero ¿por qué tengo dolor? Yo tengo angustia, sí, pero ¿por qué me estoy angustiando? Y empieza uno como a escribir o a socializar o a hablar en voz alta con alguien que me escuche. Y a medida que uno va expresando lo que me va doliendo, uno mismo va abriendo el entendimiento a las cosas puntuales de la casa, donde yo todo lo tengo que llevar con soberana serenidad y con soberano orden. De lo contrario, aquí perdemos absolutamente todos. Entonces, una inteligencia emocional es un SOS que tenemos hoy en nuestros hogares. Si usted, lo he dicho en varios programas, si usted encuentra en su pareja o en los miembros de su casa una cierta calladera, entre, hable, dese la licencia de ser una persona inoportuna, pero entre. No deje que los silencios se prolonguen y que las cosas vayan generando una cierta barrera al interior de la casa. Lo tercero, uno tiene que aprender a practicar dentro de casa la empatía. Es enseñar a los hijos, es llevarlos a que maduren, a ponerse siempre en el lugar del otro, a fomentar la comprensión para con el otro, a evitar que los conflictos se tornen como una bola de nieve en un proceso creciente. No, para nada. La empatía nos pide cerrarnos a las rabias, cerrarnos a los enojos, cerrarnos a lo que no conviene. Es que la empatía definitivamente es una escuela, es un punto de experiencias donde todos, sin excepción, debemos decir, hombre, salvemos el hogar, salvemos la casa, salvemos mi familia, salvemos la relación de pareja, salvemos nuestro diálogo con los hijos, salvémoslo. Y si ciertamente vamos viendo que las cosas van generando una cierta tensión, pues esto nos tiene que llevar ya, aquí y ahora, a que todo fluya y que fluya con la suficiente sabiduría y orden como para que las cosas estén demarcadas en el orden y en el bien. Usted tiene que saber comportarse con criterio y soberana sabiduría. Entonces, limpie asperezas, ponga a fluir la aventura, ponga a fluir el orden y el amor, a ver cómo podemos sacar adelante nuestros hogares y nuestras familias. Pero también para la inteligencia emocional, nosotros debemos aprender a modelar una buena gestión donde la comunicación esté en un nivel de serenidad y de orden que no nos lleve al estrés. Nosotros debemos tener una buena gestión emocional. ¿Qué significa esto? En que nosotros debemos ser ejemplos para manejar aquello que genera tensión y ser con ello una escuela saludable al interior de la casa. Si un padre se enoja, puede hablar sobre cómo se siente y cómo planea calmarse en lugar de gritar o de insultar o de maltratar de una forma impulsiva a los demás. No, eso, uno no puede ser tan impulsivo, uno no puede ser tan inmaduro. Esto tiene que llevarnos a resolver esos asuntos que dentro de la casa de pronto no funcionan porque no soy capaz de contenerme. Y uno, perdónenme, uno no puede estar hablando todo lo que pasa por la mente. Uno no puede estar diciendo todo lo que pasa por mi cerebro. Uno no puede estar diciendo cosas que yo sé que van a doler. Por eso, que tu boca proclame lo que tu cerebro ha discernido. Que tu boca proclame lo que tu cerebro ha discernido. Y eso hay que hacerlo. Y hay que hacerlo con sagacidad y con prontitud. Pero también hay un sexto punto. Resolver conflictos de manera constructiva. Yo tengo que ir inventando técnicas que me ayuden a superar conflictos. Yo tengo que aprender a superar emociones, a buscar soluciones. Yo tengo que aprender a diferenciar entre lo que son insultos y complejos de culpa y malestar y palabras grotescas o maltratadoras. No, aquí yo tengo que entender que en casa todos nos necesitamos, todos nos necesitamos. Entonces, ¿para qué vas a ponerte a pelear? ¿Para qué vas a traer dolor a tu mente y a tu corazón? Y notan que cuando a uno lo están elogiando, uno quiere que pasar la página rápido, a pereza que le estén diciendo cosas de reconocimientos, de exaltaciones. Uno eso quiere que pase rápido. Pero hay personas que cuando les empiezan a hablar de algo maluco, lo almacenan, lo procesan, lo piensan, lo repiensan, lo capitalizan, lo capitulan, y por ahí no va esto. Esto no va por ahí. Uno tiene que ser esa persona versátil, muy versátil, que le pueda decir a los demás, yo no me voy a desgastar aquí con problemas innecesarios. No vale la pena desgastarse en aquello que me va a generar un profundo dolor. Pero también yo tengo que fomentar la autoconciencia. La inteligencia emocional necesita autocontrol, autoconciencia. Ayudar a cada miembro de la casa a que reflexione sobre sus sentimientos, sobre sus comportamientos. Y esto nos permite una mejor y mayor autorregulación y comprensión de las emociones que pueden llegar a afectar a los demás. Es interesante cuando uno en esa autoconciencia, uno dice, a ver, si esto es lo más sagrado que yo tengo, mi conciencia, y me ayuda a discernir entre el bien y el mal, ¿yo por qué me voy a enredar solo quedándome en el mal, almacenando maldad, maquinando lo que estuvo mal, trayendo a pensamiento lo que me generó un gran dolor y ponerme en el plano de leerlo todo en la casa desde el error y la equivocación? Eso como inteligencia emocional no tiene cero, eso no tiene un punto. Eso es lo más equivocado que yo pueda tener. Entonces, yo no puedo llevarme a la mínima expresión aquello que ciertamente nosotros tendríamos que capitalizar de manera mucho más inteligente y promover ese autocuidado emocional. Es saberme descargar de lo que me tensiona y descansar y buscar actividades que me ayuden a tener un ejercicio relajante, un hobby que me genere paz interior, algo que me regale sentido de la vida, sentido de pertenencia, sentido de la familia, sentido de mis amigos, sentido de mi sociedad. Hombre, uno para trabajar esa inteligencia emocional debe aprender a salir, debe aprender a superar barreras y fronteras y desarrollar la paciencia y la tolerancia. Es entender que nosotros estamos sumidos a infinidad de emociones, pero yo tengo que ser paciente, comprensivo. Yo debo entender que soy parte y miembro de una familia. Yo debo tener relaciones sanas al interior de mi casa y en el entorno. Y yo debo implementar todo aquello que a mí me genere orden y felicidad. Y eso depende de usted y depende absolutamente de todos. Familia, se los pido de corazón. Tenemos que darle prioridad a esta inteligencia emocional, porque si yo no manejo la inteligencia emocional, ¿saben qué va a pasar? Voy a terminar enfermo, voy a terminar abatido, voy a terminar perdido, voy a terminar peleando con Raimundo y todo el mundo. En síntesis, ¿Qué me pide a mí la inteligencia emocional? Que a partir de una sana comunicación, que a partir de unas sanas relaciones humanas, que a partir de unos sanos vínculos con los que son de mi casa y mi familia, yo debo procurar el bienestar y la felicidad absolutamente de todos. Inteligencia emocional y felicidad van de la mano. Inteligencia emocional y orden van de la mano. Entonces, ponémele cuidado a esto y no perdamos la esencia de lo que nosotros somos y representamos en la casa. La inteligencia emocional, cuando no se maneja, abre la puerta de la soledad, de la depresión y, Dios no lo quiera, hasta del mismo suicidio. Porque una inteligencia emocional es un fantasma que nos lleva a fantasear la vida, a pensar solamente en nosotros, a ser egoísta y centrarme solamente en mi yo y a cerrar las puertas a los demás como si hicieran parte de mi problema. Entonces, familias, esos que se meten en la última habitación, esos que les da calladera, esos que no quieren saber nada del mundo, póngamele cuidado a sus comportamientos emocionales y póngale orden y estructura a lo que está pasando por su corazón. Que Dios me los bendiga, que Dios les ayude, que Dios los colme de alegría y paz. En el nombre del Padre, del Hijo y del Espíritu Santo. Amén.
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8: Son las 8:58.

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3: Hola, ¿qué tal? Mis amados hermanos, sean bienvenidos una vez más a este programa maravilloso, Mi Vida en Tus Manos. Un programa que llena nuestro corazón de esperanza. Un programa que nos invita a ver la santidad como un camino que todos debemos de andar. Que no solamente es para unos pocos, para aquellos, para los que sí son muy capaces, muy estudiados, muy conocedores de la palabra, muy misioneros, no. La santidad es para todos, es decir, podemos ser santos desde nuestra cotidianidad, desde lo que hagamos, desde que lo hacemos con amor y lo hagamos con amor. Ya ahí estamos, hermanos, recorriendo el camino de la santidad. Y quiero hoy invitarlos a que usted hoy se deje grabar en el corazón que tú tienes todas las capacidades y todo el potencial de ser santo y santa, desde que vivamos una vida en amor, desde que vivamos una vida en entrega y en servicio. Y quiero, hermanos, recordarles que estamos bajo la dirección general del padre José Andrés Hurtado Soto, bajo la coordinación de programación de Carlos López, y yo soy Ana Catalina, feliz de poder estar con ustedes en este programa maravilloso, Mi Vida en Tus Manos, donde el Señor cada 8 días nos llena el corazón de esperanza, de alegría, de fe, de fortaleza, y sobre todo que nos hace esa invitación maravillosa de que dejemos que Él sea Dios en nuestras vidas. Y eso es la santidad, dejar a Dios ser Dios. No ponerle tantos obstáculos, ser más atentos a su voz, a escuchar lo que Él tiene para nosotros. Y bueno, hermanos, les quiero invitar a que, como siempre, pongamos esto en manos de Dios, ahí donde tú te encuentres, a diferentes lugares que llega acá en el área metropolitana, esta bendita emisora Minuto de Dios 1230 en el AM, pero también a todos los diferentes municipios que también puede llegar estas ondas radiales, municipios aledaños, veredas. También sé que llega a los diferentes centros penitenciarios de acá, del Valle de la Aburrá, Itagüí, Pedregal, Bellavista. A todas esas personas que nos escuchan, les mandamos un fuerte abrazo y siempre los tenemos en nuestras oraciones. Por todos nuestros hermanos privados de la libertad, a todos ustedes los tenemos y tienen una familia espiritual que ora por ustedes para que el Señor también, a través de esa situación difícil, Él siga haciendo su obra en ustedes y que ustedes puedan seguir adelante y puedan ver su vida con esperanza y entender de que eso, ahí no se acaba todo, ahí no se acaba todo. Tenemos una vida eterna y también tenemos muchas oportunidades que Dios nos da. Así que bueno, hermanos, yo los invito ahí desde donde tú estés, desde tu realidad, yo te invito a que cierres tus ojos y que le digas al Señor que queremos experimentar esa paz que sobrepasa todo entendimiento. Que queremos que venga hoy a nuestras vidas y como lo hizo con esos apóstoles cuando esa barca se mecía fuertemente y Él llegó y le dijo: no tengan miedo porque yo acá estoy con ustedes, y ellos sintieron esa paz, esa tranquilidad. Nosotros también queremos, Señor, sentir la paz y la tranquilidad de saberte en nuestra barca, en nuestra vida, en nuestras circunstancias, saber, Señor, que tú tienes el control, de que tú no nos has abandonado y que toda situación, por difícil que sea en nuestras vidas, es algo que tú sabrás utilizar para que nos acerquemos más a ti, para que te amemos, para que te creamos mucho más, Señor, para que creamos en que tenemos un Dios que nos acompaña y que siempre está, y que de lo más doloroso de nuestras vidas puede sacar una lección que nos cambie, que nos transforma, que nos llene de esperanza. Así, Señor, que te pedimos que hoy nos haga sentir esa paz grande que se siente al sabernos absolutamente pobres, es decir, confiar plenamente en ti, una pobreza de sabernos abandonados en ti, de que cuando nosotros ya no sabemos qué hacer, tú sí sabes qué hacer. Así que te queremos pedir, Señor, que hoy nos mires con amor, con bondad, con misericordia y derrame sobre nosotros la paz, sí. Tu paz, no la paz que da el mundo, sino la paz que das tú, la paz que está por encima de nuestras circunstancias, que quizás pueden seguir iguales, pero cuando nosotros te abrimos el corazón, sentimos esa paz que nos cambia y nos transforma. Así, Señor, que obra pues en nuestras vidas hoy con gracia y con poder. Amén, amén, amén.

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1: Bueno, hermanos, y llegamos a nuestra sección Mira lo que hizo en mí, esta sección maravillosa, donde nos encontramos con la vida de aquellos que le dijeron sí a Dios. Y hoy tenemos un santo muy especial, él se llama San Metodio. Como raro eso, pero miren, maravilloso este santo, San Metodio. Miren, que era el apóstol de los pueblos esclavos y testigo de la unidad de la iglesia. Vamos a hablar un poquitico como del nacimiento y de los primeros años de San Metodio. Miren, San Metodio nació alrededor de 1815 en Tesalónica, que era una importante ciudad del Imperio Bizantino y actualmente es en Grecia, y provenía de una familia cristiana muy influyente y recibió una excelente formación en todos los niveles, cultural, intelectual, espiritual. Desde muy joven, San Metodio mostró como unas grandes capacidades para el estudio y para el liderazgo. Y él conocía muy bien la lengua y la cultura de los pueblos esclavos debido a toda esa cercanía de Tesalónica con las comunidades. Antes de entrar San Metodio plenamente como a la vida religiosa, trabajó en cargos administrativos y políticos dentro del imperio. Sin embargo, San Metodio, en medio de ese éxito humano, él sentía que Dios lo llamaba como algo mucho más profundo, algo mucho más grande. Y miren, hermanos, acá podemos tener una primera como enseñanza de parte de San Metodio. Miren, Dios llama en cualquier etapa de la vida, en todo momento, siempre nos está llamando. El éxito profesional de San Metodio no reemplazó la búsqueda espiritual. Miren, hermanos, hay vacíos que solamente puede llenar Dios. No los llena ni tu parte, ni tu buena familia de donde vengas, ni tu éxito profesional, ni todo lo que tú estudies, ni los grados que hagas, ni las... No, hay cosas que solamente puede llenar Dios, ese vacío. También, hermanos, podemos decir que esa formación espiritual puede ponerse siempre al servicio del Evangelio. Miren, él se preparó, pero todo eso lo quiso poner al servicio de Dios. Miren, hermanos, vamos más adelante y hablemos un poco como de la vida monástica y a esa vida de encuentro con Dios que tuvo San Metodio. Después de dejar su carrera política, Metodio ingresó a un monasterio en el Monte Olimpo de Bitinia, que es la actual Turquía, y allí él profundizó en la oración, el silencio y en el estudio de las escrituras. Por eso decimos que su vida monástica lo ayudó a cultivar básicamente cuatro aspectos muy importantes: la obediencia, la humildad, el discernimiento y una profunda relación con Dios. Miren, en el monasterio, San Metodio compartió también con un hermano menor, que fue San Cirilo, con quien desarrollaría una de las misiones evangelizadoras más importantes de la historia cristiana. Y por eso esto nos tiene que enseñar que definitivamente, hermanos, la oración siempre va a fortalecer la misión y que antes de anunciar a Dios se necesita es encontrarnos con Él. Hay que tener ese encuentro con Él y que el silencio también transforma el corazón. Por eso a Él le sirvió tanto ese retirarse a ese monasterio. Mire todo lo que logró cuando dio ese paso. Lo tercero que tendríamos que decir de San Metodio en cuanto a lo de la misión en los pueblos esclavos es que más o menos en el 1863 el príncipe de Gran Moravia pidió misioneros capaces de enseñar la fe a los cristianos en la lengua del pueblo. Y el emperador bizantino eligió a Metodio y a Cirilo para esta misión. Entonces, acá en este momento cambió completamente la historia de la evangelización en Europa, porque los hermanos comprendieron que el evangelio debía de anunciarse de manera cercana, comprensible, y por eso realizaron una obra extraordinaria. Mire lo que hicieron ellos: tradujeron la Biblia y los textos litúrgicos al idioma eslavo. Y desarrollaron un alfabeto para escribir esa lengua, conocido posteriormente como el alfabeto glagolítico base del cirílico. Oiga, pues, o sea, desarrollaron un lenguaje para que esas personas pudieran acceder a la palabra de Dios. Eso es una cosa bellísima. Miren lo que Dios utilizó. Por eso fue que formó tanto a ese hombre. Ellos definieron que cada pueblo pudiera rezar y escuchar la palabra de Dios como en su propia lengua. Y por eso esto nos enseña que evangelizar, hermanos, definitivamente implica es acercarse a la cultura y a las personas. Que la fe debe comunicarse de formas comprensibles y cercanas y que Dios habla a todos los pueblos y a todas las culturas. Pero miren, hermanos, la vida tampoco fue tan buena para San Metodio. Tuvo persecuciones y muchas dificultades. Miren, la misión de Metodio no estuvo libre de esos conflictos y esas persecuciones y dificultades. Algunos líderes religiosos de la época lo rechazaban y rechazaban el uso de eslava en la liturgia y querían imponer únicamente el latín y el griego y el hebreo. No querían que la liturgia fuera traducida al eslavo, la palabra de Dios. Y Metodio sufrió críticas, humillaciones, incluso prisión por defender esa evangelización de los pueblos eslavos. Y a pesar de las persecuciones, miren, San Metodio permaneció fiel a la iglesia, obedeció al Papa y continuó anunciando el Evangelio con mucha paciencia y con mucha alegría. Y por eso fue que finalmente en Roma el Papa aprobó el uso litúrgico de la lengua eslava, reconociendo el valor de la misión de Metodio. El Señor siempre defiende y nadie que ha confiado en Dios queda defraudado ni queda avergonzado. Y eso nos tiene que enseñar definitivamente, hermanos, que la fidelidad a Dios muchas veces exige mucha valentía y que no toda oposición frente a lo que nosotros hagamos significa que estamos equivocados. No, por el contrario, vamos por buen camino. El cristiano siempre debe trabajar por la unidad sin perder la verdad. Miren, él fue obispo y pastor del pueblo. Metodio fue nombrado arzobispo y continuó formando sacerdotes y evangelizadores para fortalecer las comunidades cristianas. Y se dedicó especialmente a enseñar la fe, a traducir textos bíblicos, a acompañar al pueblo y a formar líderes cristianos. Fue un verdadero pastor, cercano a las necesidades de la gente, profundamente pudo comprender las dificultades dentro de la iglesia y las dificultades de unidad dentro de la iglesia. Por eso su liderazgo no fue, se basó solamente en el poder, sino también en el servicio. Por eso, hermanos, que él nos enseña que la autoridad cristiana es servicio, formar a otros también es evangelizar y que la iglesia necesita

israelitas líderes, humildes y cercanos. ¿Cómo fue esa muerte y ese legado de San Metodio? Miren, San Metodio murió el 6 de abril de 1885 y su obra no terminó con su muerte. Por supuesto, todos sus discípulos continuaron difundiendo esa fe y la cultura cristiana entre numerosos pueblos eslavos. Y gracias a su misión, millones de personas pudieron conocer el Evangelio en su propia lengua. Siglos después, San Juan Pablo II proclamó a San Cirilo y a San Metodio copatronos de Europa, reconociendo su inmenso aporte espiritual y cultural. Miren qué belleza Dios lo que hace. Y acá está la parte que a mí más me encanta, porque le preguntamos a San Metodio: San Metodio, ¿tú qué tienes para enseñarnos a nosotros hoy? Aunque ya en todo lo que les he dicho anteriormente hemos sacado muchas enseñanzas, pero mire, esto es de manera más concreta. Lo primero que nos dice: evangelizar es acercarse al otro. Metodio entendió que anunciar a Cristo implica comprender la realidad y la cultura de las personas. Hay que acercarse para que el otro pueda conocer, a través de lo que yo soy, de lo que yo vivo, a Dios. Lo segundo que nos enseña, miren, la fe y la cultura pueden caminar juntas. No se trata de descubrir culturas, destruir culturas, sino de iluminar con el Evangelio todas esas culturas. La fe y la cultura van de la mano. Lo tercero que nos enseña, miren, la perseverancia es parte de la misión. Aunque San Metodio, como lo vimos anteriormente, sufrió incomprensiones, persecuciones, disgustos, él nunca abandonó su llamado, permaneció firme, él sabía quién lo había llamado y para qué lo había llamado. Es decir, entender eso, hay que ser perseverantes. Lo cuarto, hermanos, es que la unidad de la iglesia es muy fundamental, porque San Metodio defendió la comunión con la iglesia aún en medio de las tensiones y de los conflictos. Era un hombre que creía firmemente en que la iglesia tenía que permanecer unida. Lo quinto que nos enseña, miren, el conocimiento también puede servir a Dios. Un hombre inteligente, que estudió, que tenía capacidades lingüísticas, todo eso que él estudió le sirvió de instrumentos para la evangelización. Él no se quedó con eso, sino que por el contrario lo quiso dar, lo quiso donar. Y acá me encanta, hermanos, porque traigo unas frases que me parecen tan bonitas de San Metodio y que yo creo que hoy a nosotros nos pueden hacer eco en nuestro corazón. Y lo primero es: anunciar el Evangelio exige hablar al corazón del pueblo. Dice también: la palabra de Dios debe ser comprendida para todos, por todos, y la misión nace de la oración y se sostiene en la fidelidad. La misión nace de la oración y se sostiene en la fidelidad. Y por eso, hermanos, yo creo que para una reflexión final acerca de San Metodio, tendríamos que decir que la vida de este santo nos recuerda que la evangelización necesita cercanía, que la evangelización necesita paciencia, necesita amor por las personas. Y esto lo supo comprender San Metodio, que Dios no pertenece solamente a una cultura ni a un idioma, sino que por el contrario, Él quiere llegar al corazón de todos sus hijos. Y por eso su ejemplo sigue siendo actual para la iglesia, para una iglesia llamada a anunciar el Evangelio con creatividad, con fidelidad y con profunda humanidad. Y yo los invito, hermanos, en este momento a que cerremos nuestros ojos y que le digamos a San Metodio que interceda por nosotros como nuestro santo amigo, como aquel que ya está disfrutando de esa iglesia triunfante, de esa iglesia victoriosa a la cual nosotros aspiramos llegar en algún momento. Y le pidamos que Él ponga todas las intenciones que traemos en nuestro corazón, el deseo de salir adelante, de evangelizar, de poder entregar nuestras vidas, de ponerla al servicio de Dios, todos nuestros dones y carismas, y le pidamos que interceda por nosotros, para que nosotros, como Él lo hizo, nosotros podamos entender que evangelizar es acercarse al otro con sencillez, con alegría, con entrega. Que nosotros podamos entender que la fe y la cultura siempre pueden caminar juntas, que no hay que llegar a imponer nada, sino que por el contrario, hay que llegar con mucho amor a enseñar desde el corazón, a hacernos cercanos, a ahondarnos en esas realidades. Intercede por nosotros, San Metodio, para que nosotros entendamos que la perseverancia es parte de la misión, que nosotros no abandonemos nuestro llamado ante cualquier persecución tonta que nos hagan, no, que entendamos que este gran llamado nos lo hace el Señor. Intercede también San Metodio para que nosotros entendamos y luchemos por la unidad de nuestra iglesia y entender que eso es lo fundamental, que la iglesia debe permanecer unida, así hayan tensiones y conflictos, pero la unidad es lo principal. Que nosotros no seamos motivo de división en nuestra iglesia, en nuestras comunidades. Intercede por eso San Metodio, y también intercede San

Coordinación de Programación de Carlos López y yo soy Ana Catalina. Feliz de poder estar con ustedes en este programa maravilloso, Mi Vida en Tus Manos, que cada 8 días deja nuestro corazón lleno de esperanza y de certeza de que definitivamente la santidad es posible. Vámonos pues a descansar, hermanos, y juntos decimos, alabado sea Jesucristo.

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regalos muy especiales: palabra de Dios, mensajes del Señor y mensajes de estímulo y de esperanza. Así que no se lo pierdan. Si usted no se ha suscrito a la página de Facebook, hágalo. Ya, bendito sea Dios, tenemos más de 2 millones de personas en nuestra página. Estamos también en Twitter, que era el antiguo, perdón, X, que es el antiguo Twitter. Y estamos también en Instagram y YouTube. Comuníquense con nosotros yendo a Padre Pedro Núñez, Padre Pedro Núñez. Y ahora también estamos en TikTok. Para comunicarse con nosotros, por favor, vayan a el Padre Pedro Núñez, arroba el Padre Pedro Núñez. Y ahí nos estaremos comunicando y lo que podamos servirles, pues, a la orden. Y si nos hacen preguntas o comentarios, mejor todavía. Y por favor, tengan mucho cuidado con perfiles falsos que piden dinero en mi nombre. Eso nunca lo haríamos a través de esos medios que acabo de mencionar. El tema de hoy, quiere conquistar tu alma y la mía, sí, pero a través de la oración. Contesta a Dios nuestras oraciones. Estaba pensando mientras estamos listos para comenzar el programa, y pues yo sabía que el tema de hoy es si contesta a Dios las oraciones o no. Me vino a la mente, yo creo que es una inspiración del Espíritu Santo, el pasaje del profeta Jeremías. Si ustedes tienen su Biblia, ábrenla, por favor, y apunten esto porque es importante. Jeremías capítulo 33, versículo 3. Si hay alguien que tiene tiempo para escucharte, es Dios. Si es alguien que nunca se cansa de nuestras letanías, hora y hora sobre la misma cosa, ese es Dios. ¿Por qué? Porque Dios quiere que tomemos tiempo para estar con Él, para hablar con Él, aunque lo que hablemos sea cosas que realmente no nos lleva a ninguna parte, ¿no? Pero de todas maneras, Él quiere que nosotros pasemos tiempo con Él. Y eso es precisamente la oración, pasar tiempo con Dios. Reconocer que yo no puedo por mí mismo hacer nada para mi propio bien. Que todo lo que yo hago para mi propio bien es por gracia, por pura gracia de Dios. Porque el Señor me da la fuerza, la capacidad, tanto intelectual como física, para poder alcanzar lo que yo deseo en mi vida. Y si está de acuerdo con la voluntad de Dios, pues Él me va a ayudar, Él me va a ayudar. Dice el profeta Jeremías, su capítulo 33, versículo 3, lo siguiente: llámame y te responderé. Uf, esto es fuerte, eso es poderoso, hermanos. Llámame y te responderé. ¿Cuándo fue la última vez que tú realmente te sentaste, o te arrodillaste, o te postraste para orar con Dios? No solamente para tú hablar, pero para escuchar lo que Dios te tenía que decir. Dios habla, hermano. Dios habla, hermana. Dios habla a través de diferentes maneras, ¿sí? Dios habla en nuestro profundo ser, en lo profundo de nuestro corazón. Dios habla a través de su santa palabra. Dios habla a través de lo que la iglesia nos enseña. Dios habla a través de la creación que nos rodea. Dios habla constantemente. Dios está hablando. La pregunta es, ¿estás tú o estoy yo dispuesto a escuchar la voz de Dios? El profeta Jeremías continúa diciendo: llámame y te responderé, te mostraré cosas grandes y secretas que tú ignoras. A veces queremos la cosa a nuestra manera, a nuestro antojo, y pensamos que lo que pedimos es para nuestro propio bien. Pero Dios tiene un plan mucho mejor que el tuyo y que el mío. Nosotros podemos ver hasta aquí, ¿sí? La punta de nuestra nariz. Pero Dios puede ver el infinito, porque al fin y al cabo todo lo que existe ha sido creado por Dios. Dios es infinito, Dios no tiene límites, y Dios es sabio infinitamente, y Él sabe que es lo mejor para ti, lo mejor para mí. A veces decimos, pero ya estoy cansado de pedir lo mismo, y he pedido por años y años y años y nada pasa. Dios a veces dice, sí, ya te doy lo que tú quieres. Y yo he visto, ¿verdad?, personas que han estado en una situación muy mala, o bien físicamente, o psicológicamente, emocionalmente, o aún espiritualmente. Y a través de una oración, esas personas han cambiado. Esas personas han comenzado una vida nueva. Y uno dice, Dios mío, gracias, porque respondiste esta oración en el momento más necesitado. Toda oración es válida. Toda oración es importante, especialmente si la oración está dirigida a hágase en mí tu santa voluntad.
que podamos pedir lo que queramos, pero acuérdate que lo que está en contra de la voluntad de Dios, Dios no te lo va a dar, porque Dios no se va a encarar en contra de sí mismo, ¿sí? Pero Dios te va a dar todo lo que tú necesitas y más aún todavía. Por eso dice la palabra de Dios, pídeme y recibirás, ¿sí? Y aquí dice la palabra de Dios, pues llámame y te responderé. Dios siempre responde. Siempre responde. A veces pensamos que Dios se demora demasiado, pero Dios siempre responde. A veces te dice sí, como dije hace un momentito, y te da lo que tú necesitas. A veces te dice no. A veces te dice no. Esto que tú estás pidiendo no te va a caer bien. Esto que tú estás pidiendo no va a ser para tu salvación. Estás pidiendo algo que va en contra de mi voluntad. ¿Por qué? Porque tú te has empecinado en hacer lo que tú quieres y al fin y al cabo lo que tú quieres sin mí va a un desastre total. Y Dios te va a decir, espera un poco. Ahora no, pero más tarde sí. Como en el caso de las hermanas de Lázaro, ¿verdad? Lázaro estaba muriendo. Y nos dice la palabra de Dios que le pidieron a Jesús que fuera a verlo. Si alguien podía levantarlo de ese lecho donde estaba Lázaro muriendo, era Jesús. Jesús era amigo de Lázaro y de Marta y de María también. Evangelio según San Juan, capítulo 11. ¿Pero qué es lo que sucede? Pues que Lázaro se muere y Jesús no llega. Y nos dice la palabra de Dios que Marta se enoja con Jesús. Y le dice, si hubieras estado aquí, mi hermano no hubiera muerto. Y dice, si hubieras estado aquí, ¿por qué no respondiste a mi llamado? ¿Por qué no nos ayudaste en el momento de necesidad? Dios le había dicho que no. Pero sin embargo, ¿por qué le dijo que no? Dios tiene planes para tu hermano. A través de esta situación de tu hermano, Dios se va a glorificar en él. Y él va a ser un instrumento de vida nueva para muchas personas. Así fue. En el Evangelio según San Juan, capítulo 11, vemos cómo hermosísimamente Dios obra y obra poderosamente. Aquí dice la palabra de Dios en el Evangelio según San Juan. Vamos a ver aquí un momentito, si lo encontramos rapidito. El capítulo 11. Dice la palabra de Dios que finalmente Jesús va. Jesús va donde estaba Lázaro muerto y donde estaban María y Marta, sus hermanas. Y dice la palabra de Dios que muchos judíos se habían venido para consolar a Marta y a María por la muerte de su hermano. Y cuando Jesús le dice a María que lo lleve donde está la tumba de Lázaro, ¿qué es lo que dice Marta? ¿Para qué, Señor? ¿Para qué? Y es muy tarde. Mi hermano apesta. Mi hermano apesta. ¿Cuántas veces hemos pensado tú y he pensado yo, ¿por qué te demoraste tanto, Señor? Ya no vale la pena. Y es muy tarde. Hermana, hermano, el momento de Dios, el tiempo de Dios es muy diferente a tu tiempo y al mío también. El tiempo de Dios es el tiempo de gloria, el tiempo de poder, el tiempo de vida nueva. ¿Y qué es lo que hace Jesús? Jesús le dice a Lázaro, Lázaro, levántate y sal de ahí, levántate. Y Lázaro sale. Y dice la palabra de Dios después que muchos judíos que habían visto esto creyeron en Jesús. No porque habían visto ese milagro, pero porque habían visto a un hombre que estaba muerto levantarse y comenzar una vida nueva. Pero eso es significativo porque no solamente en el exterior nos podemos levantar cuando el Señor nos llama. Y a veces nos demoramos muchísimo a escuchar que Dios nos diga, levántate. Pero va a haber un momento en tu vida y en la mía también en el que el Señor te va a decir, levántate, ya no sigas en el suelo, ya no sigas vencido, ya no sigas sin esperanza. Yo soy tu Dios y yo estoy aquí para ayudarte y para darte vida nueva. ¿Y cuántas personas no he conocido yo que están muertas físicamente, pero que han vuelto a la vida en una relación más íntima con el Señor Jesús? No te rindas, no te des por vencido. Jesús está contigo. Él está contigo porque te ama.
pon tu confianza en el Señor, toma tiempo para orar todos los días y vas a ver la gloria de Dios, te lo aseguro. Al día 504-271-2924 es el número telefónico para que no se comuniquen con nosotros, 205-271-2924. Vamos a una pequeñísima pausa, regresamos en cuestión de momentos, ser más y más. Por favor, no se vayan, quédense con nosotros.

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3: 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Este es un mensaje para los padres. Queridos padres, ustedes son los responsables de formar la voluntad de sus hijos. 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Una para corregir y la otra para acariciar. 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

0: Alabado, glorificado, exaltado sea por siempre Jesucristo nuestro Salvador. Hermanos y hermanos, bienvenidos a este segmento de su programa. Conozca primero su fe católica, soy el padre Pedro Núñez. En estos momentos, un correo electrónico con una pregunta. Adelante, por favor.
1: Respetado padre Pedro, un saludo cordial desde Panamá. En mis oraciones siempre pido por todos los sacerdotes del mundo y por que nazcan más sacerdotes y por el santo Papa León XIV. Muy humildemente le pido que me tenga en sus oraciones, por la misericordia de Dios para mí, Enedith Cáceres, y para mi esposo Franklin Tamayo, por la oportunidad de ser padres y construir nuestra familia. Saludos y gracias.
0: Muchísimas gracias y muy agradecido por invitarnos a nosotros a compartir con ustedes algo tan importante en su vida, estoy seguro, que es el tener familia, tener hijos. Varias cosas. Primero que todo, déjenlo todo en las manos de Dios. La mujer usualmente se pone muy tensa cuando quiere tener bebé y como que lo quiere tener ya. Y no es en el tiempo ni de ella ni de él, es en el tiempo de Dios. Entonces, como dice la palabra de Dios, descansen y reconozcan que yo soy Dios. Descansen, ¿sí? Ya déjense de preocuparse, perdón, cuándo van a tener hijos y en qué forma, ¿no? Pidan al Señor que cuando Él esté dispuesto, que los haga dispuestos ustedes también, para que puedan recibir ese maravilloso regalo de vida que es la criatura que van a tener. Y le digo que van a tener porque estoy seguro que así va a ser, porque Dios quiere que ustedes, pues, tengan su familia y puedan tener una familia santa para gloria a Dios. Es importante también que ustedes se hagan un examen médico para estar seguro que ustedes están en condiciones para poder tener familia. Entonces, no dejen eso de la mano, por favor. Acuérdense que Dios, perdón, Dios mío, Dios ha provisto médicos que son para ayudarnos, una bendición de Dios para nosotros. Y ustedes entonces, pues, acudan a un médico de confianza para estar seguro que ustedes están bien. Y lo tercero es que ustedes como pareja tomen tiempo para orar. Acuérdense que la oración es capaz de mover montañas. Y si tenemos fe del tamaño de un granito de mostaza, esa montaña se va a mover. ¿Y cómo vamos a tener la fe? A través de la oración, a través de una relación cada día más íntima con nuestro Señor y Salvador Jesucristo. Ánimo y adelante, porque con Jesús siempre ustedes van a tener victoria. Estaremos orando por ustedes. Y cuando se llegue el momento, por favor, déjenos saber. Sí, ya nació bebé y ya estamos felices. Dios me lo bendiga. Tenemos un correo electrónico.

0: Cordialmente, Freddy, Colombia.
1: Freddy, muchísimas gracias y qué me alegro que tengas un corazón tan generoso. A mí nunca se me hubiera ocurrido, te digo la verdad, orar para que los demonios, para que Satanás salga del infierno. Porque eso es una cosa que, pues, en juicio final, pues se define, ¿no? En el caso de Satanás y los demonios, pues ellos fueron juzgados mucho, mucho antes. Pero bueno, el caso es que ya cuando tomas una decisión en contra de Dios, Dios no te puede torcer el brazo. Y por mucho que se pida, si la persona no está dispuesta a cambiar, no hay cambio posible. Dios todo lo puede, pero Dios no puede cambiar el pensar, el sentir, la actitud de una persona, incluso Satanás, si esa persona no quiere. Y Satanás y los demonios que se salieron del cielo, que eran ángeles, pues tuvieron la experiencia de Dios. Estuvieron muy cerca de Dios. Pero desafortunadamente hay un pecado que nos aparta tremendamente de Dios y muchas veces es un pecado muy sutil y ese pecado se llama soberbia. Es el primer pecado de nuestros padres Adán y Eva. Dios le dijo, pueden comer de cualquier fruto, de cualquier árbol que hay aquí en el paraíso, menos de ese, el fruto del bien y el mal. ¿Por qué? Porque cuando comieran de ese árbol iban a conocer el mal. Y conocer el mal significa, en la Biblia, o conocer significa tener experiencia de él. Y por lo tanto, nuestros primeros padres tuvieron una experiencia del mal. No sabemos cuál fue esa experiencia, pero el caso es que desobedecieron a Dios. Y al desobedecer a Dios, pues se quedaron sin el paraíso. Se quedaron sin la relación que tenían con Dios hasta ese momento. Pero seguro que Adán y Eva se arrepintieron, porque Dios en su misericordia infinita los perdona. Y aunque la consecuencia del pecado siempre existe en el caso de ellos, pues fueron como que echados fuera del paraíso, pero no por culpa de Dios, sino que por culpa de ellos, porque toda causa tiene una consecuencia, toda acción tiene pues una consecuencia. Al cometer ese pecado, al rechazar a Dios, al darle la espalda a Dios y darle pues el corazón a la soberbia, que al fin y al cabo es el mismo Satanás que se viste de serpiente, ¿se acuerda? Pues entonces ya la relación cambia. La relación está afectada. La relación está herida. Y no solamente para ellos, pero para toda la humanidad. ¿Por qué? Y a veces preguntamos, ¿por qué? ¿Por qué eso del pecado original si yo no tuve la culpa? Pero es que todos somos una entidad, ¿sí? Y lo que yo hago tiene repercusión en aquellos que están a mi alrededor y aquellos que vienen detrás de mí, y etcétera, hasta el fin de los tiempos. Entonces, como que porque tenemos libre albedrío, porque tenemos la voluntad propia, podemos escoger entre un camino y el otro. El camino de Dios y el camino de Satanás, o el camino del mundo. Y desafortunadamente, pues, Satanás escogió su propio camino. Y su camino fue apartarse de Dios, darle la espalda a Dios. Y con él, pues, nos dice la Biblia, una tercera parte de los ángeles en el cielo siguieron a Lucifer y llegaron al punto de que ya al dar la espalda totalmente a Dios ya no había regreso. ¿Por qué? Porque los ángeles tenían conocimiento de Dios diferente a nosotros. Nosotros no tenemos un conocimiento de Dios total. Ellos sí tenían conocimiento de Dios y sin embargo le dieron la espalda. ¿Por qué? Porque optaron por ser soberbios, hacer lo que ellos querían, hacer lo que les daba su real gana en vez de hacer la voluntad de Dios, que siempre quiere su mejor bien. Y fracasaron. Entonces, orar por los que están en el infierno no se puede, porque ya ellos han sido enjuiciados y ya ellos pues están en el lugar de tormento para toda la eternidad. Qué triste, ¿no? Entonces, esto es como que un llamado a todos, incluyendo a mí. Dejemos de jugar con Satanás y dejemos de jugar con los demonios. Dejemos de jugar con el mundo que nos aparta de Dios. El mundo puede tener cosas muy buenas, Pero el mundo sin Dios no sirve, hermano, no sirve.

0: Entonces, luchemos por alcanzar esa relación íntima con Dios, de obediencia a Dios y sobre todo a través de la oración, para que cuando llegue nuestro momento podamos decir, Señor, gracias por tu gracia, misión cumplida. Aquí estoy, Señor, para hacer tu voluntad. Y el Señor te levantará y pondrá sobre tu cabeza la corona de la victoria que es el cielo y disfrutarás para toda eternidad y espero que todos nosotros también de la gloria de Dios de la vida eterna. Amén. En este momento tenemos un correo electrónico. Adelante con la pregunta, por favor.
1: Querido padre, es una bendición poder escribirle para que por favor me ayude a procesar la negativa de mi hija a bautizar su hijito hasta que él tenga uso de razón y pueda escoger. Es un dolor muy fuerte que tengo. Rezo mucho para que ella vuelva a la Iglesia Católica y bautice a su hijito. Ayúdeme, por favor. ¿Qué más puedo hacer? Con mucho cariño, Dios lo bendiga y le conceda mucha salud. Cintia.
0: Cintia, muchísimas gracias. Que Dios te bendiga. Y bueno, pues yo no sé el concepto de muchos evangélicos protestantes de bautizar a la criatura cuando la criatura es adulta. Pero el problema es que ellos no creen que el bautismo tiene fuerza, tiene poder, tiene gracia santificante para ayudarnos a caminar en el camino del Señor. Y sobre todo si los padres caminan con esa criatura. Hay dos bautismos en la Biblia y tenemos que estar conscientes de esta realidad. Está el bautismo de arrepentimiento, que es el bautismo que San Juan Bautista, ofrecía a los que venían con un corazón arrepentido para recibir el perdón de Dios. No era costumbre judía el bautizarse. No era costumbre. La costumbre era la circuncisión para los varones. Pero, sin embargo, el dar a conocer públicamente que uno ha pecado es un acto de humildad fabuloso. Fabuloso. Es igual, por ejemplo, cuando uno va donde el sacerdote, que es el instrumento que Dios utiliza para, en el nombre de Dios, perdonarnos y darnos la oportunidad de un nuevo comienzo. Pues eso estaba pasando con Juan. Juan predicaba el bautismo de arrepentimiento. Y por lo tanto lo hacía con adultos, no con niños, porque los niños que van a arrepentirse de qué. Pero viene Juan y dice, yo bautizo con agua para el arrepentimiento, pero detrás de mí viene otro que tiene poder para bautizar con fuego y Espíritu Santo. ¿Ves? Son dos bautismos diferentes. En el Evangelio según San Mateo, en el capítulo 11, vamos a ver aquí un momentito, el capítulo 3 dice la palabra de Dios lo siguiente. Jesús viene donde Juan y pide ser bautizado. Y Juan como se queda perplejo y dice, ¿cómo es esto? Si tú eres el que me debes bautizar a mí. ¿Por qué? Porque Juan bien sabía que ahí estaba el Cordero de Dios que quita el pecado del mundo. Es decir, el Cordero sin mancha. El Cordero limpio de todo pecado. El Cordero que Dios va a utilizar para morir en lugar de nosotros y para darnos vida eterna. El caso es que dice la palabra de Dios, una vez bautizado Jesús salió del agua, en ese momento se abrieron los cielos. Los cielos habían estado cerrados por años, años, años, años. No había habido ningún profeta que hablara en el nombre de Dios por unos 400 años más o menos. En ese momento se abrieron los cielos y vio al Espíritu de Dios, es decir, al Espíritu Santo, el amor puro, que es la tercera persona de la Santísima Trinidad, bajando como paloma. ¿Y por qué paloma? La paloma puede ver un objeto nada más. Y para poder ver otro objeto tiene que mover su cuello para poder ver otro objeto. Y así sucede con Dios. Dios te mira a ti como si fueras la única persona en este vasto universo creado por Él. Y nos dice la palabra de Dios, se posó sobre Él. El Espíritu se posó sobre Él. Al mismo tiempo se oyó una voz del cielo que decía, este es mi Hijo el amado, en Él me complazco. Él no tenía por qué haberse bautizado, pero se bautiza porque Él quiere un ejemplo. ¿Y cuál es el ejemplo? Que para poder entrar en el reino de los cielos, tenemos que ser bautizados. ¿Por qué? Porque al ser bautizados somos injertados en el cuerpo místico de Cristo. Si vamos a la carta de San Pablo a los Romanos, un momentito. Vamos a ver aquí. Romanos capítulo 6, versículo 5, si no me equivoco. Un momentito. Aquí dice la palabra de Dios lo siguiente. ¿No saben que todos nosotros, al ser bautizados en Cristo Jesús, hemos sido bautizados en su muerte? Es decir, morimos a la vida de pecado, a la vida sin Dios. Y a través del bautismo somos injertados en una vida nueva para compartir con Él su resurrección. Ese es el bautismo cristiano. Somos bautizados para que pasen incorporados en Cristo. Y qué pena que una mamá tenga que esperar a que su hijo sea adulto para tomar decisión si quiere bautizarse o no. Es como decir, bueno, yo voy a esperar a que mi hijo sea adulto para llevarlo al médico aunque esté enfermo cuando es niño. O yo voy a llevar a mi hijo a la escuela cuando sea adulto, pero en estos momentos, mientras crece y es de una edad ya adulta, no le voy a enseñar nada. O no le voy a dar de comer, porque al fin y al cabo tengo que esperar a que sea adulto para ver qué clase de comida quiere. Son cosas que no tienen sentido en absoluto. El bautismo nos une a Jesús. El bautismo nos hace miembros de la iglesia de Jesús, que es la iglesia que es una santa católica apostólica. Y el bautismo nos da la gracia, el poder de Dios para caminar en la victoria, los hijos de Dios, así lo queremos, hasta que lleguemos a su presencia en el cielo. Importantísimo que los padres ayuden y que los padres sean los mentores para sus hijos en su caminar con Jesús hacia la vida eterna. Oraré mucho por ti, mi hija, mucho, porque tu hija está totalmente confundida y está confundida por las cosas que dicen los hermanos evangélicos sin ningún tipo de razón. Pero bueno, cada cual tiene que tomar su decisión, ¿no? Pero el único bautismo que realmente cambia a la persona, la llena del Espíritu Santo, es el bautismo que Jesús nos da a través de su iglesia, que es el bautismo que es fuego y Espíritu Santo. Fuego que representa el amor de Dios, y el Espíritu Santo que es el que nos da la fuerza para comenzar una vida cada día más cerca del Señor, el que nos santifica. Por eso se llama el santificador, el Espíritu Santo. Cuenta con nuestras oraciones. Tenemos en estos momentos una...
2: Buenas, Padre Pedro. Doy gracias a Dios por colocar personas como usted para guiarnos. Resulta que mi madre murió hace unos meses y nos dejó una casa de 3 pisos. En el primer piso vivía ella con 2 hermanos, los cuales tienen 55 y 61 años de edad, los cuales han trabajado cuando quieren, pues mi madre siempre respondió por ellos. El asunto es que ahora mi hermana, la mayor, los sigue atendiendo y la situación sigue igual. No aportan nada para su alimentación, todo lo poco que ganan lo gastan en trago y mujeres. Yo busqué el pasaje de la Biblia de la segunda carta del apóstol San Pablo a los tesalonicenses, el deber de trabajar, capítulo 3, versículos 6 al 15, y le digo a ella que no los atienda más. ¿Podría hacerme el favor de explicarme el pasaje y si lo estoy haciendo bien? Mi madre dejó muchos libros de novenas a santos y otros artículos religiosos como camándulas e imágenes, unas en buen estado y otras dañadas. ¿Qué debo hacer con ellos? Le agradezco sus consejos. Dios lo bendiga. Hernán de Bogotá.
0: Comenzando con tu última pregunta, ¿qué hacer con los artículos religiosos? Yo te aconsejaría que se los lleves a tu sacerdote, a tu párroco, y que le digas que, pues lo que me acabas de decir a mí, y que quieres que él disponga de esos artículos. Y él, con todo gusto, estoy seguro, va a recibir y ya dispondrá de esos artículos como él piensa mejor. Hay muchos de estos artículos que dejan las personas que fallecen y que se pueden arreglar. Hay libros que se pueden dar a conocer, sobre todo en las cárceles, etc. Así que hay mucho que se puede hacer con ese material. Así que manténlo en tu mente y obra según lo que te inspire el Espíritu Santo. La otra cosa en relación a tus hermanos y a tu hermana. Tu mamá parece que malcrió demasiado a tus hermanos, que se han convertido en parásitos, no solamente de tu madre, que falleció y que está en la presencia de Dios, pero también de toda la familia, particularmente de tu hermana. Yo creo que es hora que ustedes pues pongan la casa en orden, ¿verdad? Es importante que tú te reúnas con tu hermana y con tus hermanos y le preguntes qué piensan hacer ellos, cómo piensan aportar para el mantenimiento de la casa, y no solamente la comida, sino también pues el desgaste físico de la casa, la luz, el agua, en fin, todas esas cosas, ¿no?, que son necesarias. Y si ellos dicen que no importa, pues entonces tú le vas a decir, pues entonces hagamos una cosa, vendamos la casa. Y cada cual agarra una parte por igual y cada cual pues que viva su vida a su manera. Yo creo que es importante como que parar la situación, ¿no? Porque si vas a permitir que hagan lo que ellos quieren hacer y lo que están haciendo pues es chupando la sangre de ustedes, y especialmente cuando tu mamá está viva, chupando la sangre de ella, no es justo, no es justo. En el nombre del Señor Jesús te exhorto para que tú pues ores sobre esto, y mi consejo sería precisamente ese. Llama a una reunión a tus hermanos, incluso a tu hermana, dile cómo tú te sientes y que tú realmente pues si es lo que ellos quieren continuar haciendo, que no hay ningún problema contigo, pero que vendan la casa para cada cual agarrar su parte y hacer con ella lo que cada cual quiera hacer. Bendito sea Dios. Siempre que hay una muerte, siempre hay problemas en la familia, desafortunadamente. Número telefónico para que se comuniquen con nosotros, 205-271-2924. 205-271-2924. Vamos a una pequeñísima pausa, regresamos en cuestión de momentos. Hermanas y hermanos, por favor no se vayan, quédense con nosotros.

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1: Alabado sea Jesucristo, y el Verbo se hizo carne, es decir, Dios se hace carne, se hace uno como tú y como yo. ¿Para qué? Para que conociéndolo a Él, acercándonos a Él, tengamos Él vida y salvación eterna. Hermanos y hermanos, tal vez algunos de ustedes estén un poco distantes de Dios. Tal vez ustedes piensan que Dios no es lo más importante en su vida, que lo material es más importante, que las cosas que yo pueda hacer para ganar éxito, para ganar reputación, etcétera, es lo más importante. No, dice el Señor Jesús, ¿de qué te sirve ganar el mundo entero si pierdes tu alma en el proceso? Y para eso viene Jesús aquí, para que lo conozcamos, para que lo amemos, para que le sirvamos y para que un día podamos recibir la corona de la victoria, la corona de los santos, que es el cielo. Estamos en esta capilla hermosa en que recordamos el nacimiento de Jesús, nuestro Señor. Jesús viene porque nos ama. Jesús viene no porque Él necesita de nosotros, pero porque Él bien sabe que tú y yo necesitamos de Él. Que este sea un nuevo comienzo para ti y para mí. No importa cuán cerca o cuán lejos estemos del Señor. Este es el día de tu salvación, dice la palabra de Dios. Este es el día de tu victoria. Que acercándonos a Jesús, que pidiendo al Señor la gracia para poder vivir una relación más íntima con Él, podamos también permitir que Jesús nazca en nuestros corazones con más fuerza y con más poder en el día de hoy y cada día de nuestra vida. Que la bendición de Dios Todopoderoso, Padre, Hijo y Espíritu Santo, esté con ustedes hoy y siempre. Amén.

0: Alabado, glorificado, exaltado sea el nombre que está por encima de todo otro nombre, y su nombre es Jesús. Jesús el Cristo, la palabra Cristo significa el ungido de Dios. En estos momentos tenemos un correo electrónico, una pregunta. Adelante, por favor.
1: Padre Pedro, es un placer saludarle mediante esta. Lo conocí hace varios años en Panamá, en un evento religioso, y además lo veo siempre por televisión en su programa Conozca Primero Su Fe Católica. Procuro no perderme su programa porque realmente aprendo mucho cada vez que lo veo. Padre, tengo una duda sobre qué manda la iglesia o qué es lo más correcto de hacer con una persona fallecida, cremación o enterrar el cuerpo. Enterrar el cuerpo siempre me ha parecido lo más sano y correcto, por la espera de la resurrección, y he leído que la cremación solo es acelerar el proceso de descomposición. No obstante, resulta que con el pasar de los años, un cuerpo enterrado le quedan los huesos y en una cremación solo polvo. Siendo así, entonces el producto final no es igual, y a la hora de la resurrección es diferente unir todos los huesos que unir y diferenciar las partes del cuerpo a través del polvo. Por otro lado, estoy con la duda de si se debe enterrar a un difunto al lado de otros miembros de su familia en el cementerio, lugar en el que la visita de familiares no es tan frecuente, o es mejor incinerarlo y colocarlo en una cripta en la iglesia, es más apropiado, aunque esté solo, pero que pueda ser visitado con más frecuencia que lo que sería en un cementerio. Espero pueda ayudarme a darme la tranquilidad y consejos necesarios a lo aquí expuesto. Atentamente, Anónima.
0: Anónima, bendiciones. Qué bonita carta, muy agradecido. Primero que todo, una persona cuando muere, perdón, ya el cuerpo, ya eso que ha sido cofre del alma de la persona, se corrompe. Perdón. Entonces lo que importa es el estar conscientes de que nuestro cuerpo, aunque sea incinerado o sea enterrado, se va a hacer polvo, ¿verdad? La iglesia siempre mantuvo la importancia de enterrar los cuerpos de las personas fallecidas como acto de reverencia. Polvo eres y en polvo te convertirás, así dice la palabra de Dios en el libro de Génesis. Entonces el dar santa sepultura a la persona es muy digno y es importantísimo, porque ya bien sea incineración o ya bien sea pues enterrar a la persona con su cuerpo, aunque el alma no esté, pero es lo digno, lo correcto hacer. Hoy día, la iglesia acepta la cremación. ¿Por qué? Porque al fin y al cabo, todo lo que tú estás diciendo de los huesos que se están separados y todo lo demás, pues lo que Dios une, Dios lo une y lo vuelve a unir si es necesario. La primera carta de San Pablo a los Corintios, capítulo 13, versículo 24 al 43, nos habla, perdón, capítulo 15, dije que 13, pero es 15, el capítulo 15, la primera carta de San Pablo a los Corintios, capítulo 15. Vamos a ir al 35, versículo 35 adelante. Sí. Dice, algunos dicen, ¿cómo resucitarán los muertos? ¿Con qué clase de cuerpos volverán? Sí. Y sigue diciendo el versículo 36, necio. Lo que se siembra al morir para recobrar la vida, y lo que tú siembras no es el cuerpo de tu futura planta, sino un grano desnudo. Y después va a ser más explícito. San Pablo está como que medio poético en este momento, pero va a ser más claro. Dice, lo mismo ocurre con la resurrección de los muertos. Se siembra un cuerpo en descomposición y resucita incorruptible. Se siembra como cosa despreciable y resucita para la gloria. Se siembra un cuerpo impotente y resucita lleno de vigor. Se siembra un cuerpo animal y despierta un cuerpo espiritual. Es decir, vamos a tener nuestros cuerpos. Cuando nosotros muramos, en el juicio de Dios, que nos va a hacer a todos el juicio final, vamos a resucitar con cuerpos. Cuerpos ya no como hemos tenido hasta ahora, así como que medio decrépitos y medio, como que enfermizos, cosas así, no vamos a resucitar con un cuerpo glorioso. Algo parecido como el cuerpo de Jesús. Vida nueva, llenos de la fuerza y el poder de la presencia de Dios. Así que vamos a tener cuerpos, pero cuerpos transfigurados, ¿sí? Entonces, no importa si tú entierras a tu ser querido en una tumba o si es cremado y se pone pues, en un lugar apropiado y se deposita pues, en un nicho o en un lugar en la iglesia donde se pueda, pero que sea un lugar santo, un lugar que sea para cumplir con la palabra de Dios, que es de poner los restos de esa persona en un lugar apropiado, no tirarlos por ahí al mar o tirarlos, qué sé yo, en una plantita para que crezca, nada de eso, ¿sí? Acuérdense que somos templo del Espíritu Santo y por lo tanto tenemos que cuidar aún hasta después de muerto nuestros cuerpos porque ahí estuvo nuestra alma y nuestra alma es algo preciosa para Dios al punto de que Jesús da su vida por tu alma y por la mía, para que nuestra alma goce un día de la plenitud de la gloria y de la presencia de Dios. Entonces, depende de ustedes. Yo lo haría con tu sacerdote, tu párroco, y para estar seguro le preguntaría qué es preferible, quemar a este ser querido o enterrarlo. Y él te va a decir lo más probable que lo que tú creas mejor, siempre y cuando lo hagas con dignidad y que lo hagas con reverencia. Espero que esto te haya ayudado. Tenemos en este momento un correo electrónico, una pregunta. Adelante, por favor.
2: Padre Pedro, gracias por estar al servicio de las personas. Rezo siempre y agradezco a Dios, a Jesús, a la Virgen María, nuestra Madre, por guiar mi vida. La pregunta es porque tengo pesadillas recurrentes con personas que provienen del mal, muchas veces con serpientes que atacan y les libro batallas. Me despierto siempre o casi siempre cuando rezo en el sueño o agarro el Santo Rosario. Algunos de mis tres hijos están experimentando lo mismo. He bendecido mi casa, mi familia, etc. ¿Qué más puedo hacer? Gracias, Daniel.
0: No tengas miedo, muchacho, no tengas miedo. Es decir, ¿por qué las pesadillas? Pues hasta el día de hoy es una incógnita, no hay una clara idea del por qué las pesadillas. Sabemos que cuando nosotros dormimos, el subconsciente comienza a actuar mucho más que cuando estamos conscientes. Y en ese subconsciente, pues, hay guardadas muchas memorias, incluso memorias que producen miedo, que producen pesadillas, etcétera, etcétera. Por ejemplo, yo no sé, antes de dormir, ¿qué ven ustedes en la televisión? ¿O qué hacen ustedes para prepararse para descansar? Mi sugerencia sería que tomen tiempo para orar como familia. Las noticias son buenas, pero al fin y al cabo degradantes en muchos aspectos. ¿Por qué? Porque la tendencia es presentar lo malo, presentar lo morboso, presentar las situaciones más difíciles, más adversas que se pueden presentar. ¿Por qué? Porque desafortunadamente eso es lo que se vende. Entonces, si tú hablas de, no sé, de que Juanita y Periquita tuvieron una actividad para ayudar a niños pobres, pues no es tan impactante, aunque lo es, pero no es tan impactante como el decir, por ejemplo, el presidente de los Estados Unidos ha mandado tal cosa y que va en contra de muchas personas que tienen problemas, por ejemplo, con la migración. Eso es más impactante y eso pues toma lugar, toma precedencia en el noticiero. Entonces, tengan mucho cuidado con lo que ustedes ven. Tengan mucho cuidado con lo que ustedes oyen, ¿sí? Porque la música también puede ser algo que destruye tu forma positiva de pensar. Traten de enfocarse en lo positivo. Traten de tomar tiempo para leer la palabra de Dios juntos antes de dormir, para bendecirse los unos a los otros y para dormir plácidamente. Y al dormir, pues, den gracias a Dios porque tienen un techo donde cobijarse y tienen cama y tienen todos los auxilios necesarios para poder tener un sueño placentero. En nombre del Señor Jesús, las pesadillas vienen y van. Y todos en algún momento de nuestra vida tenemos algún tipo de pesadilla. Pero lo importante es confiar en Dios por nuestro ser, en Cristo Jesús, dejar de tener miedo y estar conscientes de que si tenemos a Dios en nuestro corazón y nos vamos a la cama teniendo a Jesús en nuestro corazón, no hay nada que temer, no hay nada que temer. Todo lo podemos en Cristo que nos fortalece. Así que qué bueno que me hayas escrito. Que Dios te bendiga a ti y a tus seres queridos. Y recuerden, no hay por qué tener miedo, dice la palabra de Dios. ¿Por qué? Porque el que está dentro de ti y de mí es mucho más fuerte que el que está afuera. El que está afuera quiere lastimarnos, quiere herirnos, quiere que vivamos sin paz. Y su nombre es Satanás y sus secuaces. Pero el que está dentro de ti y dentro de mí, como bien dice el apóstol Juan, pues es Jesucristo. Y Jesús es el príncipe de la paz. Y quien tiene a Jesús tiene paz. Lo tiene todo y nada le falta, porque solo Dios basta. Así que a trabajar eso con tus hijos, a tener tiempo para reunirse como familia en oración antes de irse a dormir, y van a ver cuán plácido es el sueño que van a tener desde este momento en adelante. Les quiero recordar, hermanas y hermanos, que ya muy pronto, con el favor de Dios, voy a estar en Miami, Florida, para un sábado poderoso, el sábado 18 de octubre de este año 2025, Congreso de Sanación Familiar en la Parroquia Madre de Nuestro Redentor. Para más información, por favor, llamar al Ministerio Lanzando la Red al número telefónico 786, es el área 786-546-2440. Repito, 786, el área, número telefónico 546-2440. 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También quiero recordarles que les pedimos sus colaboraciones, en el sentido, necesitamos sus preguntas, ¿sí? Y pueden hacerlo yendo a padrepedro@ewtn.com, padrepedro@ewtn.com. Preguntas, comentarios, pues si no están de acuerdo con lo que decimos, pues bienvenidos, ¿sí? Mientras no haya ningún tipo de palabra obscena o cosas así, ¿no? Estamos para servirles. Y también, pues, les invitamos para que sigan orando por nosotros y que el Señor les bendiga siempre en este día y para toda la eternidad. Padre, Hijo, Espíritu Santo, vaya con ustedes hoy y siempre. Que pasen un día feliz y hasta la próxima. Dios primero.

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8: Son las 10 y 58 minutos.
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4: Dios mío, ven en mi auxilio. Señor, date prisa en socorrerme. Gloria al Padre, y al Hijo, y al Espíritu Santo, como era en el principio, ahora y siempre, por los siglos de los siglos. Amén. Hermanos, habiendo llegado al final de esta jornada que Dios nos ha concedido, reconozcamos sinceramente nuestros pecados. Yo confieso ante Dios Todopoderoso y ante vosotros, hermanos, que he pecado mucho de pensamiento, palabra, obra y omisión, por mi gran culpa. Por eso ruego a Santa María, siempre Virgen, a los ángeles, a los santos, y a vosotros, hermanos, que intercedáis por mí ante Dios nuestro Señor. El Señor Todopoderoso tenga misericordia de nosotros, perdone nuestros pecados y nos lleve a la vida eterna. Amén. Cuando la luz del sol es ya poniente, gracias, Señor, es nuestra melodía. Recibe como ofrenda amablemente nuestro dolor, trabajo y alegría. Si poco fue el amor en nuestro empeño de darle vida al día que fenece, convierta en realidad lo que fue un sueño, tu gran amor que todo lo engrandece. Tu cruz, Señor, redime nuestra suerte de pecadora injusta e ilumina la senda de la vida y de la muerte del hombre que en la fe lucha y camina. Jesús, Hijo del Padre, cuando avanza la noche oscura sobre nuestro día, concédenos la paz y la esperanza de esperar cada noche tu gran día. Amén. Ten piedad de mí, Señor, y escucha mi oración.
5: Salmo 4. Dios y defensor mío, contéstame cuando te llame. Tú, que en mi angustia me diste alivio, ten compasión de mí y escucha mi oración. Ustedes, que se creen grandes señores, ¿hasta cuándo ofenderán mi honor? ¿Hasta cuándo desearán y buscarán lo que no tiene sentido, lo que solo es falsedad? Sepan que el Señor prefiere al hombre que le es fiel, sepan que el Señor me escucha cuando le llamo. Tiemblen y no pequen más. Ya acostados y en silencio, examinen su propia conciencia. Ofrezcan sacrificios sinceros y confíen en el Señor. Muchos dicen, ¿quién nos mostrará la dicha? Señor, míranos con buenos ojos. Tú has puesto en mi corazón más alegría que en quienes tienen trigo y vino en abundancia. Yo me acuesto tranquilo y me duermo enseguida, pues tú, Señor, me haces vivir confiado.
6: Gloria al Padre, y al Hijo, y al Espíritu Santo, como era en el principio, ahora y siempre, por los siglos de los siglos. Amén.
7: Ten piedad de mí, Señor, y escucha mi oración. Durante la noche, bendecid al Señor.
6: Salmo 133. Vamos, siervos del Señor. Bendigan al Señor todos ustedes que están en su templo por las noches. Eleven sus manos al santuario y bendigan al Señor. Que el Señor, Creador del cielo y de la tierra, te bendiga desde el monte Sión. Gloria al Padre, y al Hijo, y al Espíritu Santo, como era en el principio, ahora y siempre, por los siglos de los siglos. Amén.
7: Durante la noche, bendecid al Señor. Lectura breve del libro del Deuteronomio, capítulo 6, versículos 4 al 7. Escucha, Israel, el Señor nuestro Dios es solamente uno. Amarás al Señor tu Dios con todo el corazón, con toda el alma, con todas las fuerzas. Las palabras que hoy te digo quedarán en tu memoria. Se las repetirás a tus hijos y hablarás de ellas estando en casa y yendo de camino, acostado y levantado. En tus manos, Señor, encomiendo mi espíritu.
8: En tus manos, Señor, encomiendo mi espíritu.
7: Tú, el Dios leal, nos librarás.
8: Te encomiendo mi espíritu.
7: Gloria al Padre, y al Hijo, y al Espíritu Santo.
8: En tus manos, Señor, encomiendo mi espíritu.
7: Sálvanos, Señor, despiertos. Protégenos mientras dormimos, para que velemos con Cristo y descansemos en paz. Ahora, Señor, según tu promesa, puedes dejar a tu siervo irse en paz, porque mis ojos han visto a tu Salvador, a quien has presentado ante todos los pueblos, luz para alumbrar a las naciones y gloria de tu pueblo Israel. Gloria al Padre, y al Hijo, y al Espíritu Santo, como era en el principio, ahora y siempre, por los siglos de los siglos. Amén. Sálvanos, Señor, despiertos, protégenos mientras dormimos, para que velemos con Cristo y descansemos en paz.
9: Guárdanos, Señor, durante esta noche, y haz que mañana, ya al clarear el nuevo día, la celebración del domingo nos llene con la alegría de la resurrección de tu Hijo, que vive y reina por los siglos de los siglos. Amén. El Señor Todopoderoso nos conceda una noche tranquila y una santa muerte. Amén.
7: Madre del Redentor, Virgen fecunda, puerta del cielo siempre abierta, estrella del mar, ven a librar al pueblo que tropieza y se quiere levantar. Ante la admiración de cielo y tierra, engendraste a tu santo Creador y permaneces siempre virgen. Recibe el saludo del ángel Gabriel y ten piedad de nosotros, pecadores.

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0: Dios mío, bendito.
1: Y goza con el Señor.

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0: Son las 11:55.
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2: En aquel tiempo Jesús dijo a Nicodemo: así como levantó Moisés la serpiente en el desierto, así tiene que ser levantado el Hijo del Hombre, para que todo el que crea en él tenga vida eterna. Porque tanto amó Dios al mundo, que le entregó a su Hijo único para que todo el que crea en él no perezca, sino que tenga vida eterna. Porque Dios no envió a su Hijo para condenar al mundo, sino para que el mundo se salvara por él. Y el que cree en él no será condenado, pero el que no cree ya está condenado por no haber creído en el Hijo único de Dios. La causa de la condenación es esta: habiendo venido la luz al mundo, los hombres prefirieron las tinieblas a la luz porque sus obras eran malas. Todo aquel que hace el mal aborrece la luz y no se acerca a ella, para que sus obras no se descubran. En cambio, el que obra el bien conforme a la verdad se acerca a la luz para que se vea que sus obras están hechas según Dios. La palabra de Dios que nos propone la liturgia esta semana vuelve a ser centro sobre uno de los temas pues característicos y fundamentales del tiempo de la Cuaresma, que es la palabra de Dios. Nuevamente hoy nos invita a reflexionar sobre este elemento fundamental en nuestra vida, usando ahora otros elementos y otro ángulo a través del cual vamos a tratar de enfocar esta semana esta palabra de Dios. Hemos escuchado en el libro de las Crónicas, que leímos la primera lectura, hemos escuchado cómo el pueblo, en este breve relato, pues se va apartando poco a poco de Dios, se va apartando, empieza a cometer todo lo que Dios le ha dicho que no haga, se convierte en un pueblo infiel, en un pueblo rebelde. Dios le manda un sinnúmero de profetas, pero el pueblo se empecina en mantener su mala conducta y finalmente pues la consecuencia será la destrucción. Vendrán los caldeos, los destruirán y se los llevarán como esclavos durante 70 años. Esta, hermanos, es la consecuencia natural de abandonar a Dios. Cuando el hombre abandona a Dios, cuando se va en pos de sus ídolos, cuando cambia su vida y su relación con Dios, pues entonces toda nuestra vida se destruye. Lo hemos revisado con mucha frecuencia, un texto que seguramente pues conocemos ya bien, Romanos 6:23, el salario del pecado es la muerte, ¿verdad? Entonces, eso tenemos que mantenerlo siempre en nuestra cabeza. Pero nosotros nos preguntaríamos, ¿por qué pasa esto? ¿Qué es lo que ocurre en la vida de este pueblo? Pues lo mismo que pasa en la nuestra. Nuestra vida, pues se empieza, como lo hemos comentado ya en alguna ocasión, se empieza a erosionar. Poco a poco se van metiendo criterios a nuestra vida. Se va llenando de pensamientos extraños a la fe. Y entonces esos pensamientos extraños empiezan a contaminar nuestra vida y empezamos a hacerlos propios, los empezamos a adoptar. Y ya no pensamos que sean malos, van formando ya parte de nuestra vida y los aceptamos con gran tranquilidad. Así le pasó al pueblo de Israel. Poco a poco se fue llenando de criterios extraños. Venían los profetas y les decían: arrepiéntanse, regresen, shub, ¿recuerdan? Regresa a la fe, regresa a la palabra de Dios. Sin embargo, el pueblo insistía en quedarse en esa situación. Jesús, que está experimentando ya en su vida el mismo rechazo, la misma situación que experimentaba su pueblo y los profetas en el Antiguo Testamento, les puso varias parábolas. Una de ellas, Jesús compara el reino y dice: se parece a una persona que plantó un viñedo, se lo rentó a unos agricultores y esperaba su momento, pues recibir parte de los frutos, ¿verdad? Su ganancia. Sin embargo, los viñadores, pues, se apropiaron de la viña y no querían darle nada. Envió a sus mensajeros, los profetas, ¿verdad? Y a unos los apedrearon, a otros los persiguieron y a otros los mataron. Y entonces dijo el dueño de la viña: les voy a enviar a mi hijo, seguramente que lo van a respetar a él. Sin embargo, la cosa se puso peor. Lo agarraron, lo mataron, dijeron: si lo matamos nos vamos a quedar, es el heredero, nos quedamos ya con la viña, ¿verdad? Así que lo agarraron, lo mataron y lo echaron fuera, y allá afuera lo tiraron. Esta es la triste situación del pueblo de Dios, hermanos. El pueblo de Dios pareceríamos no entender. Y entonces hoy nos vamos llenando de teorías, de pensamientos que no vienen de los pueblos, digamos, extraños, los pueblos vecinos. No, nuestro vecino es la televisión, nuestro vecino es el internet, nuestro vecino es el maestro de la escuela que dice que Dios no existe. Una serie de elementos que se van metiendo en nuestro corazón y que con el paso del tiempo, duro y duro y duro, porque te lo dice un maestro y te lo dice este y el otro, ¿qué es lo que vemos en las películas hoy? No hay película, ni las de Walt Disney, porque también tienen ciertas escenas y ciertas cosas que, aunque ha presionado mucho la comunidad cristiana y católica allá en Estados Unidos, no las logran erradicar. Hay muchos elementos, a veces no tan subliminales, tienen muchísimos elementos subliminales. Un día me hicieron ver la película de La Sirenita. Todo el material subliminal que tiene en relación al sexo. Ya no hay películas en las que esto no esté continuamente pasando. Las telenovelas que hoy pasan en los horarios que ven los niños, ¿verdad?, de 4 a 6, 7 de la tarde. Antes se hablaba de los triángulos amorosos, ¿verdad? Ahora son pentágonos y polígonos, ¿verdad? Todos contra todos, y el que no es de una forma es de otro, y además este lo quiere matar o ya lo mató, y dices tú, y esto es lo que está viendo nuestra próxima generación. Aunado al Terminator, aunado a toda esta violencia que hoy está en los videojuegos, pues obviamente para los chicos, cuando ya no son tan chicos, pues esto es normal. Es algo que ya se incrustó y que ya no tiene capacidad de discernir, porque ahora forma parte ya de él mismo. Cree que esta es la instrucción verdadera, porque hemos sido formados no por la palabra, sino por fuentes extrañas a la palabra de Dios. Dentro de nuestra sociedad existen esos falsos profetas, esa gente que va proponiendo doctrinas que son completamente contrarias. Lo he comentado en alguna ocasión con ustedes, el tema de las sectas, esta secta del pare de sufrir, ¿verdad? Que no sé cómo se llama la secta, pero se la conocen así. ¿Por qué? Porque es lo que promueven. ¿Y esa será doctrina de la Biblia? Tenemos entonces, mis hermanos, que regresar todos, incluyendo a su servidor, continuamente sobre la palabra de Dios. La palabra de Dios tiene que ser la norma de verdad. Dice Jesús en el Evangelio de San Juan, en el capítulo 17, verso 17: mi palabra es verdad. La palabra de Jesús es la verdad, no el Google. Tu palabra es la verdad, no la Wikipedia, no. Ni tampoco lo que digan los maestros, los amigos, ni siquiera mi papá, porque pudiera ser que mi papá también trae ya, pues, muchas cosas metidas, ¿verdad? Sobre todo las generaciones que están ahorita caminando, que están empezando con niños, 4 o 5 años, ¿verdad? Gente que ahorita anda alrededor de los 30, 35, pues esa gente ya viene tremendamente contaminada. Una persona que no se ha purificado continuamente y ha regresado a checar su vida conforme a la verdad, pues entonces, ¿cómo podemos estar seguros de que lo que me está diciendo es verdad? Hoy necesitamos, desde pequeños a los niños, enseñarlos a purificar su vida, a purificar su pensamiento, a tener un pensamiento cristiano, es decir, un pensamiento que se acomoda a la palabra de Dios. ¿Qué es lo que dice la palabra de Dios? Y en base a lo que dice, pues ahí me confronto. Y entonces confronto lo que me dice el maestro, lo que me dice las películas, lo que me dicen los amigos, lo confronto con la palabra. Porque la palabra de Dios es la verdad. Tu palabra, dice Jesús en este texto de Juan 17, 17, tu palabra es la verdad. O sea, la palabra de Dios, hermanos, esto que está contenido en este libro, esta es la verdad y por lo tanto la fuente de sabiduría, no de ciencia. Padre, aquí donde habla de los quebrados, ¿no? No, pues los quebrados son los que ahorita ya no tienen ni lana, ¿verdad? Esos son los quebrados, ya de veras. Y de eso sí habla aquí. Y te dice qué hacer para el quebrado, ¿verdad? Pero matemáticas no, fíjate que pues no nos dice, ¿verdad? ¿Y cómo están constituidas las células? ¿Aquí viene? Pues no, aquí no viene cómo están constituidas las células. ¿Y cómo se hace una reacción química? No, tampoco viene eso. Pero vienen todas las normas para nuestra vida. Todas las normas para vivir en familia, todas las normas para vivir en sociedad, todas las normas para resolver nuestros problemas. O a veces no los vamos a resolver, sino para tener la fuerza de poder esperar a que la situación se componga. Ah, no, pero hay que seguir el consejo de no sé quién, ¿verdad? Los padres hoy educan a sus hijos por el consejo de no sé quién. Por eso tenemos hoy unos hijos bastante complicados, ¿verdad? Muy complicados. Porque una de las normas principales que propone la Sagrada Escritura es la disciplina, la cual hoy pues no existe, porque los papás tienen miedo de disciplinarnos. No se vaya a traumar, no se vaya a enojar el niño, luego me va a agarrar rencor, va a crecer con no sé qué ideas en su cabeza. Y yo digo, caray, ¿será que la humanidad se equivocó durante tantos siglos? Nunca como hoy nuestro mundo está mal, hermanos. Nunca como hoy. Y está así de forma generalizada, no nada más en un país, no nomás en una región, no nomás en una ciudad. Este es el producto de que nosotros no hemos seguido la palabra de Dios. ¿Por qué está hoy nuestras ciudades, concretamente Monterrey y nuestro México? ¿Por qué estamos hoy así? Es exactamente, hermanos, podríamos poner ahí en vez de israelitas mexicanos en el lugar donde hoy hemos leído este texto de Crónicas, porque nos hemos ido con nuestros ídolos, porque hemos cambiado la palabra de Dios, porque hemos abandonado completamente la verdad, y el salario del pecado pues es la muerte. Y hoy somos esclavos, ¿eh? Hoy somos esclavos de todo el abecedario. Hoy no podemos salir porque tenemos miedo. Me decía el otro día, el padre Scott me decía que ya por su territorio, que es una zona bastante complicada, decía que habían puesto esta gente de los abecedarios, había puesto mantas ahí que decía, a partir de las 10 de la noche, la ciudad es nuestra, no salgan. Esclavos, ¿verdad? van a los negocios y le dice: oiga, señor, usted me va a pagar de aquí en adelante tanto más cuánto, y si no, antes les daban azotes, ¿verdad?, a los esclavos si no cumplían. Hoy los matan, ¿verdad?, a él o a alguno de sus familiares, esclavos. 70 años, apenas llevamos 5. A menos que hagamos un cambio en nuestra vida. A menos que cada uno de nosotros cambie su vida y provoquemos ese cambio en nuestra sociedad. Cuando nosotros nos apartamos de la fuente de la verdad, toda nuestra vida se echa a perder. Vamos siguiendo a los falsos profetas, a los ídolos. La gente quiere ser, los niños a veces quieren ser como los grandes artistas para tener mucho dinero. ¿Qué tengo que hacer para eso? Quieren imitar a los poderosos, aunque no sean de buena fama. Son los falsos profetas. Quisiera que leyéramos hoy, habla mucho sobre esto San Pedro. Vamos a su segunda carta, en el capítulo 1. Dice el apóstol: esto hacen más seguro el mensaje de los profetas, el cual con toda razón toman ustedes en cuenta. Pues ese mensaje es como una lámpara que brilla en un lugar oscuro hasta que el día amanezca y la estrella de la mañana salga para alumbrarle el corazón. Pero ante tanto, tengan esto presente, que ninguna profecía de la Escritura es algo que uno puede interpretar según el propio parecer, porque los profetas nunca hablaron por iniciativa humana, al contrario, eran hombres que hablaron de parte de Dios, dirigidos por el Espíritu Santo. Escuchen esto, verso 20. Ante todo, tengan presente que ninguna profecía de la Escritura es algo que uno puede interpretar según el propio parecer. Y entonces, ¿según el parecer de quién? Veíamos ahorita al principio que la primera norma que necesitamos checar es si mi vida, mis criterios, mis principios, todo lo que pienso y hago está conforme a la palabra de Dios. Pero ¿esta palabra de Dios está correctamente interpretada? Porque si no, a lo mejor me engaño. Por poner un caso que conocemos, creo, la mayoría, el tema de los homosexuales. Ellos, apoyándose y tratando de contradecir a la iglesia, quieren apoyarse principalmente en los textos de San Juan, en donde San Juan pues habla mucho del amor. Ámense los unos a los otros como yo los he amado. ¿Ves? O sea, yo lo amo, ¿por qué no? ¿Dónde dice que no a los hombres ahí? No, en ese texto no. Pero si tú lees a San Pablo, te vas a dar cuenta de que ahí está, ¿verdad? Si lees el Antiguo Testamento, te vas a dar en la cuenta que ahí está. Sí, ámense, pero no dice aquí que se unan como esposos, ¿verdad? La Biblia dice otra cosa. Y sin embargo, aquí hay una falsa interpretación, una interpretación personal. Y así podríamos hablar de muchísimas cosas, que es lo que genera generalmente en la separación y las rupturas en la iglesia. Resulta que ahora un pastor piensa distinto al otro, o uno de los miembros de la asamblea ya no está de acuerdo con lo que dice el pastor. Y entonces, ¿qué hace? Empieza a convencer a otros de que eso está mal, de que no es por ahí. Y entonces, pues, crea su propia iglesia. Y luego otra, y luego otra, y luego otra. Siendo que acabamos de escuchar, hermanos, que ninguna profecía se puede interpretar según el propio parecer. O sea, hay una norma de discernimiento que se llama iglesia. Sí, la primera norma es ir a la palabra de Dios. ¿Qué dice la palabra de Dios? Ese es el punto. ¿Qué dice la palabra de Dios? Ahora déjame ver si la estoy interpretando bien. Necesito tener la fuente buena, ¿sí? Y la única fuente buena de interpretación es la iglesia. Más o menos en el año 300 y fracción, Arrio empieza a decir que Jesús es Jesucristo y que luego vino el Verbo, ¿verdad? No es una encarnación. Y él era obispo. Entonces él empieza a predicar esto. Y la iglesia pues empieza a dividir. Se va generando toda una división en la iglesia, los arrianos. Hoy nos acordamos de los arrianos. Muchos no han de saber ni qué son los arrianos, ¿verdad? Pero la iglesia estuvo dividida durante 4 siglos. Guerras, así como ahorita con los protestantes, igual. Peor, porque antes eran menos civilizados. Entonces, guerras, ataques, condenaciones. Bueno, lean ahí un poquito sobre la historia de la iglesia, sobre el tema de los arrianos, para que lo que vean, una interpretación.

iglesia. Y entonces dice uno, ah, caray, o sea, estuvimos 1500 años equivocados. Durante 1500 años la iglesia interpretó mal, que tenía errores, muchos. Que seguimos teniendo, sí, pero nunca en cuestión de doctrina, jamás. Hay muchos errores morales, sí, muchísimos. Ah, habría que ver a los Borges y compañía, ¿verdad? Wow, terrible esa época, ¿verdad? Pero en doctrina no. ¿Por qué? Porque la doctrina la recibimos de los santos padres, la recibimos desde el origen hasta ahorita. Por eso se habla de la infalibilidad del Papa. El Papa, cuando habla de doctrina y de costumbres, está inspirado por el Espíritu Santo y es palabra de Dios, es profeta. Solamente cuando habla se le llama ex cátedra, cuando está hablando a nombre de la iglesia, cuando ha consultado a la iglesia en pleno, cuando se... Los últimos dogmas, ¿verdad? La Inmaculada Concepción y la Asunción. ¿Dónde dice aquí que la Virgen fue llevada al cielo en cuerpo y alma? ¿Dónde dice aquí que la Virgen no tuvo pecado desde el nacimiento? No. No dice. Es un tema que tiene que ver con la antropología. Y es un tema que tiene que ver con la soteriología y tiene que ver con otros temas de impacto a nuestra vida. Y como no es cristológico, pues no está aquí. Entonces el Papa, recogiendo la doctrina de la Iglesia de todos los siglos, siempre ha creído esto. Hay fiestas, documentos, los santos padres. Entonces se junta con todos los obispos y entonces les pregunta cuál es su opinión y prácticamente por unanimidad dicen, así es. Y entonces el ex cátedra dice, la iglesia cree firmemente y es doctrina firme que la Santísima Virgen fue llevada en cuerpo y alma al final de su vida terrena. Es doctrina firme, es palabra de Dios. Lo dice la iglesia, lo dice el Papa. Obviamente, pues hay muchas cosas que no nos acomodan, ¿verdad? Bueno, si es inmaculado o no es inmaculado, si se fue al cielo o no se fue al cielo, pues eso pues no nos impacta mucho, ¿verdad? Y bueno, pues si fue, qué bueno. Y si no, pues igual. Pero cuando el Papa habla del aborto, cuando el Papa habla de los anticonceptivos, cuando el Papa habla sobre homosexualidad, cuando el Papa habla sobre temas económicos, cuando habla sobre temas de violencia, cuando habla sobre temas que tienen que ver con la deuda internacional, entonces ya nos incomoda, ¿verdad? Porque ya me tocó el bolsillo, o ya me está tocando mi relación con otras personas. Y entonces, ahora sí hay que cuestionarlo. Oiga, señor Papa, pues no, la verdad es que se me hace que usted está mal. Ah, sí. Nomás que resulta que pues esa es la doctrina que hemos mantenido a través de los siglos. Habría que leer a San Justino, a San Clemente, a San Hipólito, a todos los santos padres, San Agustín, para ver qué pensaba la iglesia de los primeros tres siglos. Cómo en medio de persecuciones la iglesia fue generando todo este campo de doctrina firme, anclado en la Sagrada Escritura. Dicen los estudiosos que leyendo ni siquiera todos los santos padres, dice, con cuatro o cinco que leas, puedes armar completa toda la Biblia. Toda la Biblia. Está inspirada por el Espíritu. Vean nuevamente lo que dice, regresamos a segunda de Pedro, en el capítulo 2. Empieza diciendo, hubo también falsos profetas entre el pueblo de Israel, y así habrá falsos maestros entre ustedes. Ellos enseñarán con disimulo sus dañinas ideas, negando

imitando de este modo al propio Señor que los redimió. Esto les atraerá una rápida condenación. Y hoy, mis amados hermanos, estamos llenos de falsos profetas. Gente que enseña cualquier tipo de doctrina como la de pásatela bien, ¿verdad? Deja de sufrir. Oye, ¿tú no has leído el texto donde dice el que quiera venir en pos de mí, niéguese a sí mismo, tome su cruz y sígame? ¿Tú no has visto lo que hizo Jesús para llegar al Padre, que tomó su cruz en medio de una pasión terrible, de desprecios, de humillaciones? ¿No has leído eso? Falsos profetas. Falsos profetas. Los hermanos separados que dicen que las imágenes de la Virgen y de los santos es idolatría. Pues, falsos profetas. Nosotros no adoramos los cuadros ni adoramos las imágenes. Nosotros las usamos para venerar a aquellos que han sido nuestros adalides, ¿verdad? Nuestros modelos en la vida de santidad. Yo les digo, ¿tú no tienes una foto de tu papá o de tu mamá? ¿No tienes un cuadro en tu casa de ellos? Eres un idólatra. No, pues, ¿cómo no? No te crees imágenes. Nada más que dice el texto de Éxodo, no los adores. Nosotros no adoramos a San Judas Tadeo y decimos, tú eres Dios. Sin embargo, esa gente, pues, hace una serie de desórdenes bastante graves. Me platicaron esta semana una persona que estaba sufriendo, pues ahí un problema de ataque del demonio. Llegaron los hermanos separados a orar por esta persona y lo primero que hicieron fue tirarle a la basura y quemar todas las imágenes de los santos y de la Virgen María que tenía en su casa, porque eso era idolatría y por eso, por ser una mujer idólatra, por eso estaba siendo poseída por el demonio. Primero había que cuestionar, primero, si está siendo poseída, ¿verdad? No saben ni qué es una posesión. Gracias a Dios no se dan frecuentemente. Hay muchas perturbaciones, sí, pero estos ya llegaron y claro que esta mujer empanicada, después de lo que está viviendo, pues les dejó hacer todo y le tiraron todas sus imágenes y se las quemaron. Imagínense. Vean lo que dice verso 17 de esta misma carta. Estos maestros son como pozos sin agua, como nubes llevadas por el viento, están condenados a pasar la eternidad en la más negra oscuridad. Todo el que niega a Jesús, todo el que niega la doctrina de la iglesia, todo el que se aparta de la sana doctrina, está caminando hacia la oscuridad. Está caminando hacia su propia destrucción. Por eso es importante, mis amados hermanos, tener siempre la confianza en el magisterio, tener la confianza en la iglesia, porque es la fuente segura de verdad. De otra forma, ¿cómo sabes que esto es verdad? Decía San Agustín, yo creo en la Biblia porque me lo dice la iglesia, si no, pues este sería un libro inventado por no sé quién. Ahí tienen a este señor Smith, fundador de los mormones. Este tipo dice haber tenido una revelación. Se le apareció un ángel que le dijo que esto no estaba todavía completo. Y entonces el ángel mormón, que es el que se le aparece, por eso se llaman mormones, entonces el ángel mormón le dice, te voy a dictar lo que falta. Y entonces, bueno, pues el libro del mormón, que así se llama, el libro del mormón, es un melange, ¿verdad? Es aquí una mezcla de palabra de Dios y de este dictado que según dice, pues se lo pasó en tablas de oro.
que no sabemos dónde estén, ¿verdad? Seguramente en el Banco de Nueva York, ¿verdad? Ya convertido en dólares. Digo, si es que le dio tablas de oro, ¿verdad? Bueno, pues hoy esa secta pseudo cristiana, no, los mormones no son cristianos, crece y se expande con doctrinas que no están aquí, que fueron dictadas, pues dice él, que por un ángel. Nada más que si este señor Smith, que venía de la rama de los presbiterianos, me parece que eran presbiterianos, si hubiera tomado y hubiera leído el Apocalipsis y hubiera leído el versículo, al mero final, Apocalipsis 22, en el verso 18 dice: a todos los que escuchan el mensaje profético escrito en este libro, les advierto lo siguiente: si alguno añade algo a estas cosas, Dios le añadirá a él las calamidades que en este libro se han descrito. Si tú tocas la Sagrada Escritura y la reformas, porque no estaba completa, ¿no?, te va a llevar la vida. Los testigos de Jehová hicieron modificaciones principalmente en el Evangelio de San Juan. En el Evangelio de San Juan, donde dice: en el principio existía Dios, y el Verbo era Dios, y el Verbo estaba con Dios, pues ahí cambiaron el ser Dios, y dice, era un Dios. Entonces, además de todo, son politeístas, ¿verdad? O sea, no existe un único Dios, porque si existen dos dioses, está Dios Padre, que existía al principio, existía la palabra, y la palabra era Dios, y la palabra estaba delante de Dios, era Dios la palabra. Si en vez de ponerle era Dios, le pongo era un Dios, le estoy poniendo solamente una pequeña partícula, ¿sí? Un Dios. Bueno, eso cambia completamente. Quiere decir que existe Dios y este es otro Dios, un Dios y otro Dios. Entonces eres politeísta. Y cuando los enfrento, no, claro que sí, tú, porque su Biblia eso dice. ¿Sí? Como no checaba su doctrina, pues entonces hay que corregir la Biblia para que cheque. Otro cambio que hicieron en el capítulo 26 y todos sus paralelos, 26, 26, 28 de Mateo, y los paralelos de la Eucaristía en los sinópticos, dice, cuando toma Jesús el pan, dice: esto significa, en vez de es, estin, el verbo en griego, y semeion, la palabra en griego de los dos. Y yo les digo, te voy a traer una Biblia en griego, no sé si sepas, pero dile a tu pastor que aprenda un poquito de griego. Y entonces llévalo ahí a la 26, 26, 28, y fíjate si dice estin o dice semeion. Si dice semeion, hemos estado equivocados siempre. La Biblia que nosotros tenemos, todos los cristianos, está equivocada, y la Biblia buena es la tuya, porque nosotros recogimos del original griego. ¿Y tú de dónde recogieron esa Biblia? Dice, es que una traducción moderna, te la valgo completamente. Nada más que estin y semeion son dos palabras distintas, no se traducen igual. Uno significa signo y el otro significa es. Y nuestras Biblias en griego dicen es. Esto es mi cuerpo. No dice esto significa mi cuerpo. Y ahí van, ¿verdad?, arrastrando a toda esa gente que hoy deja morir a un hijo porque no le puede pasar sangre. Porque la sangre, según entienden ellos del Antiguo Testamento, es sagrada. Sí, nomás que en el Antiguo Testamento no había transfusiones, compadre. Hoy sí hay transfusiones. Y si no transfundes ahorita, tu hijo se va a morir, que se muera. Dios es el que lo va a salvar. Jim Jones, llevándose a la Guyana francesa, a no sé cuántos, a una de las islas de las Guyanas,
y mata más de 2,000 gentes, los envenena, porque los convence en base a la palabra de Dios de que ya había llegado el final de la vida. Y entonces envenena a todos. Terrible, de veras es para ponerse a temblar lo que pasa cuando un pastor hace este tipo de cosas, ¿verdad? Estos maestros son como pozos sin agua, como nubes llevadas por el viento, están condenados a pasar la eternidad en la más negra oscuridad. Hermanos, esto le pasaba a Israel. Por eso terminó en ese pozo. Eso es lo que nos ha pasado a nosotros cuando los falsos profetas que aparecen en la televisión nos hablan. Cuando los falsos profetas que nos hablan a través de nuestras clases en la universidad, cuando vamos nosotros escuchando y poniendo atención y haciendo caso de doctrinas que no están en este libro y que no están correctamente discernidas por la Santa Madre Iglesia. Valdría, por ejemplo, en este tiempo de la Cuaresma, estas dos semanas que nos faltan, leerse dos encíclicas que nos harían mucho bien sobre el tema moral: El esplendor de la verdad, Veritatis Splendor, y Reconciliación y Penitencia, del Papa Juan Pablo II. Porque hoy nada es pecado, hermanos. Y dice el Papa en su encíclica: el pecado más grave de esta generación es haber sacado el pecado de su vida. Ese es el pecado. No lo explicamos psicológicamente y lo explicamos sociológicamente y todo. No. Esto ya no existe. Leer Reconciliación y Penitencia nos vuelve a centrar en la doctrina de que el salario del pecado es la muerte. El esplendor de la verdad, ese nos habla sobre toda la conciencia moral y nos empuja a tomar la palabra de Dios como modelo. Empieza el Papa la encíclica precisamente con la cita que veíamos la semana pasada o hace unas semanas. El fariseo que le pregunta: Señor, ¿qué necesito para salvarme? Y Jesús, ¿qué le contesta? Le contesta: ¿qué lees en la Escritura? Y entonces él le contesta: amarás al Señor tu Dios, etc. Pero lo primero que le dice Jesús es, le regresa la pregunta. Le dice: ¿qué tengo que hacer para salvarme? Pues, ¿qué lees en la Escritura? Ahí empieza el Papa. O sea, volver a tomar la Escritura como fuente de vida. No de estudio nada más, como fuente de vida. Lo que decíamos ahorita al principio: voy a revisar mi vida y voy a ver si mi vida, mis pensamientos, mis criterios, la forma como llevo mi casa, mi hogar, mis estudios, mi relación con mis papás, con mis hermanos, con mis hijos, es conforme a este libro. Y si no es, hermano, corrígete, porque vas a terminar en el exilio. Tu vida va a terminar mal. De ahí, mis hermanos, la gran bendición que tenemos en el magisterio. Jesús decía en Lucas 10:16: el que los escucha a ustedes, a mí me escucha. El que no los escucha a ustedes, a mí no me escucha. Y si no me escucha a mí, pues no escucha a aquel que me envió. El Padre envía al Hijo y luego a nosotros. Y hacemos caso. Hacemos caso de nuestros pastores, particularmente del Papa, de los obispos. Escribió un excelente documento antes de irse, a propósito de toda la violencia, ¿verdad? El señor cardenal don Francisco Robles escribió un excelente documento en donde nos invita a una serie de acciones que necesitamos hacer para reconstruir la paz. Los obispos de México, un documento también muy valioso,
en donde nos dan estadísticas y nos ayudan a ver que nosotros somos parte del problema y que nosotros, el pueblo de Dios, somos los que tenemos en nuestras manos el cambio. Pero no los leemos, a veces ni los conocemos. No me recuerdo ahorita exactamente el número de encíclicas de Juan Pablo II, pero escribió muchísimas, es de los papas más prolijos en esto. Y creo que escribió alrededor de 20 o más de 20 encíclicas, de las cuales ¿cuántas hemos leído? Que van normando nuestros criterios. Digo, lean estas dos, ojalá las puedan leer, por favor. Vale la pena. Una te ayuda a ver cómo está este tema del pecado y la otra te va a ayudar a ver cómo está este tema de la Sagrada Escritura y de la verdad. ¿Dónde están las fuentes de la verdad? Lee Veritatis Splendor, el esplendor de la verdad que está en Cristo, que está en su palabra. Y te va llevando a lo largo de toda la encíclica con una serie de información, con una serie de elementos doctrinales para que ajustes bien este tema del que vengo hablando ahorita, en donde hoy pues le creemos a Pancho Pérez, importante y porque es no sé qué, y entonces pues este hombre o esta mujer debe de tener la razón. Así no es. Nuevamente, segunda de Pedro. Capítulo 3, verso 16. Voy a leer un poquito antes. Dice, acerca de esto también ha escrito a ustedes nuestro querido hermano Pablo, según la sabiduría que Dios le ha dado. En cada una de sus cartas, él ha hablado de estos temas, aunque hay en ellas puntos difíciles de entender que los ignorantes y los débiles en la fe tuercen, como tuercen las demás escrituras, para su propia condenación. La Sagrada Escritura no es algo que yo pueda interpretar directamente. Necesito ayuda. ¿Que es verdad que yo puedo leerla? Sí. ¿Que Dios me habla? Sí. Pero tengo que tener ciertas normas de discernimiento. Y ahí es en donde entra también otro elemento de la Iglesia que se llama el sensus fidei. O sea, cuando tú eres una persona cristiana, cuando eres una persona de oración, cuando eres una persona cercana a la Iglesia, como toda la doctrina la hemos venido escuchando, pues de repente esto no te suena, ¿verdad? Como que dices, no, se me hace que esa interpretación no es. Y entonces vas y hablas con el pastor. Padre, me dicen que me puedo acercar a la comunión sin confesarme y que después me confiese. Y entonces yo les digo, ¿y tú después de jugar con lodo te sientas a comer o primero te lavas? No, pues primero me lavo. Muy bien, lee el capítulo 11 de la primera carta de Pablo a los Corintios y vas a encontrar ahí como dice, que nadie se acerque en estado de pecado. Porque si lo haces, te comes tu propia condenación. Doctrina de la Iglesia. Pero eso es porque la persona es cercana a la Iglesia y como que no le sonó esto de que, oye, si toda la vida me han dicho que primero me confiese y luego comulgue, pues ahora cómo, es que me dijo, y luego dicen, es que me dijo un ministro, es que me dijo alguien cercano a la Iglesia. Mucho más grave cuando, pues, afortunadamente, pues a veces así ocurre, ¿verdad? También hay padrecitos que se van confundiendo. Por eso les decía al principio de esta reflexión, aquí entramos todos, ustedes y yo. O sea, si yo como sacerdote no confronto mi vida con el magisterio y no la confronto con la palabra de Dios, aquí estamos generando en potencia otro cisma, otra división de la Iglesia. Yo les empiezo a decir aquí doctrinas y cosas, oye, pero aquí en San Jorge y aquí en San Nicolás, Tolentino y... dicen otra cosa, padre. Sí, sí, sí, pero esos padres no saben. Es que ellos no han estudiado lo que yo he estudiado. Y entonces empezamos a decir cosas que no se deben, a confundir a la gente. Al rato te llama el obispo y también el obispo está mal, ¿verdad? Y te separas de la Iglesia. Un pueblo dividido, dice Jesús, fenece rápidamente. Mis amados hermanos, es tiempo de regresar.
Jesús en el capítulo 16 de Lucas cuenta la parábola de aquel

0: El rico epulón y el Lázaro. Finalmente, pues el epulón, el rico aquel, se va al infierno y el otro al cielo. Y le dice: Padre Abraham, por favor, manda a Lázaro a mi casa, porque tengo 5 hermanos ahí, para que le digan que esto está de la patada. Y le dice Abraham: ahí tienen a Moisés, la ley, y a los profetas. Que los escuchen. No, no, no, padre Abraham, es que si resucita un muerto, entonces iban a creer. Y dice: no, ni aunque resucite un muerto. Ahí tienen a Moisés y a los profetas. Escúchenlos. Aprovechemos este tiempo para ver si nuestra vida se está alineando correctamente a Moisés y a los profetas. Y si no es así, mis amados hermanos, pues es tiempo de cambiar. Shub, regresa. Es tiempo de volver a entrar al camino recto. Es muy cómodo el pecado, hermanos. Yo quisiera que se quitaran varios de los mandamientos. Me incomodan a veces. Pero es palabra de Dios. Es palabra de Dios. Y ahí, en medio de esta palabra que es estrecha, de esta puerta que es angosta, ay, por ahí me meto, ¿verdad? No es fácil. Por eso tendemos hacia lo fácil, pero lo fácil nos llevará a la muerte. Busquemos enderezar nuestra vida conforme a la palabra de Dios para que podamos al final de nuestra propia vida alcanzar la salvación eterna. Alabado sea Jesucristo.
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2: Son las 12 y 57 minutos.
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Les esperamos con todos sus seres queridos aquí en Los Laureles. Les esperamos cerca de Mondongos de la 70. Ahí está nuestra casa. Así que todos invitados a vivir este gran encuentro de intercesión y de sanación. 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Bendiciones.

0: Hola Martica, buenos días, ¿cómo estás?
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0: Bueno, Martica, me encanta verte. Ya mismo me voy a colaborar comprando mi bono Pro Casa de Oración Tierra Nueva. Chao, bendiciones.
1: Que estés bien, lo mismo.

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7: Es la 1:56.
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9: El agua suele ser un símbolo de las bendiciones de Dios. Puede dar la vida. El pueblo elegido se salva cuando el Mar Rojo le franquea el paso hacia la libertad. 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Es un renacer por el poder del Espíritu Santo a una existencia de gracia y de santidad.
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0: María Sandivel Bustamante de Paz. Bienvenida, bienvenidos. Buenas noches, ¿de dónde se conectan?
1: Vamos a hablar.
2: Vamos a hablar, hijo.
1: Hola. Ay, no. Es que... Ay.
3: Una familia, qué bonito.
1: Nosotros la escuchamos desde México, Querétaro. Y es tan emocionante, padre. Nosotros la escuchamos desde hace cuatro años. En la voz de Jesús, a través de su palabra, hemos aprendido mucho. A través de usted, pues Dios nos ha dado tantos mensajes y tantas enseñanzas. Es muy emocionante estar ahorita charlando con usted, escuchándolo. Pues la voz de Jesús a través de usted.
3: Dios lo bendiga, qué familia tan linda.
0: Sí, padre. ¿Cómo se llaman tus hijos? ¿Cómo se llaman tus hijos?
2: ¿Cómo se llaman?
1: Ángela.
2: Ángela Merichel y Ángel Baruch. Y mi nombre es José Ángel Romero. Y estoy muy contento de estar enfrente de usted, padre. Como dice mi esposa, lo seguimos desde hace 4 años. Todo empezó porque vivimos un retiro de matrimonios. El Espíritu Santo
4: vio mucho.
2: Nos inundó, nos enamoramos de Dios. Desde ahí, gloria a Dios, no nos hemos soltado de la mano de Él. No ha sido nada fácil este caminar. Nuestro matrimonio ya, primero Dios, en octubre cumplimos 6 años ya.
1: Sí.
2: Todo ha sido muy diferente. Me he sentido salvado por Dios, porque antes, pues, por nada del mundo, yo creo que hubiese escuchado un programa, bueno, un canal como el que usted realiza, sus mensajes que Dios nos da a través de usted son maravillosos, y sinceramente estamos muy emocionados y nos sentimos afortunados de que, pues, nos hayan dado la oportunidad de platicar con usted y que nos escuche personalmente, padre.
3: Y una mujer muy afortunada puede estar rodeada de ángeles.
2: Sí, así es, padre.
3: Que Dios lo bendiga.
1: Gracias, padre. Muchas que gracias. Dios lo bendiga a usted también.
3: Amén.
1: Lo queremos mucho. Que Dios le llene de mucha salud para que siga usted aquí de pie enseñando a tantos que necesitamos.
3: Amén.
0: Amén. Amén.
3: Bendiga los ángeles.
0: Gracias, hermano. Gracias, amén, hermano. Un hermano mío, su nombre es Eric Zamora. Eric Zamora, buenas noches. ¿Desde dónde te conectas?
1: Quítale. ¡Hola! Estamos súper felices nosotros también. ¡Qué emoción!
3: ¡Qué bueno!
5: Estábamos pensando en decir tantas cosas y ahorita ya se nos olvidó toda la emoción.
3: ¿De dónde son?
6: De somos Saltillo. De Saltillo, Coahuila, México.
3: ¡Qué bueno! ¡Viva México!
6: A la Beata Conchita.
3: Nuestra madre, qué linda.
6: Sí. Vamos a ir a su retiro pronto, en noviembre.
3: ¡Qué bueno! Con la Alianza de
6: Amor. Queremos felicitarlo. Queremos felicitar también a Juan Carlos. Hacen un hermoso labor. Hablaban de las gracias. Y la verdad es que estamos muy felices de que ustedes compartan sus gracias con nosotros y con muchísima gente que los ve. Y que Dios los bendiga mucho. Muchísimas felicidades por su aniversario.
3: Gracias, gracias. El año que viene son 40. Sí.
6: Uh-huh. Sí, lo vemos desde hace 4 años. Estamos en un grupo también de matrimonios y sus prédicas las compartimos con los matrimonios para tener un crecimiento espiritual.
3: Qué bueno, gracias.
6: Muchísimas gracias. Estoy segura que usted va a llegar a la santidad y es un honor poder platicar con usted.
3: Bueno, espero que lleguemos todos los que estamos aquí conectados y todos los que Dios quiera seguir, porque todos tenemos que ser santos para la gloria de Dios.
0: Amén, amén, amén, amén. Bueno, creo que le toca a ella, no sé si la va a poner en un aprieto, porque creo que está tratando de poner el teléfono a cargar. Ella se llama Yurani Rodríguez Pinto. Yurani, buenas noches, ¿desde dónde te conectas? ¿Nos escuchas, Yurani?
7: Sí.
0: Adelante, bienvenida, buenas noches.
3: Hola, Yurani.
0: Sí, adelante.
7: ¡Ay, hola! ¡Qué emoción! Estoy súper emocionada, no pensé que me iban a dar el turno. Bueno, padre, primero que todo, que Dios lo bendiga. Para mí esta es una oportunidad gigante que el Espíritu Santo me haya dado esta oportunidad de poder conversar con usted. Siempre le decía a mi esposo, sueño con ir a Venezuela y conocerlo, porque usted llegó a mi vida en un momento muy difícil. Fue en el 2021, perdí a mi mamá por el COVID. Y en una mañana supremamente triste, prendí el televisor. Cuando prendí el televisor, prendí YouTube y yo le decía, Señor, yo quiero saber más sobre lo que es la muerte, ¿sí? ¿Qué hay más allá? Mi mamá me sembró esa semilla llamada Cristo, porque mi mamá, estoy plenamente segura que está en el cielo junto a Dios. Sí. Cuando yo prendo YouTube, me aparece de la nada Roberto Sipol diciéndome, ¿qué es la muerte? Y yo ese día lloré impresionante. Y yo decía, no puede ser que Dios me quiera tanto y más de esta manera.
3: Claro que sí te quiere.
7: Desde ahí empecé a verlo, desde el 2021. Gloria, y no me canso de repetirlo muchísimas veces. O sea, yo creo que muchas veces están reproduciendo los videos aquí en mi casa. La señora que me ayuda aquí en la casa también lo ve. Mi esposo también lo ve, sueño con conocerlo. Y la pregunta mía es la siguiente. Yo voy a misa todos los domingos y me ha causado una confusión porque de todas las explicaciones que usted nos da, recuerdo muy, muy, así lo tengo muy presente cuando usted dice que va a volver a comer. Es, bueno, algo de su mami que prepara muy, muy... clarito que lo hace, que hasta el papel periódico se ve, eso, claro. Es que no me acordaba el nombre, uh-huh. Y yo digo, yo también voy a volver a comer eso de mi mami en el cielo, ¿sí?
3: Claro que sí, lo más sabroso.
7: Pero entonces, padre, yo me confundo cuando yo acá en la iglesia escucho que el cielo es el reinar de Dios, que no es un lugar, que no es un espacio como tal, esa es mi pregunta, padre.
3: En este momento el cielo es algo muy espiritual para nuestros difuntos, como para tu mami y para la mía que están allá, porque sus cuerpos no están resucitados. Pero el cielo es algo, es un lugar, porque ¿dónde está el cuerpo de Jesús? ¿Dónde está el cuerpo de María? Yo te digo una cosa, eso yo no se lo voy a pelear a ninguno de ellos, pero yo sí vi que cuando Jesús resucitó, los apóstoles creían que era un fantasma y Jesús le dijo, no tienen nada para comer por allí. Y se le dieron un pedazo de pez asado y se lo comió frente a ellos para que se dieran cuenta de que él no era un fantasma. ¿Qué te está diciendo eso? Que nuestros cuerpos van a resucitar, gloriosos, pero van a resucitar. Y yo, y si Jesús comió, es porque se puede comer. Porque Jesús no fue que fingió comer, porque entonces estaría engañando a los apóstoles. Él dijo, tóquenme, tóquenme. Y le dijo a Tomás, mete tu dedo, tóquenme, vean que yo no soy un fantasma. La Virgen Santísima, el 15 celebramos, que ella ya subió al cielo, según la Biblia. Elías y Enoc también subieron en cuerpo y alma. No sabemos si San José, porque nunca se ha hablado de una tumba de San José. Entonces ellos están glorificados en el cielo. Y tu mamá va a resucitar y la mía también. Que digan lo que quieran. Eso, el problema es que la teología dice muchas cosas, pero la fe de la iglesia dice que vamos a resucitar, que nuestro cuerpo resucitará. Y la fe de la iglesia dice, creo en la resurrección de la carne. Creo en la resurrección del cuerpo. Entonces, tranquila, que volveremos a comer. Y lo más sabroso es que nos podremos meter en los brazos de nuestra mamá y sentir otra vez su aroma. Porque Jesús lo que vino a ofrecernos no fue una espiritualidad eterna, sino una vida eterna. Y el Señor va a reinar con nosotros. Así que hay muchas cosas que, ¿cómo las va a hacer para meter tanta gente junta? Bueno, esas cosas se las arregla Él, pues eso es Dios. Pero yo lo que sé es que yo tengo unas promesas de mi fe sencilla, y yo sé que yo... Mira, hay una cosa bien bonita en la Biblia que dice Job al final de su vida: en esta carne mía y con estos ojos míos yo veré a Dios mi Salvador. Entonces este cuerpo es el que va a resucitar para la gloria de Dios. Lo bueno es que las mujeres van a resucitar en la línea sin tener que hacer dieta. Y no van a tener que usar más nunca ácido hialurónico. Vamos a resucitar a lo mejor viejitos, pero con una vejez bellísima. Así espero yo ver a mi mamá. Dios te bendiga, hermanita. ¿De qué país eres? ¿Eres colombiana? No la oigo, está muteada.
0: A ver, déjame desmutearla de nuevo.
7: Acá, ya estoy. Padre, desde Barranca Bermeja, Santander, Colombia, por donde usted dice que pasó en algún momento cuando iba para Medellín.
3: Mire, perfectamente la sé, porque los dos hablamos igualito, ¿eh? Dios te
7: bendiga. Amén, Padre. Chao, chao, lo quiero mucho.
3: Amén.
0: Bien. Hay unos hermanos, quiero aclararlo, que les ha tocado el turno, pero tienen la cámara apagada, ¿ok? Así que lo estoy saltando, así que si usted tiene su cámara apagada y tiene la mano levantada, abra su cámara para poder darle oportunidad. Verónica Contreras. Buenas noches, Verónica. ¿Desde dónde te conectas? Bienvenida.
8: Hola.
3: Verónica. ¿Me oye? Sí, Dios te bendiga.
8: Hola, Padre. Ay, muy emocionada de verlo, muy emocionada de estar con ustedes. Desde el año pasado lo sigo por mi hermana que me invitó. Y yo he visto sus videos, Padre, y usted dice que a veces en la vida como que uno tiene la velita apagada, como que uno no lo sabe, porque créame que soy creyente 100%, pero uno tiene la vela apagada, uno tiene la vela cortita, así como usted dice. Ahora estoy leyendo la Biblia. Usted dice que hay que leer mucho la Biblia, y hoy precisamente leí el Salmo 116, que usted lo compartió. Pero me puse a leer a Job, ¿no? Pues más me agüité. Soy de Saltillo, México. Sí. Entonces, mi pregunta es... porque a veces uno siente esa mechita apagada. Yo tuve una pérdida hace 10 años, no de alguien, una pérdida en sí, como dice, para no decir así algo. Y de como 3 semanas para acá, haga de cuenta, eso fue hace 10 años y tengo la sensación como si hubiera sido ahora. Entonces, uno, ¿por qué la mechita chiquita? Y segundo, ¿qué parte de la Biblia, a qué santo debo leer? Me va a ayudar.
3: Bueno, mira, Jesucristo tiene una frase muy bonita sobre eso. Dice: yo no rompo la caña cascada ni apago el pábilo vacilante. Esa velita que está, Él no la apaga, Él la guarda. Y esa, mientras, con una cerilla, con un fosforito que te ha prendido, tú puedes iluminar una oscuridad inmensa. Así que pídele al Señor que no se apague tu fe. Y para alimentarla en la Eucaristía, en la Biblia, yo te recomiendo los evangelios: Lucas, Mateo, Marcos y Juan. Y sentir que tú vives allí. O sea, tú lees la historia y ponerte tú allí. Por ejemplo, yo leo la historia del nacimiento. Y yo me imagino que soy un pastorcito y una santa, una muchachita santa de Opus Dei, que está en proceso, que tuvo una enfermedad terrible. Ella perdió el cuello y la cabeza le colgaba y se murió de eso. Pero mientras ella estuvo en la agonía larga, la mamá le decía: hoy vamos a jugar al nacimiento. Era una niña. Y leían la historia del nacimiento y le decía: tú eres una pastorcita y tú llegas y le dices a la Virgen que si te deja cargar el niño. Entonces se metían. Eso lo enseña San Ignacio de Loyola. Por ejemplo, toda esta semana yo he estado, que Jesús se sienta junto al pozo, está cansado, con el Evangelio de Juan. Y está allí y está esperando que venga la mujer samaritana para pedirle agua. Y yo me siento con Él allí. Digo: ay, Jesús. Empiezo yo a hablar con Él. Con mi imaginación, que Dios nos regaló, fue para eso. Ay, Jesús, qué impresionante que tú eres Dios y estás cansado. Y eres Dios y tienes sed. Yo no tengo aquí nada con que sacar agua de ese pozo para darte un poquito de agua. Ojalá esa mujer se apure y venga pronto. para que le pidas agua y te dé. Pero qué bello que tú te cansaste, Señor, porque yo también me canso. Y lo más bonito es que cansado me está sonriendo, con media boca, pero me está sonriendo porque está cansado. Ayúdame también a mí sonreírle a los demás cuando yo estoy cansado, ¿ves? Y así te lleva a la oración. Entonces, yo he tenido golpes, heridas en la vida, que han sido hace mucho tiempo, de veces, a veces resurgen. En esos momentos, ¿qué podemos hacer? Recurrir al Señor una vez más para que nos sane, nos ayude a superar ese duelo y se pueda quedar atrás. Pero pon las manitos así de tu fe y conserva con tu Biblia y con el Espíritu Santo esa llamita para que no se apague nunca. Que con esa llamita puedes llegar a encender un cielo eterno para ti cuando lleguemos a la meta. Dios te bendiga, hermanita. No te oigo, Juan.
0: Amén. Perdón, estaba muteado porque Chester se vino a mis pies y estaba buscando cómo acostarse, perdónenme.
3: Chester
0: es mi perro. Lina María Moreno Jiménez. Buenas noches, ¿desde dónde te conectas, Lina?
9: Buenas noches, padre. ¡Qué emoción tan grande! No lo puedo creer, estaba rogándole a Dios que pasara.
3: Bueno.
9: Uy. Bueno, pues como no quiero desperdiciar de pronto el tiempo en esto y darle la oportunidad a muchas otras personas, pues primero, padre, darle muchísimas gracias y manifestarle toda mi admiración por esa misión de verdad tan hermosísima que su merced hace. Es increíble escuchar a las personas esa emoción que de verdad nos da poder hablar con ustedes, porque de verdad ha hecho muchas cosas grandes en nuestras vidas. Y bueno, quería primero pedirle una oración, porque pues yo estoy ya en días para tener a mi hija, es mi primera hija. Entonces, quería pedirle su bendición para que todo saliera muy bien y que me tengan sus oraciones. Y estaba pensando aquí y decía, Dios mío, ¿qué le puedo preguntar? Quisiera preguntarle muchas cosas, pero simplemente el Espíritu, dije, bueno, Espíritu Santo, ilumíname. ¿Y qué se me vino a la cabeza? Pues, padre, yo comentarle que tengo 27 años, soy abogada, pero amo muchísimo la iglesia y yo en mi corazón siempre he sentido un llamado muy grande por hablar de Jesús. Y eso me llevó a ser catequista. Entonces, soy catequista en mi parroquia. Y simplemente quisiera pedirle un consejo, lo que su merced quisiera decirme, y para salir adelante con esa misión que yo siento que tengo en mi corazón, que a veces no va como tan ligada con la vocación, con la profesión más bien que yo tengo. Y su merced, ¿qué me aconsejaría para poder de pronto salir y continuar con eso que yo siento acá en mi corazón, que es lo que de verdad me llena y me llena mucho?
3: Bueno, hija, sí, no está desligado para nada, porque todos los abogados tienen mucha labia y hablan muy bien para poder defender sus causas. Y tú tienes que ser abogada de Jesús en este mundo que lo acusa de tantas cosas. Abogada de la iglesia de Jesús. Entonces, síguete formando, sobre todo con el catecismo en la Iglesia Católica y el Evangelio. Que esas sean tus dos lecturas habituales, los santos evangelios y catecismo en la Iglesia Católica. Y entonces, no solamente los niños en la catequesis, prepárate para ser catequista de adultos, pues tú eres una abogada. Entonces la gente siempre piensa que los que andamos en este camino somos gente que no sabemos nada de nada. Tú empiezas a dar tu catequesis y después dices que yo soy abogada de la República. Y entonces eso impacta a la gente. Soy mamá también. Ahora vas a ser mamá dentro de poco. Entonces, sé testigo de Jesucristo. Dale tu granito de sal a los demás. Y te quiero decir una cosa. La fe, mientras más se comparte, más crece. Yo antes decía siempre, ¿en qué se parece la fe y un hueco? Que el hueco, mientras más tú le sacas, más grande se hace. Y la fe, mientras más la entrega, más crece tu fe. Yo estoy feliz de que mi corazón crece en la fe a medida que yo la comparto con todas ustedes en la voz de Jesús. Y te quiero decir, en ti se está cumpliendo, como se cumple en mí, una palabra de Jesús que le dijo a la samaritana justamente. El que beba del agua que yo le daré, de su corazón saldrá un manantial que va a estar brotando hasta la vida eterna. Así que tú, hasta que esa niñita que está en tu vientre sea una viejita, tú vas a estar predicando la palabra de Dios. Así que adelante y atrévete. Yo cuando comencé, le decía a la gente, vamos a rezar el rosario. Rezábamos el rosario, después leía la lectura del domingo y yo se lo explicaba a la gente. Así empecé yo, con 16 añitos en mi pueblo. Y ahora predico por la voz de Jesús y a las naciones. Así que ahí tenemos otra nueva predicadora. No solo catequista, reúne a tus amigas y rezan un rosario, una colonia de la misericordia, lees la palabra y le predicas con poder, que tú tienes la unción del Espíritu. Y yo bendigo tu parto en el nombre del Padre, del Hijo y del Espíritu Santo. Amén. Que lo asista a la Santísima Virgen y sea una niña sana, hermosa y bella como su mamá. Dios te bendiga siempre.

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0: En el nombre del Padre, del Hijo y del Espíritu Santo. Amén. Padre nuestro que estás en el cielo, santificado sea tu nombre. Venga a nosotros tu reino, hágase tu voluntad en la tierra como en el cielo.
1: Danos hoy nuestro pan de cada día. Perdona nuestras ofensas, como también nosotros perdonamos a los que nos ofenden. No nos dejes caer en tentación y líbranos del mal. Amén. Dios te salve María, llena eres de gracia, el Señor es contigo. Bendita tú eres entre todas las mujeres, y bendito es el fruto de tu vientre, Jesús. Santa María, Madre de Dios, ruega por nosotros pecadores, ahora y en la hora de nuestra muerte. Amén.
0: Creo en Dios Padre, Todopoderoso, Creador del cielo y de la tierra. Creo en Jesucristo, su único Hijo, nuestro Señor, que fue concebido por obra y gracia del Espíritu Santo. Nació de Santa María Virgen, padeció bajo el poder de Poncio Pilato, fue crucificado, muerto y sepultado. Descendió a los infiernos, al tercer día resucitó de entre los muertos. Subió a los cielos y está sentado a la derecha de Dios Padre Todopoderoso. Desde allí ha de venir a juzgar a vivos y muertos. Creo en el Espíritu Santo, la Santa Iglesia Católica, la comunión de los santos, el perdón de los pecados, la resurrección de la carne y la vida eterna. Amén.

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Virgen naciente, esperanza y aurora de salvación para todo el mundo. Vuelve benigna tu mirada materna hacia todos nosotros, reunidos aquí para celebrar y proclamar tus glorias. Amén.

0: acogemos, Santa Madre de Dios. No desoigas nuestras súplicas en nuestras necesidades. Antes bien, líbranos de todo peligro, Virgen gloriosa y bendita, María auxiliadora de los cristianos, ruega por nosotros que recurrimos
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0: Virgen Clemente, que abriste siempre tu corazón materno a las invocaciones de la humanidad, a veces dividida por el desamor y también, desgraciadamente, por el odio y por la guerra. Haz que sepamos siempre crecer todos, según la enseñanza de tu Hijo, en la unidad y en la paz, para ser dignos hijos del único Padre Celestial. Amén.
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3: Una chica de 15 años, contenta por haber encontrado a Cristo, entra en una iglesia de su ciudad, saca su guitarra y compone su primera canción religiosa. Nunca imaginó que después la cantaría para tanta gente. Esa chica

0: María, Madre mía, alcánzame desde tu inmaculado y purísimo corazón la gracia de vivir la pureza y la humildad que el Señor Jesús desea para mí. Que así sea. Amén.
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0: Oración a la Virgen María propuesta por el Papa Francisco. Oh María, tú resplandeces siempre en nuestro camino como un signo de salvación y esperanza. A ti nos encomendamos, salud de los enfermos, que al pie de la cruz fuiste asociada al dolor de Jesús, manteniendo firme tu fe. Tú, salvación del pueblo romano, sabes lo que necesitamos y estamos seguros de que lo concederás, para que como en Caná de Galilea, vuelvan la alegría y la fiesta después de esta prueba. Ayúdanos, Madre del Divino Amor, a conformarnos a la voluntad del Padre y a hacer lo que Jesús nos dirá. Él, que tomó nuestro sufrimiento sobre sí mismo y se cargó de nuestros dolores para guiarnos a través de la cruz a la alegría de la resurrección. Amén.
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0: Bajo tu amparo nos acogemos, Santa Madre de Dios. No desprecies nuestras súplicas, antes bien, líbranos de todo peligro. Oh Virgen gloriosa y bendita. Amén.
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Proclama mi alma la grandeza del Señor. Se alegra mi espíritu en Dios mi Salvador, porque ha mirado la humillación de su esclava. Desde ahora me felicitarán todas las generaciones, porque el Poderoso ha hecho obras grandes por mí. Su nombre es santo, y su misericordia llega a sus fieles de generación en generación. Él hace proezas con su brazo, dispersa a los soberbios de corazón, derriba del trono a los poderosos y enaltece a los humildes, a los hambrientos los colma de bienes y a los ricos los despide vacíos. Auxilia a Israel su siervo, acordándose de su misericordia como lo había prometido a nuestros padres en favor de Abraham y su descendencia por siempre. Gloria al Padre, al Hijo y al Espíritu Santo, como era en un principio, ahora y siempre, por los siglos de los siglos. Amén.

0: Madre querida, acógeme en tu regazo. Cúbreme con tu manto protector y con ese dulce cariño que nos tienes a tus hijos. Aleja de mí las trampas del enemigo e intercede intensamente para impedir que sus astucias me hagan caer. A ti me confío y en tu intercesión espero. Amén.
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2: Muy buenas tardes a todos mis hermanos. ¿Cómo se encuentran?
3: ¡Cristo!
2: ¿Quién vive?
3: ¡Cristo!
2: ¿No se oye?
3: ¡Cristo!
2: ¿Tres veces? Pues estamos aquí en esta parroquia Nuestra Señora de Guadalupe, en Ontario, mi comunidad donde yo nací, donde yo crecí espiritualmente. ¿Y qué les parece si le damos un fuerte aplauso a nuestra Madre Santísima, a la Virgen de Guadalupe? ¡Que viva la Virgen! ¡Que viva Cristo Rey! ¡Que viva la Iglesia Católica! ¡Fuerte el aplauso a nuestra Madre, a la mujer que dijo sí sobre todas las cosas, a la mujer vestida de sol! Agárrese del hermano de su hermano, ¡vamos! ¡Vamos!

0: aplauso a nuestra Madre Santa, a la mujer vestida de sol con la luna bajo sus pies. ¿Quién dice amén? ¿Quién dice gloria a Dios? ¿Quién vive? ¿No se oye? Tres veces. Pues fuerte el aplauso a Cristo, mis hermanos. Y ahí donde estamos, ¿qué les parece si vamos preparando nuestro corazón? Levanta tus brazos al cielo. ¿Cuántas veces hacemos un mundo que no le agrada a Dios?
1: Oh Madre de piedad y de misericordia, Santísima Virgen María, yo, miserable e indigno pecador, en ti confío con todo mi corazón y afecto, y acudo a tu piedad para que, así como estuviste junto a tu dulcísimo Hijo clavado en la cruz, también estés junto a mí, miserable pecador, y junto a todos los fieles que aquí y en toda la Santa Iglesia vamos a participar de aquel divino sacrificio, para que, ayudados con tu gracia, ofrezcamos una hostia digna y aceptable en la presencia de la Suma y Única Trinidad. Amén.

Himno a María. Solo la niña aquella, la niña inmaculada, la madre que del Hijo recibió su hermosura, la Virgen que le dice a su Creador criatura, solo esa niña bella al cielo fue elevada. Los luceros formaron innumerables filas, tapizaron las nubes el cielo en su grandeza, y aquella niña dulce de sin igual belleza, llenaba todo el cielo con sus claras pupilas. Nuestro barro pequeño, de nostalgia extasiado, ardientemente quiere subir un día cualquiera al cielo, donde el barro de nuestra niña espera purificar en gracia nuestro barro manchado.

Oh Señora mía, oh Madre mía, yo me ofrezco todo a ti, y en prueba de mi gran afecto te consagro en este día mi alma, mi mente, mis ojos, mis oídos, mi lengua, mi corazón, en una palabra, todo mi ser. Ya que soy todo tuyo, oh Madre de bondad, protégeme y defiéndeme como propiedad tuya y concédeme tu santa bendición. En el nombre del Padre, del Hijo, del Espíritu Santo. Amén. Oh María Santísima, soy todo tuyo y todo cuanto tengo, tuyo es.

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1: 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Madre de Cristo, nuestro Salvador, te amamos, María.

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2: Son las 4 y 59 minutos.
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4: Buenos días. Hoy es domingo y esta mañana no es una más. Es una invitación directa del cielo. El 25 de febrero de 2021, la Gospa nos dijo: también hoy Dios me ha permitido estar con vosotros para invitaros a la oración y al ayuno. Vivid este tiempo de gracia y sed testigos de esperanza, porque os repito, hijos míos, con la oración y el ayuno, incluso las guerras pueden ser suprimidas. Creed y vivid en la fe, y con la fe este tiempo de gracia. Mi inmaculado corazón no os abandona a ninguno de vosotros en el desasosiego si recurre a mí. Intercedo por vosotros ante el Altísimo y oro por la paz en vuestros corazones y por la esperanza en el futuro. Comenzar este día orando no es un acto menor. Es dejarnos acompañar, dejarnos sostener, dejarnos llenar de fe. Acojamos este regalo de Dios. Oremos laudes. Dios mío, ven en mi auxilio.
5: Señor, date prisa en socorrerme.
4: Gloria al Padre, y al Hijo, y al Espíritu Santo.
5: Como era en el principio, ahora y siempre, por los siglos de los siglos. Amén. Aleluya.

0: El Salmo 92 proclama la gloria de Dios Creador. El Señor reina vestido de majestad. La creación entera es su obra y testimonio. Su trono está firme desde siempre y sus decretos son estables. El salmista nos invita a contemplar que la belleza y el orden del mundo no son fruto del azar, sino reflejo de un Dios que sostiene todo con su palabra. El Papa Francisco, en Dilexit Nos, nos anima a ir más allá de las apariencias. Dice: en lugar de procurar algunas satisfacciones superficiales y de cumplir un papel frente a los demás, lo mejor es dejar brotar preguntas decisivas. ¿Quién soy realmente? ¿Quién soy frente a Dios? Este salmo es precisamente una respuesta a esas preguntas. Somos criaturas amadas por aquel que sostiene el universo. Nuestra vida está sostenida por el mismo poder que mantiene firmes los mares y las estrellas. Frente a Dios, descubrimos nuestra verdadera identidad y valor. No somos espectadores del mundo, sino parte viva de su creación. Hoy, al rezar este salmo, dejemos que la contemplación de la majestad divina nos devuelva a lo esencial: reconocer a Dios como el centro y a nosotros mismos como hijos llamados a vivir en armonía con Él y con todo lo creado. Oremos.
1: El Señor es admirable en el cielo. Aleluya.
2: El Señor reina vestido de majestad. El Señor, vestido y ceñido de poder. Así está firme el orbe y no vacila. Tu trono está firme desde siempre, y tú eres eterno. Levantan los ríos, Señor. Levantan los ríos su voz. Levantan los ríos su fragor. Pero más que la voz de aguas caudalosas, más potente que el oleaje del mar, más potente en el cielo es el Señor. Tus mandatos son fieles y seguros. La santidad es el adorno de tu casa, Señor, por días sin término.
1: Gloria al Padre, y al Hijo, y al Espíritu Santo.
2: Como era en el principio, ahora y siempre, por los siglos de los siglos. Amén.
1: El Señor es admirable en el cielo. Aleluya.
0: A continuación, oramos con el cántico de Daniel, capítulo 3, versos 57 al 88 y 56. Un himno que invita a toda la creación a bendecir y alabar al Señor. Ángeles, aguas, montañas, animales y hombres, todos son llamados a unirse en una misma voz que reconoce la grandeza de Dios. Este canto nos recuerda que no estamos solos en la alabanza. Todo lo creado es parte de una misma sinfonía que celebra a su Creador. En nuestro tiempo, en medio de tantas divisiones y tensiones, esta oración nos impulsa a unirnos, no solo entre nosotros, sino con toda la creación, para reconocer que Dios sigue presente y obrando. La Gospa, el 25 de junio de 2022, nos dijo: me regocijo con vosotros y os agradezco por cada sacrificio y oración que habéis ofrecido por mis intenciones. No olvidéis que sois importantes en mi plan de salvación. Regresad a Dios y a la oración, para que el Espíritu Santo obre en vosotros y a través de vosotros. Satanás lucha por fomentar la guerra y el odio. La división es fuerte y el mal actúa en el hombre como nunca antes. Al unir nuestra voz a este cántico, recordemos que nuestra oración y nuestro testimonio son parte de un plan mayor. Así como la creación entera alaba, también nosotros podemos ser signos vivos de unidad, esperanza y paz. Oremos.
2: Tú, Señor, eres alabado y ensalzado por los siglos. Aleluya.

0: Tú, Señor, eres alabado y ensalzado por los siglos. Aleluya.
1: El Salmo 148 es un estallido de alabanza universal. El salmista convoca al cielo, a la tierra y a todo lo creado para bendecir al Señor. No es solo poesía, es una invitación a entrar en sintonía con el corazón de la creación, reconociendo que todo existe para glorificar a Dios. En su homilía del jubileo de la Santa Sede, el Papa León XIV nos recordó que la fecundidad de la Iglesia es la fecundidad de María, y que esa vida nueva brota siempre de la cruz de Cristo. Dijo: "La mejor manera de servir a la Santa Sede es procurar ser santos, cada uno según su estado de vida". Así, el canto de las criaturas se une hoy al testimonio de quienes en lo oculto y cotidiano llevan la cruz con amor, como un sacerdote que sirve fielmente a pesar del peso, o un padre y una madre que perseveran en medio de las dificultades. Al proclamar este salmo, unámonos a esa alabanza que no excluye a nadie, que nuestra voz, unida a la de María y a la de toda la creación, exprese gratitud y nos impulse a vivir fecundos en el Espíritu, siendo un signo vivo de la santidad de la Iglesia. Oremos.
0: Alabad al Señor en el cielo. Aleluya.
2: Alabad al Señor en lo alto. Alabadlo todos sus ángeles. Alabadlo todos sus ejércitos. Alabadlo, sol y luna. Alabadlo, estrellas lucientes. Alabadlo, espacios celestes y aguas que cuelgan en el cielo. Alaben el nombre del Señor, porque Él lo mandó y existieron. Les dio consistencia perpetua y una ley que no pasará. Alabad al Señor en la tierra, cetáceos y abismos del mar, rayos, granizo, nieve y bruma, viento huracanado que cumple sus órdenes, montes y todas las sierras, árboles frutales y cedros, fieras y animales domésticos, reptiles y pájaros que vuelan, reyes y pueblos del orbe, príncipes y jefes del mundo, los jóvenes y también las doncellas, los viejos junto con los niños. Alaben el nombre del Señor, el único nombre sublime, su majestad sobre el cielo y la tierra. Él acrece el vigor de su pueblo, alabanza de todos sus fieles, de Israel, su pueblo escogido.
0: Gloria al Padre, y al Hijo, y al Espíritu Santo.
2: Como era en el principio, ahora y siempre, por los siglos de los siglos. Amén.
0: Alabad al Señor en el cielo. Aleluya.
1: Escuchemos ahora la lectura breve.
2: Así dice el Señor: Yo mismo abriré vuestros sepulcros y os haré salir de vuestros sepulcros, pueblo mío, y os traeré a la tierra de Israel. Y cuando abra vuestros sepulcros y os saque de vuestros sepulcros, pueblo mío, sabréis que yo soy el Señor. Os infundiré mi espíritu y viviréis. Os colocaré en vuestra tierra y sabréis que yo, el Señor, lo digo y lo hago. Oráculo del Señor.
1: Acabamos de escuchar la lectura breve tomada del libro del profeta Ezequiel. El profeta habla a un pueblo que se siente muerto por dentro, como un valle lleno de huesos secos. Está en el exilio, sin esperanza, y Dios les promete algo imposible a ojos humanos: abrir sus tumbas, devolverles el aliento y ponerlos de nuevo en su tierra. Es un anuncio de resurrección, no solo física, sino del corazón. El 25 de julio de 2022, la Gospa nos dijo: Queridos hijos, estoy con vosotros para guiaros por el camino de la conversión, porque, hijos míos, con vuestras vidas podéis acercar muchas almas a mi Hijo. Sed testigos gozosos de la palabra y del amor de Dios, con la esperanza en el corazón que vence todo mal. Perdonad a los que os hacen mal, y caminad por la senda de la santidad. Os conduzco a mi Hijo para que Él sea para vosotros camino, verdad y vida. Gracias por haber respondido a mi llamada. Dios, por medio de Ezequiel, quería que Israel supiera que su historia no terminaba en el exilio. María hoy quiere que tú y yo sepamos que nuestra vida no termina en nuestras caídas, cansancio o heridas. El mismo Espíritu que resucitó al pueblo puede resucitar nuestra esperanza. Vivir esto hoy podría tomar formas muy concretas. Por ejemplo, detectar y resucitar lo muerto en ti. Puede ser una relación que diste por perdida, un sueño que enterraste o una fe que enfriaste. También ser un testigo gozoso, incluso en días grises. No se trata de forzar una sonrisa, sino de dejar que la certeza de que Dios está contigo brille más que tus problemas. O tercero, perdonar, como quien abre una tumba, porque guardar rencor es vivir en un sepulcro. Al perdonar, respiras aire nuevo y permites que otros también vivan. En el valle de huesos secos de nuestra vida, Dios quiere soplar su espíritu. Lo único que nos pide es abrirle la puerta y dejar que nos ponga de pie para caminar hacia Él.
2: Cristo, Hijo de Dios vivo, ten piedad de nosotros.
0: Cristo, Hijo de Dios vivo, ten piedad de nosotros.
2: Tú que estás sentado a la derecha del Padre,
0: ten piedad de nosotros.
2: Gloria al Padre, y al Hijo, y al Espíritu Santo.
0: Cristo, Hijo de Dios vivo, ten piedad de nosotros.
2: El único deber vuestro ha de ser amaros los unos a los otros, porque quien ama al prójimo ya ha cumplido la ley.
3: Bendito sea el Señor, Dios de Israel, porque ha visitado y redimido a su pueblo, suscitándonos una fuerza de salvación en la casa de David, su siervo, según lo había predicho desde antiguo por boca de sus santos profetas. Es la salvación que nos libra de nuestros enemigos y de la mano de todos los que nos odian. Ha realizado así la misericordia que tuvo con nuestros padres, recordando su santa alianza y el juramento que juró a nuestro padre Abraham, para concedernos que, libres de temor, arrancados de la mano de los enemigos, le sirvamos con santidad y justicia, en su presencia todos nuestros días. Y a ti, niño, te llamarán profeta del Altísimo, porque irás delante del Señor a preparar sus caminos, anunciando a su pueblo la salvación, el perdón de sus pecados. Por la entrañable misericordia de nuestro Dios, nos visitará el sol que nace de lo alto, para iluminar a los que viven en tiniebla y en sombra de muerte, para guiar nuestros pasos por el camino de la paz.
2: Gloria al Padre, y al Hijo, y al Espíritu Santo.
3: Como era en el principio, ahora y siempre, por los siglos de los siglos. Amén.
2: El único deber vuestro ha de ser amaros los unos a los otros, porque quien ama al prójimo ya ha cumplido la ley.
1: Invoquemos a Dios Padre, que envió al Espíritu Santo para que con su luz santísima penetrara las almas de sus fieles, y digámosle: ilumina, Señor, a tu pueblo.
2: Te bendecimos, Señor, luz nuestra, porque a gloria de tu nombre nos has hecho llegar a este nuevo día.
3: Ilumina, Señor, a tu pueblo.
2: Tú que por la resurrección de tu Hijo quisiste iluminar el mundo, haz que tu Iglesia difunda entre todos los hombres la alegría pascual.
3: Ilumina, Señor, a tu pueblo.
2: Tú que por el Espíritu de la verdad adoctrinaste a los discípulos de tu Hijo, envía este mismo Espíritu a tu Iglesia para que permanezca siempre fiel a ti.
3: Ilumina, Señor, a tu pueblo.
2: Tú que eres luz para todos los hombres, acuérdate de los que viven aún en las tinieblas y abre los ojos de su mente para que te reconozcan a ti, único Dios verdadero.
3: Ilumina, Señor, a tu pueblo.
1: Este es el momento en que puedes expresar a Dios tus intenciones o tus acciones de gracias desde el corazón.

0: Ilumina, Señor, a tu pueblo.
1: Por Jesús hemos sido hechos hijos de Dios. Por esto nos atrevemos a decir:
2: Padre nuestro que estás en el cielo, santificado sea tu nombre. Venga a nosotros tu reino. Hágase tu voluntad en la tierra como en el cielo. Danos hoy nuestro pan de cada día. Perdona nuestras ofensas, como también nosotros perdonamos a los que nos ofenden. No nos dejes caer en la tentación y líbranos del mal. Amén.
1: Dios nuestro, que nos has enviado la redención y concedido la filiación adoptiva, protege con bondad a los hijos que tanto amas y concédenos por nuestra fe en Cristo la verdadera libertad y la herencia eterna. Por nuestro Señor Jesucristo, tu Hijo, que vive y reina contigo en la unidad del Espíritu Santo y es Dios por los siglos de los siglos.
3: Amén.
1: El Señor esté con ustedes.
3: Y con tu espíritu.
1: Que la paz de Dios, que sobrepasa todo anhelo y esfuerzo humano, custodie su corazón y su inteligencia, en el conocimiento de Dios y de su Hijo Jesucristo nuestro Señor.
3: Amén.
1: Y la bendición de Dios Todopoderoso, Padre, Hijo y Espíritu Santo, descienda sobre ustedes.
3: Amén.
1: Bendigamos al Señor.
3: Demos gracias a Dios.
1: ¿Te gustaría tener una experiencia de amor con la Madre de Dios? ¿Te gustaría visitar a María en su santuario de Medjugorje?

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1: Bueno, Martica, me encanta verte. Ya mismo me voy a colaborar comprando mi bono Pro Casa de Oración Tierra Nueva. Chao, bendiciones.
2: Que estés bien, lo mismo.

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Vamos a leer hoy el Evangelio según San Mateo, en el capítulo 18, versículos 15 al 20. En aquel tiempo dijo Jesús a sus discípulos: Si tu hermano peca contra ti, repréndelo estando los dos a solas. Si te hace caso, has salvado a tu hermano. Si no te hace caso, llama a otro o a otros dos, para que todo el asunto quede confirmado por boca de dos o tres testigos. Si no les hace caso, díselo a la comunidad. Y si no hace caso ni siquiera la comunidad, considéralo como un pagano o un publicano. En verdad les digo que todo lo que aten en la tierra quedará atado en los cielos, y todo lo que desaten en la tierra quedará desatado en los cielos. Les digo además que si dos de ustedes se ponen de acuerdo en la tierra para pedir algo, se los dará mi Padre que está en los cielos. Porque donde dos o tres están reunidos en mi nombre, allí estoy yo en medio de ellos. Palabra del Señor. Gloria a ti, Señor Jesús. El Evangelio de hoy lo entendemos mejor si partimos de la última frase del Evangelio de ayer. Que ninguna vida se pierda, dijo Jesús en Mateo 18:14. El Padre Celestial de ustedes no quiere que ninguno de estos pequeños se pierda. Lo vemos muy bien ilustrado en la parábola del pastor de las 100 ovejas.

ovejas que pierde una. Y Jesús justifica, se justifica hacer los mayores y los mejores esfuerzos, casi un acto loco, como el de dejar sobre las montañas 99 ovejas que no habían abandonado al pastor, que habían sido muy fieles para buscar una sola. El Padre Celestial no quiere que ninguno de sus pequeños se pierda. ¿Y cómo buscar y recuperar a la oveja perdida? ¿Cómo? Ese es el Evangelio de hoy. Jesús invita a explorar tres caminos. Tres. El primero, el de la corrección fraterna, Mateo 18, 15 al 17. Segundo, el ejercitar la autoridad dada por el Señor para atar y desatar, versículo 18. Y luego, la oración. La oración también es un camino para recuperar al hermano. La oración de intercesión, 18, versículos 19 al 20. Estos tres caminos tienen un punto en común, el de la responsabilidad comunitaria, la responsabilidad eclesial. Quiero decir que es a la comunidad de los hermanos en la fe a la que se le confía el destino de los otros, la suerte de cada uno de los hermanos. Un hermano, y nadie está exento, puede pecar, puede errar, puede literalmente, como decimos, meter las patas en cualquier ámbito de la vida, cualquiera. Pero, y aquí viene el Evangelio, es su comunidad de fe, allí donde él se reúne, se congrega, donde cultiva relaciones profundas y donde hace un camino en Dios, gracias a Jesucristo, es su comunidad de fe la primera que le debe tender la mano. La primera que tiene que mostrar que le preocupa lo que está pasando. Se tiene que preocupar cada comunidad por sus hermanos. Y la comunidad tiene el poder de atar y de desatar. Una comunidad, si es responsable, si es realmente buena pastora, esa es su misión, no puede hacerse la de la vista gorda, ni mucho menos cruzar los brazos frente a la falla de un hermano, una falla de la cual tiene conocimiento. Y Jesús nos invita a ser creativos. ¿Cómo resolver? No hay uno, hay tres caminos. El primer camino es el de la corrección fraterna. Miremos lo que dice Jesús. Si tu hermano peca contra ti, repréndelo, estando los dos a solas. Si te hace caso, has salvado a tu hermano. Si no te hace caso, llama a otro o a otros dos, para que todo el asunto quede confirmado por boca de dos o tres testigos. Si no les hace caso, díselo a la comunidad. Y si no hace caso ni siquiera la comunidad, considéralo como un pagano o un publicano. Miremos los verbos, porque aquí están las acciones que se espera que la comunidad haga. Jesús dice que se debe ir. Es lo primero, ese verbo, dos letras, ir. Si un hermano tuyo comete un pecado, ve donde él. Ve, es el verbo ir. Este verbo es fundamental, ir. Indica el compromiso moral y una acción concreta al mismo tiempo. Es un verbo que encontramos tantas veces en boca de Jesús. Por ejemplo, en el Sermón de la Montaña, Jesús ha dicho, ve primero a reconciliarte con tu hermano. Si tú sabes que un hermano tienes algo, tiene un lío entre los dos y llegas con ofrenda, el verbo ir, ve donde tu hermano y reconcíliate primero y luego vuelve. O en el mismo sermón,
cuando una persona trata de aprovecharse de tu nobleza, ve con él 2 millas, 5:41. O Jesús le dice al joven rico, ve y vende tus bienes, repártelo entre los pobres, luego ven y sígueme, ve. Bueno, esto es solo una pequeña muestra. La importancia del verbo ir. Es decir, no te quedes paralizado viendo la escena. Muévete. Y después que uno asume el compromiso de ir física y psicológicamente donde el otro, si de verdad se quiere ayudar a quien peca, uno tiene que hacerlo con discreción. Con discreción. Así lo deja entender el verbo que Jesús usa. Ve donde tu hermano, ve y corrígelo. El verbo corregir, elenjo en griego, elenjo, ve y corrígelo, tiene antepasado, tiene un link en el Antiguo Testamento. En Levítico, capítulo 19, versículo 17, dice la Torá, no odies a tu hermano en tu corazón, corrige a tu compatriota con franqueza y no te eches encima un pecado por causa suya. Es interesante esta frase de Levítico 19:17. Omitir una corrección fraterna, dejar de corregir a un hermano cuando está en nuestras posibilidades, es un pecado, dice la Torá. Pero, aquí viene el punto, he dicho con discreción, porque uno en esto a veces lo hace mal, y a veces empeora los problemas, porque no sabe hacerlo. Reprender a alguien por una falta no debe ser expresión de odio o de ira. El corazón debe estar limpio. Si yo estoy en un momento de rabia, con la cara caliente, no es el momento de hacerlo. No debe haber por medio ni rabia, ni tampoco cuando se odia a un hermano. O sea, ya no estás limpio. Debe ser más bien una expresión de compasión, de comprensión. Sobre todo, si tiene que ver, como el texto lo deja entender, de una situación que es de una cierta gravedad. Estamos hablando de un pecado importante, no de alguien que se le olvidó lavar los platos. Estamos hablando de otra cosa. Y entonces se busca al hermano en privado. Oye, mira, vamos aparte. Y luego, si esto no funciona, porque hay el que se hace el de la oreja mocha, que tú le hablas y es como si fuera una piedra, pues bueno, dice Jesús, paso número 2, ante otros 2. 2 en la Biblia significa testigos. 2 testigos. Para que quede claro que es una cuestión objetiva y no una carga personal que tú tienes contra esa persona, que te va a decir, no, esos son chismes de la oposición, eso te lo inventaste. Bueno, vamos, mira que es objetivo, mira que hay otros 2 que también lo saben y les consta tu comportamiento. Se supone que a estas alturas del campeonato ya la cosa tendría que estar resuelta y el hermano tendría que haber recapacitado, pero a veces no ocurre, no pasa lo que esperamos. Entonces, paso número 3, ve donde la iglesia. La traducción que leí dice la comunidad. El texto griego dice eclesía. Ve donde la eclesía. La iglesia, el término iglesia ya apareció antes en el capítulo 16 de Mateo. Jesús le confió a Pedro la iglesia después de la confesión de fe. Sobre esta roca edificaré mi iglesia. Pues esta iglesia ahora es llamada en causa para ayudar al pequeño que se ha perdido, ejercitando la autoridad que Jesús le había conferido al primero de los discípulos, al apóstol Pedro. Pero quiero que noten un detalle, puesto que en la Biblia la Eclesía Teu, la iglesia de Dios, es Israel.
En el Antiguo Testamento ya se habla de la palabra iglesia, ¿eh? La eclesía, en la versión griega, la Septuaginta, es Israel. Es al conjunto, entonces, de la comunidad. Mateo le está hablando de una comunidad de origen hebreo. Es la comunidad, hebreos convertidos al cristianismo. Es al conjunto de la comunidad a la que le compete la tarea de hacerse cargo de la persona que se equivoca, como también del motivo de su equivocación. Es a la iglesia a la que le compete la última palabra, en el ejercicio del poder, de la autoridad dada por Jesús, de atar y de desatar, como se afirma enseguida en el segundo camino, en el versículo 18. Y si el discípulo que metió las patas no escucha a la iglesia, debe ser tratado, dice el texto, como un pagano o un publicano. Detengámonos un segundo en esto. Trátalo como a un pagano o a un publicano. Algunos intérpretes han leído esta frase como una declaración de excomunión del pecador. Así ha ocurrido en la historia de la iglesia, en la interpretación de este texto. Pero tengo que decir honestamente que esta hipótesis no es demostrable. Ni siquiera buscando textos paralelos en la literatura rabínica o de Qumran. Ningún texto antiguo parecido entiende esta frase como una excomunión. Es más, cuando uno examina, uno se pone a leer con cuidadito el Evangelio de Mateo, uno se da cuenta que Jesús nunca, nunca, nunca rechaza a los paganos ni a los publicanos, los cobradores de impuestos. Más bien, todo lo contrario. Es verdad que en Jesús no va en búsqueda de los paganos, alguno me puede argumentar eso. Jesús no va a buscar a los paganos. Eso es verdad, lo dice allá en Mateo 10, 6, no tomen camino de paganos, ni entren a donde los samaritanos, es verdad. Pero también es verdad que cuando los paganos vienen a buscar a Jesús, Él nunca los rechaza. Más bien, admira la fe de algunos paganos, por ejemplo, el centurión, por ejemplo, la mujer cananea, la sirofenicia, son paganos. Y Jesús los atiende, incluso dice qué grande es la fe de ellos. Y al final del Evangelio Jesús va a mandar a los apóstoles en misión, ¿dónde? Donde los paganos. Vayan y hagan discípulos a todos los pueblos, a todos los paganos. Y con respecto a los cobradores de impuestos, los publicanos, menos. Jesús no los rechaza. Vemos a Jesús comiendo con los publicanos. Con Leví, a quien hace discípulo. En Mateo 11, 19 se dice que es amigo de pecadores y publicanos. Incluso se dice que ellos, miren, Mateo 21, 31 dice que incluso los publicanos, los cobradores de impuestos, que eran fichados como pecadores, dicen ellos, junto con las prostitutas, van delante de todos ustedes en el reino de los cielos. Y por si acaso alguno duda, en Mateo 9:13, Jesús dijo que vino a llamar no a los justos, sino a los pecadores. Entonces, podemos pensar que esta frase que estamos leyendo ahora en el Evangelio de Mateo trata a este hermano renegado como un pagano, un publicano, no es una exclusión. Trátalo como pagano publicano es una forma de verlo como el pequeño. Ayer lo explicábamos, que es una categoría débil. No porque sean niños, claro que no lo son, sino porque son pecadores y necesitan crecimiento, conversión, ayuda. Esto quiere decir que están en el centro de la atención amorosa y del cuidado de Jesús. Y Jesús quiere que la iglesia, su iglesia, haga lo mismo. Y Jesús se vale enseguida, segundo camino, de del atar y del desatar. De nuevo tenemos otro detalle.
Cuidado, atención con esto. Jesús le había dado esta autoridad, esta potestad a Pedro. Mateo 16, 19. Cuando le dijo que sobre esta roca construiré la iglesia, le dijo, y te doy las llaves, y te doy la autoridad de atar y de desatar. Pues resulta que ahora Jesús da un nuevo paso. Ya no lo dice en singular, lo dice en plural. En plural. Es la comunidad como un todo, la que debe ocuparse del hermano. También aquí, en la historia de la interpretación, a lo largo de la historia de la iglesia, esta frase se la han apropiado como si fuera en singular. Está en singular en el capítulo 16. Pedro tiene esa autoridad. Pero aquí se está hablando de la comunidad entera. Todos los miembros de la comunidad, de la iglesia, deben sentirse responsables de la conversión del otro, porque todos tienen la potestad de atar y de desatar. Y antes de que alguno me replique, yo sé, es verdad que el catecismo de la Iglesia Católica ha aplicado esta frase a la dimensión sacramental del perdón y que lo relee en primera persona. Pero tengo que decir, está en el catecismo, número 553, lo he leído, sí. Pero aquí la frase que estaba en singular, Jesús la ha pasado al plural. Para decirnos que no puede dejarse la tarea a otros cuando uno tiene la posibilidad de ayudar a la conversión de un hermano. Y cuando uno tiene ese hermano al lado. Un gesto de amor puede de verdad, liberar de los pecados al hermano al que se le ha enredado la vida. La frase, que él sea para ti un pagano o un publicano, ahora la entendemos mejor con esta frase del atar y el desatar. Significa, ante todo, buscar siempre una vía de misericordia como único recurso para poder llegar hasta el corazón del otro. Precisamente como lo hizo una y otra vez el Señor Jesús. Y hay un tercer camino. Hay un tercer camino. Es que no hay forma de hablar con esta persona. Bueno, hay un tercer camino. La oración. Intercede ante el Señor por tu hermano que está fallando. Y tu oración tiene poder. La comunidad no puede no valerse de la oración para interceder por el hermano que peca. Esta frase de la oración de intercesión, cuando dos o tres se reúnen en mi nombre, Jesús no la dijo de forma genérica. Si yo hago lo que hacen algunos fundamentalistas, que cogen la frase y la sacan de su contexto, pues sí. Pero este capítulo está hablando del pecador y de su camino de perdón. Entonces, ¿a qué se refiere esta oración? ¿Qué es lo que se está pidiendo? Para orar por el hermano pecador, para interceder y ayudarlo desde la fuerza de la oración, Jesús dice que se requiere, ¿qué cosa? Que todos se pongan de acuerdo, que todos afinen. Y usa el verbo, un verbo griego muy bonito, sinfoneo. Sinfoneo le suena a ustedes como a sinfonía, ¿verdad? Pues sí. En el griego clásico, el verbo sinfoneo expresa la armonización de los instrumentos musicales. Lo mismo vale aquí. Se requiere de esa afinación, de esa armonización, para que la oración obtenga lo que pide. Una vez más, vemos que a la comunidad se le da el poder de desatar, de ayudar a quien está necesitado. Esto es una expresión de caridad. La caridad de la responsabilidad común y de la corresponsabilidad eclesial. Y cuando esto ocurre, dice Jesús, Dios está en medio de la comunidad que trata de afinar su corazón en una frágil sinfonía. Cuando dos o tres
se ponen de acuerdo para orar, para pedir, ¿se entiende lo mismo? Yo estoy en medio de ellos. Dios está en medio de ellos. Y esta expresión nos suena muy bien, suena a música. Jesús al principio del Evangelio, Mateo 1:23, fue presentado como el Emmanuel, el Dios con nosotros. Al final del Evangelio, en Mateo 28:20, se dirá, él mismo lo dirá, yo estoy con ustedes todos los días hasta el fin del mundo. Pero ahora lo dice en la mitad del Evangelio aquí. Donde dos o tres se reúnen en mi nombre, yo estoy en medio de ellos. La comunión fraterna, la armonía comunitaria, de la comunidad que se hace responsable, corresponsable de la vida de un hermano, es el espacio por excelencia de la presencia de Dios, de la Shekinah, Dios que viene con su gloria a habitar la tienda del encuentro, a vivir en medio de su pueblo. La iglesia es la Shekinah, pero no en cualquier momento, cuando es realmente comunidad. No gente que entra y sale en un templo, y ni se trata, y a duras penas se conocen. Eso no es la comunidad. La comunidad es esta armonización de relaciones. Hermanos que oran juntos y que en su oración tienen en la boca la necesidad de la comunidad entera. No personas egoístas, cada una que viene a pedir lo suyo, a poner la velita por lo suyo. Miren lo que estoy diciendo, un alfilerito que le estoy poniendo. Es la comunidad que ora junta. Y claro, ahí entran las necesidades personales. Claro, cada uno viene con su carga. Pero pensando en todos, eso es comunidad. Y cuando un hermano no se le puede ayudar directamente, oramos en comunidad por él. Y entonces, cuando esto ocurre, Dios no solamente habita con su gloria el santuario del templo de Jerusalén, sino habita al interior de una comunión de amor, de una comunidad que es capaz de afinarse interiormente para interceder por su hermano más frágil. Bueno, ¿qué nos queda del Evangelio de hoy? El Evangelio de hoy nos dio tres caminos para responder a la pregunta ¿y cómo puedo ayudar al hermano, al pequeño que peca? Jesús nos mandó que no dejemos perder ninguna vida, ningún hermano, ningún pequeño. La tarea nuestra no es hacer juicios, sino restablecer los vínculos, ofrecer oportunidades, tejer relaciones. El vínculo que logras establecer con alguien tiene tal valor que Jesús lo asume como sacramento de su presencia en medio de nosotros. Allí estoy yo, dice Jesús, en medio de ellos. Y tan importante es esta relación de fraternidad, de amistad, de amor entre nosotros, que hace presente a Jesús en medio de nosotros cada vez que lo conseguimos. Después de haber intentado por diversas vías, las vías del diálogo con una persona que se ha salido del camino, y no haberlo logrado, amarlo con ese amor que había impulsado al pastor para ponerse en búsqueda de la oveja perdida, el último recurso, que también es muy eficaz, es el de la oración. Llegar a considerar al otro, ha dicho el Evangelio de hoy, como un pagano, un publicano, que lo han entendido como expresión de expulsión. En realidad, esto que no encaja, como una expulsión, no encaja con la línea de conducta de Jesús, hoy lo entendemos de una manera diferente, como lo hemos explicado. Y lo quiero recordar, porque lo nuestro es amar, es ayudar, es salvar. Lo nuestro no es condenar. Como dice, por cierto, un filósofo canadiense, Emmanuel Levinas, amar es ocuparse del destino del otro. Y yo completaría, es ocuparse de lo que el otro puede llegar a ser. Y la corrección fraterna, y el desatarlo, y el orar por él, es una forma de ocuparnos del futuro del hermano.
Amar es siempre ayudar a crecer. Por lo tanto, nunca hay que cortar los puentes, ni aislar, ni abandonar a una persona que se equivoca dejándola sola. Arréglatelas tú, ya, no más. Ese no es el camino. El camino es mirar al otro con la misericordia de Jesús, explorando caminos, hoy vimos tres, para que su corazón sea tocado y su libertad interpelada y su vida, ojalá, cambiada. Jesús sueña la iglesia como un espacio de fraternidad y de ayuda. Una iglesia que se distingue por un amor capaz de desatar, no de obstaculizar, no de encadenar. Una iglesia que intenta una y otra vez ensayando caminos, como vemos hoy. Una iglesia que no es un tribunal en el que se pronuncian sentencias inapelables, sino una comunión de hermanos que toman distancia de las lógicas del poder y que está libre de encerramientos para salir a buscar, vayan, ir, ahí empezamos, para salir a buscar a la oveja perdida. Y esa oveja perdida muchas veces no son los pecadores de lejos, son miembros de la comunidad que necesitan ayuda. Y cuando dos o tres se reúnen, se encuentran de esta manera, abriendo espacio al amor, la omnipotencia, la presencia de Dios, el poder de Dios para perdonar, está puesto entre sus manos. Que el Señor los bendiga en el nombre del Padre, y del Hijo, y del Espíritu Santo. Amén. Feliz día para todos.

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1: Bienvenidos, queridos hermanos. Muy buenos días tengan todos ustedes. Bienvenidos a su programa con el Padre José Arturo López Cornejo. Despertando católicos, despertando a Doña Chana y a Don Maclovio. Bienvenidos sean todos ustedes a este programa maravilloso que Dios nos permite hacer comenzando el día.
2: El Señor esté con ustedes.
3: Y con tu espíritu.
2: Lectura del Santo Evangelio según San Lucas.
3: Gloria a ti, Señor.
2: En aquel tiempo los fariseos y los escribas le preguntaron a Jesús: ¿por qué los discípulos de Juan ayunan con frecuencia y hacen oración, igual que los discípulos de los fariseos, y los tuyos, en cambio, comen y beben? Jesús les contestó: ¿acaso pueden ustedes obligar a los invitados a una boda a que ayunen mientras el esposo está con ellos? Vendrá un día en que les quitarán al esposo y entonces sí ayunarán. Les dijo también una parábola: nadie rompe un vestido nuevo para remendar uno viejo, porque echa a perder el nuevo, y el vestido viejo no le queda el remiendo del nuevo. Nadie echa vino nuevo en odres viejos, porque el vino nuevo revienta los odres, y entonces el vino se tira y los odres se echan a perder. El vino nuevo hay que echarlo en odres nuevos, y así se conservan el vino y los odres. Y nadie, acabando de beber un vino añejo, acepta uno nuevo, pues dice: el añejo es mejor. Palabra del Señor.
3: Gloria a ti, Señor
2: Jesús. Siéntense, por favor. Quiero comenzar diciendo, pidiendo una disculpa. Hace un tiempo yo celebré una misa también en YouTube y hablé de los odres y cometí un error diciendo que un odre era un barril, y no son barriles. Los odres eran, ¿sí saben qué son los odres? Eran piel del borrego, del cordero, de la vaca, que era que hacían como si fuera como una bolsa, ¿no? Le cosían las patas y todo, nomás le dejaban el pescuezo y por ahí servía como para conservar el vino en el odre. Entonces, eso es un odre. Y yo decía que era un barril. Y pues ese día sabrá que andaría pensando con tantas cosas en la cabeza, a veces a uno se le va el avión. Y no se enojen, ay, ustedes se equivocan tantas veces y ni quien les diga nada. Tranquilos, pues a veces uno se equivoca. Espero nunca equivocarme en el mensaje de Dios, que eso es lo más importante. Miren, hoy en día hay personas. Hoy en día hay personas que viven añorando el pasado, ¿no? Se acuerdan, es que ahorita toda la sociedad está podrida, toda la gente es mala, toda la gente es muy interesada. Y hay personas que así viven, se gozan recordando el pasado y echando malo a la gente actual. Pero también hay personas que desprecian mucho todo lo viejo. O sea, estamos como a dos personas: la que añora lo viejo y las personas que desprecian lo viejo. Como diciendo los jóvenes: fíjate nomás, mi mamá quiere que vaya a misa todos los domingos. ¿Qué está loca mi mamá? Eso no es para mí. Eso es para los viejillos, es para la gente de antes. Yo soy una persona preparada, inteligente, tengo licenciaturas, estoy en la universidad, tengo dinero. ¿Tú crees? Y mi mamá quiere que vaya yo a misa el domingo. Ay, que mi mamá tan anticuada. ¿No tiene por ahí alguien que conozcan así? hablando de la misa. Igualmente, si les hablamos de otra cosa, se enojan. Pero también hay personas que quieren vivir todo el tiempo en el pasado, y eso es un error. Debemos de entender muy bien que no hay tiempos malos. Miren, los tiempos siempre son buenos, pero las diferentes formas de vivir han cambiado, y debemos de valorar los que están jóvenes. Yo ya estoy como más viejo que joven, tengo 43 años, ya no soy un muchachito de 13, de 14, ya no, ni de 20, ni de 25. Debemos, los que estamos medio jóvenes, debemos de ver el pasado con gusto y tomar del pasado lo bueno, no despreciar todo el pasado, ¿no? Por ejemplo, ahorita a una muchacha, si le dicen, mija, ponte una falda, ¿qué les dice la muchacha? ¿Qué les dice? Algunas de ustedes nunca las he visto con falda. ¿Cuándo me van a hacer el favor de verlas con falda? Aunque parezcan testigos de Jehová, o sea, que parezcan luego. ¿Cuándo me van a hacer el favor de verlas con falda? Alguna de ustedes, mujeres. Ay, padre, eso ya no se usa. Usted anda atrasado. Oigan, ¿a poco no se ve guapa una mujer con falda? Entonces, ¿ustedes desprecian las faldas, los vestidos? ¿Son malos? ¿Eran malos? No, respondieron a un tiempo en el que las mujeres vivieron así. Hubo y hay mucho. A ver, a su abuelita, pónganle un pantalón. ¿Qué les va a decir su abuelita si le ponen un pantalón? A ver, abuelita, te traje un Levi's y ahorita te lo vas a poner. Quítate esas naguas y te vas a poner este Levi's, abuelita. La abuelita va a decir, está loco, muchacho, travieso, hablador. Vete de aquí, ¿qué me voy a poner ese pantalón? ¿Sí o no? La estoy recordando a su abuelita lo que les diría, ¿eh? O a su abuelito, ¿qué tal que le digan, abuelito, te traje una cachucha así de letras groseras? Te voy a quitar tu sombrero y te vas a poner esta cachucha donde dice letras groseras. No, ¿era que no cambia su sombrero el viejito por su cachucha o sí lo cambia? No, su sombrero todo achacoso, todo aplastado, es feliz con su sombrero el abuelito, el viejito. Así es. Igual en todo lo demás pasa. ¿Qué sentirían ahorita los niños que los mandan a la escuela con sus amigos y le digan, no, no te vas a poner cachucha, te pones un sombrero de palma como el mío? No, papá, es que mis amigos, ¿cómo yo voy a ir con un sombrero de palma, papá? Si voy a ir con mis amigos a pasear, no, póngase su sombrero, mijo. ¿Qué es eso de ir con cachucha? Parece, ¿sabe qué? No se lo ponen. ¿Edad que no se lo ponen los jóvenes? ¡Qué esperanzas! Entonces, aquí viene un poquito la enseñanza del Evangelio del día de hoy. Dice el Evangelio que llegaron unos fariseos, unos hipócritas, porque esos son hipócritas, buenos para señalar, buenos para poner el dedo, para decir, tú eres malo, tú te equivocaste, tú eres un esto, tú eres una aquella, tú. Eso eran los fariseos. Nomás estaban viendo a ver a quién criticaban. Y llegaron con Jesús y le dijeron, oye, ¿por qué los discípulos de Juan el Bautista y de los fariseos ayunan y los tuyos no ayunan? Se la pasan tragando y bebiendo. ¿Por qué tus discípulos no ayunan y los otros sí ayunan? Y Jesús les responde, les dice, ¿cómo van a ayunar los invitados a una fiesta mientras el novio está con ellos? Pues sí. ¿Cómo te digo? Te invito a mi fiesta, pero no hay comida. ¿Cómo ves? ¿Qué es la parte más importante de la fiesta? La comida, ¿o no es cierto? Cuando oímos fiesta, ¿qué se les viene a la mente? Comida y bebida y bailada, ¿no es cierto? Claro, una fiesta sin comida, pues qué fiesta tan macuarra es esa, de gente tan coda. No, pues a ver, ¿y qué va a haber de comer? ¿Qué dieron de comer? Cuando vienes de una fiesta, lo dicen, oye, ¿y qué dieron de comer? Díganme si no es la pregunta. ¿Y a quién viste? ¿Y qué grupo tocó? Así es, pero la pregunta número uno es, ¿qué dieron de comer? Porque la comida es muy importante. Por eso Jesús, cuando le dicen, ¿por qué tus discípulos no ayunan? Él dice, ¿cómo van a ayunar si está el novio con ellos? ¿Cómo los invitados a una fiesta van a ayunar? ¿Ustedes qué piensan? O sea, Jesús lo que está diciendo es, para todo hay tiempo. El ayuno es bueno, pero ahorita estamos en una fiesta. Imagínense que va una señora, a ver, cuando les voy a preguntar, ¿quién de ustedes ha organizado una fiesta, señoras? Todas han organizado una fiesta, ¿no? Y luego ustedes van e invitan a doña Chana y a doña Juana. Y llega Maclovio y Fulgencio también invitados. Ahí llega don Fulgencio. Y luego ya llegan y se sientan y luego les dicen: ¡Ay, qué bueno que viniste a la fiesta, doña Chana! Y luego le dice: ¿Qué le servimos de comer, doña Chana? Tenemos taquitos de barbacoa, tenemos taquitos de canasta. ¿Qué quiere? No quiero nada, yo nomás vine. ¿Qué sienten ustedes cuando les dicen: vine a la fiesta, pero no comió? Pues como tristeza, dices, pues vienes a la fiesta y no comes. Pues ¿qué onda contigo? ¿Qué pasa contigo? Mira, si quieres te traigo un poquito nomás, pero come algo. Da mucho gusto ver a los invitados comiendo, ¿no es cierto? Da mucho gusto ver a un invitado comiendo, mordiéndole ahí al huesito, lo que sea. Da gusto decir, mira, qué bueno que la gente se comió todo. Me da mucho gusto. Entonces, imagínense, por eso Jesús hoy, cuando le dicen que por qué están ayunando, porque en una fiesta no se ayuna, en una fiesta se come, en una fiesta se escucha música, se alegra, se baila. Imagínense que llega un viejillo o una viejilla a la fiesta y le dice: apaguen la música. Pues, ¿qué fiesta va a ser esa? Ahí parece un velorio ahí. Empieza en el Santo Rosario, ¿verdad? Entonces, debemos entender que cada cosa tiene su momento. Estos hipócritas fariseos, escúchenme, estos hipócritas fariseos querían ver a los apóstoles todo el día sin comer. Pero ¿cómo no van a comer si estamos aquí en una fiesta ahorita con Jesús? Está Jesús con nosotros. ¿Cómo quieres que ayunemos? Hay gente que todo el tiempo nos quiere ver. Por ejemplo, a mí vienen y luego me ven. Ay, yo pensé que el padre era más serio, pero mira cómo habla. Ay, yo pensé que el padre era más chaparro y mira, es muy alto. Ay, yo pensé que el padre... Y todo el mundo piensa que yo soy como un miserable, que tengo que estar así como agachado, ¿sí? El padre le falta humildad. ¿Por qué? Porque no me dejé que me pisoteara, señora. ¿Eso para ustedes falta de humildad? Porque le dije sus cosas en su cara. Porque eso sí les digo, si ustedes llegan buenamente, yo soy muy bueno y soy un amor. Pero si llegan muy bravas y muy exigentes y muy hocicones, yo también soy muy bravo y a veces medio hocicón. Entonces, oigan, escriben cochinadas y quieren que les responda uno flores. No, mi chula, si usted avienta veneno, pues no espere más que lo mismo. Oigan, llegan ofendiendo, llegan gritando, llegan maltratando y quieren que uno salga y les dé un abrazo y les bese los pies. No, no, porque no está bien que una persona llegue así. Con nadie debemos de llegar de esa forma, con nadie. Porque se enojan, luego dicen, el padre Arturo me decepcionó. El otro día, fíjense, fui a mi pueblo y estaban unos dicen que son mis parientes, pero yo ni me acuerdo de ellos en el mundo. Cuando era niño ya les he dicho que no era nada yo. Ni en el mundo me hacían. Me veían hasta con asco, con desprecio, con esa cría mocosa que está ahí. Así me veían. Y el otro día iba yo y iba por la banqueta de enfrente, porque no me gusta pasar por ahí, ya sé que nomás puras entretenciones. Entonces me fui por la otra banqueta de la otra calle. Y ahí estaban aplastados tres ahí, de esos gente que no tiene que hacer, que se sientan las tardes nomás a criticar a ver quién pasa. Aquí no hay de esa gente, ¿o sí hay de esa gente? No, qué esperanza. No, padre, pura gente aquí educada. Bueno, pues estaban esos tres ahí, una mujer y dos hombres. Y yo pasé por el otro lado y luego me decían, ¡shh, shh, shh, shh, shh! ¿A cómo me molesta que sean así? Pues ni que fuera yo un gato o un burro. No, pues que no saben mi nombre, ¿verdad? Así me hacían. Y luego les dije, les volteé y les dije adiós. Y luego dice, ven Arturo, somos tus primos. Le digo, no, vengan ustedes, pues yo llevo prisa, ustedes no tienen que hacer. Todavía están aplastados, están sentados, criticando y quieren que uno vaya. El que va caminando, el que lleva prisa, que se vaya y lo salude ahí a los dignos. No, dice que con permiso. Así hay gente que espera de uno y luego dice, qué decepción, Arturo no nos quiso saludar. ¿Y por qué no te paraste y fuiste, lo saludaste tú? ¿Así de sencillo? ¿O no es cierto? Ahora yo soy el malo porque no fui a saludar a tres baquetones y una baquetona que estaba ahí aplastada. Bendito sea Dios. Lo que quiero llegar, Jesús se enfrentó a este tipo de gente, criticona. Esta gente que decía, ¿Por qué tus discípulos no ayunan? Y los de Juan el Bautista sí ayunan, y los de los fariseos sí ayunan. Mira los velos, ellos qué buenas gentes, como medio mensos ya. Y los de ustedes no. Ah, pues se enojaban con Jesús porque los veían muy despiertos. Sí, a mí hay gente, el otro día me platicaba una señora que dijo, yo quiero un día platicar con el padre Arturo, pero así a solas, así. No quiero que nadie me esté ahí oyendo ni viendo, porque tengo muchas cosas que cuestionarle. No, Dios guarde la hora, no tengo tiempo. Ahora resulta que quieren para agarrarme para poderme amolar a gusto a solas. No, no me les arrimo. ¿Y qué? ¿Verdad que no tengo obligación o sí? No, que Dios los ayude y los bendiga. A lo que yo quiero llegar, hermanos, dijo Jesús, o vino nuevo, odres nuevos. Vino viejo, odres viejos. Todo lo que nosotros vivimos o sabemos de nuestros padres debemos de valorarlo. Hay muchas cosas buenas de los antiguos. Por ejemplo, a ver, don Rodo, dígame, ¿qué es mejor, arar con tractor o arar con arado de bueyes? ¿Usted qué prefiere? O tú, Eustorgia, ¿qué prefieres? Porque todos son sembradores aquí. ¿Qué prefieren, el tractor o el arado? Los dos tienen ventaja, ¿no? El arado yo creo que es un poco más barato, pero es más lento. Y el de tractor es más caro, pero es más rápido, ¿no? En un día un tractor puede acabar con lo que en 2 semanas hace un arado, ¿no? Yo creo que sí. Entonces, ¿qué es bueno y qué es malo? ¿El tractor o el arado? ¿Qué preferimos? Ah, pues eso depende del gusto de la persona. Ahí es donde podemos, un joven le puede decir a su papá, ya no andes con el arado, mira esos bueyes, te van a cornar, te van a tumbar, papá. Si ahí está el tractor, papá, ándale, mira. Bueno, muchacho, entiende que tu papá creció sabiendo que el arado era lo único que había y a él le gusta. Déjalo, no le digas nada. Tú dile de buena manera, mira papá, si quieres el tractor, aquí está. Lo rentamos para que tú no andes allá batallando. Y el papá dice, no, pues si yo no hago esto, ¿qué voy a hacer? Yo me siento contento con mis dos animales aquí arando. Muy bien. Ahora, usted, señor mayor, si ve que su hijo le gusta el tractor, no lo haga sentir mal y dígale, tú no eres hombre, nomás los hombres sabíamos usar el arado, pareces una señorita con tu tractor, esos jóvenes de hoy que no sirven para nada, bola de flojos, manos de mujeres que tienen lisitas y sabe qué tanto. No, señor, espérese. Su hijo ya es de otra generación y a él le tocó conocer ya el tractor. Y se fue a Estados Unidos, su hijo se fue a Estados Unidos para comprar un tractor. Y llegó y lo compró y el primero que le avienta este veneno contra el tractor es su papá. Cuando debería decirle, no, mi hijo, pues yo sigo con mi arado. Tú sigue con tu tractor. Te felicito, mi hijo, que trabajaste tanto. Me da mucho gusto verte en tu... Exacto, o sea... Vino viejo en odres viejos, vino nuevo en odres nuevos. ¿Qué les quiero decir? Que hay muchas cosas en el pasado buenísimas, pero también hay cosas en el pasado que pueden mejorar. Y un abuelito debe de ir cambiando, ¿no? Me pasó hace poco con un tío que tengo yo que le gusta mucho la leche bronca. ¿Cuál es la leche bronca? Pues la recién ordeñada, ¿no? Y cuando era joven yo iba y ahí estaba con la vaca y de ahí le llenaban su vaso y luego, ay, yo casi me vomitaba, no me gustaba. Pero él sí, y se tomaba siempre nos presumía a los jóvenes, a mis primos y a mí, que se tomaba su leche, ¿no? Recién salidita. Ahora mi tío ya tiene 70 años y entonces el doctor le dijo que ya no ande tomando eso, que porque su intestino ya está muy... muy frágil, su intestino ya está muy sensible y le puede venir una bacteria y hasta se puede morir, ¿verdad? Y él dijo, ah, qué doctor, ni qué 8 cuartos, el doctorcillo no sabe nada. No, pues un día pues, estábamos todos, ya más viejos nosotros, y ahí el tío quería quedar bien y ahí le dieron su vasito, échamelo, yo soy hombre, no como estos coyones que están aquí que no sirven para nada, bola de mensos, ¿sabes cuánto nos dijo ahí? No, pues se tomó el vaso y a la hora, cállate la boca, empezó, ya se andaba muriendo. Así es, y ya le dije, eres tío, ya cómprese su lechita de cartón. Eso no es leche, eso ni sabe a nada. Bueno, pues sí es leche, pues, pero no sabe tan buena como la que usted toma de la vaca, pero pues debe de cambiar, ni modo. No, voy a hacer. Bueno, entonces tome, pues, y muérase. Ándele, pues. Así de sencillo, pues, viejo terco, ¿verdad? ¿Sí conocen alguna viejilla terca? Que le dicen, abuelita, ya no andes tomando esto, mira. Yo sabré, quítense para allá, bola de... Y entonces ahí es donde se cruza lo antiguo con lo bueno y lo nuevo. Entonces, lo nuevo no es perfectamente bueno, pero tampoco lo viejo es malo. Las dos cosas tienen cosas buenas y maravillosas. Y si a mí, por ejemplo, mi papá me enseñó algo que es muy bueno antiguo, hay que hacerlo. Por ejemplo, algo que yo valoro mucho a los antiguos es saludar. La gente mayor saluda. Buenos días, ¿cómo están, muchacho? ¿Cómo te ha ido? ¿En qué año estás de la escuela? ¿De quién eres hijo tú? ¿Y los jóvenes a quién saludan? Casi a nadie. Muy a fuerzas le saca uno el buenos días. Muy a fuerzas. Eso está muy mal de la juventud. Y eso es muy bueno de los viejos. Yo les quiero invitar, hermanos, las cosas de Dios siempre van a ser buenas, pero se van adaptando a las nuevas circunstancias. Por ejemplo, a mí me dicen, padre, no debería dejar de entrar a esas mujeres escotadas y a esos viejos que vienen con chanclas y con chor. Y tienen toda la razón. Se ven tan corrientes viniendo a misa así. Pero yo debo de entender que los tiempos han cambiado y que la gente hoy viste de una manera muy diferente a como vestían hace 10, 20 y no se diga 50 años. ¿Cómo vestía la gente cuando ustedes los más viejos eran niños? ¿Cómo vestía la gente? ¿Con su calzón de manta o no? ¿No les tocó usar calzón de manta? ¿Sí? A ver, ustedes los jóvenes, pónganse un calzón de manta. ¡Qué esperanzas! No. ¿Cuántos de ustedes les parcharon sus falditas o sus pantalones su mamá? Muchas veces les pusieron un parche, ¿verdad? Ahorita a un joven dígale, te voy a parchar tu pantalón. ¿Qué les dice? No, yo ya no me lo pongo si me lo parchas. No, así roto déjamelo. No me lo voy a parchar. ¿Yo me voy a parchar? No. ¿Qué marca de tenis traes, mijo? Nosotros crecimos con guaraches de llanta. Tenían una planta de llanta. Y así éramos, muchos crecimos con guaraches. Yo también usé mis guaraches de llanta. Me tocó todavía. Ahorita, qué esperanzas que se pongan estos unos guaraches. ¿Verdad? ¿Qué esperanzas? No, son muy delicados ya. Qué bueno que las cosas han cambiado para bien. Hoy hay mucha ropa, muchos zapatos, mucha inteligencia. Eso es muy bueno. Pero les voy a decir lo que dice Jesús. Dice, y nadie acabando de beber un vino añejo,

apasionada, sumamente atractiva. Debes de acercarte a Dios, porque aunque el vino nuevo es nuevo, el añejo es mejor. Y hay cosas en el pasado, como por ejemplo las cosas de Dios, que siguen siendo vigentes. Porque una persona que hoy se la avienta sin Dios, termina muy mal, ¿eh? Yo conozco gente que dicen, yo qué ocho cuartos ni qué nada. Y al rato algo les pasa y ahí vienen. Ay, padre, ocupamos. Y deme un consejo, estoy pasando un mal momento. Le digo, y cuando pasan los buenos momentos nadie viene. Hasta que se les tuerce el pescuezo, ahora sí vienen con el padre. Ay, padre, oye, Rosy, ¿a qué horas me podría atender el padre? Es que me urge. ¿No les dan ganas de decirle a ustedes a las encargadas, oye, pero hace un año no te urgía, yo te vi muy contentita, baile y baile, brinco y brinco y paseándote? Pero como ya se les vinieron los problemas, ahora sí, oye, ¿no podrá atenderme el padre un rato? Fíjate que ando muy mal, me peleé, que necesito que me escuchen. Oye, pero hace un año no ocupabas del padre, hablabas pestes. Esos son los valientes que se avientan sin Dios. Ánimo, hermanos, valoren mucho las cosas viejas de sus padres. Y los viejos acepten que hay cosas nuevas muy buenas. Fíjense, abuelitas y abuelitos, que son los que más me ven. Si no existiera YouTube, ¿cómo nos veríamos? Si no tuviéramos Facebook, que es de los jóvenes, esto es muy de jóvenes, ¿cómo llegaría yo a sus casas? No sabrían que yo existo, ni yo podría ayudarles a ser mejor. Así que hay cosas de los jóvenes maravillosas. El YouTube, ¿no es maravilloso el YouTube? ¿Qué podemos ver en YouTube? Todo. Todo lo bueno del mundo y también muchas cochinadas, tontas y feas. Pero si escogemos lo bueno, nos va a ir muy bien. Qué bonito es YouTube, ¿o no? Qué bonito es Facebook. Por Facebook podemos subir cómo nos sentimos, dónde estamos, Podemos subir una enseñanza para los demás, una foto de un consejo. Y eso es muy bonito, que aunque mi papá está en Estados Unidos o mi mamá, yo sé que mi papá está bien, mira, nos habló, hicimos una videollamada, lo puedo ver, me puede ver. Esto es muy nuevo y es muy bueno, ¿no? No, mijo, yo quiero todavía que me mandes una carta de puño y letra. Bueno, pues sí es bonita la carta de puño y letra, pero mejor un WhatsApp, ¿qué te parece? Porque la carta tarda un mes en llegar. ¿Se imaginan ustedes los jóvenes? A mí me tocó ver cuando mi abuela se le fueron sus hijos a Estados Unidos. Las abuelitas duraban un mes sin saber de ellos. No había teléfono. Hasta que llegaban a Estados Unidos y escribían una carta. Y ahí llegaba la carta cuando querían. Y luego regresaban la carta y dentro de dos meses llegaba otra. Y muchas abuelitas nunca más volvieron a ver a sus hijos. Nunca las vieron. Muchas abuelitas murieron sin ver a sus hijos porque allá se quedaron. O hasta se morían allá. Y nadie sabía. Qué triste. Hoy tenemos algo tan maravilloso como el YouTube, como el WhatsApp, como el Facebook. Úsenlo bien, los jóvenes. Y abuelitas, no me salgan con eso de que es que yo no entiendo nada de eso, padre, ni me gusta. ¿Me puede explicar aquí? Abuelita, actualícese. Ándele, dígale a su nieto que le explique y verá qué bien se va a sentir usted. Le tocó vivir, señora, en un cambio de época muy fuerte, a vino nuevo, odres nuevos.

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1: Hola Martica, buenos días, ¿cómo estás?
2: ¿Qué más, Juan Carlos? ¿Cómo te va?
1: Muy bien, gracias a Dios. 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Contame bien.

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5: Queridos amigos, querida familia, nos encontramos con este programa de la A a la Z. Y he querido traer a muchos de ustedes estos programas a quienes están quedando solos y solas. Y quiero traerlo porque deseo que la calidad de vida les acompañe absolutamente a todos. Y la necesitamos. No hay cosa más sabrosa y rica que uno darse esa impronta de calidez, ese sello de optimismo y esa fuerza para levantarnos y dar de nosotros ciertamente lo mejor. La vida es muy corta, y así como comenzamos con la inocencia y empezamos a crecer con el pensamiento y la razón y empezamos con la autonomía a tomar decisiones, al llegar a la vejez la debemos direccionar con calidez, con calidad, para saber dónde estamos y para dónde vamos. La vejez hay que llevarla con mucho orden y con mucha sabiduría. Para mí, si hay un momento clave en la vida, es la vejez acompañada de la sabiduría. Dicen por ahí que perro viejo ladra echado. Y ciertamente necesitamos darle esa cobertura a nuestra vida, donde todo debe fluir y fluir para bien, fluir en paz, fluir en orden, fluir con perfecta orientación, donde todos entendamos que la vida hay que cerrarla con broche de oro, con broche de oro. Yo quisiera solo hablar en este programa de aquellas personas que se vuelven amantes de los juegos de azar en la vejez, que se gastan su pensión en maquinitas o que gastan el día en un casino o están siempre como viendo qué jugar y dónde derrochar sus ahorros, su platica, sus cosas. Y esto sí deberíamos de darle como un vuelco. Me duele cuando, pasando por un casino, que lamentablemente no son pocos, veo a los ancianos, a gente ya muy mayor, que entran a esos casinos y ciertamente van llevando su platica como para desinhibirse, como para pasar el tiempo, pasatiempo, o como para mirar si pueden ganar alguna cosita porque quieren tener más platica. Y lo que hacemos allí, lamentablemente, es botar la platica. ¿Y por qué lo digo? Porque, hombre, en esos juegos de azar, todo eso es una lotería. Por algo, esa palabra está muy bien puesta. Es una lotería. Ganar la lotería es una lotería. Y que uno vaya ocasionalmente a hacer un juego o a entretenerse muy ocasionalmente. Yo digo, bueno, hace parte como de la experiencia y de la sumatoria, pero ya cuando se vuelve un vicio y se empieza a hablar de la ludopatía y comenzamos a gastar lo que tenemos e inclusive a empeñar lo que tenemos porque estamos con la obsesión de desquitarnos, de volver a recobrar lo invertido, de volver a recobrar lo perdido, ahí es donde nos equivocamos. Y yo sé que para esto se necesita mucha fuerza de voluntad, mucha fuerza de voluntad. Hay personas que son prestando plata y plata y plata porque, primero, están solos. Segundo, su poder adquisitivo ya no es el mejor. De pronto tienen una pensión o tienen sus ahorritos o empiezan a empeñar cosas y comienzan a jugar, a abrazar esos juegos del azar, como con la ilusión de ganar algo para ir a la prendería y volver a sacar lo que empeñaron. Y empieza uno a mirar ese conjunto y esa necesidad y empieza ese refrán que el que juega por necesidad pierde por obligación, o el que mucho abarca poco aprieta, y empieza uno a perder más y más y más y más. Y cuando una persona comienza a perder y a perder, lo que va trayendo a su vida es desesperación, angustia, tristeza, soledad, depresión, y empezamos a abrazar un mal que no tiene ni orden ni sentido. Esto debería de ser distinto, muy distinto. Y es llegar uno y decir, no voy a jugar más. Lo repito, si usted quiere hacer algo, comprarle una boletica a alguien por ahí, ayudándole, listo, ocasionalmente, hágalo. Que una vez cada 8 días, un poquitico, listo, hace parte como del entretenimiento. Pero cuando ya se te vuelve un vicio y cuando ya no ves la hora de que abran un negocio, una maquinita, un casino o un puesto de chance para ir a gastar tu platica, la despensa vacía, la nevera vacía, la casa sin leche, las cosas sin orden, y vos gastándote la platica, botando la platica, yendo para que te quiten la platica, ya uno dice, esto sí tiene que cambiar. Imagínese, uno va a un lugar para que se le queden con la plata que uno consiguió con tanto esfuerzo. Ir a un lugar para que me quiten lo poquito que tengo. Eso sí hay que cambiarlo. A eso sí hay que darle un vuelco. A eso sí hay que decirle no más, no más. Solo ponete a pensar cuánta plata estás gastando en juegos de azar. Y es que hay gente que es profesional para quitarle a uno la platica. Miren, yo veo en el centro esas personas que cogen un cartón con unas tapas y una bolita y empiezan a jugar y se acercan 2, se acercan 3, se acercan 4 y uno apuesta 2,000 pesos, el otro pone 5, el otro pone 10 y empiezan a mirar la tapita y los curiosos se van acercando y entonces llega uno y señala la tapa y la destapan y ahí está la bolita y entonces apostó 5 y le dan 10 o no sé cuánto le darán. Y llega el otro y pone 2,000 y también adivinó y se quedan ahí con la plata en la mano y empiezan a apostar y dicen, no la movas, no la movas, déjala ahí. Es que me pongo con curiosidad a ver esa figura. Y es que sí somos muy ingenuos. Qué barbaridad, qué barbaridad. pero esa ingenuidad lleva a que la gente se enceguece. Y entonces, como ve que el otro gana, yo también quiero ganar. Y empiezan a apostar. Y le dejan ganar a uno una vez. Óigame, y le dejan ganar a uno dos veces. Y cuando ya uno ha ganado dos veces, el otro apuesta duro. Y le pone a una bolita, a una tapa donde no está la bolita, y le apuesta duro. Y el otro ve que la bolita está en otra parte. Y entonces cojo lo que yo tengo y lo apuesto ahí. Y empiezo a perderlo todo. Todo. ¿Por qué? Porque esos tres o cuatro que están ahí son compinches. Esos tres o cuatro que están apostando ahí son parte del negocio. Y vos te dejas engatusar y te dejas engañar y apostar lo poquito que tenés. Y muchos apuestan hasta el pasaje y les toca irse a pie de donde están, por pendejos, por bobos. Pero así como este escenario, hay muchos. Hay gente que se deja engañar muy fácil. Inclusive en ese estar en casa, uno debería de ser muy cuidadoso de con quién habla, a quién visita, qué lugares frecuenta, para que no te quiten la platica, por Dios. Y te pido un favor, antes de hacer la oración con el salmo, deja ese vicio de estar jugándote la platica, por Dios. Deja ese vicio de perder tus ahorros o la platica que te dan tus hijos, porque hay unos que no ven la hora que un hijo les endulce la mano y les ponga unos billeticos en la billetera para irse a jugar. No, está bien salir, rico. Está bien divertirse, rico. Vaya a un centro comercial, vaya a una cafetería, vaya a una tienda de esas que hay por ahí cerquita. Tómese un cafecito, tómese cualquier cosa que a usted le guste y diviértase y vea a su gente. Y si le gusta jugar, pues busque amigos y amigas sin apostar. De una forma sana, se juega una partida de ajedrez, una partida de parqués, unas cartas. Es decir, usted sanamente puede jugar y puede divertirse y puede recrearse, pero por favor, deje de botar la platica. Hoy traigo a ustedes el Salmo 67, que equivale en la liturgia de las horas al Salmo 66. Dice así: que el Señor tenga piedad y nos bendiga, que nos muestre su rostro radiante, que se reconozca en la tierra tu poderío y entre las naciones tu victoria, que te den gracias los pueblos, oh Dios, que todos los pueblos te den gracias, que se alegren y salten de gozo las naciones, porque riges el mundo con justicia, riges los pueblos con rectitud y gobiernas las naciones de la tierra. Que te den gracia los pueblos, oh Dios, que todos los pueblos te den gracias. La tierra ha dado su cosecha. Nos bendice Dios, nuestro Dios. Que Dios nos bendiga, que lo respeten hasta en los confines del mundo. Si Dios nos ha dado tantas cosas, si Dios nos ha dotado de tantas bendiciones, ¿para qué te obstinas en jugar con lo que Dios te ha dado o ha puesto en tus manos? ¿Para qué te obstinas en lo que Dios ha puesto en tu camino y en tu sendero? No vale la pena, no vale la pena desviarnos del sentido común, del orden, de la justicia, del bien común, de la verdad, de la felicidad. Usted me lo tiene que administrar. Y por eso, con este programa, yo le quiero pedir que la fuerza de voluntad haga parte de su vida. que la fuerza de voluntad me lo acompañe siempre. Que la fuerza de voluntad marque en usted un derrotero. Que con fuerza de voluntad usted sea capaz de abrirse a un horizonte, a un destino, a un pensamiento nuevo. Que usted sepa medir sus fuerzas y se llene de voluntad para todo aquello que hoy por hoy le está angustiando. Y créame que lo que usted difícilmente ha conseguido, difícilmente seguirá para conseguirlo. No se ilusione ni se llene de fantasías. Vaya a lo concreto. Vaya a lo específico. Vaya a lo que es fundamental. Vaya a lo que es para usted necesario. Y usted simplemente póngase a pensar. En vez de usted estar gastando la platica en juegos de azar con la ilusión de ganar algo, lo que usted tiene que hacer es deje esa platica ahí, en su billetera, en su bolso, en su cajita, donde usted la ponga, y vaya gastando lo que va necesitando y se va a dar cuenta que usted es más feliz gastando en usted lo que tiene y no anhelando ganarse un dinero para gastarse en algo que no posee. Usted tiene que tener los 5 sentidos bien puestos. Y póngale a esto la palabra bobada. Bobada. Empiece a decir, qué bobada yo ir a que me quiten la platica. Qué bobada yo ponerme a gastar mi plata en esta maquinita si nunca he conseguido nada. Y lo que me he conseguido me lo vuelvo a gastar. Qué bobada llenarme de ilusiones en querer tener más si no soy capaz de administrar lo poquito que tengo. Qué bobada pensar que voy a salir de la pobreza si el que tiene esas máquinas o esos casinos se está enriqueciendo es con lo mío. Él tiene y yo cada vez más pobre. Qué bobada yo manejar, llenarme de ilusiones con cosas que no tienen norte ni tienen camino y que ciertamente puede dar un viraje si yo me lo propongo. Qué bobada yo acostarme cada vez más pobre con la ilusión de ganar lo que no voy a ganar. Y así, qué bobada. Y usted va a poder entonces entender que cuando uno en su casa está solo o sola, o cuando uno en su casa ya entra en la edad de la vejez, y con esa edad de la vejez, yo tengo la capacidad de administrar con sabiduría lo poquito que tengo. Entonces empiezo a entender que estoy ante una realidad donde la vida me está dando una oportunidad de oro, la oportunidad de cerrar mi existencia como debe de ser, con broche de oro. Y cuando yo llego al atardecer de mi vida, y llegó con calidez, con felicidad, con tranquilidad, con amor. Empiezo entonces a decir definitivamente el secreto de la vida. Está en que lo que yo tengo lo disfruto y lo que yo poseo lo hago parte de mi existencia para que todo lo mío tenga la palabra gratitud. Gracias por la vida. Gracias por mi hogar, gracias por lo que poseo, gracias por lo que hace parte de mi realidad y mi existencia, gracias por tantas cosas maravillosas que me van acompañando en el día a día, gracias porque la vida mía es importante y vale la pena, gracias a que Dios está conmigo, a que la providencia de Dios no me falta, a que las bendiciones de Dios no se hacen esperar, a que cada vez que yo me le encomiendo a Dios, llegan las respuestas de Dios a mis necesidades, a que si hay alguien que me da con desinterés y que pone en mis manos lo que voy necesitando, es Dios. Y que muchas veces faltándome algo y yo encomendándomele a Dios, Él tiene la capacidad de iluminarme, de fortalecerme y de bendecirme, porque Dios es maravilloso, maravilloso. Y que yo tengo ciertamente la posibilidad en todo momento de decirle a Dios, no me abandones, no me dejes solo o sola, no me dejes en angustia, sino que acompáñame y dame la posibilidad de hacerlo todo con cariño y hacerlo todo en orden y con amor. Ay, familia, si nosotros hacemos el esfuerzo de volver a leer, a releer lo que somos, en dónde estamos y lo que estamos viviendo, y empezamos a direccionarlo como con la inventiva, la creatividad de darme calidad de vida, esto ciertamente funciona. Date calidad de vida, pero hacelo bien. Pensá solamente en que esta vida es muy corta y ya bajando la montaña, vamos a bajarla con seguridad, con tranquilidad, con mucha paz. Vamos a hacer las cosas con la creatividad que amerita el abrirme a este mundo, a esta oportunidad donde Dios ciertamente está ahí a mi lado y está bien, está a mi lado. Por eso yo quiero que Dios te bendiga y con fuerza de voluntad decí, no voy por más juegos de azar, no voy a gastar mi platica en lo que no la tengo que gastar. Y que Dios te bendiga, que Dios te acompañe en el Padre, el Hijo y el Espíritu Santo. Amén, amén, amén, amén.
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9: Son las 7 en punto.
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Yo soy el pan vivo bajado del cielo. Yo soy el pan de la vida. El que viene a mí vivirá. Yo te he amado. Yo te he guiado. Yo te he formado con todo mi amor. Ven y bebe de mi copa. Ven y bebe de mi sangre. La sangre que yo vertí por ti en una cruz. Ven y bebe ahora de este vino nuevo. Y todo aquel que tenga sed, venga a mí. Permanece en mi amor, como yo permanezco en el amor de mi Padre. No me abandones, porque yo soy tu paz. No te alejes de mí, porque yo soy la vida. No te apartes jamás, porque yo soy tu alegría. Que todos sean uno, como mi Padre y yo somos uno. Yo he rogado por ti, para que no desfallezcas. Levántate hoy y empieza de nuevo. No tengas miedo, solamente ten fe y confía en mi buen corazón. Si estás triste, no te sientas solo. Si has fracasado, vuelve a empezar. No digas no puedo. Siente que siempre hay alguien contigo. Y que ese alguien soy yo a tu lado. Yo soy el amor. El amor rechazado. He golpeado puertas y muchas se han cerrado. Por eso, dime ahora, Jesús, amado mío, tú eres el pan vivo, el que ha bajado del cielo. Ahora solo tú sabes si te has ido de la casa de mi Padre. Estarás sufriendo como hijo pródigo. Vuelve hoy, vuelve pronto. Habrá fiesta en el cielo, habrá alegría en mi corazón, porque el gozo y la vida son.

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de cierto os digo, el que cree en mí tiene vida eterna. Yo soy el pan de vida. Vuestros padres comieron el maná en el desierto y murieron. Este es el pan que desciende del cielo, para que el que de él come no muera. Yo soy el pan vivo que descendió del cielo. Si alguno comiere de este pan, vivirá para siempre. El pan que yo daré es mi carne, la cual yo daré por la vida del mundo.

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0: Son las 7:57 minutos.
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7: Son las 8 y 54 minutos.
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2: En Clave de Fe, domingo 23 en el tiempo ordinario, ciclo A. Hoy es 6 de septiembre de 2026. Y la liturgia de la palabra nos dice hoy: cuida a tus hermanos heridos. Jesús nos dice: donde dos o tres se reúnan en mi nombre, allí estoy yo en medio de ellos. Estamos pues aquí reunidos en su nombre. Por tanto, Jesús está en medio de nosotros. Y que Él permanezca siempre con ustedes y con nosotros, con todos. Si realmente nosotros somos la Iglesia, somos una comunidad en torno a Cristo y por tanto somos hermanos los unos de los otros. Esto significa: nos amamos unos a otros, nos aceptamos y servimos unos a otros, tanto que tenemos el valor de corregirnos unos a otros cuando erramos, porque esas personas son mi hermano o hermana, ellas son mi preocupación. Oremos con Jesús, el Señor, que está siempre entre nosotros, para que tengamos tal valor y que nuestros hermanos y nosotros aceptemos la ayuda que nos ofrecemos para liberarnos. Insistamos entonces, pidamos a Dios nuestro Padre que sepamos apoyarnos y animarnos unos a otros en nuestro camino hacia Él. Y en este domingo digamos así: Señor Dios, Padre nuestro, tu Hijo Jesucristo nos ha reunido como comunidad de pecadores que saben que tú nos has perdonado. Cuando nuestras debilidades amenacen nuestra unidad, recuérdanos la responsabilidad que tenemos unos con otros. Que tu Espíritu unificador nos dé fuerza para preocuparnos unos de otros y para hacer todo lo que podamos para permanecer como comunidad viva, acogedora y que sabe perdonar. Que en ella sigamos reuniéndonos en el nombre de Jesús para que Él esté siempre con nosotros, ahora y por los siglos de los siglos. Amén. Un cordial saludo, amables oyentes. Les damos la bienvenida a nuestro programa En Clave de Fe, un espacio de la Delegación para la Cultura de la Arquidiócesis de Medellín para conocer y vivir el Catecismo de la Iglesia Católica. En Clave de Fe está con ustedes todos los domingos de 9 a 10 de la mañana en los 1230 AM de Minuto de Dios Radio Medellín. Hoy estamos con ustedes este servidor, Vladimir Zapata, Juan José Taborda, y en la operación de audio, Carlos López. Bienvenidos.
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2: La primera noticia, por su repercusión cada vez que nos comunicamos, porque tiene impacto todo el domingo o inclusive el lunes y a veces unos días más, la hemos llamado editorial. Y es un editorial para ser cristianos hoy. Este editorial que compartimos dice así: entre nosotros, creyentes cristianos católicos, si algo no cuadra, no se cumple en relación con el comportamiento diario según el mandamiento del amor, hay que hablar. Es necesario llamarse la atención mutuamente, reconvenirse, es decir, reprender, regañar, recriminar, reprochar, reconvenirse en clave de fe. En el contexto bíblico, reconvenir significa reprender, censurar, corregir o amonestar a alguien con firmeza debido a una falta, un error de actitud o una mala acción. Implica un llamado de atención serio para hacer entrar en razón a una persona, buscando su corrección moral o espiritual. Hay que echar mano del recurso de la corrección fraterna. Lejos la ofensa, la chabacanería, la malicia y la superficialidad. En un genuino horizonte caritativo, el profeta Ezequiel dice que el profeta debe avisar a su pueblo contra el mal y a cada cristiano y cada cristiano debe advertir a su prójimo. San Pablo le recuerda a los romanos y a nosotros que el amor compendia todos los mandamientos. El Evangelio dominical recoge muy bien y completo lo que hay que hacer así en Mateo capítulo 18, versículos 15 al 20. Ayuda a los que yerran. El sentido cristiano de responsabilidad de unos para con otros exige que con firmeza, pero con amor, ayudemos a los que yerran. Si uno no tiene éxito en esta acción, que sea la comunidad la que ayude, ya que la iglesia habría de ser un lugar de reconciliación. Hasta aquí el editorial para ser cristianos hoy. Juan José, ¿alguna anotación al respecto?
4: Saludo para todos nuestros oyentes que nos sintonizan a través de los 1230 AM. Antes, en primera instancia, qué bueno es volver a En Clave de Fe después de mucho tiempo. Aquí el editorial tiene una frase muy esencial y yo quiero empezar citando a San Juan Pablo II, que tiene una frase muy especial para esta situación, que es: el amor me lo ha enseñado todo. Entonces, ¿el amor qué se vuelve? No se vuelve pues un sentimiento o una emoción que siente el humano, sino que también se vuelve algo fundamental para poder tener humanismo cristiano. Entonces, si desde el amor se enseña, si desde el amor se aprende, si desde el amor también se toman experiencias, uno ya por lo menos se va dejando guiar por lo que realmente se necesita. Entonces, el amor es una base muy fundamental.
2: Solo con esa mediación del amor de caridad, cualquier anotación, cualquier comentario, cualquier llamada de atención pasa en un horizonte muy especial que tiene que ver es con la fraternidad.
4: Y sobre todo porque hay varios tipos de amor, pero yo me quiero centrar en un amor que realmente es muy esencial para nosotros vivir fundamentados en sociedad, que es el ágape. ¿Qué es el ágape? El amor desinteresado, el amor que busca el bien del otro sin recibir nada a cambio. Es algo que no busca reciprocidad, sino que sale realmente desde el corazón. Entonces ahí es donde realmente se siente el verdadero amor cristiano, porque hay otros tipos de amores como el amor eros, el amor isletita, que es el amor de familia tal como lo especificaba el Papa Francisco. Entonces ese ágape es fundamental y tal como lo dices tú, cualquier situación, cualquier llamada de atención, si se hace con amor, ya puede lo otro pasar por desapercibido y tener esa esencia fundamental para poder seguirnos construyendo como personas y seguir construyendo un mundo nuevo.
2: Así es. Vamos a las noticias propiamente dichas. La primera noticia viene del padre Fray Ignacio Castro Ortega, Orden de los Predicadores, en el convento de San Esteban en Salamanca. Y tiene este título: donde dos o tres están reunidos en mi nombre, y dice así: vivimos tiempos difíciles para lo común. Cada día podemos ver y constatar cómo la experiencia de lo compartido, de aquello que no se reduce únicamente a lo propio, se encuentra profundamente cuestionada. Los ejemplos abundan. Hace tiempo que todo lo político tiene que ver más con intereses económicos que con la búsqueda del bien común. Las redes sociales, aunque nos ofrecen nuevas posibilidades de encuentro, también pueden acostumbrarnos a una relación superficial con nosotros mismos y con los demás. La lógica de la inmediatez, la comparación permanente y la búsqueda de aprobación nos alejan de la complejidad de lo humano y, sobre todo, de los demás. Es en nuestros vínculos donde encontramos las mayores alegrías, pero también los sufrimientos más profundos. La pérdida del sentido de la gratuidad, el aislamiento y la superficialidad nos conducen por caminos en los que el otro termina transformándose en un objeto de consumo afectivo. Sin embargo, Jesús y su Evangelio nos presentan un horizonte distinto, en el que los vínculos ocupan un lugar esencial y crean un espacio para Dios mediante la escucha y el encuentro, invitándonos a mirar al otro y a nuestra capacidad de relacionarnos de una manera nueva. Hasta aquí la primera noticia propiamente dicha.
4: Es clave entender la fundamentación del vínculo como tal, porque no se puede reducir a un solo término. El vínculo, ¿por qué se genera? Hay varias formas. En primera instancia, por acercamiento, otras veces por jerarquía, otras veces desde la familia como tal. Entonces, ¿nosotros cómo estamos tratando esos vínculos? ¿Como algo de un sentido único o si realmente necesitamos abordar ese campo? Por ejemplo, tú fuiste rector, yo fui estudiante. ¿Cómo fue la relación entre rector-estudiante? ¿Cómo se fue formando ese vínculo? Tú eres papá, yo soy hijo. ¿Cómo nos formamos con nuestros padres? docente, cómo se forma el estudiante y el docente, las parejas, cómo se va formando el vínculo de parejas como tal. Entonces aquí la noticia tiene algo muy fundamental, que es la base de la escucha. Eso lo dijo tal vez el Papa Francisco y más que todo a los jóvenes antes de ir a la casa del Padre. Si la escucha se vuelve esa esencia que nos caracteriza como humanos, aprendemos a formar un mundo mejor como tal. Entonces esto es muy importante, los vínculos. ¿Por qué? Porque cada vez más nosotros como humanos nos debemos bajar de esos egos y seguir todo a la luz del Evangelio, cómo nos va dando esa guía, ese paso a paso. Entonces en este tiempo ordinario, claro que estamos en el ciclo, ya faltan como 11 domingos para terminar este año, viene teniendo esa base esencial, que el evangelio de los tiempos ordinarios siempre es como o una enseñanza o una práctica que hace Jesús. Eso es una base fundamental de la escucha para aplicarlo a la vida cotidiana como tal. Entonces es por eso que estamos incluso en un tiempo litúrgico que muchos dicen que bueno, aquí no pasa nada. No, antes realmente pasa algo muy importante, que todo lo que dice Jesús es muy aplicable aún al mundo. Por eso es que aún tenemos el Espíritu Santo con nosotros, porque es el amor vivo de Dios Padre y de Dios Hijo con nosotros. Es mediante el discernimiento al Espíritu de Dios cómo nosotros nos comemos el Evangelio, si se puede decir así, cómo lo digerimos, cómo lo escuchamos y cómo lo ponemos en práctica con los vínculos en nuestras parroquias, en nuestros trabajos, en nuestras universidades, en nuestros hogares. Entonces viene siendo algo muy importante, la escucha y saber aplicar todo como nos lo dice Cristo.
2: Así es. Vamos, Juan José, a la segunda noticia que tiene que ver con este mes de septiembre, entendido para nosotros como mes de la Biblia. A esta noticia nos ayuda un periodista de Así Prensa. ¿Cuál es la noticia?
4: La noticia fue lanzada el 1 de septiembre del presente año. El periodista se llama Abel Camasca. Menciona que en la Iglesia Católica de septiembre es considerado como el mes de la Biblia, el libro sagrado que contiene la palabra de Dios escrita. Por ello les compartimos 5 datos que se debe tener en cuenta sobre la Sagrada Escritura. En primera instancia, hay algo que son los diversos nombres, porque de acuerdo con la Enciclopedia Católica, el término Biblia proviene del griego y significa los libros, así como se le ha llamado los primeros siglos del cristianismo. A lo largo de los siglos recibió también otros nombres. San Jerónimo, padre de la Iglesia y quien la tradujo al latín, la llamaba la Biblioteca Divina. Las Escrituras y Sagrada Escritura son otras formas de referirse a ella. En otra instancia también, la división que compone la Biblia como tal. La Biblia tiene 73 libros y está dividida en Antiguo Testamento y Nuevo Testamento. El término testamento proviene del hebreo berid, que significa alianza. Los volúmenes del Antiguo Testamento son 46 y fueron escritos antes de la venida de Cristo. Se agrupaban en el Pentateuco. Son los primeros 5 libros de la Biblia como tal. También son llamados la ley o la Torá, Génesis, el Éxodo, el Levítico, Números, Deuteronomio, libros históricos que son 16 libros que narran la historia del pueblo de Israel desde la entrada a la tierra prometida hasta la época macabea. Josué, Jueces, Ruth, el primer libro de Samuel, el segundo de Samuel, el primero de los Reyes, el segundo de los Reyes, el primero de las Crónicas, el segundo, Esdras, Nehemías, Tobías, que es un libro deuterocanónico, Judith, que también es un libro deuterocanónico, Esther, el primero de Macabeos, que también son deuterocanónicos, y el segundo, por ende, que también recibe esa categoría.
2: Juan José, para nuestros oyentes y los catequistas que nos escuchan, los libros deuterocanónicos son textos del Antiguo Testamento que la Iglesia Católica y la Ortodoxa aceptan como inspirados y oficiales, pero que no están en la Biblia hebrea. La palabra deuterocanónico significa del segundo canon. Esto indica que se aceptaron después de los libros principales, o sea, de los primeros, de los protocanónicos. Estos que mencionamos generalmente no aparecen, pues, en las Biblias de los hermanos separados.
4: Claro, sobre todo porque esas Biblias son hasta manipuladas. Incluso hasta en el Nuevo Testamento omiten la frase más esencial que habíamos escuchado en el Evangelio hace 15 días como tal, que era Mateo 23, 18. Tú eres Pedro y sobre esa piedra edificaré mi iglesia. Entonces, esa manipulación que hacen los hermanos separados hacen que Cristo sea la figura central, olvidando todo lo que hace la historia como tal para que ese Cristo se radique entre nosotros. Entonces es algo que debemos tener muy en cuenta porque muchas veces recibimos Biblias regaladas, ojo, sí, regaladas por personas que dicen que no, que dan clases de la Biblia gratis como tal. Pero entonces esas clases, ¿qué van a contener? ¿Qué contenidos hay? Si a ustedes alguna vez les pasa eso en las calles acá de Medellín o los que nos estén escuchando por la red, por la aplicación de la red de emisoras que nos pueden estar escuchando en cualquier parte del mundo como tal, si les ofrecen esto, tengan muy en cuenta cuáles son los contenidos que les van a ofrecer, que les den un índice previo antes de que ustedes tomen una decisión. Es muy bacano conocer la historia de la salvación como tal. Sobre todo, tú que eres teólogo, yo que recibo algunas clases de teología como cristología básica, fundamental, historia de la iglesia moderna, liturgia en la que estoy en esos momentos, es algo para entender muy bien clave la revelación manifiesta de Dios. Tengamos eso muy en cuenta, tengamos eso muy, muy presente.
2: Así es, continuemos con los libros.
4: Los libros poéticos y sapienciales, que son 7 libros, contienen oraciones, cantos y enseñanzas de sabiduría, como Job, Salmos, Proverbios, el Eclesiastés, Cantar de los Cantares, hermoso libro. Sabiduría, que también es otro libro deuterocanónico, eclesiástico, que es el de Siracide, que también es otro deuterocanónico, y los libros proféticos, que son 18 libros. Agrupan los mensajes y advertencias de los profetas enviados por Dios a su pueblo. Isaías, Jeremías, Lamentaciones, Baruc, otro deuterocanónico, Ezequiel, Daniel, Oseas, Joel, Amós, Abadías, Jonás, Miqueas, Nahum, Habacuc, Sofonías, Ageo, Zacarías, Malaquí y Malaquías. Mientras que en el Nuevo Testamento está conformado por 27 libros y contiene los evangelios, los hechos de los apóstoles, las epístolas o cartas y el Apocalipsis. En tercera instancia están los idiomas. En la Biblia hay libros que fueron escritos en hebreo, otros en arameo y también en griego. Con el paso de los siglos se buscó traducirlos al latín y más adelante a otros idiomas. Antes de la intervención de la imprenta, diversos copistas tuvieron la tarea de transcribir a mano los textos sagrados para lograr su permanencia con el tiempo. Por otro lado, en la antigüedad, durante las misas, las lecturas tomadas de la Biblia se proclamaban oficialmente en latín hasta el Concilio Vaticano II, que ya después la tradujo a lenguas vernáculas. ¿Qué quiere decir eso para todos nuestros catequistas y nuestros oyentes que nos están escuchando en estos momentos? O sea, que se traducen a las lenguas nativas de cada país como tal. Entonces, eso permitió que la celebración eucarística se celebrara, por ejemplo, aquí en Colombia, en español, que es nuestra lengua oficial.
2: Y de una manera más cercana, más comprensible,
4: más cercana.
2: Y nos facilitaba la oración.
4: Y porque cambia mucho también la parte de la liturgia. Para las personas que no conocían cómo se celebraba la misa antes, era un altar más reducido, donde se colocaban las velas más cercanas unas que otras. Habían otros tipos de casullas, que son los que se ponen los sacerdotes para celebrar las eucaristías. Las casullas de hoy en día se llaman casullas góticas. Antes se utilizaban las casullas romanas. Se hacía en latín. Algunas partes del prefacio, que es antes de hacer la consagración, se hacían en silencio. También como tal en latín, las lecturas uno las hacía sin un parlante, sin un micrófono como tal, entonces se escuchaba muy pasito. Entonces eso es lo que antes sucedía en las misas, antes de que Juan 23 dijera, venga, pero esto aquí no está funcionando y la gente no está entendiendo, podemos perder mucha religión como tal, mucha feligresía. Entonces aquí algo, pues un datico muy importante. En el cuarto punto se especifica por qué este mes de septiembre. Una de las principales razones es San Jerónimo, considerado el traductor más importante de la Biblia. La tradujo al latín y su obra fue llamada la Vulgata. La fiesta de este gran santo, que murió en Belén en el 420, es cada 30 de septiembre. La red de librerías paulinas indica que otras confesiones cristianas también celebran a la Biblia en este mes, porque un 26 de septiembre de 1569 se terminó de imprimir en español la Biblia del Oso, cuya edición tenía en la tapa un dibujo de ese animal comiendo miel. Fue traducida por Casiodoro de Reina y posteriormente revisada por Cipriano de Valera, dando origen a la Biblia Reina Valera.
2: Sobre la de San Jerónimo, fue la que estuvo vigente en la iglesia prácticamente hasta mediados del siglo XX. Era la Vulgata, la popular.
4: La popular, o sea, y con la cual se nacen otras Biblias, otras variantes que son realmente importantes, que son muy aplicadas al ámbito académico, por ejemplo, con la que nuestros niños y adolescentes hacen sus trabajos, por ejemplo, aquí en Colombia, con bases católicas en la educación religiosa. Entonces ahí es algo muy importante. Y por último, hay un punto donde nos pregunta cómo celebrarla. En ese mes las parroquias católicas del mundo suelen promover un mayor conocimiento y lectura de la Biblia, o algo muy llamado, como nos lo dice nuestro maestro Diego Alberto Uribe Castrillón, Escuela de la Fe. Concursos formativos, charlas y celebraciones de la palabra. Hay familias que acostumbran tener un altar con el libro sagrado abierto, en un lugar visible de la casa, y leer un pasaje bíblico cada día. Por otro lado, en la web de la Biblia Católica para los Jóvenes, o si no estoy mal, se llamaba la Yucat, se pueden encontrar numerosos recursos gratuitos para profundizar en la riqueza espiritual que nos da la Biblia.
2: Hasta ahí es la noticia.
4: Ah, pero también aquí menciona que los libros de Deuteronomio canónicos.
2: Sí, pero ya lo dijimos, ya lo compartimos con nuestros oyentes y sobre todo con los catequistas.
4: Ah, pero también habíamos mencionado lo de los protocanónicos.
2: Sí, claro, que son los primeros,
4: claro,
2: que fueron aceptados.
4: Claro,
2: los deuterocanónicos fueron aceptados en segunda instancia y no por todos.
4: Así es. Entonces,
2: ya dijimos que los hermanos separados, esos no los tienen en cuenta.
4: Aquí ya tenemos entonces una profundización de todos los libros como tal, para que cada vez más conozcamos de dónde nacen esas sagradas escrituras que nacen para los evangelios, para el misal y muchas cosas como tal de nuestra fe.
2: Y volveremos sobre el mes de la Biblia en próximos programas. Vamos a la sección Fe y Culturas. La magnífica humanidad, vulnerabilidad, vínculo y trascendencia es un artículo del periódico Misión, el número 126-2026, correspondiente a los meses de agosto y septiembre. La profesora de la Universidad Pontificia Bolivariana, Beatriz Eugenia Campillo Vélez, nos llama la atención y nos recuerda cómo abordar esta encíclica. Dice la profesora: la encíclica Magnifica Humanitas del Papa León XIV aparece en un momento en el que la inteligencia artificial no solo nos ayuda, sino que en algunas tareas nos supera. Calcula más rápido, almacena y contrasta más información, identifica patrones en millones de datos, no se cansa, parece estar siempre disponible y, además, es complaciente. Y aunque todavía produce alucinaciones, reproduce y amplifica sesgos. Opera con altos niveles de opacidad, consume grandes cantidades de energía y requiere supervisión humana. Lo cierto es que no deja de sorprendernos. Sin embargo, ese asombro no debe llevarnos a exaltar la máquina y considerar como deficiencias rasgos profundamente humanos, como el cansancio, la lentitud, el olvido, las emociones, la necesidad de vínculo, la enfermedad, la muerte. Frente a esa tentación, la encíclica formula un llamado que conviene escuchar. Nos invita a comprender de otro modo la aparente fragilidad humana, no como un error que deba corregirse, sino como el lugar donde quizá se esconde el secreto de nuestra magnífica humanidad. No se trata de renunciar a los avances que pueden facilitarnos la vida y que son fruto de nuestra propia inteligencia. El problema surge cuando el ideal de progreso se convierte en la ilusión de una humanidad que niega su condición, es decir, una humanidad deshumanizada, sin cuerpo, dependencia, dolor, necesidad de los demás, ni alma. A la postre, terminaríamos cosificándonos, reduciéndonos y perdiendo el sentido de la trascendencia. Esta es la crítica dirigida a las corrientes transhumanistas y poshumanistas que aspiran a superar lo humano mediante prótesis, chips o extensiones cognitivas. Lo que la encíclica pone en el centro es que la vulnerabilidad no constituye una falla en el código, porque no somos máquinas, sino una dimensión de nuestra condición y también de nuestra riqueza. Nos impulsa a mejorar, pero no exclusivamente en términos de rendimiento. En el fondo, no se trata de una idea nueva. Pensadores como Francesc Torralba, Adela Cortina y Michael Sandel han sostenido ampliamente, desde la filosofía, que la vulnerabilidad no disminuye lo humano, que el cuerpo herido o enfermo despierta compasión, que los conflictos pueden convertirse en oportunidades de aprendizaje y superación, y que la obsesión contemporánea por la perfección termina por empobrecernos. La encíclica se inscribe en esa misma línea. La vulnerabilidad y el cuidado no niegan nuestra dignidad, sino que contribuyen a revelarla. No necesitamos robotizar al ser humano ni humanizar al robot. La máquina puede asistirnos, responder y simular empatía, pero no puede amar, responsabilizarse ni padecer con nosotros. Los seres humanos necesitamos ser mil

0: Y es que hay algo en la compañía humana que resulta difícil de explicar y que una inteligencia artificial no puede reproducir, sino apenas simular. Ocurre como en la película El Náufrago. Wilson, el balón de voleibol, con el rostro pintado, ofrecía al protagonista una sensación de compañía, pero no podía reemplazar la presencia de otro ser humano. De hecho, el que hoy tantas personas se refugien emocionalmente en la inteligencia artificial refleja cuán necesitados estamos de compañía. Es un grito silencioso en una sociedad acelerada en la que difícilmente podemos encontrarnos sin prisas y donde la respuesta más frecuente es «no tengo tiempo». La inteligencia artificial es hoy nuestro Wilson, que además nos habla y por eso puede resultar adictiva. El riesgo es acostumbrarnos a relaciones sin exigencia ni reciprocidad. En una sociedad donde todo parece comprarse, conviene recordar lo que enseña el zorro en El Principito, el libro de Saint-Exupéry. Los amigos no se compran ni se venden en tiendas. Los vínculos se construyen con tiempo, rituales, experiencias e historia compartida. Exigen domesticarnos y hacernos responsables de ellos. El otro ser humano no siempre complace y a veces incomoda, pero también por eso nos hace crecer. La fe cristiana no propone una humanidad autosuficiente ni artificialmente perfeccionada, sino abierta a la gracia, al cuidado y a la comunión. Ser más que humanos en clave cristiana no significa convertirnos en máquinas más eficientes, sino dejarnos transformar por Dios y por las relaciones que cultivan el amor, la responsabilidad y la esperanza. Por eso, Magnifica Humanitas nos invita a custodiar lo humano en medio de la revolución tecnológica, no por temor a la inteligencia artificial, sino por amor a la persona. Donde hay fragilidad, puede surgir el encuentro. Donde hay límite, puede nacer la compasión. Y donde hay herida, puede comenzar una historia de cuidado. Esa humanidad vulnerable, necesitada de Dios y de los demás, es verdaderamente magnífica. Hasta aquí esta relación entre fe y cultura, porque esta presentación de la profesora Beatriz Campillo Vélez sirve para hombres no creyentes, hombres de buena voluntad, y obviamente para nosotros los creyentes y creyentes cristianos católicos.
1: Y eso mismo lo dice el Gloria, a los hombres de buena voluntad, pero en latín, hay que tenerlo muy en cuenta.
0: Vamos a
1: lo que nos dice el Papa León, ojo, es algo muy fundamental para la vida como tal, por el hecho de que nosotros somos vulnerables y somos frágiles, y el mundo cada vez más se reinventa. Entonces, con el mundo que cada vez más se reinventa, van a haber cosas nuevas. Entonces, nosotros tenemos que saber qué es lo que nos conviene y qué es lo que no nos conviene. Y aquí, pues, sin abordar mucho, ya el Papa León lo dijo todo a través de esta columna de una de las profesoras más importantes de la Facultad de Filosofía y Teología de la Universidad Pontificia Bolivariana. Entonces, es algo, es una reflexión muy humana.

0: que nos queda para nosotros como humanidad como tal.
1: Vamos a la sección Ser cristianos hoy, la práctica de nuestra fe, catecismo, hecho vida. Esta es la sección en la cual leemos un numeral del catecismo de la Iglesia Católica. Reflexionamos brevemente en él, conversamos con la intención de convertir ese numeral en una guía para la acción, para el comportamiento personal y comunitario. Juan José, ¿qué dice ese numeral que corresponde hoy 1145?
0: Hay algo muy hermoso porque esto ya va siendo parte de un comunicador social periodista. ¿Cómo tratamos el signo y cómo tratamos el símbolo como tal? Esto se le llama semiótica y se estudia en los estudios de semiología. Numeral 1145. Una celebración sacramental está tejida de signos y símbolos. Según la pedagogía divina de la salvación, su significación tiene su raíz en la obra de la creación y en la cultura humana. Se perfila en los acontecimientos de la antigua alianza y se revela en plenitud en la persona y la obra de Cristo.
1: Este numeral, Juan José, comienza a responder una gran pregunta en la liturgia. ¿Cómo celebrar? Y el catecismo comienza con la anotación que hacías a responder esta pregunta. No olvidemos tener en cuenta los signos y los símbolos. Es más, el catecismo, antes de ese numeral 1145, nos remite a los numerales del 1333 al 1340 y a través del sacramento de la Eucaristía. Intenta explicarnos cómo es que funcionan esos signos y símbolos, que de todas maneras los tenemos que abordar como señales, pistas, indicaciones que nos van permitiendo entender cómo es que hay que tener unas ciertas consideraciones que técnicamente las mencionaste para poder introducirnos en el sacramento o los sacramentos vividos y comunicados. En el compendio del Catecismo de la Iglesia Católica, que es un resumen
0: que algo más superior ya,
1: fue motivado por el Papa Benedicto XVI, nos dan unas pistas. ¿De dónde proceden los signos sacramentales? Y el catecismo, el compendio dice, algunos signos sacramentales provienen del mundo creado, la luz, el agua, el fuego, el pan, el vino, el aceite. Otros signos provienen de la vida social, como por ejemplo, lavar, ungir, partir el pan. Otros signos provienen de la historia de la salvación en la antigua alianza, por ejemplo, los ritos pascuales, los sacrificios, la imposición de manos, las consagraciones. Estos signos, algunos de los cuales son normativos e inmutables, asumidos por Cristo, se convierten en portadores de la acción salvífica y de santificación. Esto pues no es una hechura para la simulación, para montar un espectáculo, para hacer una exhibición. Esto está lleno de vida y detrás de esa vida hay una propuesta en clave de fe. En el compendio hay otra aclaración. ¿Qué relación existe entre las acciones y las palabras en la celebración sacramental? Y dice el compendio, en la celebración sacramental, las acciones y las palabras están estrechamente unidas. En efecto, aunque las acciones simbólicas son ya por sí mismas un lenguaje es preciso que las palabras del rito acompañen y vivifiquen estas acciones. Indisociables en cuanto a signos y enseñanza, las palabras y las acciones litúrgicas lo son también en cuanto realizan lo que significan.
0: Tengo un breve apunte acá como tal, y es para que nuestros oyentes tengan mucho más conocimiento de una forma más sistematizada, o como lo decimos en un lenguaje más coloquial cuando nos hablan más criollo. La liturgia, ¿qué es? Es la revelación manifiesta de Dios a lo largo de los sacramentos. Entonces, todo parte desde un inicio fundamental, que es la Eucaristía como tal. Pero nosotros, entonces, ¿cómo hacemos mediante el bautismo? ¿Cómo entendemos también esas resignificaciones con las consagraciones, imposición de manos, cuando nos ungen el Santo Crisma, más que todo en la confirmación, algunos sacerdotes en su ordenación, algunos obispos en su ordenación también les surgen el Santo Crisma? Entonces aquí es algo muy fundamental. Nosotros, ¿qué entendemos por signo sacramental y por símbolo sacramental? El signo es qué significa esa parte, y el símbolo es un elemento visual con el cual nosotros asociamos esto a una parte litúrgica. Aquí Benedicto XVI, en la parte del compendio y en los numerales que en un futuro vamos a tocar del 1333 al 1337, hablamos del pan, hablamos del vino, hablamos de esa alianza como tal y cómo se fue instituyendo la Eucaristía para entenderla en esa parte litúrgica, la verdad. Entonces es algo muy fundamental que debemos tener muy en cuenta a todos los que se están dando catequesis en sus parroquias, así sea a niños, jóvenes o adultos. Pero en el caso es que hay que explicarlo bien. Nosotros no lo podemos explicar como con palabras que realmente la gente entienda, sino que es algo muy conceptual, porque si no tergiversamos el sentido de la misa y no la usamos para el sentido de Dios, sino que la utilizamos para un sentido propio y personal.
1: Y esos signos y símbolos están llenos de vida,
0: así
1: de sentido, de significación. Precisamente el catecismo nos dice que ya pasamos por allá hace años. El numeral 53 nos permite profundizar y entender este numeral de hoy, el 1145. Ese 53 dice: el designio divino de la revelación se realiza a la vez mediante acciones y palabras íntimamente ligadas entre sí y que se esclarecen mutuamente. Este designio comporta una pedagogía divina particular. Dios se comunica gradualmente al hombre. Lo prepara por etapas para acoger la revelación sobrenatural que hace de sí mismo y que culminará en la persona y la misión del Verbo encarnado, Jesucristo. San Ireneo de Lyon habla en varias ocasiones de esta pedagogía divina bajo la imagen de un mutuo acostumbrarse entre Dios y el hombre. Y dice San Ireneo: el Verbo de Dios ha habitado en el hombre y se ha hecho hijo del hombre para acostumbrar al hombre a comprender a Dios y para acostumbrar a Dios a habitar en el hombre según la voluntad del Padre. Volveremos sobre esto. Y ahora vamos a la hora de cierre. Las lecturas que se nos sugieren para la liturgia de hoy, en la primera nos remiten al profeta Ezequiel en el capítulo 33. En la segunda lectura nos remiten a la carta a los romanos en el capítulo 13. Y el evangelio es de Mateo, en el capítulo 18. El evangelio de este domingo tiene una gran importancia en la vida de la comunidad cristiana. Nos va a dar Jesús cuatro normas de conducta que, bien observadas, harían de cada comunidad eclesial un espejo de pureza, de orden, de paz, de amor y de piedad, como no se da en ninguna otra institución humana. Amor grande, hasta con el hermano pecador. Obediencia rendida a los pastores de la iglesia. Fidelidad a la oración del grupo, a la plegaria comunitaria. Fe inquebrantable en la presencia del mismo Señor. Son cuatro puntos constitutivos de la vida íntima de la iglesia y que convierten a la comunidad cristiana en un trasunto del cielo. Culminemos así. Señor Jesucristo, también ahora, a través de las ondas de la radio, estás en medio de nosotros porque conectamos todos con la emisora para escuchar tu palabra. Bendícenos. Salva a los hermanos que se desvían. Guarda a nuestros pastores desde el Papa, el Obispo y el Párroco hasta el último delegado de la palabra. Y presérvanos unidos en el amor, como estáis unidos tú, Dios y el Padre, en el Espíritu, con el Señor Jesús. Hemos llegado al final de nuestro programa En Clave de Fe, un espacio de la Delegación para la Cultura de la Arquidiócesis de Medellín. Los invitamos a que nos sigan acompañando todos los domingos por esta su emisora Minuto de Dios Radio Medellín. Hoy estuvimos con ustedes
0: Juan José Taborda Ramírez,
1: este servidor Vladimir Zapata y en la operación de audio Carlos López.
0: Que Dios los bendiga.
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0: Son las 9:50.
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0: pero muy buenas noches a todos nuestros queridos oyentes con esta canción. Tú eres el Dios de lo imposible, sáname. Iniciamos nuestro programa de hoy, Alma y Mente. Es un motivo para darle gracias infinitas a Dios. Imagínense ustedes cuántos motivos hay para alzar la mirada y decirle a Dios, gracias, gracias papá, gracias por este día, gracias por los regalos que me has dado, por mi familia, por mi casa, por mi trabajo, por los que me aman. Gracias. Imagínense ustedes la lista tan larga que tendríamos en esta noche para darle gracias a nuestro Padre del Cielo. El hecho de estar aquí ahora, el hecho de estarnos acompañando a través de la radio, de las nuevas tecnologías, es un motivo para darle infinitas gracias a Dios. Al mismo tiempo que le damos gracias, es una oportunidad para pensarnos, una oportunidad para reflexionar, una oportunidad para preguntarnos y respondernos cómo estamos viviendo, cómo está nuestra realidad humana, cómo está nuestra vida familiar, nuestra vida en pareja, cómo estamos siendo papá, mamá, cómo estamos en la realidad laboral, en el barrio, con nuestros vecinos, cómo estamos viviendo. Y también aprovechamos este espacio para preguntarnos por nuestra vida espiritual, cómo está nuestra relación con Dios, nuestro mundo interior, cómo va la vida. Es un espacio maravilloso para detenernos un poquito en este ombliguito de la semana, en este miércoles, y preguntarnos y respondernos cómo estoy viviendo. Ya perdoné, ya le dije a las personas que amo, que las amo, ya hice esa llamada que tanto he aplazado, ya tuve esa conversación que era necesario tenerla para seguir creciendo como pareja, como familia. Por eso también le damos gracias a Dios, porque a través de la obra del minuto de Dios, a través de esta bendita emisora, podemos sacar un espacio en la semana, este y muchos otros, pero aprovechamos este, de los miércoles a las 7 de la noche, para evaluar nuestra realidad, cuidar nuestra alma y cuidar nuestra mente. Yo quiero presentar un saludo muy especial a todas las personas que nos escuchan a través de los 1230 de la M, aquí en la ciudad de Medellín. Y hoy es un evento histórico. Isa, con las buenas noches. ¿Cómo estás, Isa? ¿Cómo van las cosas?
1: Hola, muy buenas noches, Juan Camilo. Muy buenas noches a todos los oyentes de Alma y Mente, que ya se va yendo un poquito más nacional.
0: ¿Cómo le parece? Hoy es un día, hoy no sé, esto hay que mandarse una placa después, hay que grabarlo, hay que registrarlo, porque aparte...
1: Notica y para la nevera.
0: Ah, sí. Que no se nos pierda. Porque hoy, que estamos a miércoles 2 de septiembre, hay una experiencia nueva, muy bella, y es que nos estamos enlazando con nuestros hermanos de la emisora Minuto de Dios en la ciudad hermosa, con la heroica, con Cartagena, a través de los 89.5.
1: Sí, señor.
0: Allá no, ¿cómo te parece esa noticia?
1: Allá estamos en el FM, mi querido Juan Camilo, y me parece maravilloso. Saludamos ahí al compañero Gustavo Guerrero, que está haciendo el control y está haciendo posible que esta conexión llegue a todas estas personas hermosas que conozcan de este espacio tan especial de Alma y Mente.
0: Así es, que podamos hacer muchas cosas juntos, somos la misma familia. La Minuto de Dios, la emisora que está a través... en las ciudades, mejor, de Bogotá, de Barranquilla, de Cartagena, de Medellín. Somos hermanos, estamos bajo este carisma tan bello de los padres seudistas del Minuto de Dios. Aprovechamos para saludar, por como tú lo dices, a Gustavo Guerrero, también a nuestro director en Cartagena, el padre Jimer Ortiz, mi buen amigo el padre Jimer. También saludar a nuestro director, el padre José Andrés Hurtado, aquí en Medellín.
1: Sí, señor.
0: Bueno, a todos. Entonces, un día muy especial y hay que ponerlo en la historia, porque estamos enlazados con nuestros amigos de Cartagena. Para todos ustedes, un saludo muy, muy especial. Pueden reportar sintonía, pueden manifestarse, pueden hacer la bulla a la gente de Cartagena y la gente de Medellín, por supuesto. Con mucha alegría nos vamos uniendo. Saludar también a los que se van uniendo en la señal de Facebook, también Minuto de Dios Medellín, Minuto de Dios Cartagena, ahí estamos, en vivo y en directo. Son las 7 de la noche, 12 minutos. Y recordarles que el programa tiene repetición en la señal de Medellín los domingos a las 10 de la mañana. Y saludar, por supuesto, a quienes se unen en las nuevas plataformas, eso que llaman las multiplataformas, a los que están ahí en la aplicación, en la página web, los que van buscando siempre estar conectaditos, que llevan su celular, su tablet, su computador y se permiten escuchar estos programas, este contenido para ser mejores personas, mejores seres humanos, para cuidar el alma. Saludar a los enfermitos, no se me puede pasar y no, ojalá nunca se me olvide, cuando se me olvide me lo recuerdan, a los que están padeciendo situaciones en su cuerpo, están enfermos en su casa, en un hospital. A ustedes, enfermitos, gracias por escucharnos. Oramos por ustedes. Los acompañamos, los abrazamos. Les enviamos un mensaje de ánimo, de fortaleza. Y los invitamos a que este tiempo de enfermedad lo vivamos pegaditos de Dios. Y también saludar a quienes se encuentran privados de la libertad. A ustedes también les enviamos un saludo con nuestra oración de ánimo, de fuerza, de mucha fe, de mucha esperanza. Y recuerden que la cárcel sea para el cuerpo, pero nunca para el alma ni para la mente. Muy bien, con estos saludos, con esta alegría, con estas novedades, tenemos un programa maravilloso el día de hoy, una invitada fenomenal. Así que de una vez los invito para que pasemos a nuestra primera sesión.
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0: Cuida tu alma, cuida tu mente. La herida. Tantas veces hemos hablado de alguna de ellas. ¿Cuántos de nosotros estamos ávidos, sedientos de la sanación espiritual? ¿Cuántas veces hemos buscado la forma de reparar, restaurar el mundo interior? Porque ciertamente en nosotros hay algo que no nos permite la tranquilidad, la serenidad. Porque reconocemos que los vínculos nos cuestan. Reconocemos que tenemos un geniecito tremendo. Reconocemos que actuamos de manera inadecuada y nos permitimos buscar, tocar puertas, buscar a Dios primero que todo, pero también buscar terapia, buscar conferencias, congresos, retiros espirituales para revisar el mundo interior y buscar pedirle a Dios que sane nuestras heridas. Y hoy de manera especial, pensar en esa herida denominada herida de abandono, sentirnos desplazados, no queridos, no dignos de ser amados, no dignos de ser esperados, sentirnos que no pertenecemos. Podríamos pensar en la de rechazo también, la de traición, la de la humillación. Bueno, ciertamente tenemos una tarea muy bella, muy importante, que empezar a trabajar. Cuidar el alma, cuidar la mente, desde los procesos serios de sanación. Y para esto tenemos hoy la oportunidad de conversar con ustedes, queridos oyentes, que son lo más importante. Ustedes hacen posible este programa porque interactuamos. De hecho, antes de saludar a mi querida doctora Paula, voy a saludar por aquí ya a las personas que han manifestado, que han reportado sintonía. Por aquí está en Facebook María Teresa Rojas, que nos dice: un saludo, fiel seguidora, un saludo para ti, María Teresa, Dios te bendiga. Por aquí también Muñoz Sandra nos dice, buenas noches, doctor Camilo y mesa de trabajo. Buenas noches, Sandra, un saludo muy especial para ti. Dios te bendiga. Elvira Ortiz dice, bendecida noche en Cristo Jesús. Los saludo desde Cartagena. Elvira, se gana un aplauso porque es nuestro primer saludo de Cartagena. Elvira, gracias por estar en sintonía. Dios te bendiga también a ti. Un abrazo muy fuerte. Muy bien, y ahora sí, después de saludar a nuestros oyentes, así como ellos pueden participar, saludamos a nuestra invitada de esta noche, mi querida doctora Paula Mota, que nos acompaña. Ya estamos internacionales, Cartagena, Bogotá, porque allá está nuestra querida doctora. ¿Cómo vamos, mi Pau? Buenas noches.
3: Buenas noches, querido Juan, gracias por este espacio y qué positivo es saber esto, que cada vez nos extendemos más. Ya Bogotá, Medellín, Cartagena, bueno, seguimos.
0: Sí, hoy estamos todos internacionales, hoy estamos, vea, estamos con la presencia, es bonito, Pau, Isa, pensar de que, mira, estamos vinculados tres ciudades del país y es la obra de Dios. A mí me gusta mucho porque he visto como, sigo por supuesto las redes de Minuto de Dios Cartagena, parece muy bello el lema con el que han venido trabajando últimamente, Cartagena es para Cristo. La primera vez que yo lo escuché dije, Cartagena y Colombia, y qué bueno que desde Cartagena se impulsen esta experiencia tan bella, y tú desde Bogotá, podrías decir Bogotá para Cristo, y yo desde Medellín, en esta primavera espiritual, Medellín para Cristo. Pero bueno, ¿y cómo está Bogotá? ¿Frita, calorcito, Pau? ¿Cómo está la cosa?
3: Frita, pero con el corazón lleno de calor, de amor. Me parece muy lindo lo que tú dices, y me acojo un poco a... Seguimos haciendo la obra, y cada una de las personas que nos escucha, le invitamos a que también la haga, que la replique, a que muchas más personas puedan no solamente ver sus programas para verificarle un diagnóstico o autodiagnosticarse o diagnosticar a otro, sino en pro del crecimiento, que creo que es algo que siempre hablamos. Estos procesos de sanación interior, cuando hablamos de sanación interior, es justamente porque queremos una Colombia más sana, unas personas más conscientes y sobre todo que hagamos comunidades más saludables.
0: Amén, amén, así sea. Que Dios siga haciendo la obra. Y los que podamos, aportamos nuestro granito de arena. Bueno, Pau, entremos en materia. Hoy tenemos como propuesta un tema que va a seguir, digamos, se va a alargar durante algunos miércoles, porque me la voy a robar para este programa los miércoles, porque yo veo la necesidad de tener que hablar sobre esto. Alguien puede decir, ve, Juan, ya mucha gente habla de eso, está en Facebook, eso está en Instagram, me llega gente por TikTok, no sé, y es verdad, yo no voy a decir que no pasa. A mí también me llega mucho por redes sociales sobre estos temas, pero algo que me preocupa, bueno, son dos cosas, Pau. La primera es que no siempre hay una información seria, tal vez bien intencionada, yo quiero pensar de que sí, pero no siempre con bases psicológicas serias, con bases espirituales, con una teología también, digamos, con argumento, simplemente nos dedicamos a repostear una frase bonita y hemos romantizado, si se quiere, el tema de los procesos serios de revisión de vida, de sanación interior. Entonces, bueno, eso es lo primero. Y lo segundo es que las conversaciones con mis consultantes, de hecho, ni siquiera con gente que consulta, en la vida, en una salida, en una comida, aparecen temas donde se habla del dolor, de cómo es necesario mirar hacia adentro, reconfigurar un proyecto de vida, cómo se hace necesario revisar el momento de la infancia, el vínculo con papá, con mamá, con los amiguitos en la infancia. De hecho, si me apuran, en terapia sí se ve un poco más, irnos hasta el vientre materno y saber reparar ese momento de la historia, de la concepción, del vientre, de cuando estábamos en el vientre de nuestra madre. Entonces, digo que me la robo estos miércoles porque eres experta en estos temas y quiero aprovechar al máximo, al mismo tiempo nos ve como preparación para nuestro retiro espiritual, que más adelante hablaremos de él. Pero empecemos, Pau, como haciendo un paneo, una reflexión general. ¿Por qué crees tú, desde tu profesión, tu espiritualidad, tu fe, desde tu ser, que es necesario hablar de estos temas de sanación, hoy específicamente revisar la herida de abandono? ¿Por qué crees que es importante, Pau?
3: Mi querido Juan, yo creo que todo lo que queremos hablar y lo que vamos a dialogar esta noche es valioso, porque muchas veces las personas se acercan y manifiestan que hay reacciones desproporcionadas, repetitivas, en el adulto que son hoy. Pero muchas de esas reacciones repetitivas y desproporcionadas tienen una raíz en la niñez, en la adolescencia, y vienen a replicarse y a verse en este adulto, quizás con unas relaciones no tan saludables, con mucho dolor, expresiones de ira, sin razones aparentes, no identifican fácilmente el detonante, viene la frustración y empieza a generarse un daño no solamente a la persona, sino también al contexto, a su familia, a su pareja, en el trabajo. Y cuando empezamos a ver de dónde viene esto, y yo le llamo, es cuando habla la herida. Y esa herida que quizás se enquistó desde pequeñitos, desde cuando inicia nuestro ciclo vital o más adelante, y tú nombras algo súper importante y es, a veces nos tenemos que remitir incluso a la etapa en donde estábamos en el vientre de mamá y hacer todo ese paneo y toda esa verificación, y acompañamos a nuestro consultante a ver su historia, no para quedarse en el dolor, no para buscar a alguien a quien culpar, sino para que desde el hoy podamos hacer ese ejercicio de sanar y ser más auténticos, más genuinos, más nosotros mismos. Yo creo firmemente que hemos sido creados para justamente amar, servir, ser felices y no vivir en ese ciclo constante de discusiones, de dolor, de peleas. Claro, el dolor tiene un propósito, y bueno, ya tendremos otros espacios para dialogar cómo se maneja y cómo se vive esto del propósito. Pero puntualmente, y para responder a lo que tú me manifiestas, creo que esa es la respuesta, que trabajándonos y empezando a verificar la historia y cuando habla la herida, va a ser mucho más fácil vivir en el hoy de una manera auténtica, genuina y más tranquila.
0: La tranquilidad, ser genuinos, auténticos, es un propósito, y cuando hablas de eso a mí se me viene una palabra a la mente y es la palabra autoconocimiento. Casi que con la mayoría de mis consultantes se hace necesario casi que volver a empezar, porque hay una pregunta que hace parte del proceso de desarrollo evolutivo y es la pregunta por el quién soy, una pregunta existencial, una pregunta ciertamente profunda que en ocasiones banalizamos, trivializamos, pero que cuando vamos a la persona, cuando hay un deseo genuino de ser, como tú lo dices, tranquilos, de vivir tranquilamente, de ser auténticos, de ser transparentes, pues hay que empezar como por la esencia, Pau, como bueno, a ver, usted defina una palabra, su identidad, usted quién es. Antes de empezar el programa estaba conversando con una persona, también una colega, que bueno, trabaja también en el tema de la atención clínica, y está hablando por la red social, por WhatsApp, y vi que en su estado puso una imagen muy impactante, puso una mujer quitándose una máscara sonriente, con lentes, ejecutiva, y luego su real rostro era una mujer con la mirada cabizbaja, llorando, angustiada. Es la esencia, Pau, la importancia de que cuando hablamos de herida, cuando hablamos de revisión de vida, cuando hablamos de proyecto, cuando hablamos de ser mejores personas, auténticos, transparentes, coherentes, genuinos, se hace necesario ir a la esencia, Pau.
3: Claro, y me hace pensar un poco, a mí me encanta el modelo de PRH, y ellos hablan mucho de que en el ser está la base de absolutamente todo, que busquemos espacios donde se despliegue ese ser. ¿Y qué es ese ser? ¿O cómo lo describen ellos? Tus características y cualidades. Ahí donde tú te puedes asentar, eso que tú sí eres, no la ausencia, no la carencia, no el defecto, que lo hemos mencionado en otros espacios, y no la situación, no lo contextualiza, o sea, no solamente somos el contexto y el momento en el cual nos equivocamos, sino que ellos hablan de que es el ser, y esa esencia, ese ser o esas características, también lo remiten a pregúntate quién eres tú hoy. Tienen incluso un curso, ¿quién soy yo hoy? ¿Y por qué lo traigo a colación? Nosotros a lo largo de los años, y conforme vamos caminando, vamos conociendo personas, vamos quizás aprendiendo de otros y también instaurando unas nuevas creencias, vamos cambiando. Y si es posible cambiar, si es posible ser mi versión 2.0, si es posible ser mi mejor versión. ¿Y basado en qué? En esas motivaciones de sentir mayor libertad. Muchas veces la herida es como una cárcel. Y esa cárcel, esos barrotes, yo los veo como esa máscara. La máscara no se puede sostener siempre. En algún momento se cae. Porque ha sido esa máscara la que quizás hemos empezado a nutrir para no dejar ver lo que somos. Y adicional, porque viene esa herida a empezar a hablar por nosotros, entonces intentamos maquillarlo. Y muchas veces es el facilismo de prefiero sostener y desgastarme poniéndome la máscara, teniendo la máscara todo el tiempo, que trabajando realmente lo que en lo profundo necesito. No estamos diciendo que es fácil, muchas veces es doloroso. Pero luego de que transitas este camino y empiezas el autorreconocimiento y empiezas a verificar esa resignificación y hay otras variables, porque como digo, es ese quién soy yo hoy, la vida cambia tanto, la perspectiva, nuestras narrativas, cómo nos comunicamos, cómo conectamos con las otras personas, el relacionamiento ya empieza a decirnos también que hemos modificado en el interior, incluso los vínculos que empezamos a tener.
0: Pau, eso es el tema de los vínculos, de la forma en la que yo me relaciono con el otro y con lo otro. Creo que son de especial relevancia. Y esa pregunta, bueno, supremamente válida, ¿quién soy yo hoy y cómo voy a alcanzar la mejor versión? ¿Qué tengo que hacer? ¿Cómo avanzo en esta vida, verdad? Me voy a volver un poquito, Pau, porque yo quisiera, a ver, clarificar algo. Aprovechando este primer programa de una seguidilla que tendremos con estos temas, pero quisiera que quede claro, grabado, monitoreado, repetido, porque en psicología no hablamos propiamente de la herida. Digamos que si uno se remite al manual diagnóstico y estadístico de los trastornos mentales, ahí no va a estar consignado científicamente el concepto de herida. Y algún oyente en esta noche puede decir, bueno, ¿y yo por qué voy a donde el psicólogo tal o la psicóloga tal y nunca he hablado de eso? O he ido a una conferencia en el colegio de mis hijos con la psicóloga del colegio, pero nunca menciona la herida. Entonces yo quisiera que clarificáramos eso, porque hay unas profesionales de la psicología que hablamos de herida porque otros prefieren usar otras denominaciones y qué argumento, si se quiere, ¿por qué somos tan osados en un mundo donde podemos ser señalados, pues ciertamente, usamos esa palabra para referirnos a todo lo que estamos hablando y de lo que vamos a seguir hablando un poquito más? Pero sí quisiera que la gente, a manera de psicoeducación, también comprendiera, hombre, a esos psicólogos tan raros los que hablan en el minuto de Dios, es que hablando de la herida, qué bueno clarificarlo porque tiene todo un acervo también teórico, un argumento, si se quiere, científico, que presenta el concepto, pues para poderlo trabajar, manejar, recuerden, lo que no se nombra no existe, entonces nombramos esto como la herida, también para poder ser manipulable, manejable, digamos, conversarlo en los momentos de terapia. Entonces, Pau, qué bueno que nos ayudaras a comprender psicológicamente qué es una herida.
3: Bueno. Me encanta que lo pongas sobre la mesa, justamente porque en verdad si vamos al DSM, pues no vamos a encontrar ese diagnóstico herida de abandono, herida de rechazo, si no lo vamos a encontrar. Pero ¿por qué lo utilizamos en los procesos psicoterapéuticos? Porque se utiliza como una herramienta, como una metáfora para empezar a nombrar eso que el otro está experimentando. Y en el entorno terapéutico hablamos algo que es la psicoeducación. Entonces, a través de esa metáfora que se usa como herramienta, llegamos a encontrar cómo nombrar eso que el otro no sabe, incluso muchas veces, que tiene en el interior. Y cuando es nombrado, empieza a facilitar esa conexión de recuerdos de cuando me sentí así, cuando experimenté esto, en el instante donde vivo aquello, la primera vez que me sentí así. Y casi siempre se remiten la infancia, con vínculo de papá, mamá, una experiencia en el colegio, o sea, en ese primer trayecto de la vida, niñez o adolescencia. Entonces, si bien no es un diagnóstico y que creo que aquí me uno, creo, nos unimos en, les sugerimos y les pedimos, no copien las narrativas de las redes donde hasta tienen como encuestas de haz esta encuesta, identifica cuántas de estas heridas tienes.
0: Total,
3: y resulta que al final de la encuesta dicen no tienes todas las heridas y entra la persona como en un desborde emocional, sí. Incluso llegan a sesión como, no te preocupes, si esta es la fase diagnóstica, porque ya hablan así súper profesional, si esta es la fase diagnóstica, yo ya hice mi diagnóstico y tengo la herida de abandono.
0: Sí.
3: Entonces, los invitamos a ser muy cuidadosos con lo que encontramos en ese material, no solamente en las redes, también en general, en la internet, porque es de cautela, una etiqueta que nos lleguemos a poner y desde ahí ver la vida, como nos pudo haber modificado la sanación para el bien, la etiqueta diagnóstica y que no es una forma de hacerlo, nos puede perjudicar. Inclusive mi analogía con eso es, ¿con qué gafas quieres ver la vida? Si me presento mucho gusto, soy la abandonada, ahí esa óptica y en la forma en la que me voy a relacionar con los demás va a estar desdibujada lo que realmente soy y tengo.
0: Total.
3: Entonces, en el propósito psicoterapéutico utilizamos esta herramienta metafórica para nombrar lo que el otro tiene dentro, para nombrar y ayudar a esas asociaciones y a generar también ese proceso de acompañamiento que conecta con la sanidad, con herramientas prácticas para poderme ver distinto y ya no nombrarme desde esa etiqueta o limitarme a que esa es la única experiencia emocional que me habite. Incluso, y no sé si me adelanto alguna pregunta que vayas a hacer, pero dentro hay un texto donde se menciona que lo que denominamos como esa herida de abandono tiene una máscara que es la dependencia, entonces empezamos a interconectar. Pero ¿qué sucede? Es mucho más digerible, si lo explico así, a que si me voy a, según Joe Bowlby y las teorías de, sí, o sea, yo lo puedo explicar de otra manera. Y claro que también nuestro consultante tiene esas capacidades para poder entenderlo desde la teoría, desde otras perspectivas, pero nos nutrimos y vamos alimentando eso que compartimos en sesiones para que sea más fácil, para que sea más desde la conexión y sobre todo desde un propósito profundo de que esta persona tenga esa libertad emocional, pueda reconocerse, pueda saber que si vino otra vez alguna experiencia que le despierte ese recuerdo doloroso, sepa que no lo define, sepa que tiene en este momento otras herramientas para poder salir de esa situación.
0: A mí me encanta que las personas que escuchen la emisora Minuto de Dios, específicamente esos programas orientados por psicología, reciban mucha psicoeducación, lo que tú estabas diciendo, Pau, que se marque, que se note la diferencia de que nos nutrimos de manera seria y no de cualquier post reposteado una y otra vez con una frase bonita y que no tiene ningún argumento. Es una metáfora, es una forma que usamos para hacer más comprensible un momento de la vida. Por ahí Paula empezó, se animó a citar un autor, yo le sigo, es que Erik Erikson con su teoría del desarrollo psicosocial, John Bowlby, que lo citó Paula, con la teoría del apego, son los que están, ellos no escriben nada de herida, ellos desarrollan toda una teoría psicológica, pero ¿qué hacemos los que tenemos ya en este momento de la historia una mirada más amplia? Pues lo aprovechamos todo el acervo teórico, especialmente estos dos autores, pueden haber muchos más, uno puede hablar de Piaget, si se quiere, Vygotsky también, de Bandura, bueno, hay unos teóricos que hablan de ese desarrollo psicosocial o social o humano que dan instrumentos, herramientas que hoy en día se aprovechan para, tal cual como lo dices, Pau, para poder, hombre, reconocer, a ver, este momento de mi vida, ¿qué tal fue? De esta etapa de mi niñez, este vínculo con papá y con mamá, esta relación con mis compañeros en la escuela. Entonces lo hacemos usando la metáfora de la herida, pero tengamos presente que detrás de esto, sí, como yo digo, la punta del iceberg, nombramos herida, pero allá en el fondo hay un acervo teórico serio, un análisis de historia de vida, una forma en la que el ser humano mentalmente ha venido evolucionando, desarrollando, sus capacidades, la forma en la que se vincula, sus figuras criterio, cómo se vincula consigo mismo, cómo explora el mundo, cómo curiosea la vida, cómo es pareja, cómo se manifiesta en el aquí y en el ahora la forma en la que ha construido su historia. Entonces, miren qué tan bello es eso, me parece muy importante, y aprovecho y agradezco a Paula esa claridad que nos da, porque escuchamos por toda parte herida, pero no sabemos qué hay de fondo. Psicológicamente hay una teoría muy clara, muy respetada, que no se escribió la semana pasada, sino una teoría seria, escrita por autores serios, que hemos retomado los que nos fijamos en la fe para poder acompañar de una manera diferente. Pau, y esa herida, entonces, ya ahora sí entrando en gastos, 7:37 PM, ya nos hiciste como un abrebocas muy bello. Qué bacano que nos ahondes, ya teniendo esas claridades, esa herida de abandono con la máscara de la dependencia. Yo sé que la radio, pues, claro, se vuelve un poquito complejo, pero hagamos psicoeducación. A ver, ¿cómo se puede gestar? ¿Dónde tendríamos que fijarnos para estar alertas de revisar esa herida del abandono y la máscara de la dependencia, Pau? ¿Cómo podemos comprender mejor esto?
3: Bueno, entonces clarificando que justamente pues esa huella emocional o esa sensación emocional del abandono se experimenta, tengamos en cuenta que puede estar causada a raíz de un momento donde tuvimos una experiencia en donde hubo como alguna ambivalencia con nuestras figuras de autoridad o de amor o de cuidado, ¿sí? Dentro de la niñez y la adolescencia pudo haber quedado esa marquita, como ese rayoncito, porque se siente, porque hay a veces una sensación insuficiente de atención, de compañía, de apoyo, de afecto, o una de esas figuras súper importantes para nosotros, y miren que estoy diciendo una figura importante para nosotros, no

0: como una sobreexposición a verificar si su pareja le está siendo fiel, que le llamamos celos, ¿no? O puede ser un deseo de controlarlo todo y de querer saberlo todo hasta la minucia, no solamente en las relaciones de pareja, quizás en el trabajo o en el compartir familiar. Y se generan los vínculos marcados por la dependencia emocional. Creo que me creo, más bien, que necesito al otro, que sin el otro no puedo estar a mi 100, que requiero de su aprobación, de su compañía, de su afecto, porque cuando no está, se me eleva la ansiedad o puedo experimentar el miedo. Y muchas emociones vienen a visitar a la persona que tiene esta huella del abandono. Y esa dependencia entonces está en dos vías. Una, puedo aferrarme a ese alguien o puedo yo primero dejar a ese alguien para no reexperimentar la sensación de abandono.
1: Como huir, salgo corriendo antes de que me
0: Exactamente.
1: duela, me voy, me largo de aquí. Sí, suele pasar. Bueno, ahí hay unos signos muy claros de esa herida de abandono. Paula ya nos ha ido aterrizando en esa realidad y es una oportunidad para revisarnos. Yo siempre lo digo al principio del programa, que en estos miércoles, que yo les digo el ombliguito de la semana, nos vamos como evaluando, como haciendo checklist. Bueno, a ver, yo caigo ahí. No con el ánimo, pues, de justificarse. Ah, es que yo tengo una herida de abandono, usted a mí no me entiende, usted a mí no me respeta, es que usted no me entiende las cosas que tengo en el corazón. No, sino con el ánimo de empezar a ser mejores, ¿cierto? Como, bueno, hay que reparar eso. Pau, tú mencionabas algo muy bello, quisiera que nos ahondaras. A ver, hay vínculos, ¿cierto? De hecho, John Bowlby, citando otra vez a Bowlby, nos habla de la teoría del vínculo. Ahorita lo decías, no necesariamente tiene que ser papá o mamá. Uno crea vínculos muy significativos con otras figuras, criterio, abuelos. De hecho, los mismos profesores en el colegio se convierten en figuras muy significativas. Entonces, una persona nos escucha en esta noche y va diciendo, bueno, a ver, yo soy como, me da como miedito que me dejen, yo sí soy como celosito, celosita. Eso que dijo la doctora ahí, como que bueno, a ver, me yo dijo celosita y yo mismo miré. A ver, una persona que ya vaya sintiendo que se identifica con eso que tú nos estás nombrando, tendría que mirar algo en su momento, en su desarrollo evolutivo, no sé si en el momento de la escuela, ya de pronto en la adolescencia, qué pudo haber pasado en ese momento, sí, en ese momento de su desarrollo evolutivo, que él diga, esto debe prender mis alarmas. Sí, yo me acuerdo cuando yo estaba en el colegio, pasaba esto, o mis figuras criterio iban y venían. De pronto que nos ilumines, Pau, dónde poner ese checklist, qué verificamos.
0: Bueno, más que es el checklist, yo diría que podríamos nombrar un poco como quizás experiencias que nos comparten un poco y es, se puede gestar en la separación de los padres, en el instante cuando una ausencia prolongada de alguno de ellos o de esas figuras referentes, también el fallecimiento de alguien muy importante para nosotros, una hospitalización prolongada, un tema de cuidados paliativos donde ese niño, esa niña se sentía abandonado. Y miren que yo nombré antes la interpretación, porque muchas veces cuando hacemos terapia familiar, que acá el experto es mi doctor Juan Camilo, pues hay que verificar es la interpretación también, porque tú escuchas la otra parte de la historia y te dicen, yo no lo dejé de pensar un minuto, yo estaba en la clínica, pero yo mandaba para el desayuno. Yo, claro, pero es que, ¿cómo lo interpretó ese niño? ¿Cuál fue su experiencia emocional? O en otros escenarios, cuando hubo una exclusión frecuente y ese niño o esa niña quedó solito, quedó solita, y es esa captura de pantalla, digo yo, que es el recuerdo, en donde todos se fueron del parque donde estaba y me dejaron. Esa es la interpretación. Y resulta que la vuelta está diciendo del otro lado, no, fue que en ese momento se puso a llover y pues todos se buscaron escampar y yo estaba detrás, pero él no me vio. pero fíjense que ese rayoncito quedó ahí. Y luego lo puede conectar por atención selectiva más adelante ese niño, esa niña, o ya el adolescente o ya el adulto, ¿vio? Cuando yo iba a hablar,

0: todos se dispersaron. Y no puedo hacer que escuchar una alarma, ¿sí? No estoy deslegitimando, o sea, es decir, es legítimo, es válido, porque es la sensación y la experiencia emocional que tuve, es la interpretación, pero tengo que ir revisando. Y justamente también porque muchas veces sí sucedió. Papá se fue, nunca volvió. Ese día se despidió, me dio el beso en la mejilla, me abrazó y no volvió. O no volvió mucho tiempo. Esa experiencia emocional del abandono.
1: No, y entonces, además, perdóname que te interrumpa ahí, Pau, porque parece importante esta última parte, porque muchas veces, o a mí me ha pasado en consulta, en terapia, que tal cual el ejemplo que pusiste del papá, se lo refuerza a veces la pareja. No sé si ya también te ha pasado, porque pues, hay autores, de hecho, que lo expresan, de que se repite en ocasiones como la historia, como que se heredan unas formas de vínculo. Entonces, hay, digamos, relaciones afectivas que se gestan a partir de esos recuerdos o de esa figura que intentan emular un poco lo que fue, en este caso, tu ejemplo, el vínculo con papá. Entonces, claro, experimentó el abandono de un papá que dio el besito y se fue y nunca volvió, y le refuerza luego esa experiencia a una pareja que también le dio el besito y nunca volvió. Entonces, que es, por eso es que es importante estos temas, porque ¿desde dónde estoy amando? ¿Desde la herida, desde la falta o desde la tranquilidad y la libertad, Pau? Disculpas que te interrumpe.
0: Me encanta que hayas puesto ahí como la negrilla, porque a eso iba, y es que se replica o se busca, no de forma tan consciente, pero se busca lo conocido. ¿Qué es lo conocido para ese niño, para esa niña? Un amor desde la ambivalencia, quizás que está y no está, que tiende a olvidarse del vínculo o dejar de darle la importancia que amerita. Y entonces ese niño o esa niña que tuvo la rayita, la huellita emocional ahí, cuando va creciendo y se vincula con el otro y reexperimenta la sensación de abandono, como mencionaba, puede que o quiera dejar primero o aferrarse de tal manera que hace lo que sea con tal de que esa persona no se vaya y no volver a sentirse como la niña, como el niño que tuvo la experiencia de abandono.
1: Y lo que sea es lo que sea, porque uno en esta profesión ve de todo. Y lo que sea es, digamos, cosas tremendas. Tenemos frases, hay gente que la cumple, otros no, pero hay amenazas. Si tú te vas de mi vida, yo sin ti no soy capaz de vivir, ¿yo para qué vivo sin ti? Y tal cosa. Y tenemos frases muy fuertes. Hay gente que ha pasado, digamos, hasta casos de violencia porque retienen al otro. O ese miedo al abandono, que justamente es el riesgo más grande de la herida, un miedo profundo a sentirse abandonado, no querido. Entonces, claro, genera una dependencia de que sin ti no soy nada. ¿Dónde estás? Mándame la ubicación en tiempo real. Muéstrame foto de con quién estás. Claro, es que tú siempre eres en el celular. ¿Quién sabe con quién te estás riendo ahí, mirando el celular? ¿Quién sabe? Si no es conmigo, no es con nadie. Ahí hay un miedo a ser herido, a ser abandonado, a no ser querido, a no ocupar un lugar en la vida del otro. Entonces, miren que aquí sí hay unas cosas que nos tienen que llevar a la evaluación de vida. Ahora no van a decir para salir de que es que, ay, sí, yo tengo esa herida y entonces estoy muy mal y tal. No, no, no. Se trata de que si hay cierta relación y hay que respetarla y hay que, y bueno, si me va a quedar luego del trabajo, avisar. Hay un tema de responsabilidad también en la vida en pareja o en la vida papás e hijos y demás. Pero cuando el asunto ya genera malestar significativo, cuando a toda hora están preguntando, celando, con miedo, a no sentirse amado, a no sentirse querido, a que a toda hora me levanto y dice, usted me va a dejar por otro, o usted se me va a ir, o los niños, los que están en este momento educando, palabras o preguntas de los niños hoy en día, ¿es cierto que usted no se va a ir? ¿Es cierto que usted va a volver? Miren, cuando un niño pregunta eso, hay que darle seguridad, hay que darle seguridad. Yo me acuerdo cuando los niños en el colegio entran, de vacaciones y los más pequeños, los papás los llevan y está ese miedo, eso es muy bonito porque eso es el desarrollo evolutivo en carne propia, en carne viva, y uh-huh. Es que le preguntan al papá, tú vuelves por mí, ¿cierto? Tú me recoges más tarde, los que están más tranquilos, otros lloran a más no poder, no te vas, que tú no vas a volver, me vas a dejar solo. Y es que humanamente hay un miedo, eso existe, a que el otro no va a estar, no va a volver. Pero miren qué diferente es, como el ejemplo de Pau, que el papá se despida y vuelva en la tarde y abrace y cómo te fue y acompaña en la tarea, después vamos a comer un helado y tal, a que se despidió, dijo que volvía y no volvió. Pues, por colocarle un ejemplo, eso aquí en Colombia no pasa, ni en Bogotá, ni en Cartagena, ni en Medellín, eso pasa en otras partes, pero alguien puede contar esa historia. Y ahí es donde tenemos que poner la mirada. ¿Desde dónde el vínculo que tengo hoy, desde dónde lo estoy, desde dónde está formado? ¿Desde el miedo, desde la dependencia, como lo decía Paula ahorita, tengo una máscara que me hace depender del otro para ser feliz. Si tú no estás, yo no soy feliz. Imagínense ustedes. Eso alguna vez lo escuché, no me acuerdo en dónde, pero lo escuché, Pau.
0: Claro, y es que esa aversión a la pérdida es un sesgo cognitivo que todos tenemos y es como no quiero perder, ¿cierto? Pero en esto de la huella del abandono es desproporcionado al punto de que se omite la persona para poder estar para el otro. Y repito que no solamente es en los ámbitos de pareja, también en el ejercicio de, en el trabajo, en experiencias educativas, o sea, en todos los entornos, porque es ese miedo a que me vayan a dejar. Entonces genera una hipervigilancia del otro y de mí. Entonces me escribió hola y ya no hola Paulita.
1: Sí,
0: no
1: sí,
0: me dijo
1: sí,
0: Paulita.
1: Sí, sí, sí.
0: Algo está pasando. Y entonces viene el juicio. No. ¿Qué pasaría? Y se empiezan a crear diferentes imágenes en el cerebro y eso genera ansiedad y ya luego entonces viene el efecto en la conducta y ya yo me porto distinto con el otro y eso va en cadena. En otros escenarios, entonces podríamos también citar, es que el profesor no me respondió y la verbalización de, en visto, sí, me deja siempre en visto, es que ni siquiera me miró, vieron, es que eso es conmigo, entonces todo se personaliza.
1: O el jefe, me dejó en visto,
0: el jefe.
1: Me tiene la
0: Así
1: mala,
0: es.
1: No, es que yo no soy del
0: efecto
1: del jefe.
0: Y hay un efecto en la regulación emocional, porque esta herida particularmente, tiene una conexión con el sistema nervioso, porque entonces esa hiperalerta, hipervigilancia, eso hiper, me lleva a que la ansiedad aumente, mi sistema nervioso esté como en alerta, como que todo el tiempo está en peligro, auxilio. Pues claramente también hay un deterioro en la salud física. Y no digo que siempre, y tengamos mucho cuidado con como las aseveraciones, ¿no? Como siempre, todos, yo tengo eso. Estos son ejemplos para que nos rastreemos y verifiquemos. Esta huella emocional me hace sentido. Tuve una experiencia similar, yo tengo este tipo de conductas en mí hoy y empiezo un discernimiento y ojalá ese discernimiento acompañada para no generar un autodiagnóstico, una etiqueta y empezar a ver el mundo desde allí, porque somos mucho más que la huella del abandono.
1: Así es.
0: Yo creo que yo he contado alguna vez esto, pero estaba acompañando a una jefe, en ocasiones hago consultoría empresarial con temas psicosociales y demás. Entonces ella dice, viste, son las 8:05, me abandonaron, pero no lo estaba diciendo, ay, por decirlo, viste, me abandonaron, y se le aguan los ojos y empieza como a respirar así, y yo la volteo a ver y yo, se te prendió la herida, acuérdate, ay sí, perdón, no, vamos a hacer el ejercicio de identificar, va a empezar a llamar uno por uno. Entonces empieza a llamar a los gerentes, uno a uno, el uno se ha levantado tarde, el otro estaba llevando al niño, el otro dijo, ya voy siendo el edificio, ya. Cada uno tenía algo y ella, ah, no, no abandonaron, lo que son los incumplidos. Y soltó la risa y ya sí. Se relajó y dijo, oye, sí, se me prendió la herida. Ya, seguimos.
1: Sí.
0: Pero fíjense eso. Ay, es que esto, doctora, nunca más en la vida lo voy a volver a experimentar o la sensación nunca me voy a volver a visitar. Quiero decirte que de seguro y sí te vuelvo a visitar, pero ya no con la misma intensidad y ya tienes las herramientas para poder afrontarlo. Ya puedes apagar esa alarma que se te encendió en el cuerpo. Porque el cuerpo también tiene memorias, ¿sí? Cuando me dan ese besito y ese chao, la memoria viene y trae ese recuerdo del día que papá hizo eso. Ah, pero no, espere, aquí ahora se está despidiendo, vuelve del viaje pasado mañana, o sencillamente, pues esto es protocolo, chao, que estés muy bien, besito, abracito. Si se despierta la herida, ya tengo otras herramientas cuando las trabajo, y sobre todo un cambio de narrativa.
1: Pau, hay mucha tela por cortar. Bueno, allá vamos avanzando. Tendremos, como les dije al principio, una seguidilla ahí de programas que vamos a trabajar. La doctora Pau nos va a acompañar unos miércoles. Esto nos va a servir mucho como preparación porque tenemos un retiro. Ya vamos a hablar del retiro. Ya por aquí me pararon la escoba. Entonces, bueno, vamos a ir cerrando. Pau, una motivacioncita. Cuéntanos un poquito del retiro espiritual. Cuéntanos un poquito cuándo es, la importancia. Brevemente, porque aquí ya me están mirando.
0: Por supuesto. 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Donde vamos a tratar este y muchos otros temas muy interesantes, pero no solamente desde lo teórico, sino desde lo práctico, desde lo experiencial 100%, dándoles herramientas justamente para poder ver la historia distinto, para poder narrarse distinto, para salir de esa crisis a la oportunidad, como dice Juan Camilo, y justamente empezar a tener de manera más genuina la libertad de ser nosotros 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
1: Retiro espiritual, vuelve, ya muchos de nuestros oyentes lo han hecho, hemos tenido varios momentos en los que la vida, Dios nos ha permitido vivir esta experiencia, el momento que el padre Jimmer Ortiz estaba aquí en la ciudad de Medellín como capellán de la Universidad Minuto de Dios, de hecho desde que estábamos aquí en la escuela, la ICAL Didajé, lo replicamos, hemos venido, estaba en Bogotá, también hemos hecho el retiro en Bogotá, hemos tenido la bendición de estar allá y vuelve a Medellín. En la Casa de Oración Tierra Nueva, como nos decía la doctora Paula. Así que agendémonos para que vivamos esta experiencia tan bella y también agendémonos para que los miércoles sigamos en esto. Hoy hablamos de la herida de abandono. El próximo miércoles, Dios mediante, herida de rechazo. Vamos a hablar de ella un poco, conocerla, así como hicimos hoy, un poquito de psicoeducación para comprender mejor todo esto. Últimos saludos. Heichel, Marina Murillo dice, Grisales dice, amén, amén. Amalis Sarmiento dice, amén, amén, amén, amén. Alejandro Restrepo dice, le hacen llegar un cordial saludo al doctor Juan Camilo del seminario diocesano Santo Tomás de Aquino. Un saludo para mis queridos seminaristas, a Alejandro, a sus compañeros, un saludo muy especial. Gracias por sintonizar el programa. Dios me los bendiga. Alejandro Zuluaga dice, buenas noches, doctor, y mesa de trabajo. A todos ustedes, queridos oyentes, doctora Paula, gracias por acompañarme, por acompañarnos, por tus conocimientos. Un abrazo y dentro de 8 días nos encontramos. Bendiciones.
0: Claro que sí, aquí la cita dentro de 8 días. Los esperamos también en el retiro. Súper invitados. Gracias por todo. Feliz
1: planillada,
0: noche.
1: Esas planilladas. Y a ustedes, queridos oyentes, por favor, no se despeguen de esta señal ni de Medellín ni de Cartagena. La programación sigue maravillosa, espectacular, de crecimiento. Un contenido que nos hace ser mejores personas, mejores seres humanos. Un contenido con muchas experiencias de fe, catequéticas, humanas. Así que no se nos despeguen de la señal del cielo. Ustedes y yo nos encontramos, Dios mediante, el próximo miércoles con ese tema, la herida de rechazo, con la doctora Paula Mota. Por favor, no se les olvide que ustedes son un sueño de Dios hecho realidad. Dios me los bendiga y que alabado sea Jesucristo. Chao, chao. Chao, pescado.
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0: Son las 10:52.
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13: Que estés bien, lo mismo.
12: Sí.

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13: Son las 11 y 50 minutos.
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1: Que estés bien, lo mismo.

0: Ha sido una bella tradición de la Iglesia saludar a la Virgen María con el Ángelus o anuncio del ángel todos los días, a mediodía y al caer de la tarde. Por eso oremos todos hoy. El ángel del Señor anunció a María.
1: Y ella concibió por obra y gracia del Espíritu Santo.
0: Dios te salve, María, llena eres de gracia. El Señor es contigo. Bendita tú eres entre todas las mujeres. Bendito es el fruto de tu vientre, Jesús.
2: Santa María, Madre de Dios, ruega por nosotros, pecadores, ahora y en la hora de nuestra muerte. Amén.
0: He aquí la esclava del Señor.
1: Hágase en mí según tu palabra.
0: Dios te salve, María, llena eres de gracia. El Señor es contigo. Bendita tú eres entre todas las mujeres. Bendito es el fruto de tu vientre, Jesús.
2: Santa María, Madre de Dios, ruega por nosotros, pecadores, ahora y en la hora de nuestra muerte. Amén.
0: El Verbo se hizo carne.
1: Y habitó entre nosotros.
0: Dios te salve, María, llena eres de gracia. El Señor es contigo. Bendita tú eres entre todas las mujeres. Bendito es el fruto de tu vientre, Jesús.
2: Santa María, Madre de Dios, ruega por nosotros, pecadores, ahora y en la hora de nuestra muerte. Amén.
0: Ruega por nosotros, Santa Madre de Dios,
1: para que seamos dignos de las promesas de Cristo.
0: Oremos, Señor, derrama tu gracia en nuestros corazones, para que, habiendo conocido por la voz del ángel el misterio de la encarnación de tu Hijo, podamos llegar por los méritos de tu cruz y pasión a la gloria de la resurrección. Por el mismo Cristo nuestro Señor.
2: Amén.

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¿Cuándo tendremos en Colombia un santo o una santa que a través del tiple nos haga vibrar de amor a los demás? A lo mejor es usted el próximo futuro santo que va a embellecer la historia religiosa de Colombia.

¿Quién es el Espíritu Santo tan anhelado? Por el Padre Rafael García Herreros, sacerdote eudista. Nuestra vida debe ser un permanente prepararnos a Pentecostés. Es algo tan inmenso, tan definitivo en nuestra vida aceptar Pentecostés. Pentecostés es la única oportunidad para el hombre y para el mundo de la historia. Fuera de Pentecostés, todo es Babilonia. Es el pecado, es la melancolía, es el egoísmo, es la nostalgia. Vamos a prepararnos para que nuestra alma esté absolutamente abierta, para que llegue el dulce huésped del alma, el Espíritu Santo. ¿Qué es el Espíritu Santo? ¿Qué dones y frutos nos trae? Lo debemos meditar. El hombre, que ha llegado al más alto grado de cultura, ha descubierto que por sus propias fuerzas es impotente para ser feliz, y está descubriendo también la inmensidad del Espíritu Santo, que lo cubre con su nombre y le da la oportunidad de la superación y de la santidad a la cual está llamado. ¿Quién es el Espíritu Santo tan anhelado, tan necesario, tan precioso? Es la infinita fuerza amorosa y santificadora de Dios, cercana al hombre. Es el infinito poder de cambio. Es, al mismo tiempo, un inmenso poder y una inmensa ternura y respeto de Jesucristo. Él es el descubrimiento divino de estos últimos tiempos, la fuerza que nos faltaba a los cristianos para ser fieles al Evangelio, la fuerza que va a inundar a la iglesia y la va a renovar. Él es el fundamento de una existencia y de una actividad totalmente transformada. Él es una fuerza que no solo actúa en momentos de éxtasis, sino en todas partes y constantemente en la vida del que va a ser verdaderamente fiel a Jesucristo. Deseemos profundamente el milagro de Pentecostés para nosotros. Nadie suplica en vano la venida del Espíritu. Padre Rafael García Herreros. Thank you.

démosle gracias a Dios que nos hizo nacer en Colombia. 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

Buenos días, mi nombre es María del Carmen Gaviria, saludando a mi Colombia. Por favor, si me complacen con el disco Mirando el Valle del Cauca. Muchas gracias.

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2: Colombia. Buenas tardes para todos, que el Señor los bendiga. Y esto es para una persona muy especial que sé que me escucha desde el cielo. Y esto es un homenaje para mi papá. Mi papá y yo teníamos mucho gusto por la música colombiana. Y él me enseñó la música y disfrutarla mucho. Entonces quiero pedir Campesina Santanderiana para él desde el fondo de mi corazón. Muchas gracias. Y un abrazo para ti, José Pinilla, de tu hija Heidi Pinilla, que te ama con el alma.
3: Campesina Santanderiana.

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para reportar sintonía acá desde el barrio Los Alcázares, del grupo de oración Jesús el Buen Pastor. A Osvaldito por ese bello programa de Mi Colombia. Ay, y si se puede, María Antonia, que es tan hermosa.

démosle gracias a Dios que nos hizo nacer en Colombia. Démosle gracias a Dios que tuvo esa predilección por nosotros, la tierra bella del mundo, la que llevamos en el alma.

La Pascua de Jesucristo. Padre Rafael García Reynos. Pascua es la inmensa alegría de la resurrección de Jesucristo. El hecho formidable, abrumador de que Jesús, después de su muerte, resucitó y penetró en el misterio de Dios. El hecho de que por sus méritos, nosotros los hombres mortales, los hombres efímeros, los caducos, los frágiles, nosotros los hombres después de morir, por los infinitos méritos de Cristo, por una misteriosa e inmensa vinculación que tenemos con Él, también resucitaremos. Después de que el cuerpo del hombre cae inerte, su alma es asumida, es sumergida en el misterio preciosísimo del Verbo de Dios, de Jesucristo resucitado, para siempre y estable eternamente en el abismo del cielo, es decir, de Dios. Resucitó Él, y también resucitaremos nosotros. Este es el mensaje de Pascua, mensaje lleno de alegría. Tenemos obligación de vivir alegres. Tenemos obligación de superar cualquier tristeza, porque resucitaremos. No hay pena, no hay muerte, no hay pérdida que pueda quitarnos la alegría de nuestra futura resurrección. Cristo vino al mundo para tomar sobre sí nuestra muerte y para prometernos la vida. Padre Rafael García Reynos.

Muy buenos días al programa Mi Colombia. Envío un cordial saludo. Mi nombre es Obdulia Linares y me gustaría escuchar la canción Colombia Mía. Muchas gracias y un cordial saludo.

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3: Un saludo muy especial a todos los oyentes de la emisora Minuto de Dios. Mi nombre es Andrea Lara. Quisiera enviar un saludo muy especial a Mi Colombia. Me gustaría escuchar la canción Escucha, Señor,

Encuentra esta canción en tu plataforma musical favorita como Escucha Señor, Carisma Verde y el Padre Diego Jaramillo. 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
1: Hagamos juntos la oración por la canonización del siervo de Dios, Padre Rafael García Herreros. En el nombre del Padre, del Hijo y del Espíritu Santo. Amén. Amado Señor, que revestiste a tu siervo Rafael García Herreros de las más diversas virtudes, particularmente de su gran amor a ti, el sometimiento a tu santísima voluntad, el amor comprometido a tu palabra, la lucha incansable por los pobres y su invitación diaria a los colombianos a vivir la dignidad de hijos tuyos. Conscientes de la llamada incesante que Él nos hizo para que nadie se quede sin servir, concédenos por sus méritos la gracia que hoy solicitamos de tu infinita bondad, para que así como lo consagraste a la plenitud del servicio en el sacerdocio, también lo veamos prontamente exaltado al honor de los altares. Por Jesucristo nuestro Señor. Queremos, Señor Jesús, que vivas y reines entre nosotros. Nos bendice con su Hijo, la piadosa Virgen María. En el nombre del Padre, del Hijo y del Espíritu Santo. Amén.

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4: Son las 12:55.
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Encuentra esta canción en tu plataforma musical favorita como Ve Ante Mis Ojos, Carisma Verde y el Padre Diego Jaramillo. 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

Alegres por el Espíritu, por el Padre Rafael García Herreros, sacerdote eudista. Uno de los frutos del Espíritu Santo es la alegría. La alegría verdadera no la hace brotar la música, ni la fiesta, ni el cabaret. La verdadera alegría no tiene necesariamente expresión en la risa, mucho menos en el ruido. La auténtica alegría es hija de una plenitud interior y es hermana de la seriedad. Puede existir fraternalmente con el dolor, con la pobreza, con la lucha. La alegría, que es don del Espíritu Santo, consiste en saber que tenemos una misión que cumplir y que estamos empeñados en ella. Es saber que Dios puede cambiar el mundo, pero que no lo cambiaría sin nosotros. La silenciosa e inmensa alegría que acepta el Espíritu Santo es como una inundación poderosa donde se ahogan todas las tristezas humanas. Nadie nos puede quitar a Dios. Nadie nos puede arrebatar a Cristo. Él vendrá un día mientras nos queda tiempo para amar y servir al hombre, que es lo mismo que amar y servir a Dios. Mientras nos queda tiempo para la fe y para la esperanza, la vida es maravillosa. Estar hastiado en la vida es no comprender nada de ella. Estar desilusionado de los hombres es no haberlos mirado de día, es decir, a la luz de Dios, sino de noche. La alegría cristiana, fruto del Espíritu Santo, procede de una plenitud interior que brota de la seguridad de que somos amados por Dios, de la seguridad de que Dios es nuestro Padre, de que el universo con sus estrellas y con sus rosas es una maravillosa prueba de que Dios nos ama. La alegría de saber que si cumplimos nuestra misión en favor de los hombres, el abismo inquietante de la eternidad se transformará para nosotros en el tibio y adorable regazo de Dios. Padre Rafael García Herreros.

Buenos días al programa Mi Colombia. Mi nombre es Daneris Cabarcas Acevedo y para solicitar la canción Dulce Hogar. Muchas gracias.

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2: Buenos días, don Osvaldo. Un abrazo muy, pero muy fuerte. En sintonía con Mi Colombia, para una canción en su repertorio Oropel. Inocencio Roballo reportando sintonía a pies del Santo Camello. Un abrazo grande, lo quiero mucho, bendiciones.

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0: Buenos días, señor Collazos, para felicitarlo por su programa. Gratitud y bendiciones, señor. Quisiera escuchar Rumores de Serenata. Gracias, señor.
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1: Hagamos juntos la oración por la canonización del siervo de Dios, Padre Rafael García Herreros. En el nombre del Padre, del Hijo y del Espíritu Santo. Amén. Amado Señor, que revestiste a tu siervo Rafael García Herreros de las más diversas virtudes, particularmente de su gran amor a ti, el sometimiento a tu santísima voluntad, el amor comprometido a tu palabra, la lucha incansable por los pobres y su invitación diaria a los colombianos a vivir la dignidad de hijos tuyos. Conscientes de la llamada incesante que Él nos hizo para que nadie se quede sin servir, concédenos por sus méritos la gracia que hoy solicitamos de tu infinita bondad, para que así como lo consagraste a la plenitud del servicio en el sacerdocio, también lo veamos prontamente exaltado al honor de los altares. Por Jesucristo nuestro Señor. Queremos, Señor Jesús, que vivas y reines entre nosotros. Nos bendice con su Hijo, la piadosa Virgen María.

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Buenos días, mi Colombia. Mi nombre es Blanca Lilia Moreno Ferrucho, agradeciendo a Dios por tan excelente programa y porque nos complacen con tantas canciones tan hermosas. Quiero escuchar Si pasas por San Gil.

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0: Hagamos juntos la oración por la canonización del siervo de Dios, Padre Rafael García Herreros. En el nombre del Padre, del Hijo y del Espíritu Santo. Amén. Amado Señor, que revestiste a tu siervo Rafael García Herreros de las más diversas virtudes, particularmente de su gran amor a ti, el sometimiento a tu santísima voluntad, el amor comprometido a tu palabra, la lucha incansable por los pobres y su invitación diaria a los colombianos a vivir la dignidad de hijos tuyos. Conscientes de la llamada incesante que Él nos hizo para que nadie se quede sin servir, concédenos por sus méritos la gracia que hoy solicitamos de tu infinita bondad, para que así como lo consagraste a la plenitud del servicio en el sacerdocio, también lo veamos prontamente exaltado al honor de los altares. Por Jesucristo nuestro Señor. Queremos, Señor Jesús, que vivas y reines entre nosotros. Nos bendice con su Hijo, la piadosa Virgen María. En el nombre del Padre, del Hijo y del Espíritu Santo. Amén.
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0: Oración a los benefactores. Padre Rafael García Reos. Dios quiera que el camino de tus propósitos sea corto para ti. Dios quiera que el viento esté siempre a tu espalda. Dios quiera tenerte siempre en la cuenca de sus manos. Dios quiera que tu corazón esté siempre tan caliente como la llama. Dios quiera que cuando venga la muerte, solamente queden detrás de ti las lágrimas de los pobres. Dios te bendiga siempre. Padre Rafael García Reyes.
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0: es la 1:58.
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Si morimos con él, Padre Rafael García Herreros, vuélvase el pensamiento de Jesús obsesivo para ustedes. Hagan memoria de Cristo, el Señor, resucitado de entre los muertos. Crean en la resurrección. Es lo más importante de lo que deben creer. Que Jesús resucitó, y que está vivo, y que Jesús nos resucitará. Estemos seguros, con una absoluta certeza, de que resucitaremos a la hora de la muerte. La gran perspectiva cristiana es la resurrección, lo que nos alienta, lo que nos consuela, lo que nos estimula en la vida, es saber que a la hora de la muerte, Jesús nos resucitará. ¿Qué haríamos nosotros para conmover la ciudad, para conmover a toda Colombia? ¿Qué operación tan íntima nos toca realizar para llegar a un momento histórico de rendimiento de miles de colombianos a Cristo vivo? Hay una bella palabra en la segunda carta de San Pablo a Timoteo, capítulo 2, versículo del 8 al 12. Haz memoria de Jesucristo, el Señor, resucitado de entre los muertos. Si morimos por Él, viviremos con Él. Si lo negáramos, Él nos negará. Si somos infieles, Él permanecerá fiel, porque no puede negarse a sí mismo. Les voy a aconsejar a ustedes repitan frecuentemente en el día esta sencilla palabra. Señor Jesús, yo te amo con todo mi corazón, con toda mi alma, con todas mis fuerzas. Padre Rafael García Herreros.

que el ardor lo da el Espíritu Santo. El Espíritu Santo es el que comunica ese fuego que Jesús vino a traer a la tierra. Como desea Jesús que se inflame el fuego de su amor.

¿Cuándo tendremos en Colombia un santo o una santa que a través del tiple nos haga vibrar de amor a los demás? A lo mejor es usted el próximo futuro santo que va a embellecer la historia religiosa de Colombia.

Mi Colombia es un programa maravilloso, me encanta el programa y trato de siempre escucharlo el día domingo. Mi nombre es María Eleni Feo. Quisiera que me complacieran con la canción Collar de Lágrimas.

démosle gracias a Dios que nos hizo nacer en Colombia. 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
2: Muy buenos días a todo el equipo de Mi Colombia. Mi nombre es María Leni Feo Triana y me gustaría escuchar la canción Yo también tuve 20 años de Garzón y Collazos. Los escucho todos los domingos y me encanta ese programa. Me lleva siempre a recordar siempre a mis padres, a mis abuelos, a mis tíos. Les agradezco inmensamente. Muchas, pero muchas gracias.

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Buenos días, un saludo muy especial para la emisora Minuto de Dios y saludos desde Madrid, Cundinamarca, con la canción Pueblito Viejo. Muchas gracias.

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0: humilde elogio de Jesucristo. Padre Rafael García Herreros. Hagamos un humilde elogio de Jesucristo. Jesucristo, el amado. Jesucristo, en quien creemos sin haberlo visto. Jesucristo, el Hijo y el Verbo de Dios, el primogénito de toda la creación. Jesucristo, el que en una mañana primigenia fue el alfarero prodigioso de estrellas, de constelaciones y del mundo. Jesucristo, el escultor de los hombres. Jesucristo, el sol y el lucero del universo. Jesucristo, el que nació de María la Virgen en una noche temblorosa de estrellas, en Belén. Jesucristo, el que pasó 30 años trabajando en una carpintería silenciosa, perfumada de cedros y de pinos. Jesucristo, el que salió a predicar con una palabra inaudita. Nadie habló nunca como él. Jesucristo, el que prodigaba milagros a los hombres. Jesucristo, el que marchó sereno hacia la muerte. El que resucitó de los muertos y ahora está vivo. El que va a venir a juzgar al mundo. Jesucristo, cabeza del cuerpo que es la Iglesia. Jesucristo, en quien creemos y sin embargo olvidamos. A quien amamos y sin embargo cuya ley quebrantamos. Jesucristo, la última palabra que pronuncia el hombre que se salva. Padre Rafael García Herreros.
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Hola, buenos días. Mi nombre es Jonathan Bordas y quiero escuchar la canción Pregúntale a las estrellas. Muchas gracias, bendiciones.

démosle gracias a Dios que nos hizo nacer en Colombia. 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
3: Son las 3 y 21 minutos.
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3: Son las 3 y 21 minutos.
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2: Muy buenas tardes, queridos hermanos, bienvenidos al programa Creciendo en Jesucristo, un programa que te ayuda a conocer más de la palabra de Dios en este mes de septiembre, mes de la Sagrada Escritura, mes de la Biblia. Qué bueno que usted hoy aprenda bastante de esta predicación, de la palabra, que en este mes de septiembre que nos invita a la iglesia a profundizar mucho en las Sagradas Escrituras. Estamos bajo la dirección del Padre José Andrés Hurtado. Le saluda a su hermano en Cristo Jesús, Jaime Gómez. Hoy les voy a hablar de un tema que tiene que ver mucho con nuestras vidas, con nuestro diario vivir. Cuando las emociones gobiernan el corazón. Pidiéndole al Padre Santo que sea la presencia del Espíritu Santo en mi vida, toca mi corazón, todo mi ser, para que me dé una palabra conforme a la necesidad de todo lo oye. Dame una palabra, Señor, que edifique, que anime, que enseñe, que levante, en el nombre de Jesús a quien la escucha. Cuando las emociones gobiernan el corazón. Dice Romanos capítulo 12, versículo 2. No se acomodan a este mundo, transfórmense mediante la renovación de su mente. Queridos hermanos, en esta tarde vamos a hablar de algo que todos vivimos, las emociones difíciles o negativas. Usted puede ser una persona que le guste rezar, asistir a la misa de vez en cuando, o asistir a grupos de oración, o conocer algo de la Biblia, interesarse por algo espiritual, ser muy eficiente en su trabajo. Pero, sin embargo, nos toca luchar internamente, interiormente, ¿con qué? Muchas veces, en algunas épocas más que otras, con miedos, con iras, con tristezas, con culpas, con envidias, con soledades. Con una soledad nos toca, mis hermanos, a todos, con resentimiento. Pero yo quiero decirle en esta tarde que sentir una emoción de este tipo no es un pecado. El problema aparece cuando esa emoción toma el gobierno de nuestra mente, la dirige nuestras decisiones, y nos lleva en algunos casos a dañar a los demás o a nosotros mismos. En la convivencia diaria, en el transporte, en el trabajo. El catecismo de la Iglesia Católica enseña que las pasiones, lo que es amor, odio, deseo, temor, alegría, tristeza, ira, no son buenas ni malas por sí mismas. Se hacen buenas cuando nos conducen al bien, y se desordenan cuando alimentan el pecado. Eso está en el Catecismo 1762, en el numeral 1762 y 1775. Ahí hablan de ese tipo de emociones. Jesús también, Jesús de Nazaret, que estuvo aquí en el mundo, el Hijo de Dios, experimentó emociones. Para los que no saben, les quiero contar de que Jesucristo, Jesús del Hijo de Dios, también sintió tristeza ante la muerte de Lázaro. Sintió angustia en Getsemaní. Sangre, sudor, el Redentor. Sintió compasión por la multitud. Sintió indignación ante la dureza del corazón. Lloró sobre Jerusalén. Por tanto, la santidad no consiste en dejar de sentir, sino en aprender a sentir, discernir y actuar como Cristo. Hay muchas emociones, mis hermanos, negativas, de las cuales les quiero hablar para que las analicemos, a ver si en algún momento hemos caído mucho en esto y cuando nos atacan, nosotros como que herimos a los demás o nosotros mismos nos sentimos como muy mal, nos sentimos mal internamente. Y antes de hablar de estas emociones, yo quiero también tener en cuenta qué es lo que aporta la ciencia y la sociedad. Por ejemplo, la psicología y la psiquiatría enseñan algo compatible con la fe. Nos habla de que hay que nombrar la emoción. Decirle, doctor, estoy sintiendo, o a Dios también decirle en oración, estoy sintiendo miedo, estoy como enojado, estoy triste. Y es importante aceptar que está presente, sin vergüenza y sin obedecerla ciegamente. Que una cosa, usted, digamos, tiene miedo, pero entonces usted le hace caso a ese miedo y se deja dominar por ese miedo, está enojada y se deja dominar por ese enojo. Hay que también reconocer, dice la psicología y la psiquiatría, que hay que reconocer su causa. Eso es lo que dice la ciencia. O sea, muchas veces pérdidas, injusticias, cansancios, traumas, comparación, incertidumbre. O sea, todo eso nos va produciendo todas estas emociones negativas. Es importante, dice la ciencia, regular el cuerpo. O sea, respirar. Usted inhala, respira, toma aire y lo retiene 4 o 5 segundos y después lo bota en 7 segundos lentamente. Hacelo 5 veces. Eso es importante. Yo lo hago de vez en cuando. Y eso ayuda. Hay veces que hay que descansar, caminar, dormir y alimentarse bien. El cuerpo hay que regularlo. También es importante revisar los pensamientos. O sea, no todo lo que pensamos es necesariamente cierto. En esto los pensamientos, voy a ampliar mucho ese tema de los pensamientos, porque en esto creo que caemos mucho, pues, o sea, nos toca, o sea, por nuestra mente pasa una cantidad de pensamientos que... Entonces, yo sí quisiera como hablar un poquito de los pensamientos, porque muchas veces uno, digamos que necesita revisar los pensamientos. Porque ¿a qué le damos vida? Usted todo lo que piensa lo cuenta, lo dice. O sea, no todo lo que pensamos es cierto. Por nuestra mente pasan miles de pensamientos. Algunos nacen de la realidad, pero otros nacen como del miedo, de una herida antigua, del cansancio, de los celos, de la culpa o de una interpretación equivocada. Pensar algo no lo convierte automáticamente en verdad. Podemos decirlo así, el pensamiento llega a mi mente, pero yo decido si lo recibo como verdad, si lo examino, si lo rechazo. Pues yo en mi caso lo que hago es rechazar los pensamientos negativos, de derrota, de fracaso, y no los confieso. No le digo a la gente, ay, estuve pensando, tengo un miedo, tengo un temor. No los confieso, se lo entrego a Dios en oración. Mis hermanos, por ejemplo, ocurre mucho que o sea, es algo como muy, muy humano. Por ejemplo, usted a alguien no lo saluda. Y uno dice, ay, no me saludó, está enojado conmigo. Y usted puede pensar y dice, ay, está enojado conmigo, seguramente habló mal de mí. Y ahí puede llegar una ansiedad, como una tristeza o una rabia. Y como reacción de uno, la conducta de uno, la reacción es que yo tampoco lo saludo, lo critico o me alejo de esa persona. Y hay una consecuencia que se puede deteriorar la relación. Y muchas veces que alguien está entretenido, cuando estaba más joven era muy resentido con eso. Alguien no me saludó, no me saluda, parece que no me saluda, sabe como el bobo, y comenzaba a sentir como resentimiento a la persona cuando estaba muy joven. Pero puede pasar eso, que no nos vio, o estaba preocupado, o recibió una mala noticia, o iba distraído. O sea, mirar, ¿qué le pasó a la pobre persona, a esa persona que no nos saludó? No es pelicularnos. El hecho era pequeño, pero nuestra interpretación construyó una historia completa. O sea, nos empeliculamos. Hay pensamientos que suelen engañarnos y adivinar la mente de los demás. Eso es... usted decir, es que piensa mal de mí esa persona, o no me llamó porque ya no me quiere. Es decir, la gente empelicula mucho. Y uno dice, ay, es que tengo pruebas o estoy suponiendo. La Biblia dice, Proverbios

generalizar por un solo acontecimiento. No es tan bueno, me falló una vez, nadie es confiable. O sea, ya etiquetamos a esa persona o a la gente. Perdí este empleo, nunca conseguiré otro. Cometí este pecado, jamás podré cambiar. Palabras como siempre, nunca, todos y nadie suelen revelar una generalización. El apóstol Pedro negó a Jesús, pero aquella caída no definió toda su vida. Jesús vio en él algo más grande que su peor momento. Mis hermanos, ver únicamente lo negativo. Si una persona recibe 9 comentarios buenos y 1 negativo, pero pasa todo el día pensando en el negativo. El problema no es reconocer lo malo, sino permitir que lo malo borre todo el bien que también existe. Filipenses 4:8 dice, de la Biblia, la palabra de Dios, la carta a los Filipenses, todo cuanto sea verdadero, todo cuanto sea noble, justo, puro y amable, téngalo en cuenta, o en eso pensad, dicen otras Biblias. El apóstol Pablo no ordena cerrar los ojos a los problemas, enseña a no alimentar exclusivamente aquello que oscurece el corazón. Tenga muy presente eso, no alimentar aquello que oscurece el corazón. Y eso tendríamos mucho más para hablar, mucho más para hablar. Pero sí quiero decirle que hay que tener mucho, mucho cuidado con todo eso, mis hermanos. De verdad que uno no puede, así como un momento a otro, hace uno engañar. Y me dice uno, ¿qué ha pasado? ¿Qué pasó con los santos? Por ejemplo, este San Agustín, santo de la iglesia, que no sé mucho, se habló de él. San Agustín, el santo San Agustín comprendió que el corazón busca muchas cosas para llenar su vacío, pero permanece inquieto hasta descansar en Dios, lo decía San Agustín. O sea, no toda inquietud se resuelve consiguiendo más dinero, no toda inquietud se resuelve con más placer o reconocimiento. Existe una sed profunda que solamente Dios puede ordenar. Es tan grande el corazón del hombre que solamente lo llena a Dios. Santa Teresa de Jesús, que su mensaje permanece vigente, decía, nada te turbe, nada te espante, quien a Dios tiene, nada le falta. O sea, no significa que nunca sufriremos, significa que ningún sufrimiento puede arrebatarnos la presencia de Dios. ¿Qué decía el santo San Ignacio de Loyola? Enseñó a discernir la consolación y la desolación. Cuando estamos en desolación, confundidos, tristes o tentados a abandonar, todos hemos sido tentados a abandonar cosas. Por nuestra mente pueden pasar ese tipo de pensamientos, pero uno, una cosa es que pasen a usted hacerlos. Mucha gente ha tenido tentación de salir corriendo de la casa, dejar la familia, o dejar a Dios, o dejar un trabajo, o a una persona dejar un ministerio, o vender una empresa o un negocio que usted tiene. Y no conviene tomar decisiones impulsivas, no conviene, hay que perseverar, hay que orar ante todo y hay que examinar lo que sucede y muchas veces buscar una ayuda, un acompañamiento, alguien que le dé una luz. Otro santo, San Francisco de Sales, enseñaba que la mansedumbre consigo mismo es muy importante, que después de una caída no debemos reaccionar con furia contra nosotros mismos, sino levantarnos con humildad, corregirnos y volver serenamente a Dios. Mis hermanos y mis hermanas, las emociones negativas, cuando esas emociones gobiernan nuestra vida, y voy a enumerar varias de esas emociones, a ver si usted tiene alguna que le está como haciendo más daño, o que está muy personificada en ti. Hay emociones como una emoción negativa como el miedo. ¿Quién no ha sentido miedo en la vida? Unos muy grandes, otros muy pequeños, pero ¿quién no? El miedo nos alerta frente a un peligro real, es una realidad, pero cuando se desordena nos hace imaginar desgracias que todavía no han sucedido. Ahora con los terremotos que hubieron, con el terremotos que han habido en varias naciones, ¿qué ha pasado con eso? Que mucha gente se ha llenado de miedo. Y algunos dicen, yo a esa casa no vuelvo, o a ese edificio no vuelvo. Yo quiero ya vivir en una casa de primer piso. Bueno, por prevención, ok, cada cual tomará sus decisiones. Pero hay gente que quedó muy paniqueada con eso, con mucho miedo. Y el miedo que nos hace imaginar desgracias, que esto se va a caer, que va a caer un edificio encima de nosotros. Y eso hay unas consecuencias. Cuando el miedo

0: le va dominando, puede paralizar las decisiones. O sea, usted se paraliza y no avanza. También lleva a evitar personas y también responsabilidades. Es una consecuencia. Produce desconfianza. Y también puede alterar el sueño y mantener el cuerpo como en tensión, tensionado a toda hora. Me ha pasado con gente en estos días. ¿Y qué pasa con el miedo? Que nos hace, las consecuencias del miedo es que nos hace enterrar los talentos, las habilidades. Y pasa lo que dice Mateo 25, 25. Tuve miedo y escondí mi talento. Escondiste tu talento. ¿Cómo superar ese miedo? Identificar concretamente qué tenemos. Diferenciar un peligro real de una suposición. La gente un día se supone, ay, que esto se cayera, que hubiera un... Bueno, cantidad de suposiciones. Mucha gente se supone, ay, donde me atraque, ay, no me pasa esto. Por eso es que hay veces que hay que hablarlo con personas prudentes, llenas de confianza en Dios, o gente echada para adelante. Dar pasos pequeños, aunque todavía sintamos miedo. Recordar lo que dice el capítulo 41 de Isaías, versículo 10, que el Señor nos dice, no temas porque yo estoy contigo. No temas, mujer, varón. Dios está contigo. La fe no significa que nunca sintamos miedo. Significa que no le entregamos al miedo la última palabra. La ansiedad y la preocupación excesiva. La preocupación piensa en un problema. La ansiedad desordenada vive anticipadamente dentro del problema. Y hay consecuencias en todo esto, pensamientos repetitivos, insomnio y agotamiento, irritabilidad, dificultad para concentrarse, necesidad de controlar todo, incapacidad para disfrutar el presente. ¿Cómo superarla? Vivir un día a la vez, cada día trae su afán. Hacer lo que sí está en nuestras manos. El día de hoy, mañana no sabemos. Nosotros nos proyectamos como comerciantes, empresarios, como amas de, como la ama de casa, el padre. Nosotros nos proyectamos. Pero hay que vivir un día a la vez y entregar a Dios lo que no podemos controlar. Repito nuevamente, hay que respirar lentamente y calmar el cuerpo. Mantener horarios de sueño, hacer ejercicio y conversaciones agradables. Buscar ayuda profesional si es intensa, persistente o afecta a la vida diaria. Hay que ponerle mucho cuidado a las preocupaciones, a la ansiedad, cuando está muy, muy personificada, muy, muy dentro de nosotros, hay que ponerle mucho cuidado. Mateo 6:34 dice el Señor en su palabra, no se preocupen por el mañana se preocupará de sí mismo. O sea, cada día trae su afán. Jesús nos invita a que nos preocupemos por el mañana, cada día trae su afán. Digamos el día de hoy, Jesús nos pide ocuparnos responsablemente, sin atormentarnos anticipadamente. Ahora dígame la ira. La ira puede avisarnos que existe una injusticia o que alguien sobrepasó nuestros límites. Incluso Jesús se indignó en algunos momentos, en el templo con los mercaderes. El problema no es sentirla, esa ira, sino dejar que se convierta en agresión, venganza o violencia. Y hay consecuencias. Que usted con ira puede hablar a otra persona, palabras que la pueden herir, decisiones impulsivas, muchas veces muy impulsivo, y pueden haber rupturas familiares, violencia muchas veces física o verbal, deseo de castigar y humillar. ¿Cómo superarla? No responder duramente en el momento de mayor intensidad. Respirar, retirarse un momento y volver cuando haya calma. ¿Que hay mucha ira en este momento? Me voy a andar. O yo tengo mucha ira, me voy a calmarme y eso me va pasando. O si hay un desacuerdo, hay que expresar el desacuerdo sin insultar, con buen tono. Preguntarnos qué dolor se esconde detrás de la ira. Y en esto caemos todos. Tal vez somos muy mediáticos. Nos toca trabajar en eso. Y hay que perdonar sin justificar la injusticia. Y hay que establecer límites sanos. El apóstol Pablo decía en Efesios 4:26, si se enojan, no pequen. Que el sol no se ponga sobre su enojo. O sea, que no quede enojado toda la vida. Yo me he escuchado de gente que era amiga mía y que o son amigos y no, que no, dejé de hablarme con mi hermano, llevo sin hablarme con él un año. Y la Biblia no dice, nunca se enojen, dice, no pequen cuando estén enojados. De estas emociones hay muchas, mis hermanos. Hablemos de las principales, el resentimiento y el rencor. El resentimiento es una ira guardada. Es mantener abierta una herida y recordar constantemente quién nos hizo daño. Y las consecuencias son amargura, deseo de venganza, desconfianza generalizada, deterioro de las relaciones, incapacidad de disfrutar las bendiciones presentes, transmisión del dolor a personas inocentes. Entonces contarles que yo lo odio y sembramos cizaña en los demás. ¿Cómo superar eso? Reconocer sinceramente el daño, no minimizar lo ocurrido, renunciar a la venganza ante todo. Perdonar como proceso, incluso si la emoción tarda en cambiar. Poner límites cuando la persona continúa haciendo daño. Y pedir acompañamiento cuando hay heridas profundas. Efesios 4:32 dice, el apóstol Pablo a los Efesios, perdónense mutuamente como Dios los perdonó en Cristo. Perdonar no es aprobar, olvidar ni regresar necesariamente a una relación peligrosa. Es dejar de alimentar la venganza y entregar la justicia a Dios. Entregarle a Dios todos los enemigos. Que sea Él el que maneje eso. Señor, te entrego mis enemigos a ti. Te entrego este resentimiento, este odio. Todas estas emociones negativas te las entrego a ti. Mis hermanos, hasta ahí llegamos hoy. Quizás otro día podremos hablar un poquito más de todas las que hay. Dígame, la tristeza. Aparece una pérdida, una decepción o una herida. No siempre es enemiga, nos ayuda a reconocer que algo importante ocurrió. Y cuando hay tristeza, hay aislamiento, pérdida de energía, desmotivación, pesimismo, abandono del cuerpo, del cuidado personal, sensación de que ya nada tiene sentido. ¿Cómo superar eso? Permitirse llorar. Que los hombres no lloran, hay que llorar a veces. Hablar con alguien confiable, no aislarse, mantener pequeñas rutinas, buscar compañía, oración y actividades físicas, recordar las bendiciones sin negar el sufrimiento, consultar a un profesional si permanece esa emoción. El Salmo 42:6 dice, ¿por qué estás triste, alma mía? Espera en Dios. La fe no niega las lágrimas, las acompaña con esperanza, mis hermanos. Bueno, mis hermanos, se despide su hermano en Cristo Jesús, Jaime Gómez. Estamos bajo la dirección del Padre José Andrés Hurtado. Sigan orando por mí, que yo oraré por ustedes. Bendiciones, hermanos.
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8: Son las 3 y 58 minutos.
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0: Muy buen día tengan todos ustedes, queridos hermanos. Un saludote hasta donde quiera que sigan estas lecciones sobre la Biblia, sobre lo que es la Biblia, sobre lo que nos enseña. En esta, que es la lección número 7, vamos a hablar sobre el autor o los autores de la Biblia, que tenemos como autor principal a Dios. Sean bienvenidos todos ustedes, lección número 7. Les invito a que todos comiencen las lecciones desde la número 1 para que vayan entendiendo, y también es muy importante que tengan su Biblia con ustedes, alguna Biblia católica, de traducción católica. Yo utilizo la Biblia latinoamericana. Ustedes verán cuál Biblia tienen en su casa que sea una traducción católica. Ya llegaremos a la lección donde hablaremos cuáles son las Biblias católicas, pero ahorita estamos viendo el autor de la Biblia. Muy bien, estoy tomando como base este libro, que es el número 1 del curso bíblico popular del padre Agustín Petrocelli, un muy sencillo curso, pero muy, muy, muy introductivo, muy bueno. Les va a servir muchísimo para entender el entorno de la Biblia, ¿no? ¿Qué pasa con la Biblia? ¿Por qué la gente la lee? ¿Qué sucede? Bueno, lo primero que tenemos que tener es claro, la inspiración y los géneros literarios que existen en la Biblia. La Biblia, aunque nosotros la vemos como un libro común y corriente, con páginas, con letras, con palabras, con capítulos, versículos, bueno, pues no es cualquier libro. Ya hemos hablado en otras lecciones de que la Biblia es un conjunto de libros, es decir, como una enciclopedia. Bastantes libros pegados uno con otro, con otro, con otro, con otro. Esto nos da como resultado lo que llamamos Biblia. Pero si me preguntaran, padre, ¿quién escribió la Biblia? Bueno, podemos decir, la respuesta primera y fundamental es, el autor de la Biblia es el Espíritu Santo. Así nos dice. ¿Quién escribió la Biblia? El Espíritu Santo inspiró a hombres que redactaron la Sagrada Escritura sin saberlo. Es decir, esto es muy importante. Cuando un autor escribe un libro, bueno, pues ese autor se presenta, en su mayoría, también hay libros anónimos, pero se presenta, dice quién es, dónde ha estudiado, qué hace, qué no hace, qué carreras tiene. Cuando nosotros vamos a la Biblia, es muy raro, por ahí hay como uno o dos libros de toda la Biblia donde se dice exactamente santo y seña del autor. Casi siempre el autor no le interesaba salir a relucir o aparentar serlo, porque sin saber, la persona que hizo este libro o que lo escribe estaba inspirado por Dios cuando lo escribe, y entonces lo menos importante del libro es quién fue el instrumento que Dios utilizó para darnos a conocer la Biblia. Por lo tanto, hablamos de que todos los libros, así se dice, fueron inspirados por el Espíritu Santo, por el influjo y la asistencia de Él. Eso es lo que la Biblia tiene a Dios como autor mismo. Por lo tanto, cuando ustedes les digan, ¿quién es el autor de la Biblia? Dios mismo, que el Espíritu Santo inspiró a los hombres. Y ahora vamos a hablar aquí de que Dios se sirvió de algunos hombres para redactar la Sagrada Escritura. Estos hombres son llamados los autores secundarios. Autores secundarios. Entonces, es muy, muy interesante e importante que sepan ustedes que la Biblia tiene como autor principal y único a Dios. Pero Dios, a través del influjo del Espíritu Santo, se sirvió de los autores secundarios, es decir, inspiró a Mateo, a Marcos, a Lucas, a Juan, a San Pablo, a Moisés y a muchos otros autores, de algunos incluso desconocemos el nombre, porque muchas personas quisiéramos saber quién es el autor de cada uno de los libros. Bueno, la respuesta es, Señor, de algunos libros sabemos exactamente quién fue el autor secundario, ¿no? El evangelista Mateo, por ejemplo. No es el autor principal, porque el autor principal es Dios. Pero de la mayoría, yo creo que de un 80% no sabemos exactamente quién fue el autor secundario. Es decir, Dios se sirvió de secretarios, de hombres que son autores secundarios para darnos a conocer el mensaje de salvación. Padre, pero yo quisiera que me dijera exactamente, pues yo también quisiera, tú crees que yo no quisiera saber quién escribió un libro y otro y otro y otro, pero no aparece, porque lo más importante de la Biblia es quién, no quién es el autor secundario, sino el autor principal, que es Dios. Dice, así, algo así hizo Dios, dice, cuando quiso contarnos sus secretos. Nos fue escribiendo sus cartas, donde expresa su amor por los hombres, y lo hizo sirviéndose de unos escribanos a lo largo del tiempo, los cuales escribieron según su manera de ser, los conocimientos de su tiempo, sus capacidades y su manera de escribir. Así es. A ver, aunque Dios inspiró a los autores secundarios, eso no quiere decir que en algunos lugares de los mismos escritos el autor secundario no pusiera detalles del pueblo, algunos modismos de decir alguna cosa, algunos términos extraños porque eran propios del lenguaje o de la época. Ya ven que ustedes los idiomas se van adaptando, se van cambiando, van agregando palabras, van terminando otras, ingresan otras nuevas, se va mezclando, y sobre todo en esos tiempos en los que el hebreo, el griego y el latín son los idiomas fundamentales de la civilización de entonces, hablando del Nuevo Testamento. Todo el Antiguo Testamento está escrito en hebreo originalmente, y algunas partecitas de arameo y algún libro en griego, por ahí el libro de la sabiduría, pero todos los demás hebreo. Igualmente, cuando hablamos del Nuevo Testamento vamos a encontrar el griego koiné, pero esa es otra lección. Lo que debemos de analizar aquí es que Dios nos habla a través de un autor secundario. Los autores secundarios son todos los que redactaron la Biblia de puño y letra para que llegaran hasta nuestras manos. Los primeros que escribieron. Una cosa es el autor y otra cosa son los copistas. Hubo muchos copistas. Muy bien, dice así. Podemos decir entonces que la Biblia tiene dos autores. El autor principal, que es el Espíritu Santo, y los autores secundarios, que son los hombres de quienes Dios se sirvió para escribir cada uno de los 73 libros de la Biblia. De hecho, hay libros donde se dice que hay más de un autor. A veces hay agregados, hay cosas que están por ahí, y tenemos que tener mucho cuidado cuando hablamos de los autores. Por eso podemos decir que los libros de la Biblia son inspirados. O sea, un libro de la Biblia no tiene nada que ver con un libro que es muy cercano a esta época, pero no está inspirado. Los libros que siguieron después o anexos a la Sagrada Escritura en el siglo I, hablando del Nuevo Testamento, algunos de ellos van a entrar dentro de la Sagrada Tradición de la Iglesia, que es otra fuente de inspiración para la Iglesia, para saber qué hacer donde la Biblia no dice qué hacer. La Biblia responde muchas interrogantes, pero no todas. Hay cosas que en la Biblia no están y que sin embargo se tienen que dar a conocer y que sucedían en las primeras comunidades. Todo eso está en muchísimos libros que no están en la Biblia, como por ejemplo me acuerdo de alguno de las cartas de San Hipólito, de las cartas de San Alejandro, de las cartas de San Clemente, de las cartas de San Atanasio, de Tertuliano, de la Didaje, de muchísimos autores de esos mismos tiempos, pero que no están inspirados, porque la Iglesia, cuando estudió para hacer el canon, qué libros estaban inspirados y no, pues se basó en muchas cosas. Ya llegaremos a ese tema, que también es muy interesante. Bueno, dice, la acción que el Espíritu Santo escribió ejerció sobre los sagrados autores son los siguientes. Es triple. De tres maneras el Espíritu Santo influyó en los autores secundarios de la Biblia. ¿Sabemos que la Biblia es escrita por Dios? Sí. Pero hubo manos de hombres que son llamados autores secundarios. Estos autores secundarios tuvieron tres inspiraciones. Número uno, les iluminó el entendimiento para que comprendieran lo que Dios quería decirnos. O sea, no solamente los dejó que pusieran o que plasmaran su situación personal o lo que ellos creían, no, les ilumina el entendimiento. Vas a escribir esto, el influjo de Dios. Número dos, les movió la voluntad para que quisieran escribir todo y solo lo que Dios quería decirnos especialmente. A ver, Dios les mueve la voluntad para que escriban todo y solo lo que Dios quería decirnos, no más de eso. Y los cuidó para que no se equivocaran. O sea, Dios los guió y les dijo, por aquí sí, por aquí no, los cuidó. Vamos a lo que sigue, dice. Vamos a ver, hay personas que dicen, bueno, ¿y dónde dice eso en la Biblia, todo eso que está diciendo? ¿Tienen su Biblia a la mano? Vamos a corroborar con citas. Quiero que me busquen la carta a Timoteo. San Pablo le escribe a Timoteo, su discípulo más querido, más cercano a él, le va a escribir dos cartas, no nomás una, ¿eh? Lo quería mucho San Pablo a Timoteo. Y le va a escribir en la segunda carta a Timoteo, en el capítulo número 3 de la segunda carta, 3:16, por favor acompáñenme. ¿Ya la encontraron? Capítulo 3, versículo 16, ¿sale? Aquí está, capítulo 3, versículo 16. Dice así, dice, toda escritura está inspirada por Dios y es útil para enseñar, rebatir, corregir y guiar en el bien. No para pelearse, ¿vale?, sino para corregir. Los hermanos separados a veces les gusta atacar, criticar las costumbres, las tradiciones de la Iglesia Católica, pero no siempre tienen la razón. Con la Biblia quieren y solamente estudian algunas citas, pero no la leen completa. La Biblia no se lee solo por citas, tiene que ser en un contexto normal. Dice, toda escritura está inspirada por Dios y es para enseñar. Número uno, para enseñar, no para pelearse. Número dos, para rebatir, ¿no? Se puede rebatir, claro, vamos platicando con la Biblia. Número tres, corregir. Corrige ese error en el que estás, aunque tú te enojes. Y guiar para el bien. Sobre todo me gusta la última palabra, que es guiar a las personas. La palabra de Dios nos guía. Así que San Pablo le dice a Timoteo eso, pero también es muy importante que vayamos a la carta de San Pedro, a ver si pueden ir. Ahí mismo, enseguidita de esto, van a encontrar ustedes la primera y segunda carta de Pedro. Van a encontrarlas ahí enseguidita, unas hojitas más. Y quiero que vayan a la segunda carta de Pedro. Ya saben ustedes, los que han seguido todas las lecciones, yo creo que ya están tomando familiaridad para encontrar las cartas, ¿no? Aquí la tengo, la segunda carta de Pedro, segunda carta. Vamos a ir al capítulo número 1, luego ahí empezando, 1, versículo 21. A ver, vamos a subrayar, 1:21, ¿dónde está? 1:21, aquí está, es el último versículo del capítulo 1, es el último versículo porque no tiene versículo 2. Vamos a ver qué dice el versículo, ¿ya lo encontraron? Capítulo 1, versículo 21 de la segunda carta de San Pedro en el Nuevo Testamento. Casi al final de la Biblia, miren, ya nos quedan unas poquitas hojas. Dice así, pues ninguna profecía ha venido por iniciativa humana, ninguna, sino que los hombres de Dios han hablado movidos por el Espíritu Santo. ¡Bravo! Muy bien, San Pedro, qué bueno que puso esto, dice. Ninguna profecía ha venido por iniciativa humana, sino que los hombres de Dios han hablado movidos por el Espíritu Santo. Cuando nosotros vamos a la Sagrada Escritura, todo lo que está aquí es movido por el Espíritu Santo. No es una escritura humana, aunque hubo manos humanas, sin embargo, la inspiración que tienen las Sagradas Escrituras le viene del Espíritu Santo. ¿Quieren otra cita o con esas tienen? A ver, vamos por otra cita. Bueno, el Concilio Vaticano dice así. Dice, la Iglesia reconoce que todos los libros de la Biblia, con todas sus partes, son sagrados y canónicos. ¿Qué quiere decir canónicos? Quiere decir regla. Son la regla. En cuanto que son escritos por el Espíritu Santo, por inspiración del Espíritu Santo, tienen a Dios como autor y como tales han sido confiados a la Iglesia. Dei Verbum 3, Concilio Vaticano II. Han sido confiados a la Iglesia. Les voy a platicar un secreto, a ver si no se me enojan por aquí los hermanos separados. La Iglesia Católica fue la que recibió, de hecho, los autores secundarios del Nuevo Testamento, todos son apóstoles o sucesores de los apóstoles. Vean los cuatro evangelistas, tenemos a Mateo, que era discípulo y apóstol de Jesús. Tenemos a San Juan, que era apóstol y discípulo de Jesús. Marcos es discípulo de San Pedro y Lucas es discípulo de San Pablo. Luego tenemos las cartas de San Pablo, apóstol de Jesucristo. Tenemos las cartas de San Juan, apóstol de Jesucristo. Tenemos las cartas de San Pedro, sucesor, el primer papa que tenemos. Tenemos la carta de San Judas como autor, apóstol. Y tenemos el Apocalipsis como autor, San Juan Evangelista. ¿Quiénes son todos estos? Son santos de la Iglesia Católica. Entonces, ¿qué pasó con los hermanos separados? Ah, pues dijeron, ya está la Biblia, ah, pues dénmela. Entonces, agarran la Biblia y la usan como propia. Cuando la Iglesia fue la que recibió sagradamente de Dios el Nuevo Testamento, que ahora ellos utilizan y presentan como propio. Con mucho respeto, hermanos, cuando la Biblia se escribió, el Nuevo Testamento, siglo I, ustedes ni sus luces, aparecieron 1500 años después. No creo que Dios se haya esperado tanto tiempo para darle a conocer al mundo su salvación. Ustedes aparecieron 1500 años después, no tienen ni 500 años la secta cristiana más antigua que exista. La única iglesia que estaba desde el principio es nuestra Iglesia Católica. Les guste o no les guste, ahí está. ¿Correcto? Nomás que hay que estudiar con profundidad, no hay que ser apasionados ni tercos ni cerrados, porque se cierran y no. Hay que abrirse, hay que estudiar con las Sagradas Escrituras en la mano. Hay que ver todo esto que estamos analizando y verán que la verdad no está ahí, sino que la verdad está en la Iglesia, que yo no soy la Iglesia. La Iglesia somos todos nosotros los católicos. Me dio mucho gusto haber hablado de los autores secundarios, de los autores secundarios, y vamos a continuar muy pronto con nuestra lección número 8. Les dejo este tema, que es autor de la Biblia Dios, autores secundarios los hombres. Hasta la próxima, y que el Señor Todopoderoso nos bendiga en el nombre del Padre, y del Hijo, y del Espíritu Santo. Amén. Muchísimas gracias.
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5: Son las 4 y 54 minutos.
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Yo creo en ti, Señor. Yo creo en la fuerza de tu vida. Creo que donde sobreabundó el pecado, sobreabundó más tu gracia. Creo en la fuerza de tu pequeña semilla en nuestro corazón, que da el 100 por 1. Creo que vives en nosotros. Yo creo en ti, Señor.

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1: Son las 5:54.
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0: Ha sido una bella tradición de la Iglesia saludar a la Virgen María con el Ángelus o anuncio del ángel todos los días, a mediodía y al caer de la tarde. Por eso oremos todos hoy. El ángel del Señor anunció a María.
1: Y ella concibió por obra y gracia del Espíritu Santo.
0: Dios te salve, María, llena eres de gracia. El Señor es contigo. Bendita tú eres entre todas las mujeres. Bendito es el fruto de tu vientre, Jesús.
1: Santa María, Madre de Dios, ruega por nosotros, pecadores, ahora y en la hora de nuestra muerte. Amén.
0: He aquí la esclava del Señor.
1: Hágase en mí según tu palabra.
0: Dios te salve, María, llena eres de gracia. El Señor es contigo. Bendita tú eres entre todas las mujeres. Bendito es el fruto de tu vientre, Jesús.
1: Santa María, Madre de Dios, ruega por nosotros, pecadores, ahora y en la hora de nuestra muerte. Amén.
0: El Verbo se hizo carne
1: y habitó entre nosotros.
0: Dios te salve, María, llena eres de gracia. El Señor es contigo. Bendita tú eres entre todas las mujeres. Bendito es el fruto de tu vientre, Jesús.
1: Santa María, Madre de Dios, ruega por nosotros, pecadores, ahora y en la hora de nuestra muerte. Amén.
0: Ruega por nosotros, Santa Madre de Dios,
1: para que seamos dignos de las promesas de Cristo.
0: Oremos. Señor, derrama tu gracia en nuestros corazones, para que, habiendo conocido por la voz del ángel el misterio de la encarnación de tu Hijo, podamos llegar por los méritos de tu cruz y pasión a la gloria de la resurrección. Por el mismo Cristo nuestro Señor.
1: Amén.

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3: Los invito a que recemos el Rosario. Los misterios que vamos a considerar hoy son los gloriosos. En el nombre del Padre, del Hijo y del Espíritu Santo. Amén. Podemos hacer un acto de contrición pidiéndole al Señor perdón de nuestras culpas. Señor mío Jesucristo, Dios y hombre verdadero, Creador, Padre y Redentor mío, por ser quien eres y porque te amo sobre todas las cosas, me pesa de todo corazón haberte ofendido. Propongo firmemente nunca más pecar, apartarme de todas las ocasiones de ofenderte, confesarme y cumplir la penitencia que me sea impuesta. Ofrezco, Señor, mi vida, obras y trabajos en satisfacción de todos mis pecados. Y así como te lo suplico, así confío en tu bondad y misericordia infinitas, que los perdonarás por los méritos de tu preciosa sangre, pasión y muerte, y me darás gracia para enmendarme y perseverar en tu santo amor y servicio hasta el fin de mi vida. Amén.
4: Primer misterio glorioso, la resurrección de Jesucristo de entre los muertos. Al atardecer de aquel día, el primero de la semana, se presentó Jesús y les dijo: «La paz con vosotros». Dicho esto, les mostró las manos y el costado. Los discípulos se alegraron de ver al Señor. Juan 20, 19, 20.
3: María, queremos alegrarnos contigo. Tu Hijo ha vencido la muerte y reina para siempre. Él lo había prometido y lo cumplió, porque es testigo fiel y veraz. Porque Él es el Amén, en quien se cumplen todas las promesas de Dios a los hombres. Él está vivo, no es un fantasma. Existe para comunicarnos la paz, la presencia de su Espíritu entre nosotros, el perdón de los pecados, para enviarnos a predicar en su nombre y a formar discípulos, para confiar sus corderos y sus ovejas al apóstol que lo ama, para demostrar que será feliz quien crea, aunque no haya visto con los ojos del cuerpo, sino con la fe que ilumina la vida interior. Padre nuestro que estás en el cielo, santificado sea tu nombre. Venga a nosotros tu reino. Hágase tu voluntad en la tierra como en el cielo.
5: Danos hoy nuestro pan de cada día. Perdona nuestras ofensas, como también nosotros perdonamos a los que nos ofenden. No nos dejes caer en la tentación y líbranos del mal. Amén.
3: Dios te salve María, llena eres de gracia. El Señor es contigo. Bendita tú eres entre todas las mujeres y bendito es el fruto de tu vientre, Jesús.
5: Santa María, Madre de Dios, ruega por nosotros pecadores, ahora y en la hora de nuestra muerte. Amén.
3: Dios te salve María, llena eres de gracia, el Señor es contigo. Bendita tú eres entre todas las mujeres, y bendito es el fruto de tu vientre, Jesús.
5: Santa María, Madre de Dios, ruega por nosotros pecadores, ahora y en la hora de nuestra muerte. Amén.
3: Dios te salve María, llena eres de gracia, el Señor es contigo. Bendita tú eres entre todas las mujeres, y bendito es el fruto de tu vientre, Jesús.
5: Santa María, Madre de Dios, ruega por nosotros pecadores, ahora y en la hora de nuestra muerte. Amén.
3: Dios te salve María, llena eres de gracia, el Señor es contigo. Bendita tú eres entre todas las mujeres, y bendito es el fruto de tu vientre, Jesús.
5: Santa María, Madre de Dios, ruega por nosotros pecadores, ahora y en la hora de nuestra muerte. Amén.
3: Dios te salve María, llena eres de gracia, el Señor es contigo, bendita tú eres entre todas las mujeres, y bendito es el fruto de tu vientre, Jesús.
5: Santa María, Madre de Dios, ruega por nosotros pecadores, ahora y en la hora de nuestra muerte. Amén.
3: Dios te salve María, llena eres de gracia, el Señor es contigo, bendita tú eres entre todas las mujeres, y bendito es el fruto de tu vientre, Jesús.
5: Santa María, Madre de Dios, ruega por nosotros pecadores, ahora y en la hora de nuestra muerte. Amén.
3: Dios te salve María, llena eres de gracia, el Señor es contigo, bendita tú eres entre todas las mujeres, y bendito es el fruto de tu vientre, Jesús.
5: Santa María, Madre de Dios, ruega por nosotros pecadores, ahora y en la hora de nuestra muerte. Amén.
3: Dios te salve María, llena eres de gracia, el Señor es contigo, bendita tú eres entre todas las mujeres, y bendito es el fruto de tu vientre, Jesús.
5: Santa María, Madre de Dios, ruega por nosotros pecadores, ahora y en la hora de nuestra muerte. Amén.
3: Dios te salve María, llena eres de gracia, el Señor es contigo, bendita tú eres entre todas las mujeres, y bendito es el fruto de tu vientre, Jesús.
5: Santa María, Madre de Dios, ruega por nosotros pecadores, ahora y en la hora de nuestra muerte. Amén.
3: Dios te salve María, llena eres de gracia, el Señor es contigo, bendita tú eres entre todas las mujeres, y bendito es el fruto de tu vientre, Jesús.
5: Santa María, Madre de Dios, ruega por nosotros pecadores, ahora y en la hora de nuestra muerte. Amén.
3: Gloria al Padre, y al Hijo, y al Espíritu Santo.
5: Como era en el principio, ahora y siempre, y por los siglos de los siglos. Amén.
4: Segundo misterio glorioso, la ascensión de Jesucristo al cielo. Jesús, alzando las manos, los bendijo. Y sucedió que mientras los bendecía, se separó de ellos y fue llevado al cielo. Lucas 24:50.
3: María, queremos gozar con la exaltación de tu Hijo al cielo, a la derecha del Padre. Es una fiesta gozosa que nos causa profundo regocijo. Una fiesta gloriosa que manifiesta el poder de Dios. Es una fiesta admirable que nos llena de estupor y nos hace prorrumpir en alabanzas. Pensamos en Jesús victorioso, que asciende entre aclamaciones y es reconocido como Cristo y Señor, ante quien toda rodilla se dobla, mientras toda lengua reconoce su señorío universal. Él es nuestra cabeza, a la que nos sentimos unidos y con la que debemos vivir para siempre. A Él lo esperamos cuando venga glorioso sobre las nubes, y mientras llega, queremos trabajar en el mundo, construir la civilización del amor y extender por doquiera las fronteras de su reino.
5: Padre nuestro que estás en el cielo, santificado sea tu nombre. Venga a nosotros tu reino. Hágase tu voluntad en la tierra como en el cielo.
3: Danos hoy nuestro pan de cada día. Perdona nuestras ofensas, como también nosotros perdonamos a los que nos ofenden. No nos dejes caer en tentación y líbranos del mal. Amén.
5: Dios te salve María, llena eres de gracia, el Señor es contigo, bendita tú eres entre todas las mujeres, y bendito es el fruto de tu vientre, Jesús.
3: Santa María, Madre de Dios, ruega por nosotros, pecadores, ahora y en la hora de nuestra muerte. Amén.
5: Dios te salve María, llena eres de gracia, el Señor es contigo, bendita tú eres entre todas las mujeres, y bendito es el fruto de tu vientre, Jesús.
3: Santa María, Madre de Dios, ruega por nosotros, pecadores, ahora y en la hora de nuestra muerte. Amén.
5: Dios te salve María, llena eres de gracia, el Señor es contigo, bendita tú eres entre todas las mujeres, y bendito es el fruto de tu vientre, Jesús.
3: Santa María, Madre de Dios, ruega por nosotros, pecadores, ahora y en la hora de nuestra muerte. Amén.
5: Dios te salve María, llena eres de gracia, el Señor es contigo, bendita tú eres entre todas las mujeres, y bendito es el fruto de tu vientre, Jesús.
3: Santa María, Madre de Dios, Ruega por nosotros, pecadores, ahora y en la hora de nuestra muerte. Amén.
5: Dios te salve María, llena eres de gracia, el Señor es contigo, bendita tú eres entre todas las mujeres, y bendito es el fruto de tu vientre, Jesús.
3: Santa María, Madre de Dios, ruega por nosotros, pecadores, ahora y en la hora de nuestra muerte. Amén.
5: Dios te salve María, llena eres de gracia, el Señor es contigo, bendita tú eres entre todas las mujeres, y bendito es el fruto de tu vientre, Jesús.
3: Santa María, Madre de Dios, ruega por nosotros, pecadores, ahora y en la hora de nuestra muerte. Amén.
5: Dios te salve María, llena eres de gracia, el Señor es contigo, bendita tú eres entre todas las mujeres, y bendito es el fruto de tu vientre, Jesús.
3: Santa María, Madre de Dios, ruega por nosotros, pecadores, ahora y en la hora de nuestra muerte. Amén.
5: Dios te salve María, llena eres de gracia, el Señor es contigo, bendita tú eres entre todas las mujeres, y bendito es el fruto de tu vientre, Jesús.
3: Santa María, Madre de Dios, ruega por nosotros, pecadores, ahora y en la hora de nuestra muerte. Amén.
5: Dios te salve María, llena eres de gracia, el Señor es contigo, bendita tú eres entre todas las mujeres, y bendito es el fruto de tu vientre, Jesús.
3: Santa María, Madre de Dios, ruega por nosotros, pecadores, ahora y en la hora de nuestra muerte. Amén.
5: Dios te salve María, llena eres de gracia, el Señor es contigo, bendita tú eres entre todas las mujeres, y bendito es el fruto de tu vientre, Jesús.
3: Santa María, Madre de Dios, ruega por nosotros, pecadores, ahora y en la hora de nuestra muerte. Amén.
5: Gloria al Padre, y al Hijo, y al Espíritu Santo.
3: Como era en el principio, ahora y siempre, por los siglos de los siglos. Amén.
4: Tercer misterio glorioso, la venida del Espíritu Santo sobre los apóstoles en Pentecostés. Vino del cielo un ruido como el de una ráfaga de viento impetuoso, que llenó la casa donde se encontraban, y quedaron todos llenos del Espíritu Santo. Hechos 2:4.
3: María, tú estabas con los 120 discípulos, núcleo de la iglesia primera, e implorabas la presencia del Espíritu Santo. Tú eras conocedora, experimentada de cómo actúa ese Espíritu de Dios. Él te había hecho la madre de Jesús. Él había guiado tu alabanza en casa de Isabel. Él había hecho profetizar al anciano que te recibió en el templo cuando fuiste a presentar a Jesús. Él te recordaba lo que decía Jesús y te ayudaba a conservarlo en tu corazón. Él es el vino que necesita tu pueblo y que Él mismo da cuando tú intercedes. Ahora, María, queremos suplicarte, consigas para nosotros y para la iglesia un Pentecostés permanente. Que el Espíritu venga y nos bautice, nos cubra con su sombra, nos llene de poder, nos unja con su óleo bendito, se derrame en nosotros como si fuera un diluvio que nos posibilite comportarnos como hijos del Padre y anunciar la resurrección del Señor y convertirnos en servidores de la iglesia. Padre nuestro que estás en el cielo, santificado sea tu nombre. Venga a nosotros tu reino. Hágase tu voluntad en la tierra como en el cielo.
5: Danos hoy nuestro pan de cada día. Perdona nuestras ofensas, como también nosotros perdonamos a los que nos ofenden. No nos dejes caer en la tentación y líbranos del mal. Amén.
3: Dios te salve María, llena eres de gracia. El Señor es contigo. Bendita tú eres entre todas las mujeres, y bendito es el fruto de tu vientre, Jesús.
5: Santa María, Madre de Dios, ruega por nosotros pecadores, ahora y en la hora de nuestra muerte. Amén.
3: Dios te salve María, llena eres de gracia, el Señor es contigo. Bendita tú eres entre todas las mujeres, y bendito es el fruto de tu vientre, Jesús.
5: Santa María, Madre de Dios, ruega por nosotros pecadores, ahora y en la hora de nuestra muerte. Amén.
3: Dios te salve María, llena eres de gracia, el Señor es contigo. Bendita tú eres entre todas las mujeres, y bendito es el fruto de tu vientre, Jesús.
5: Santa María, Madre de Dios, ruega por nosotros pecadores, ahora y en la hora de nuestra muerte. Amén.
3: Dios te salve María, llena eres de gracia, el Señor es contigo. Bendita tú eres entre todas las mujeres, y bendito es el fruto de tu vientre, Jesús.
5: Santa María, Madre de Dios, ruega por nosotros pecadores, ahora y en la hora de nuestra muerte. Amén.
3: Dios te salve María, llena eres de gracia, el Señor es contigo. Bendita tú eres entre todas las mujeres, y bendito es el fruto de tu vientre, Jesús.
5: Santa María, Madre de Dios, ruega por nosotros pecadores, ahora y en la hora de nuestra muerte. Amén.
3: Dios te salve María, llena eres de gracia, el Señor es contigo. Bendita tú eres entre todas las mujeres, y bendito es el fruto de tu vientre, Jesús.
5: Santa María, Madre de Dios, ruega por nosotros pecadores, ahora y en la hora de nuestra muerte. Amén.
3: Dios te salve María, llena eres de gracia, el Señor es contigo. Bendita tú eres entre todas las mujeres, y bendito es el fruto de tu vientre, Jesús.
5: Santa María, Madre de Dios, ruega por nosotros pecadores, ahora y en la hora de nuestra muerte. Amén.
3: Dios te salve María, llena eres de gracia, el Señor es contigo. Bendita tú eres entre todas las mujeres, y bendito es el fruto de tu vientre, Jesús.
5: Santa María, Madre de Dios, ruega por nosotros pecadores, ahora y en la hora de nuestra muerte. Amén.
3: Dios te salve María, llena eres de gracia, el Señor es contigo. Bendita tú eres entre todas las mujeres, y bendito es el fruto de tu vientre, Jesús.
5: Santa María, Madre de Dios, ruega por nosotros pecadores, ahora y en la hora de nuestra muerte. Amén.
3: Dios te salve María, llena eres de gracia, el Señor es contigo. Bendita tú eres entre todas las mujeres, y bendito es el fruto de tu vientre, Jesús.
5: Santa María, Madre de Dios, ruega por nosotros pecadores, ahora y en la hora de nuestra muerte. Amén.
3: Gloria al Padre, y al Hijo, y al Espíritu Santo.
5: Como era en el principio, ahora y siempre, y por los siglos de los siglos. Amén.
4: Cuarto misterio glorioso, la asunción de la Virgen María al cielo. Es necesario que este ser corruptible se revista de incorruptibilidad y que este ser mortal se revista de inmortalidad. Primera de Corintios 15:53.
3: En este momento, Virgen María, queremos alegrarnos contigo porque esta es tu Pascua. Nosotros creemos que tú estás para siempre con tu Hijo en la gloria. No sabemos si moriste o si fuiste llevada al cielo sin morir, pero sí creemos que Jesús te honró como un hijo puede honrar a la mujer que le dio la existencia en el mundo. Tu Pascua, Virgen María, es un eco de la que vivió Jesús. Es un don del Espíritu, que es Señor y Dador de vida. Esa Pascua tuya es un nuevo signo, si necesitáramos todavía uno más, de nuestro tránsito definitivo hacia la gloria. Un día estaremos contigo en la gloria. Será un momento de alegría inmensa contemplar tu rostro y aclamarte bienaventurada por siempre.
5: Padre nuestro que estás en el cielo, santificado sea tu nombre. Venga a nosotros tu reino. Hágase tu voluntad en la tierra como en el cielo.
3: Danos hoy nuestro pan de cada día. Perdona nuestras ofensas, como también nosotros perdonamos a los que nos ofenden. No nos dejes caer en tentación y líbranos del mal. Amén.
5: Dios te salve María, llena eres de gracia, el Señor es contigo. Bendita tú eres entre todas las mujeres y bendito es el fruto de tu vientre, Jesús.
3: Santa María, Madre de Dios, ruega por nosotros, pecadores, ahora y en la hora de nuestra muerte. Amén.
5: Dios te salve María, llena eres de gracia, el Señor es contigo. Bendita tú eres entre todas las mujeres, y bendito es el fruto de tu vientre, Jesús.
3: Santa María, Madre de Dios, ruega por nosotros, pecadores, ahora y en la hora de nuestra muerte. Amén.
5: Dios te salve María, llena eres de gracia, el Señor es contigo. Bendita tú eres entre todas las mujeres, y bendito es el fruto de tu vientre, Jesús.
3: Santa María, Madre de Dios, ruega por nosotros, pecadores, ahora y en la hora de nuestra muerte. Amén.
5: Dios te salve María, llena eres de gracia, el Señor es contigo, bendita tú eres entre todas las mujeres, y bendito es el fruto de tu vientre, Jesús.
3: Santa María, Madre de Dios, ruega por nosotros, pecadores, ahora y en la hora de nuestra muerte. Amén.
5: Dios te salve María, llena eres de gracia, el Señor es contigo, bendita tú eres entre todas las mujeres, y bendito es el fruto de tu vientre, Jesús.
3: Santa María, Madre de Dios, ruega por nosotros, pecadores, ahora y en la hora de nuestra muerte. Amén.
5: Dios te salve María, llena eres de gracia, el Señor es contigo, bendita tú eres entre todas las mujeres, y bendito es el fruto de tu vientre, Jesús.
3: Santa María, Madre de Dios, ruega por nosotros, pecadores, ahora y en la hora de nuestra muerte. Amén.
5: Dios te salve María, llena eres de gracia, el Señor es contigo, bendita tú eres entre todas las mujeres, y bendito es el fruto de tu vientre, Jesús.
3: Santa María, Madre de Dios, ruega por nosotros, pecadores, ahora y en la hora de nuestra muerte. Amén.
5: Dios te salve María, llena eres de gracia, el Señor es contigo, bendita tú eres entre todas las mujeres, y bendito es el fruto de tu vientre, Jesús.
3: Santa María, Madre de Dios, ruega por nosotros, pecadores, ahora y en la hora de nuestra muerte. Amén.
5: Dios te salve María, llena eres de gracia, el Señor es contigo, bendita tú eres entre todas las mujeres, y bendito es el fruto de tu vientre, Jesús.
3: Santa María, Madre de Dios, ruega por nosotros, pecadores, ahora y en la hora de nuestra muerte. Amén.
5: Dios te salve María, llena eres de gracia, el Señor es contigo, bendita tú eres entre todas las mujeres, y bendito es el fruto de tu vientre, Jesús.
3: Santa María, Madre de Dios, ruega por nosotros, pecadores, ahora y en la hora de nuestra muerte. Amén.
6: Gloria al Padre, y al Hijo, y al Espíritu Santo.
3: Como era en el principio, ahora y siempre, por los siglos de los siglos. Amén.
4: Quinto misterio glorioso, la coronación de María como reina y señora de todo lo creado. Una gran señal apareció en el cielo, una mujer vestida de sol, con la luna bajo sus pies y una corona de 12 estrellas sobre su cabeza. Apocalipsis 12:1.
3: Virgen María, te celebramos como la mujer coronada de estrellas y vestida de sol, como la triunfadora de la serpiente, como la imagen de la Iglesia, en quien se cumplen en plenitud las promesas hechas por Dios. María, te contemplamos bendecida por Dios. Tú, la auxiliadora, el perpetuo socorro, la misericordiosa, la reina, la señora, la virgen. Todos los títulos que te damos son pálidos cuando quieren expresar tu gracia y tu poder. Recíbelos como humildes alabanzas en tu honor. Pero sobre todo, recibe el título de la ternura, del cariño filial y del amor. El título que te lleva nuestros besos y nuestras lágrimas. Tú eres nuestra madre y tu corazón es el mar del amor hermoso en que un día esperamos naufragar. Padre nuestro que estás en el cielo, santificado sea tu nombre. Venga a nosotros tu reino. Hágase tu voluntad en la tierra como en el cielo.
5: Danos hoy nuestro pan de cada día. Perdona nuestras ofensas, como también nosotros perdonamos a los que nos ofenden. No nos dejes caer en la tentación y líbranos del mal. Amén.
3: Dios te salve María, llena eres de gracia. El Señor es contigo. Bendita tú eres entre todas las mujeres y bendito es el fruto de tu vientre, Jesús.
5: Santa María, Madre de Dios, ruega por nosotros pecadores, ahora y en la hora de nuestra muerte. Amén.
3: Dios te salve María, llena eres de gracia, el Señor es contigo. Bendita tú eres entre todas las mujeres, y bendito es el fruto de tu vientre, Jesús.
5: Santa María, Madre de Dios, ruega por nosotros pecadores, ahora y en la hora de nuestra muerte. Amén.
3: Dios te salve María, llena eres de gracia, el Señor es contigo. Bendita tú eres entre todas las mujeres, y bendito es el fruto de tu vientre, Jesús.
5: Santa María, Madre de Dios, ruega por nosotros pecadores, ahora y en la hora de nuestra muerte.
7: Amén.
3: Dios te salve María, llena eres de gracia, el Señor es contigo. Bendita tú eres entre todas las mujeres, y bendito es el fruto de tu vientre, Jesús.
8: Santa María, Madre de Dios, ruega por nosotros pecadores, ahora y en la hora de nuestra muerte. Amén.
3: Dios te salve María, llena eres de gracia, el Señor es contigo. Bendita tú eres entre todas las mujeres, y bendito es el fruto de tu vientre, Jesús.
8: Santa María, Madre de Dios, ruega por nosotros pecadores, ahora y en la hora de nuestra muerte. Amén.
3: Dios te salve María, llena eres de gracia, el Señor es contigo. Bendita tú eres entre todas las mujeres, y bendito es el fruto de tu vientre, Jesús.
8: Santa María, Madre de Dios, ruega por nosotros pecadores, ahora y en la hora de nuestra muerte. Amén.
3: Dios te salve María, llena eres de gracia, el Señor es contigo. Bendita tú eres entre todas las mujeres, y bendito es el fruto de tu vientre, Jesús.
8: Santa María, Madre de Dios, ruega por nosotros pecadores, ahora y en la hora de nuestra muerte. Amén.
3: Dios te salve María, llena eres de gracia, el Señor es contigo. Bendita tú eres entre todas las mujeres, y bendito es el fruto de tu vientre, Jesús.
8: Santa María, Madre de Dios, ruega por nosotros pecadores, ahora y en la hora de nuestra muerte. Amén.
3: Dios te salve María, llena eres de gracia, el Señor es contigo. Bendita tú eres entre todas las mujeres, y bendito es el fruto de tu vientre, Jesús.
8: Santa María, Madre de Dios, ruega por nosotros pecadores, ahora y en la hora de nuestra muerte. Amén.
3: Dios te salve María, llena eres de gracia, el Señor es contigo. Bendita tú eres entre todas las mujeres, y bendito es el fruto de tu vientre, Jesús.
8: Santa María, Madre de Dios, ruega por nosotros pecadores, ahora y en la hora de nuestra muerte. Amén.
3: Gloria al Padre, y al Hijo, y al Espíritu Santo.
6: Como era en el principio, ahora y siempre, y por los siglos de los siglos. Amén.
3: Señor,
6: ten piedad de nosotros.
3: Cristo,
6: ten piedad de nosotros.
3: Señor,
6: ten piedad de nosotros.
3: Cristo,
6: óyenos.
3: Cristo,
6: escúchanos.
3: Dios Padre Celestial,
6: ten piedad de nosotros.
3: Dios Hijo Redentor del mundo,
6: ten piedad de nosotros.
3: Dios Espíritu Santo,
6: ten piedad de nosotros.
3: Santa Trinidad, un solo Dios,
6: ten piedad de nosotros.
3: Santa María,
6: ruega por nosotros.
3: Santa Madre de Dios,
6: ruega por nosotros.
3: Santa Virgen de las Vírgenes,
6: ruega por nosotros.
3: Madre de Cristo,
6: ruega por nosotros.
3: Madre de la Iglesia,
6: ruega por nosotros.
3: Madre de la Divina Gracia,
6: ruega por nosotros.
3: Madre Purísima,
6: ruega por nosotros.
3: Madre Castísima,
6: ruega por nosotros.
3: Madre y Virgen,
6: ruega por nosotros.
3: Madre sin mancha,
6: ruega por nosotros.
3: Madre Inmaculada,
6: ruega por nosotros.
3: Madre Amable,
6: ruega por nosotros.
3: Madre Admirable,
6: ruega por nosotros.
3: Madre del Buen Consejo,
6: ruega por nosotros.
3: Madre del Creador,
6: ruega por nosotros.
3: Madre del Salvador,
6: ruega por nosotros.
3: Virgen Prudentísima,
6: ruega por nosotros.
3: Virgen Venerada,
6: ruega por nosotros.
3: Virgen Laudable,
6: ruega por nosotros.
3: Virgen Poderosa,
6: ruega por nosotros.
3: Virgen Clemente,
6: ruega por nosotros.
3: Virgen Fiel,
6: ruega por nosotros.
3: Espejo de Justicia,
6: ruega por nosotros.
3: Sede de Sabiduría,
6: ruega por nosotros.
3: Causa de nuestra alegría,
6: ruega por nosotros.
3: Vaso Espiritual,
6: ruega por nosotros.
3: Vaso Honorable,
6: ruega por nosotros.
3: Vaso Insigne de Devoción,
6: ruega por nosotros.
3: Rosa Mística,
6: ruega por nosotros.
3: Torre de David,
6: ruega por nosotros.
3: Torre de Marfil,
6: ruega por nosotros.
3: Casa de Oro,
6: ruega por nosotros.
3: Arca de la Alianza,
6: ruega por nosotros.
3: Puerta del Cielo,
6: ruega por nosotros.
3: Estrella de la Mañana,
6: ruega por nosotros.
3: Salud de los Enfermos,
6: ruega por nosotros.
3: Refugio de los Pecadores,
6: ruega por nosotros.
3: Consuelo de los Afligidos,
6: ruega por nosotros.
3: Auxilio de los cristianos,
6: ruega por nosotros.
3: Reina de los ángeles,
6: ruega por nosotros.
3: Reina de los patriarcas,
6: ruega por nosotros.
3: Reina de los profetas,
6: ruega por nosotros.
3: Reina de los apóstoles,
6: ruega por nosotros.
3: Reina de los mártires,
6: ruega por nosotros.
3: Reina de los confesores,
6: ruega por nosotros.
3: Reina de las vírgenes,
6: ruega por nosotros.
3: Reina de todos los santos,
6: ruega por nosotros.
3: Reina concebida sin pecado original,
6: ruega por nosotros.
3: Reina llevada al cielo,
6: ruega por nosotros.
3: Reina del Santísimo Rosario,
6: ruega por nosotros.
3: Reina de la paz,
6: ruega por nosotros.
3: Cordero de Dios, que quitas el pecado del mundo,
6: perdónanos, Señor.
3: Cordero de Dios, que quitas el pecado del mundo,
6: escúchanos, Señor.
3: Cordero de Dios, que quitas el pecado del mundo,
6: ten piedad de nosotros.
3: En el nombre del Padre, y del Hijo, y del Espíritu Santo. Amén.
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Vamos a leer hoy el Evangelio según San Mateo, en el capítulo 18, versículos 15 al 20. En aquel tiempo dijo Jesús a sus discípulos: Si tu hermano peca contra ti, repréndelo estando los dos a solas. Si te hace caso, has salvado a tu hermano. Si no te hace caso, llama a otro o a otros dos, para que todo el asunto quede confirmado por boca de dos o tres testigos. Si no les hace caso, díselo a la comunidad. Y si no hace caso ni siquiera la comunidad, considéralo como un pagano o un publicano. En verdad les digo que todo lo que aten en la tierra quedará atado en los cielos, y todo lo que desaten en la tierra quedará desatado en los cielos. Les digo además que si dos de ustedes se ponen de acuerdo en la tierra para pedir algo, se los dará mi Padre que está en los cielos. Porque donde dos o tres están reunidos en mi nombre, allí estoy yo en medio de ellos. Palabra del Señor. Gloria a ti, Señor Jesús. El Evangelio de hoy lo entendemos mejor si partimos de la última frase del Evangelio de ayer. Que ninguna vida se pierda. Dijo Jesús en Mateo 18:14. El Padre Celestial de ustedes no quiere que ninguno de estos pequeños se pierda. Lo vemos muy bien ilustrado en la parábola del pastor de las 100 ovejas que pierde una. Y Jesús se justifica hacer los mayores y los mejores esfuerzos, casi un acto loco, como el de dejar sobre las montañas 99 ovejas que no habían abandonado al pastor, que habían sido muy fieles para buscar una sola. El Padre Celestial no quiere que ninguno de sus pequeños se pierda. ¿Y cómo buscar y recuperar a la oveja perdida? ¿Cómo? Ese es el Evangelio de hoy. Jesús invita a explorar tres caminos. Tres. El primero, el de la corrección fraterna, Mateo 18, 15 al 17. Segundo, el ejercitar la autoridad dada por el Señor para atar y desatar, versículo 18. Y luego, la oración. La oración también es un camino para recuperar al hermano. La oración de intercesión, 18, versículos 19 al 20. Estos tres caminos tienen un punto en común, el de la responsabilidad comunitaria, la responsabilidad eclesial. Quiero decir que es a la comunidad de los hermanos en la fe a la que se le confía el destino de los otros, la suerte de cada uno de los hermanos. Un hermano, y nadie está exento, puede pecar, puede errar, puede literalmente, como decimos, meter las patas en cualquier ámbito de la vida, cualquiera. Pero, y aquí viene el Evangelio, es su comunidad de fe, allí donde él se reúne, se congrega, donde cultiva relaciones profundas y donde hace un camino en Dios, gracias a Jesucristo, es su comunidad de fe la primera que le debe tender la mano. La primera que tiene que mostrar que le preocupa lo que está pasando. Se tiene que preocupar cada comunidad por sus hermanos. Y la comunidad tiene el poder de atar y de desatar. Una comunidad, si es responsable, si es realmente buena pastora,
esa es su misión, no puede hacerse la de la vista gorda, ni mucho menos cruzar los brazos frente a la falla de un hermano, una falla de la cual tiene conocimiento. Y Jesús nos invita a ser creativos. ¿Cómo resolver? No hay uno, hay tres caminos. El primer camino es el de la corrección fraterna. Miremos lo que dice Jesús. Si tu hermano peca contra ti, repréndelo, estando los dos a solas. Si te hace caso, has salvado a tu hermano. Si no te hace caso, llama a otro o a otros dos, para que todo el asunto quede confirmado por boca de dos o tres testigos. Si no les hace caso, díselo a la comunidad. Y si no hace caso ni siquiera la comunidad, considéralo como un pagano o un publicano.

Jesús ha dicho, ve primero a reconciliarte con tu hermano. Si tú sabes que un hermano tienes algo, tiene un lío entre los dos y llegas con ofrenda, el verbo ir, ve donde tu hermano y reconcíliate primero y luego vuelve. O en el mismo sermón, cuando una persona trata de aprovecharse de tu nobleza, ve con él 2 millas, 5:41. O Jesús le dice al joven rico, ve y vende tus bienes, repártelo entre los pobres, luego ven y sígueme, ve. Bueno, esto es solo una pequeña muestra. La importancia del verbo ir. Es decir, no te quedes paralizado viendo la escena. Muévete. Y después que uno asume el compromiso de ir física y psicológicamente donde el otro, si de verdad se quiere ayudar a quien peca, uno tiene que hacerlo con discreción. Con discreción. Así lo deja entender el verbo que Jesús usa. Ve donde tu hermano, ve y corrígelo. El verbo corregir, elenjo en griego, elenjo, ve y corrígelo. Tiene antepasado, tiene un link en el Antiguo Testamento. En Levítico, capítulo 19, versículo 17, dice la Torá, no odies a tu hermano en tu corazón, corrige a tu compatriota con franqueza y no te eches encima un pecado por causa suya. Es interesante esta frase de Levítico 19:17. Omitir una corrección fraterna, dejar de corregir a un hermano cuando está en nuestras posibilidades, es un pecado, dice la Torá. Pero, aquí viene el punto, he dicho con discreción, porque uno en esto a veces lo hace mal, y a veces empeora los problemas, porque no sabe hacerlo. Reprender a alguien por una falta no debe ser expresión de odio o de ira. El corazón debe estar limpio. Si yo estoy en un momento de rabia, con la cara caliente, no es el momento de hacerlo. No debe haber por medio ni rabia, ni tampoco cuando se odia a un hermano. O sea, ya no estás limpio. Debe ser más bien una expresión de compasión, de comprensión. Sobre todo si tiene que ver, como el texto lo deja entender, de una situación que es de una cierta gravedad. Estamos hablando de un pecado importante, no de alguien que se le olvidó lavar los platos. Estamos hablando de otra cosa. Y entonces se busca al hermano en privado. Oye, mira, vamos aparte. Y luego, si esto no funciona, porque hay el que se hace el de la oreja mocha, que tú le hablas y es como si fuera una piedra, pues bueno, dice Jesús, paso número 2, ante otros dos. Dos en la Biblia significa testigos. Dos testigos. Para que quede claro que es una cuestión objetiva y no una carga personal que tú tienes contra esa persona. Que te va a decir, no, esos son chismes de la oposición. Eso te lo inventaste. Bueno, vamos, mira que es objetivo. Mira que hay otros dos que también lo saben y les consta tu comportamiento. Se supone que a estas alturas del campeonato ya la cosa tendría que estar resuelta y el hermano tendría que haber recapacitado. Pero a veces no ocurre, no pasa lo que esperamos. Entonces, paso número 3, ve donde la iglesia. La traducción que leí dice la comunidad. El texto griego dice eclesía. Ve donde la eclesía. La iglesia, el término iglesia ya apareció antes en el capítulo 16 de Mateo. Jesús le confió a Pedro la iglesia. Después de la confesión de fe, sobre esta roca edificaré mi iglesia. Pues esta iglesia ahora es llamada en causa para ayudar al pequeño que se ha perdido, ejercitando la autoridad que Jesús le había conferido al primero de los discípulos, al apóstol Pedro.

0: pero quiero que noten un detalle. Puesto que en la Biblia, la Eclesia Teu, la Iglesia de Dios, es Israel. En el Antiguo Testamento ya se habla de la palabra iglesia, ¿eh? La Eclesia, en la versión griega, la Septuaginta, es Israel. Es al conjunto, entonces, de la comunidad. Mateo le está hablando de una comunidad de origen hebreo. Es la comunidad, hebreos convertidos al cristianismo. Es al conjunto de la comunidad a la que le compete la tarea de hacerse cargo de la persona que se equivoca, como también del motivo de su equivocación. Es a la iglesia a la que le compete la última palabra en el ejercicio del poder, de la autoridad dada por Jesús, de atar y de desatar, como se afirma enseguida en el segundo camino, en el versículo 18. Y si el discípulo que metió las patas no escucha a la iglesia, debe ser tratado, dice el texto, como un pagano o un publicano. Detengámonos un segundo en esto. Trátalo como a un pagano o a un publicano. Algunos intérpretes han leído esta frase como una declaración de excomunión del pecador. Así ha ocurrido en la historia de la iglesia, en la interpretación de este texto. Pero tengo que decir honestamente que esta hipótesis no es demostrable. Ni siquiera buscando textos paralelos en la literatura rabínica o de Qumran. Ningún texto antiguo parecido entiende esta frase como una excomunión. Es más, cuando uno examina, uno se pone a leer con cuidadito el Evangelio de Mateo, uno se da cuenta que Jesús nunca, nunca, nunca rechaza a los paganos ni a los publicanos, los cobradores de impuestos. Más bien, todo lo contrario. Es verdad que en Jesús no va en búsqueda de los paganos, alguno me puede argumentar eso. Jesús no va a buscar a los paganos. Eso es verdad, lo dice allá en Mateo 10, 6, no tomen camino de paganos, ni entren a donde los samaritanos, es verdad. Pero también es verdad que cuando los paganos vienen a buscar a Jesús, Él nunca los rechaza. Más bien, admira la fe de algunos paganos, por ejemplo, el centurión, por ejemplo, la mujer cananea, la sirofenicia, son paganos. Y Jesús los atiende, incluso dice qué grande es la fe de ellos. Y al final del Evangelio Jesús va a mandar a los apóstoles en misión, ¿dónde? Donde los paganos. Vayan y hagan discípulos a todos los pueblos, a todos los paganos. Y con respecto a los cobradores de impuestos, los publicanos, menos. Jesús no los rechaza. Vemos a Jesús comiendo con los publicanos. Con Leví, a quien hace discípulo. En Mateo 11, 19 se dice que es amigo de pecadores y publicanos. Incluso se dice que ellos, miren, Mateo 21, 31 dice que incluso los publicanos, los cobradores de impuestos, que eran fichados como pecadores, dicen ellos, junto con las prostitutas, van delante de todos ustedes en el reino de los cielos. Y por si acaso alguno duda, en Mateo 9:13, Jesús dijo que vino a llamar no a los justos, sino a los pecadores. Entonces, podemos pensar que esta frase que estamos leyendo ahora en el Evangelio de Mateo trata a este hermano renegado como un pagano, un publicano, no es una exclusión. Trátalo como pagano publicano es una forma de verlo como el pequeño. Ayer lo explicábamos, que es una categoría débil. No porque sean niños, claro que no lo son, sino porque son pecadores y necesitan crecimiento, conversión, ayuda. Esto quiere decir que están en el centro de la atención amorosa y del cuidado de Jesús. Y Jesús quiere que la iglesia, su iglesia, haga lo mismo.
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0: Y Jesús se vale enseguida, segundo camino, de delatar y del desatar. De nuevo tenemos otro detalle. Cuidado, atención con esto. Jesús le había dado esta autoridad, esta potestad a Pedro. Mateo 16, 19. Cuando le dijo que sobre esta roca construiré la iglesia, le dijo, y te doy las llaves, y te doy la autoridad de atar y de desatar. Pues resulta que ahora Jesús da un nuevo paso. Ya no lo dice en singular, lo dice en plural. En plural. Es la comunidad como un todo, la que debe ocuparse del hermano. También aquí, en la historia de la interpretación, a lo largo de la historia de la iglesia, esta frase se la han apropiado como si fuera en singular. Está en singular en el capítulo 16. Pedro tiene esa autoridad. Pero aquí se está hablando de la comunidad entera. Todos los miembros de la comunidad, de la iglesia, deben sentirse responsables de la conversión del otro, porque todos tienen la potestad de atar y de desatar. Y antes de que alguno me replique, yo sé, es verdad que el catecismo de la Iglesia Católica ha aplicado esta frase a la dimensión sacramental del perdón y que lo relee en primera persona. Pero tengo que decir, está en el catecismo, número 553, lo he leído, sí. Pero aquí la frase que estaba en singular, Jesús la ha pasado al plural. Para decirnos que no puede dejarse la tarea a otros cuando uno tiene la posibilidad de ayudar a la conversión de un hermano. Y cuando uno tiene ese hermano al lado. Un gesto de amor puede de verdad, liberar de los pecados al hermano al que se le ha enredado la vida. La frase, que él sea para ti un pagano o un publicano, ahora la entendemos mejor con esta frase del atar y el desatar. Significa, ante todo, buscar siempre una vía de misericordia como único recurso para poder llegar hasta el corazón del otro. Precisamente como lo hizo una y otra vez el Señor Jesús. Y hay un tercer camino. Hay un tercer camino. Es que no hay forma de hablar con esta persona. Bueno, hay un tercer camino. La oración. Intercede ante el Señor por tu hermano que está fallando. Y tu oración tiene poder. La comunidad no puede no valerse de la oración para interceder por el hermano que peca. Esta frase de la oración de intercesión, cuando dos o tres se reúnen en mi nombre, Jesús no la dijo de forma genérica. Si yo hago lo que hacen algunos fundamentalistas, que cogen la frase y la sacan de su contexto, pues sí. Pero este capítulo está hablando del pecador y de su camino de perdón. Entonces, ¿a qué se refiere esta oración? ¿Qué es lo que se está pidiendo? Para orar por el hermano pecador, para interceder y ayudarlo desde la fuerza de la oración, Jesús dice que se requiere, ¿qué cosa? Que todos se pongan de acuerdo, que todos afinen. Y usa el verbo, un verbo griego muy bonito, sinfoneo. Sinfoneo le suena a ustedes como a sinfonía, ¿verdad? Pues sí. En el griego clásico, el verbo sinfoneo expresa la armonización de los instrumentos musicales. Lo mismo vale aquí. Se requiere de esa afinación, de esa armonización, para que la oración obtenga lo que pide. Una vez más, vemos que a la comunidad se le da el poder de desatar, de ayudar a quien está necesitado. Esto es una expresión de caridad. La caridad de la responsabilidad común y de la corresponsabilidad eclesial. Y cuando esto ocurre, dice Jesús, Dios está en medio de la comunidad que trata de afinar su corazón en una frágil sinfonía. Cuando dos o tres se ponen de acuerdo para orar, para pedir, ¿se entiende lo mismo? Yo estoy en medio de ellos. Dios está en medio de ellos. Y esta expresión nos suena muy bien, suena a música. Jesús al principio del Evangelio, Mateo 1:23, fue presentado como el Emmanuel, el Dios con nosotros. Al final del Evangelio, en Mateo 28:20, se dirá, él mismo lo dirá, yo estoy con ustedes todos los días hasta el fin del mundo. Pero ahora lo dice en la mitad del Evangelio aquí. Donde dos o tres se reúnen en mi nombre, yo estoy en medio de ellos. La comunión fraterna, la armonía comunitaria, de la comunidad que se hace responsable, corresponsable de la vida de un hermano, es el espacio por excelencia de la presencia de Dios, de la Shekinah, Dios que viene con su gloria a habitar la tienda del encuentro, a vivir en medio de su pueblo. La iglesia es la Shekinah, pero no en cualquier momento, cuando es realmente comunidad. No gente que entra y sale en un templo, y ni se trata, y a duras penas se conocen. Eso no es la comunidad. La comunidad es esta armonización de relaciones. Hermanos que oran juntos y que en su oración tienen en la boca la necesidad de la comunidad entera. No personas egoístas, cada una que viene a pedir lo suyo, a poner la velita por lo suyo. Miren lo que estoy diciendo, un alfilerito que le estoy poniendo. Es la comunidad que ora junta. Y claro, ahí entran las necesidades personales. Claro, cada uno viene con su carga. Pero pensando en todos, eso es comunidad. Y cuando un hermano no se le puede ayudar directamente, oramos en comunidad por él. Y entonces, cuando esto ocurre, Dios no solamente habita con su gloria el santuario del templo de Jerusalén, sino habita al interior de una comunión de amor, de una comunidad que es capaz de afinarse interiormente para interceder por su hermano más frágil. Bueno, ¿qué nos queda del Evangelio de hoy? El Evangelio de hoy nos dio tres caminos para responder a la pregunta ¿y cómo puedo ayudar al hermano, al pequeño que peca? Jesús nos mandó que no dejemos perder ninguna vida, ningún hermano, ningún pequeño. La tarea nuestra no es hacer juicios, sino restablecer los vínculos, ofrecer oportunidades, tejer relaciones. El vínculo que logras establecer con alguien tiene tal valor que Jesús lo asume como sacramento de su presencia en medio de nosotros. Allí estoy yo, dice Jesús, en medio de ellos. Y tan importante es esta relación de fraternidad, de amistad, de amor entre nosotros, que hace presente a Jesús en medio de nosotros cada vez que lo conseguimos. Después de haber intentado por diversas vías, las vías del diálogo con una persona que se ha salido del camino, y no haberlo logrado, amarlo con ese amor que había impulsado al pastor para ponerse en búsqueda de la oveja perdida, el último recurso, que también es muy eficaz, es el de la oración. Llegar a considerar al otro, ha dicho el Evangelio de hoy, como un pagano, un publicano, que lo han entendido como expresión de expulsión. En realidad, esto que no encaja, como una expulsión, no encaja con la línea de conducta de Jesús, hoy lo entendemos de una manera diferente, como lo hemos explicado. Y lo quiero recordar, porque lo nuestro es amar, es ayudar, es salvar. Lo nuestro no es condenar. Como dice, por cierto, un filósofo canadiense, Emmanuel Levinas, amar es ocuparse del destino del otro. Y yo completaría, es ocuparse de lo que el otro puede llegar a ser. Y la corrección fraterna y el desatarlo y el orar por él es una forma de ocuparnos del futuro del hermano. Amar es siempre ayudar a crecer. Por lo tanto, nunca hay que cortar los puentes, ni aislar, ni abandonar a una persona que se equivoca dejándola sola. Arréglatelas tú, ya, no más. Ese no es el camino. El camino es mirar al otro con la misericordia de Jesús, explorando caminos, hoy vimos tres, para que su corazón sea tocado y su libertad interpelada y su vida, ojalá, cambiada. Jesús sueña la iglesia como un espacio de fraternidad y de ayuda. Una iglesia que se distingue por un amor capaz de desatar, no de obstaculizar, no de encadenar. Una iglesia que intenta una y otra vez ensayando caminos, como vemos hoy. Una iglesia que no es un tribunal en el que se pronuncian sentencias inapelables, sino una comunión de hermanos que toman distancia de las lógicas del poder y que está libre de encerramientos para salir a buscar, vayan, ir, ahí empezamos, para salir a buscar a la oveja perdida. Y esa oveja perdida muchas veces no son los pecadores de lejos, son miembros de la comunidad que necesitan ayuda. Y cuando dos o tres se reúnen, se encuentran de esta manera, abriendo espacio al amor, la omnipotencia, la presencia de Dios, el poder de Dios para perdonar, está puesto entre sus manos. Que el Señor los bendiga en el nombre del Padre, y del Hijo, y del Espíritu Santo. Amén. Feliz día para todos.

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